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1: Venga, que os lo decíamos al inicio de nuestro Sentiment VCF, que hoy vamos a hablar con el Departamento Médico del Valencia Club de Fútbol, dentro de esta sección que de forma periódica un poco tratamos diferentes asuntos que tienen que ver con la salud, y hoy en concreto nos acompaña pues un miembro del Departamento Médico, como es el doctor Juan Aliaga, que yo creo que aquellos que sois seguidores de VCF Media Radio le conocéis perfectamente, porque de vez en cuando aparecen sus consejos de salud y demás, y hoy está aquí para acompañarnos en este estudio José Manuel Reina, de la Ciudad Deportiva de Paterna. Hola, doctor, ¿qué tal? Muy buenas.
2: Buenas tardes.
1: En concreto, para hablar en la jornada de hoy del acuerdo reciente alcanzado por parte del club con Canon Medical Systems, que se convierte en proveedor oficial de equipos médicos del Valencia Club de Fútbol, lo cual supone una muy buena noticia, el hecho de establecer una colaboración con una empresa puntera y vanguardista, ¿no?
2: Nosotros estamos muy contentos, porque es cierto que siempre intentamos tener nuestras herramientas a la última, y te llevábamos bastante tiempo ya con herramientas muy buenas, pero que llevaban bastante tiempo en funcionamiento. Entonces, el poder acceder a este tipo de acuerdos con una empresa tan puntera como es Canon, y poder tener a disposición nuestra un ecógrafo de última generación, tanto para diagnóstico puntual como incluso para prevenir lesiones, para hacer buenas observaciones, pues es fundamental. Uh-huh. Es nuestra principal herramienta de trabajo hoy en día para atender a los chavales.
1: Y porque, para que la gente lo sepa, hablamos de un acuerdo con una empresa que es líder global en soluciones efectivamente de diagnóstico por imagen.
2: Sí, efectivamente.
1: Canon. Esto traducido al usuario oyente / persona de calle.
2: Pues te explicaré un poquito. Las empresas que trabajan en el tema de la ecografía llevan muchos años investigando, primero porque es un campo para ellos de venta, porque hoy en día cualquier médico que se dedica a la medicina y al deporte, incluso los fisioterapeutas, muchos de ellos también suelen adquirir equipos de estos, y todo eso lo que lleva es a una competencia leal entre todas las empresas para poder ofrecernos los equipos más desarrollados en imagen, en capacidad de trabajo, en almacenamiento de datos, en procesamiento.

0: Realmente,
1: muscularmente hablando,
0: esos aparatitos para nosotros es poder introducirnos dentro del cuerpo de nuestro deportista y ver si le pasa algo, qué es lo que le está pasando, y si lo estás revisando, pues ver las posibilidades cosas, las posibles lesiones que ha tenido antiguas, las cicatrices que pueda tener, si le queda alguna secuela de alguna lesión anterior, y con eso pues planificar un poquito junto con el cuerpo técnico los trabajos de recuperación cara a que cuando llegue al entrenamiento pues esté en óptimas condiciones y que pueda jugar al 100%, que es lo que todos deseamos.
1: Muchas veces nosotros utilizamos el término gestión de cargas de trabajo cuando hablamos de, por ejemplo, la presencia de un futbolista o no en un entrenamiento, pues en parte viene por mediciones que dan aparatos como este, entre otros factores.
0: Entre otros factores, pero digamos que desde el punto de vista del servicio médico, de lo que somos cuerpo médico, probablemente es la herramienta con la que nosotros basamos, además de la exploración clínica, que normalmente va adelante, pero es con lo que basamos nuestros criterios de gestión de cargas de nuestros jugadores cuando pasan por nuestras manos. El jugador que ha tenido algún tipo de alteración, contusión, golpe o lesión y pasa por allí, nosotros lo vemos, analizamos los resultados que nos ofrece la herramienta y junto con la exploración que ya le hemos realizado, hablamos con el cuerpo técnico y decimos, pues este jugador está en este nivel, debería de hacer esto, debería de entrar, debería hacer antes esto y comprobar o pues, manejar un poquito la situación. Y si tienes la herramienta que te lo permite hacer con mucha mejor garantía, pues mejor que mejor.
1: Es la confirmación, y para que la gente lo sepa, cuando nosotros hablamos aquí de muchas veces todo suma y cada uno aporta su granito de arena para que al final el equipo consiga la victoria, que es el fin último, ¿no?
0: Sí, es una herramienta más, es la que podemos ofrecer nosotros.
1: Claro.
0: Sí, sí.
1: Y luego es importante también destacar al respecto del uso de esta maquinaria que comentabas, es importante tanto el diagnóstico, pero la prevención, sobre todo de lo que estábamos hablando anteriormente, y también el tratamiento de esas lesiones.
0: Claro, nosotros cuando recibimos a jugadores, los jugadores son gente que tiene un deporte de riesgo y que en el transcurso de sus carreras profesionales pues han tenido lesiones, han tenido problemas. Cuando tú los revisas, normalmente lo que haces, una de las cosas que haces cuando los revisas, aparte de ver el estado cardiológico y cómo están de forma física en ese momento, pues es introducirnos dentro de él y comprobar el estado general de sus articulaciones, de sus músculos, de su musculatura, de los tendones, de las estructuras que podemos ver con el ecógrafo de mejor manera, que básicamente son las estructuras más blandas.
1: Eso también, cuando hablamos de un futbolista, por ejemplo, que padece una lesión, lo que permite es optimizar esas estrategias para llevar a cabo de recuperación de los jugadores.
0: Sí, a ver, en el proceso que nosotros utilizamos, en el protocolo nuestro, la herramienta principal de diagnóstico en campo, quien dice campo, hablamos de Paterna cuando vienen los jugadores, es esta. Normalmente, y así lo tenemos establecido, cuando queremos confirmar los diagnósticos que hemos hecho ecográficamente, necesitamos por protocolo la resonancia, que la resonancia sabéis que es externa, ¿no? Sí. Nosotros no tenemos aquí y tú pues por medio de la mutualidad pues los envías allí. Y una vez confirmas que en el 99% de los casos, si la herramienta ecográfica es buena, sobre todo en temas musculares o musculotendinosos, el diagnóstico ya viene hecho, simplemente necesitas confirmar y graduar. A partir de ahí, el control de la lesión durante el tiempo que esté de baja el deportista, si es de baja o si no ha llegado a estar de baja, pues mientras va recuperando la forma completa, es con la exploración física y con la revisión ecográfica. Hoy en día para nosotros es el arma fundamental que nos permite comprobar que la cicatrización anda por buen camino, que el trabajo que estamos haciendo es el adecuado, y también nos permite considerar que el deportista ya está apto para empezar a entrenar con el grupo. A partir de ahí, los tiempos de entrada van a depender de los tiempos de paro, eso ya lo sabéis, pero nosotros necesitábamos una herramienta de este estilo porque

0: Ya las que teníamos anteriores las teníamos ya mucho tiempo, y aunque nos hacían el servicio y el papel, pues ya nos quedaban probablemente cortas para ciertos controles, sobre todo de la evolución del deportista cara a poder reincorporarse al entrenamiento.
1: Se trata en definitiva de invertir en la salud del jugador, que es primordial.
0: En fin, también fíjate que estamos hablando de ello. Al final lo que queda en la finalización es que necesitamos herramientas para que la salud de nuestros deportistas esté al 100% para poder competir.
1: Entiendo que esto es como todo, ¿no? Pero seguramente al tratar a algún futbolista, más de uno sentirá curiosidad, ¿no? A la hora de utilizar aparatos de vanguardia y de esta tecnología, que
0: Sí.
1: preguntan, ¿no? Que dicen, ¿y esto
0: Tenemos
1: que se ve?
0: algunos deportistas que tienen tanta experiencia como nosotros ya en el campo de la ecografía, y con los cuales podemos hablar incluso de lesión y de evolución, y digo, mira lo que tienes aquí, acuérdate. Ah, sí, doc, ya lo veo. Sí, vale, pues mira, pero esto está así, ahora tenemos que ir a este paso. Ya el que él colabore un poquito también en ese
1: La implicación
0: proceso.
1: es importante.
0: Exacto. Y nosotros siempre, todos los compañeros médicos que trabajamos aquí, tenemos esa mentalidad. Queremos que el deportista debe de saber lo que le está pasando, porque es más fácil que él colabore si él sabe realmente lo que hay, y cuanta mejor es la visión, es más fácil que lo vean. Con los aparatos anteriores pasaba menos, ahora ellos lo ven mejor también, y eso pues te ayuda, porque él sabe lo que hay, tú se lo cuentas, y si coincide, también hay un aumento también en la confianza del jugador, que eso es importante.
1: Por supuesto, al final también es otro de los factores que decíamos que ayuda la recuperación y a cómo está un futbolista sobre el terreno de juego en un momento óptimo. Esto es sinónimo también el cambio de uso de un material a otro, el avance tecnológico que nos da con el cuerpo médico del Valencia, también teniendo que conocer y profundizar en el conocimiento de estas herramientas. Quiero decir, aquí hay trabajo para todos, doctor.
0: Hemos de agradecerle mucho a la empresa que nos ha ofrecido, una vez hemos puesto en contacto para poder adquirir los elementos, que nos hayan hecho cursos de formación para poder manejar bien las herramientas, porque aunque el diario, el ABC, lo conoces, los aparatos, según se van sofisticando, pues van necesitando de que tú tengas en cuenta que la herramienta tiene más cosas que tú puedes utilizar cara a tener más beneficios. Y la verdad es que la empresa nos ha hecho unos cursos muy, muy adecuados. Y estamos contentos con ellos porque nos ha ofrecido todo este tema.
1: Y a partir de ahí, a funcionar y a trabajar. Y es parte de
0: Efectivamente.
1: la jornada del equipo médico del Valencia Club de Fútbol, con la incorporación de este nuevo proveedor oficial de equipos médicos. Hoy hemos querido tener con nosotros al doctor Aliaga para que nos explique un poco cómo funciona también el Valencia por dentro, en este caso el departamento médico, cómo se tratan diferentes situaciones que yo creo que también ayudan a acercar al aficionado a los nuestros. Doctor, como siempre, un placer y seguimos en contacto para futuras charlas.
0: Gracias, hasta la próxima.
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1: Fruto de las entrevistas que tengo con los jugadores, de ver cuáles son sus sensaciones, cómo se están encontrando, qué clínica manifiestan, junto con revisar las analíticas que periódicamente se hacen, pues al final diseñamos tanto una alimentación adecuada a cada uno como una suplementación que va dirigida a potenciar su rendimiento, siempre cuidando todos esos pilares que son fundamentales, como el descanso, como la salud intestinal. Aparte de ese trabajo más individualizado en función de la clínica de cada jugador, también antes de los entrenamientos más exigentes, especialmente de los partidos, en el descanso y al terminar los entrenamientos y los partidos, preparamos una serie de batidos dirigidos a favorecer ese rendimiento a altas intensidades y a favorecer la recuperación lo más pronto posible. Ahí nos ayudan las proteínas, los hidratos de diferente velocidad de absorción, la creatina, la betalanina, una serie de suplementos que sabemos que potencian el rendimiento y ayudan más rápidamente a la recuperación y que gracias a la variedad que nos ofrece Scientific también nos permiten adaptarnos un poco a los gustos de cada jugador. Por ejemplo, uno de los batidos que preparamos habitualmente es el que está compuesto por una dosis bastante elevada de proteína para ayudarnos con la reparación de los tejidos, para favorecer la síntesis de proteínas musculares, y al que le añadiremos también monohidrato de creatina y betalanina, que sabemos que son dos compuestos que nos ayudan a mejorar el rendimiento, especialmente en ejercicios de alta intensidad y de fuerza. Otro ejemplo de un batido que prepararíamos para antes de un partido es el que está compuesto por isotex, que son sales minerales y también tiene un último aporte de hidrato de carbono para acabar de rellenar los depósitos de glucógeno. Y otro de los compuestos que también le añadimos a ese batido por los efectos beneficiosos que se han visto de su uso sería la citrulina malato.
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1: Venga, que os lo decíamos al inicio de nuestro Sentiment VCF, que hoy vamos a hablar con el Departamento Médico del Valencia Club de Fútbol, dentro de esta sección que de forma periódica un poco tratamos diferentes asuntos que tienen que ver con la salud, y hoy en concreto nos acompaña pues un miembro del Departamento Médico, como es el doctor Juan Aliaga, que yo creo que aquellos que sois seguidores de VCF Media Radio le conocéis perfectamente, porque de vez en cuando aparecen sus consejos de salud y demás, y hoy está aquí para acompañarnos en este estudio José Manuel Reina, de la Ciudad Deportiva de Paterna. Hola, doctor, ¿qué tal? Muy buenas.
2: Buenas tardes.
1: En concreto, para hablar en la jornada de hoy del acuerdo reciente alcanzado por parte del club con Canon Medical Systems, que se convierte en proveedor oficial de equipos médicos del Valencia Club de Fútbol, lo cual supone una muy buena noticia, el hecho de establecer una colaboración con una empresa puntera y vanguardista, ¿no?
2: Nosotros estamos muy contentos, porque es cierto que siempre intentamos tener nuestras herramientas a la última, y te llevábamos bastante tiempo ya con herramientas muy buenas, pero que llevaban bastante tiempo en funcionamiento. Entonces, el poder acceder a este tipo de acuerdos con una empresa tan puntera como es Canon, y poder tener a disposición nuestra un ecógrafo de última generación, tanto para diagnóstico puntual como incluso para prevenir lesiones, para hacer buenas observaciones, pues es fundamental. Uh-huh. Es nuestra principal herramienta de trabajo hoy en día para atender a los chavales.
1: Y porque, para que la gente lo sepa, hablamos de un acuerdo con una empresa que es líder global en soluciones efectivamente de diagnóstico por imagen.
2: Sí, efectivamente.
1: Canon. Esto traducido al usuario oyente / persona de calle.
2: Pues te explicaré un poquito. Las empresas que trabajan en el tema de la ecografía llevan muchos años investigando, primero porque es un campo para ellos de venta, porque hoy en día cualquier médico que se dedica a la medicina del deporte, incluso los fisioterapeutas, muchos de ellos también uh-huh. suelen adquirir equipos de estos, y todo eso lo que lleva es a una competencia leal entre todas las empresas para poder ofrecernos los equipos más desarrollados en imagen, en capacidad de trabajo, en almacenamiento de datos, en procesamiento de esos datos, incluso con inteligencias artificiales, que te ayudan mucho al diagnóstico. Uh-huh. Y bueno, pues de todas las empresas que hay en el mercado, que muchas de ellas son equivalentes, pues una de las que destaca es la empresa con la que hemos alcanzado el acuerdo, con Canon. Uh-huh. Canon ofrece unos equipos de muy buena calidad, una imagen que para el día de hoy está probablemente en el top de las calidades en cuanto a, sobre todo, a buena visión de las lesiones, buenas lesiones de los tejidos, buena diferenciación.
1: Ver al futbolista por dentro, ¿no? Para que la gente nos entienda.
2: Sí, realmente,
1: muscularmente hablando.
2: Esos aparatitos para nosotros es poder introducirnos dentro del cuerpo de nuestro deportista y ver si le pasa algo, qué es lo que le está pasando, uh-huh. y si lo estás revisando, pues ver las posibilidades, cosas, las posibles lesiones que ha tenido antiguas, las cicatrices que pueda tener, si le queda alguna secuela de alguna lesión anterior, y con eso pues planificar un poquito junto con el cuerpo técnico los trabajos de recuperación cara a que cuando llegue al entrenamiento pues esté en óptimas condiciones y que pueda jugar al 100%, que es lo que todos deseamos.
1: Muchas veces nosotros utilizamos el término gestión de cargas de trabajo cuando hablamos de, por ejemplo, la presencia de un futbolista o no en un entrenamiento, pues en parte viene por mediciones que dan aparatos como este, entre otros factores,
2: pero digamos que desde el punto de vista del servicio médico, de lo que somos, uh-huh. cuerpo médico, probablemente es la herramienta con la que nosotros basamos, además de la exploración clínica, que normalmente va adelante, pero es con lo que basamos nuestros criterios de gestión de cargas de nuestros jugadores cuando pasan por nuestras manos. Uh-huh. El jugador que ha tenido algún tipo de alteración, contusión, golpe o lesión y pasa por allí, nosotros lo vemos, analizamos los resultados que nos ofrece la herramienta, y junto con la exploración que ya le hemos realizado, hablamos con el cuerpo técnico y decimos, pues este jugador está en este nivel, debería de hacer esto, debería de entrar, debería de hacer antes esto y comprobar o pues, manejar un poquito la situación. Uh-huh. Y si tienes la herramienta que te lo permite hacer con mucha mejor garantía, pues mejor que mejor.
1: Es la confirmación, y para que la gente lo sepa, cuando nosotros hablamos aquí de muchas veces todo suma y cada uno aporta su granito de arena para que al final el equipo consiga la victoria, que es el fin último, ¿no?
2: Sí, es una herramienta más, es la que podemos ofrecer nosotros.
1: Claro.
2: Sí, sí.
1: Y luego es importante también destacar al respecto del uso de esta maquinaria que comentabas, es importante tanto el diagnóstico, pero la prevención, sobre todo de lo que estábamos hablando anteriormente, y también el tratamiento de esas lesiones.
2: Claro, nosotros cuando recibimos a jugadores, los jugadores son gente que tiene un deporte de riesgo y que en el transcurso de sus carreras profesionales pues han tenido lesiones, han tenido problemas. Cuando tú los revisas, normalmente lo que haces, una de las cosas que haces cuando los revisas, aparte de ver el estado cardiológico, uh-huh, y cómo están de forma física en ese momento, pues es introducirnos dentro de él y comprobar el estado general de sus articulaciones, de sus músculos, de su musculatura, de los tendones, de las estructuras que podemos ver con el ecógrafo de mejor manera, que básicamente son las estructuras más blandas.
1: Uh-huh. Eso también, cuando hablamos de un futbolista, por ejemplo, que padece una lesión, lo que permite es optimizar esas estrategias para llevar a cabo de recuperación de los jugadores.
2: Sí, a ver, en el proceso que nosotros utilizamos, en el protocolo nuestro, la herramienta principal de diagnóstico en campo, o quien dice campo, hablamos de Paterna cuando, uh-huh, vienen los jugadores, es esta. Normalmente, y así lo tenemos establecido, cuando queremos confirmar los diagnósticos que hemos hecho ecográficamente, necesitamos por protocolo la resonancia, que la resonancia sabéis que es externa, ¿no? Sí. Nosotros no tenemos aquí, uh-huh, y tú pues por medio de la mutualidad pues los envías allí. Y una vez confirmas que en el 99% de los casos, si la herramienta ecográfica es buena, sobre todo en temas musculares o musculotendinosos, el diagnóstico ya viene hecho, simplemente necesitas confirmar y graduar. A partir de ahí, el control de la lesión durante el tiempo que esté de baja el deportista, si es de baja o si no ha llegado a estar de baja, pues mientras va recuperando la forma completa, uh-huh, es con la exploración física y con la revisión ecográfica. Hoy en día para nosotros es el arma fundamental que nos permite comprobar que la cicatrización anda por buen camino, que el trabajo que estamos haciendo es el adecuado, y también nos permite considerar que el deportista ya está apto para empezar a entrenar con el grupo. A partir de ahí, los tiempos de entrada van a depender de los tiempos de parón, eso ya lo sabéis, pero nosotros necesitábamos una herramienta de este estilo porque ya las que teníamos anteriores las teníamos ya mucho tiempo, y aunque nos hacían el servicio y el papel, pues ya nos quedaban probablemente cortas para ciertos controles, sobre todo de la evolución del deportista cara a poder reincorporarse al entrenamiento.
1: Se trata en definitiva de invertir en la salud del jugador, que es primordial.
2: También, fíjate que estamos hablando de ello. Al final lo que queda en la finalización es que necesitamos herramientas para que la salud de nuestros deportistas esté al 100% para poder competir.
1: Entiendo que esto es como todo, ¿no? Pero seguramente al tratar a algún futbolista, más de uno sentirá curiosidad, ¿no? A la hora de utilizar aparatos de vanguardia y de esta tecnología.
2: Sí,
1: que
2: sí.
1: Preguntan, ¿no? Que dicen,
2: tenemos,
1: ¿y esto que
2: tenemos
1: se ve?
2: Algunos deportistas que tienen tanta experiencia como nosotros ya en el campo de la ecografía y con los cuales podemos hablar incluso de lesión y de evolución, y digo, mira lo que tienes aquí, acuérdate. Ah, sí, doc, ya lo veo. Sí, vale, pues mira, pues esto está así. Ahora tenemos que ir a este paso. Ya el que él colabore un poquito también en ese proceso.
1: La implicación es importante.
2: Exacto. Y nosotros siempre, todos los compañeros médicos que trabajamos aquí, tenemos esa mentalidad. Creemos que el deportista debe de saber lo que le está pasando, porque, uh-huh, es más fácil que él colabore si él sabe realmente lo que hay, y cuanta mejor es la visión, es más fácil que lo vean. Con los aparatos anteriores pasaba menos, ahora es ellos lo ven mejor también, y eso pues te ayuda, porque él sabe lo que hay, tú se lo cuentas, y si coincide también hay un aumento también en la confianza del jugador, que eso es importante.
1: Por supuesto, al final también es otro de los factores que decíamos que ayuda la recuperación y a cómo está un futbolista sobre el terreno de juego en un momento óptimo. Esto es sinónimo también el cambio de uso de un material a otro, el avance tecnológico que nos da con el cuerpo médico del Valencia, también teniendo que conocer y profundizar en el conocimiento de estas herramientas.
2: Efectivamente.
1: Es decir, aquí hay trabajo para todos, doctor.
2: Hemos de agradecerle mucho a la empresa que nos ha ofrecido, una vez hemos puesto en contacto para poder adquirir los elementos, que nos hayan hecho cursos de formación para poder manejar bien las herramientas, porque aunque el diario, el ABC, lo conoces, los aparatos según se van sofisticando, pues van necesitando de que tú tengas en cuenta que la herramienta tiene más cosas que tú puedes utilizar cara a tener más beneficios. Y la verdad es que la empresa se nos ha hecho unos cursos muy, muy adecuados. Y estamos contentos con ellos porque nos ha ofrecido todo este tema.
1: Y a partir de ahí, a funcionar y a trabajar. Y es parte de la jornada del equipo médico del Valencia Club de Fútbol, con la incorporación de este nuevo proveedor oficial de equipos médicos. Hoy hemos querido tener con nosotros al doctor Aliaga para que nos explique un poco cómo funciona también el Valencia por dentro, en este caso el departamento médico, cómo se tratan diferentes situaciones que yo creo que también ayudan a acercar al aficionado a los nuestros. Doctor, como siempre, un placer hacer y seguimos en contacto para futuras charlas.
2: Gracias, hasta la próxima.
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1: 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El balón para Sergi Ganós, Sergi Ganós buscando a Thierry, ojo que entra Thierry, abre Thierry, continúa Thierry, está solo Thierry, está solo y ninguno acompaña a Thierry, que se fa la jugada y gol.
2: ¡Vamos!
1: Y gol.
2: ¡Vamos!
1: ¡Gol del Valencia!
2: ¡Hola Alberto!
1: ¡El gol del Valencia! Creo que marquen en propia puerta,
3: en la propia
1: jugada
3: puerta,
1: de Thierry.
3: Sí.
1: ¡La jugada de Thierry! Marca en propia porta el Celta de Vigo, pero aquí una jugada a protagonizar Thierry Rendal. 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S'avança el València 0-1. Bueno, pues ahora que ho intenta Thierry, en obre Thierry, per banda continua Thierry, se balón, en Alberto Marí, Alberto Marí, Alberto Marí, penalti, yo penalti, penalti, penalti, penalti.
2: Vamos.
1: Penalti Alberto Marí.
2: Este vamos, vamos.
1: Penalti Alberto Marí, claríssim. Des d'ací de la vista, el penalti es claríssim.
2: Oh, claríssim.
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2: Sí, claríssim.
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2: Alberto, és que en ese tipus de jugades, ahí en poquitos metros, se mueve con una rapidez.
1: I va Alberto María, eh? Va el llançamiento Alberto Marí.
3: Sí, se la deja Pepelu.
1: Y la deja Pepelu para que llance Alberto Marí. Sí,
2: sí, hombre, en el Mestalla los tiraba también, ¿eh?
1: Pues allá va Alberto Marí. Y la deja Pepelu, que era el especialista, que era el encargado de lanzar es penals. Ahí está en el set goals de penal de Pepelu. Pero Alberto Marí volía a tirarlo, ¿eh? Volía tornar a marcar así en balaídos con Lane Passat.
3: Venga, Alberto, va.
1: Y ahí está Alberto Marí.
2: Venga, Albertito.
1: Ahí está Alberto Marí, venga. Para marcar. Para tornar.
3: Es, claro,
1: a picar a Valencia el marcador. Ahí Alberto Marí, venga, Alberto, no falles. Ahí Alberto Marí. Gol.
3: Vamos.
1: Y gol. De Alberto. De Alberto Marí. Marcar en balaído.
2: Bien, Albertito, bien, bien, hijo, bien.
1: Alberto Marí de penalti. Le había enfeta del penalti, de maná tirarlo. Y ahí estaba Alberto Marí. Para tornar a marcar, para retrobarse en un gol. Para tornar a marcar así en este estadio especial. Para
2: ¿no de ella.
1: Va a marcar en balaídos. La impasata el gol que va a donar Micha salvación al Valencia. Y Alberto Marí, que marca de penal, torna a avanzarse al Valencia. 1-2.
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1: Marco Camus busca el pase, pero Guillamón. Guillamón buscante el balón para Seliman Malá. Ahora Seliman Malá buscaba ahí armarse la pelota. El balón aquí le queda a Yarenchuk y gol. Y gol de Yarenchuk.
3: Bien, bien, Roman.
1: ¡Gol! ¡La estrena! ¡La estrena! ¡La estrena de Yarenchuk! ¡Gol! 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
2: corta, una
1: pera Diego López, Diego López.
2: Ahí está, ahí está.
1: Así se lo bajín. Diego López ha marcado el primer gol de la temporada para el Valencia. Sí, señor, qué pase. Sensacional el pase. Dani Raba, el pase para Diego López. Qué pase, sí, señor, de Dani Raba. Y Diego López, como ha definido el bajín, el primer del Valencia de esta temporada. ¡Diego López!
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2: La pelota para Fulquier en banda derecha. Fulquier, buena pasada ahí para Diego López. Ojo que se va Diego López. Entra Diego. Vamos. López y Hilaria, el balón Herrera, Hugo Duro. ¡Gol!
3: ¡Vamos!
2: ¡Gol! ¡Hugo Duro! ¡El golechador! ¡El pichichi del Valencia! ¡Hugo Duro! ¡Gol! ¡El gol de Hugo Duro! ¡El golechador del Valencia! ¡El pichichi! ¡Ahí está una otra vuelta! ¡Para marcar el gol del Valencia en el minuto 7! ¡En el minuto 7 de esta primera parte! ¡Qué buena esa jugada! ¡Que ha protagonizado el Valencia! ¡Y se való! ¡Per banda derecha larga ahí! ¡Arriba va esa pilota! ¡Ali la había colocado perfecta! ¡Y ahí estaba el pase! ¡El desmarque de Diego López! ¡En nada de Fali! ¡Qué besena neta ahí! ¡Diego López del pase a Herrera! Y Hugo Duro en la chuda de Conan Ledesma. A marca para Valencia. Se avanza. El 0-1 al marcador. El pichichi. El golechador. Hugo Duro. Sergi Canós la coloca bona.
4: Vamos.
2: Sergi Canós para Diego López. A Borisha contra. Que pochera bona. Entra Diego López sol. A Borisha Diego López. Gol.
3: ¡Vamos!
2: Diego, el Guajín, Diego López, gol. El gol del Valencia, el gol para avanzarse del nuevo marcador. El gol de Diego López en el 51, en el CISE de esta segunda parking. Pase, sí señor, ahí le ha colocado Sergi Canós a Diego López, la vis perfecta. Ahí Senanat a buscar la portería de Conan Ledesma. Y que ve Diego López para tornar a avanzar al Valencia al marcador. Sergi Canós, Lila Donata, Diego López. Y este no ha fallado el Guajín. 1-2, guaña el Valencia de nuevo en el Mirandilla. Javi Guerra, anem a ore, en la contra para Diego López, ahora Diego López, Javi Guerra, sol, gol, gol de la sentencia, gol, Javi Guerra, gol, el gol de la sentencia. Que ratifica la victoria del Valencia. El gol de Javi Guerra. El 1-3 en esa contra ya. Ahí del Valencia, Javi Guerra. Marca. Arredoniz la victoria. Ratifica el triunfo, sí señor. 1-3. Javi Guerra. El Valencia va a ganar este partido importantísimo. Ojo, intenta Alberto Marí, continúa Alberto Marí, el pase para Jesús Vázquez, el cuart de Jesús, gol, el cuart del Valencia, el cuart de Jesús Vázquez. Ahí estaba Jesús Vázquez para marcar el cuart del Valencia, para sentenciar un poco más, porque ya estaba sentenciado el partido. Y ahí arriba está Alberto Marí. Sí, señor, y se pase sensacional para Jesús Vázquez. Para colocar el 1-4 al marcador. El 4 gols del Valencia. En una victoria importantísima. Jesús Vázquez, el cuart.
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1: 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Barrenechea, Diego López. Diego López la coloca per a Javi Guerra. Javi Guerra, es para Javi Guerra.
2: ¡Golazo! ¡Sí, señor!
1: ¡Y gol!
2: ¡Qué gol! ¡Qué gol!
1: ¡Javi Guerra!
2: ¡Qué gol, mi niño!
1: ¡Javi Guerra! ¡Javi Guerra, gol! 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
1: Ahí con pase que le coloca Pepe Lu, pero Rafa Mir, ahora Rafa Mir, Rafa Mir desde el área, Rafa Mir, gol. Y qué gol. Bien. Qué bien. Gol de Rafa Mir, gol que se estrena en el Valencia. El gol de Rafa Mir, el primer en el Valencia, en el seu retorn, encara no havia marcat en la pretemporada Rafa Mir. Y acaba de marcar, només comenzar el partit, a 3 minuts de joc. Ahí estava Rafa Mir, marcante, ho celebra el Murcia en el seu retorn. 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
5: Qué golazo.
1: Hugo Duro! Hugo Duro! Hugo Duro! El gol de Hugo Duro! El segon gol del Valencia per a tornar a avançar-se al marcador. Hugo Duro, el golejador de la passada temporada, que torna a marcar en Mestalla. Javi Guerra, la juga llarga, buscant ahí Alberto Marí. 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
5: Sí, senyor.
1: Ahí està el gol d'Alberto Marí.
5: Bien, Albertito,
1: el
5: bien.
1: 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Y ahí estaba Alberto Marí.
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1: Ser futbolista es un privilegio, pues haber sido futbolista del Valencia Club de Fútbol muchísimo más. Yo llego al Valencia desde el Colegio Salgui a los 15 años de la mano de Vicente Guillot. Vicente Guillot estaba muy relacionado con aquel colegio. En aquella época, pues los Valencia, Levante, Don Bosco, Benimar, Colegio Salgui, yo creo que eran los clubes más importantes a nivel fútbol base. Y fuimos varios los jugadores que a lo largo de aquellos años llegamos a jugar en los juveniles o en el Mestalla. Y sí, fue en el 81 cuando Vicente Guillot decide incorporarme al División de Honor de Óscar Rubén Valdez desde los infantiles del Colegio Salgui. En mi casa, mis padres, sobre todo mi padre, siempre me inculcó la importancia de los estudios por delante del fútbol. Y el fútbol es un entretenimiento que poco a poco te va saliendo mejor, que vas dando pasos positivos y que, hombre, lógicamente, después llegar al Valencia pues significaba el hecho de tener la oportunidad de seguir progresando, y nada menos que en el Valencia. Fue todo muy rápido, como digo yo. A los 15 años llegué al Valencia, que fue cuando empecé a ver asiduamente al primer equipo en Mestalla, y 2 años después estaba abajo con ellos jugando. A veces piensas en qué jugador finalmente va a tirar ese número de partidos, pues piensas en los José Luis Gallá, piensas en los Carlos Soler, futbolistas que ahora mismo llevan ya muchos partidos, son jóvenes, son de aquí, subieron desde el Mestalla, y piensas que esos futbolistas son los que tienen más números, ¿no? Una probabilidad mayor de poder alcanzar ese número de partidos. Luego van pasando las temporadas y da la sensación de que se queda lejos, ¿no? Aparte que no sabemos si estos futbolistas estarán tantas temporadas en el club, pero yo creo que tendría que ser un jugador más o menos de ese estilo, que subiese desde la cantera, que llegase joven, que jugase muchos partidos y que finalmente pues pudiese alcanzar esa cifra. Lo que significa esta celebración, lo que significa jugar en Mestalla, y no tienes palabras para explicar lo que es. Simplemente les digo, pues fijaos un poquito en lo que puede sentir un chaval de San Marcelino, que está jugando prácticamente todos los días en la calle con 4 piedras en los bancales que había alrededor de las fincas, que después pues hace una prueba con el Colegio Salgui y está 5 años, y 5 años después pues lo llevan al Valencia, ¿no? Ser de aquí, haber vivido en San Marcelino más de 20 años y jugar en el equipo de tu ciudad, en tu club, del que siempre has sido aficionado, pues realmente significa muchísimo. Y Mestalla ya es un poco, es el culmen del hecho de juegas para tu equipo ante tus aficionados, ¿no? En Mestalla. Ha habido momentos en los que, lógicamente, pues no hemos conseguido responder como la afición esperaba, y ellos han expresado su malestar, su descontento, pero me quedo con todo lo bueno y la cantidad de años en los que disfruté jugando en Mestalla para nuestros aficionados. Es decir, elegir un solo momento en el que poder quedarte. A nivel general y global, pues haber estado con tantos compañeros, con tantos entrenadores, con tantos amigos, con tantos aficionados y durante tantos años. Un momento concreto, pues sabes que somos un grupo de jugadores que jugamos para Valencia en una época en la que no se consiguió ningún título, ¿vale? Y yo lo nombro cada vez que me lo preguntan, no tengo ningún problema. Y quizá pues esas 2 semanas que vivimos entre el pase de semifinales a final de la Copa del 95, pues fueron las mejores, porque estábamos muy cerca de conseguir lo que ansiábamos, lo que queríamos, volver a ganar un título para la entidad, para el club. Y luego el momento más negativo, pues cuando perdimos aquella final, porque los 2 subcampeonatos de liga con Espárrago y con Luis Aragonés ya pues vas desarrollando un camino de muchas semanas, de muchos meses, y parecía que podía llegar, pero un solo partido y el hecho de poder ganar un título, yo creo que se hubiese completado, yo de verdad creo que hubiese completado mi carrera deportiva y mi trayectoria deportiva en el Valencia. Recuerdo muy bien la pretemporada del año 83, con Kempes, Subirats, Saura, Castellanos, Serrat, Botubot, Pablo, con Manzanedo, con Vermey, con no me quiero olvidar de ninguno, pero todos esos futbolistas fueron muy importantes porque en aquella época el Valencia necesitaba juventud y necesitaba cantera, y cómo fuimos acogidos nosotros y cómo nos ayudaron a crecer fue vital en nuestro proceso, en el progreso que después tuvimos. Y luego a lo largo de 15 años pues has estado con muchos jugadores con los que has congeniado, a nivel deportivo con muchos más, a nivel personal también con otros, pero bueno, los Álvaro Cervera, los Eloy Olaya, después el hecho de, bueno, no me quiero olvidar por supuesto a los Boro, Giner, Camara, Sanando, Quique, Arroyo, que prácticamente crecimos todos juntos, ¿no? Nando, todo este tipo de jugadores, y luego los que fueron viniendo, pues los José Ignacio, Poyatos, Romero, Sietes, Ferreira, Escurza, es que son tantos, Tomás, Otero, Engonga, es que hay una barbaridad, ¿no? Y con todos ellos tuve una relación magnífica y pasamos temporadas muy, muy, muy buenas, sufriendo y disfrutando. Yo creo que el entrenador que me completó como futbolista fue Óscar Rubén Valdez en mis 2 años con él en juveniles. Siempre recordaré una frase que él me comentó: centrocampistas hay millones, o te destacas por hacer muchos goles o te destacas por defender muy bien, si no serás uno más. Y yo, gracias a Dios, pues me destaqué por hacer muchos goles. Ya en aquella época en juveniles hice muchos goles. Y él me completó como futbolista, por lo menos con la intención de juego con la que debía entrar en un terreno de juego. Y después, pues tampoco te quieres olvidar de ninguno. Los del principio muy importantes: Paquito, Roberto Gil, Valdez y Estéfano. Espárrago llegó en un momento ideal para el club, con mucha gente joven, vuelta de segunda. Enseguida nos metió en Europa, subcampeonato de liga, muy bien, muy bien. Necesitábamos tener un entrenador que aplicara esa disciplina y nosotros supimos llevarla y supimos hacer consistente al equipo. Y después, pues recordar un poco a Husidin, que pues para mi estilo de juego era fantástico, creo que jugábamos muy bien, un equipo que competía muy bien. También se dice, no, es que no ganasteis nada con él, pero bueno, también hubiésemos jugado 2 Champions con él, si hubiese existido la Champions. O sea, que quedar tercero o cuarto con Husidin tampoco estuvo mal. Creo que cambió un poco el estilo también de ver el fútbol a nivel con Johan Cruyff en el Barça y con Leo Benacker en el Madrid, el fútbol holandés. Y no te puedes olvidar de Luis Aragonés. O sea, quizá hubiese empezado la respuesta por el último que he nombrado, por Luis Aragonés, pues por lo que significa en el fútbol español Luis Aragonés y lo que significa como entrenador. Porque como entrenador yo puedo decir que tengo el privilegio de haber sido entrenado por Luis Aragonés, pero en realidad muchos fueron importantes y no he querido dejar a los que considero que más influyeron en el equipo y en mi juego. Son 17 años de mi vida, pero lo más importante es que formas parte de una entidad que goza de tanto sentimiento y de tanto seguimiento. O sea, cuando formas parte activa de una entidad que ha sido, es y serás tan seguida por tantos aficionados, por tantos simpatizantes, por tantos medios de comunicación, que tendrá un número infinito al final de jugadores, de técnicos, de empleados. Pues al final formas parte de lo que yo diría que la sociedad civil valenciana es la entidad más importante que existe, y por lo tanto pues ser futbolista es un privilegio, pues haber sido futbolista del Valencia Club de Fútbol muchísimo más.
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1: Ha cambiado un montón porque yo no sé si tú te acuerdas, pero mi ingreso en el Valencia era ir a Don Bosco, jugar dos partidos y de ahí hacían una especie de filtro y te y venía
2: unas pruebas.
1: Eran dos partidos de fútbol. El primero venía, te decía unos nombres para el siguiente partido, y el siguiente partido jugábamos en Don Bosco y volvían a repetir los nombres y te decían: el lunes pasa por las oficinas. Y ahí fue cuando entré en el Valencia, que no tiene nada que ver con lo de ahora, porque la extensa red que tiene el Valencia en todos los sitios, cuando hay cualquier jugador que haya que destaque con 10, 11, 12, 15, 16 años, José Jiménez, que es el que está a cargo de todo, yo creo que tienen una red y van a ver al jugador, lo siguen, y si ven que tiene opciones de estar en el Valencia, lo traen. O sea que
2: aparte de las escuelas que hay,
1: conveniadas, que tienen ellos, exacto, un trato especial con ellos,
2: que son muy importantes,
1: pero que cuando hay un jugador en cada sitio que destaca, mandan a gente y están pendientes de él, lo ven,
2: sí,
1: dos, tres,
2: ¿no?,
1: cuatro partidos, lo siguen y ven si puede dar el nivel aquí.

0: jugadores también, que vienen de fuera porque tienen unos informes favorables y vienen para ayudar al equipo, en este caso el Mestalleta.
1: Vale, buenas tardes. Bueno, hoy es la segunda jornada de Escuelas Conveniadas y vamos a cubrir la captación para ver un poco el nivel de los jugadores que los directores de cada escuela nos mandan como destacados a Ureña y Ureña, que es el responsable también de este nivel. Hemos distribuido de la siguiente forma los campos y las actividades. Cada uno se encargará de la actividad que tiene y de la categoría que cubre. Después de cada sesión quedaremos aquí para ver un poquito cómo ha ido la jornada y el nivel que hemos visto, como siempre. Aquí la captación, tenemos archivos desde 10, 11 años, o por lo menos conservamos los 7 o 6 últimos, en el que están todos los jugadores, tanto que de lo que hemos visto y lo que hemos ofrecido para firmar, como los que se han firmado. Existe un dossier también en el que tengo todos los jugadores que han jugado en primera división y han jugado en el Valencia, el cual creo que hay 80 y tantos jugadores. Y bueno, pues es el trabajo y el resultado de muchos años de trabajo. Realmente la función nuestra es informar, y luego pues hay dirección que es la que gestiona las incorporaciones. Lo más bonito, por supuesto, no es cuando los captas, sino realmente cuando obtienes el resultado final. Si realmente te das cuenta que la verdad es que los jugadores son muy agradecidos, y cuando son primera división y saben que has intervenido, como en muchos casos que tengo yo, pues te reciben siempre con los brazos abiertos y siempre con humildad, y hay sensaciones muy buenas en cuanto al comportamiento de ellos contigo. Son jugadores que por mucho dinero que han ganado, por mucho que les ha cambiado la vida, realmente siempre tienen palabras para ti y siempre son agradecidos. Bueno, también sabéis, a consecuencia de lo que me ha pasado a mi familia, a mi mujer, pues he tenido el premio de recibir muchísimos jugadores a darme el apoyo moral. Por supuesto, lo más importante para mí han sido siempre mis compañeros y el grupo que he tenido, que he mantenido siempre conmigo, y que gracias a ellos pues se ha obtenido estos premios y estos beneficios. Pues, sabéis que hay una cantidad de 80 y tantos jugadores en primera, y que bueno, todos han tenido cosas bonitas para el recuerdo, y es lo más bonito que hay. Luego, ver fútbol es lo más bonito que hay para nosotros, nos gusta. Uno de los lemas que yo digo siempre es que tienes que tener amor por esta profesión, y sin esta profesión la mayoría de nosotros pues no seríamos felices, y eso lo que hace que bueno, que pasamos frío, pasamos lo que tenemos que pasar, pero es nuestro trabajo y es gratificante por lo que explica. Estoy muy agradecido a todo el mundo que ha contado conmigo y no les pido nada más. O sea, y luego lo que siempre digo, que ahora es un momento muy, muy, muy importante de la academia. Para mí es uno de los mejores momentos que hay en cuanto al cuidado que se le tiene, a cómo se está desarrollando todos los cambios habidos en instalaciones, en metodologías. Y yo creo que se está haciendo grande y fuerte esta academia. Por supuesto, no tengo por qué decir nada más, pero se debe también a que la gente que hay ahora es muy válida, y bueno, los inversores, la empresa que nos lleva, Meriton, pues con nosotros ha volcado.

0: Tengo varios, desde los partidos con el Barcelona a la octavo, cuartos y semifinales de Champions y los finales de temporada en el cual es como que nos fundíamos en un abrazo con toda la afición festejando lo logrado en ese momento, ya sea posiciones de Champions, ya sea haber logrado una final de Copa o semifinales o finales de Champions. La seguidilla esa con el Barcelona es algo que siempre... por más que yo no lo tenga en la memoria, que sí lo tengo, pero por más que yo no lo tenga, me lo recuerdan siempre. Esa época marcó un antes y un después de mi relación con la afición y con el club y con todo. La primera vez fue en la presentación con gente aquí en el estadio y bueno, salir al campo y conocerlo por primera vez y ver de lo que se trataba me causó una excelente impresión. Dimensionar de tener la gente, el aficionado tan cerca al campo, te recargaba de energías, me daba muy buenas sensaciones. Primero el campo, cómo está posicionado con las gradas y bueno, después lo otro lo pone el aficionado y el jugador. El aficionado por de la forma que quiere, que ama este club y de la forma que lo acompaña. Y el jugador al sentir ese cariño, al sentir esa fuerza externa que viene, al tratar de darlo el 110% todas las veces que tiene la oportunidad de jugar aquí. El campo, al estar tan cerca de las gradas, al estar tan cerca del campo, tú sientes el sentimiento, la fuerza, lo que te da la afición, que en definitiva hace que te dé más fuerzas y que te dé más ganas de poder hacerlo mejor. Podías divisar a la gente mucho mejor, podías sentir, se le podía ver las facciones de la cara cuando era tristeza, cuando era alegría, cuando disfrutaban, sobre todo cuando caías en las bandas o caías detrás de portería y tenías ese segundo para poder levantar la vista y ver, y eso te cargaba de energía. Hay muchas sensaciones que van y vienen. Sí que notabas el empuje cuando, no sé, cuando recibías un balón y tenías espacio para correr y poder trasladar el balón, sí que notabas eso. Es como que la afición te lo avisaba, ¿no? O te lo hacía notar. En eso, en los gritos de los festejos de los goles, es un sentimiento, no se puede explicar tanto porque hay que vivirlo un poco más, y en eso creo que era la unión que teníamos con la afición, ¿no? De nosotros tratar de hacer dentro del campo lo que ellos pensaban desde fuera. Cuando sales al campo, desde el himno hasta que empieza a correr el balón, eso sí se sentía. Hombre, más que felicitarlo, que realmente se lo merecen porque son gran parte de la historia de este estadio, es el agradecimiento de estar siempre ahí apoyando y de estar siempre ahí aguantando el equipo y dándole fuerza para que las cosas hagan bien. Y desde mi parte como extranjero, aunque me siento en casa, la gratitud hacia ellos para cómo siempre me han recibido y cómo siempre me han tratado. Espero que haya sido digno de todo eso.
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0: 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Con la llegada de los años 20, aparecen los primeros grandes ídolos del Valencia. Cubells, futbolista de calidad, llegó a ser el primer internacional del equipo. Y Montes, un espléndido rematador, autor del único gol en el partido inaugural de Mestalla. Fue en esta década, concretamente la temporada del 22-23, cuando el Valencia Fútbol Club logra su primer título oficial, el Campeonato Regional, sin perder un solo encuentro y superando la final contra el Murcia. Por aquel entonces el checo Anton Fieber era el encargado de entrenar al equipo. Este fue el primer entrenador profesional de la historia del Valencia y una de las figuras clave de su crecimiento deportivo. La expansión imparable del club se tradujo en un aumento considerable del número de seguidores. En ese contexto, los responsables de la entidad se plantearon la conveniencia de cambiar de campo. El Dal Giró se había quedado pequeño. Así nació el germen de un nuevo recinto que acabaría inaugurándose el 20 de mayo de 1923. El Camp de Mestalla, que sigue en el mismo emplazamiento y se ha convertido en la actualidad en el estadio más antiguo de la primera división de nuestro país. Pero este no fue el único hecho relevante. Un año después, se presentó la nueva bandera del equipo, en la que en el anverso se mostraba el escudo del club sobre un fondo blanco y en el reverso, la señera. Otro éxito de gran repercusión tuvo lugar en la temporada 27-28, cuando los valencianistas eliminaron al Real Madrid de la Copa de España y se clasificaron para las semifinales. En la temporada siguiente, la 28-29, se pone en marcha lo que hoy conocemos como Campeonato de Liga. Aunque el Valencia Fútbol Club, después de una agria controversia, fue destinado a competir en Segunda División. Pero esa situación no duraría mucho. El Valencia se proclamó campeón en la temporada 30-31. Y tras vencer a todos sus rivales en casa. De esa manera el club logró ascender a Primera División con todos los honores. 3 años después, el Valencia Fútbol Club disputaba su primera final de Copa. Un acontecimiento que confirmó la consolidación del club. Miles de valencianistas acompañaron a su equipo hasta Barcelona, donde vivieron un intenso partido en el estadio de Montjuïc. Finalmente no pudieron alzarse con la victoria, pese a que el chiquet Vilanova inauguró el marcador. Pero el Valencia acababa de demostrar lo lejos que podía llegar. 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

0: todo desde el primer momento que vine aquí por primera vez, un año 61, 62, 21, 20 años, es cuando jugué en Valencia. Me acuerdo el debut, que fue allá en Zaragoza, perdimos 3-0 y después jugué allí de extremo izquierda y después vinimos aquí y me pusieron en el sitio que jugaba yo normalmente de interior y jugábamos contra el Oviedo. En el momento son todos los que has ganado un trofeo, o sea, todo lo demás se olvida y estás contento, por ejemplo, haber llegado dos veces al final al campeón de la Copa de Ferias, llegar a una tercera, aunque fue un poco, ya el último partido fue un poco fastidioso por culpa del árbitro, y después ganar la Copa del Rey. Bueno, del Generalísimo, mejor dicho. Aquel año era Generalísimo. Sientes que es una responsabilidad enorme, primero. ¿Por qué? Porque no sabes cómo van a salir las cosas. Y luego cuando entras con las orejas agachadas o con la cabeza levantada. O sea, que todo depende de momento de salida, muy nervioso. ¿Por qué? Porque uno está pendiente de cómo me saldrán las cosas, a ver si ganamos, a ver si me salen bien. A ver, o sea, que piensas tantas cosas al salir que automáticamente la cabeza te da muchas vueltas hasta que empieza el partido. Cuando empieza el partido ya te olvidas de casi todo. A mí me han salido muchos partidos muy buenos aquí en Valencia. Y entonces la gente pues parece que les he caído bien desde el primer momento. Y pues lo bueno del futbolista es que si del primer momento enlazas bien, automáticamente ya parece que te ruedan mejor las cosas, ¿me entiendes? Hay jugadores que para mí eran, no les salían bien y automáticamente ya no. Y lo hacían bien o intentaban hacerlo bien y no les salían de igual. O sea que depende a veces que el jugador haya tenido suerte. Yo he tenido mucha suerte en Mestalla. ¿Por qué? Porque me salió bien desde el primer momento. Y además tuve la santa suerte de que vino Waldo y los dos hicimos una pareja bastante buena dentro de lo que es, de lo que ha sido en el Valencia Club de Fútbol. El rincón siempre ha sido el vestuario, porque aquí sales del vestuario y te vas al campo y ya cada uno calentar y eso. Pero en el vestuario estás, digamos, cocinando el partido. Y ahí es donde, claro, automáticamente es cuando uno es cuando más piensa, más vuelta le da la cabeza. Vamos a hacer esto, tú, esto, yo sí hago. O sea, es el vestuario. Los calentamientos los hacíamos en el mismo vestuario, sería 6 metros cuadrados. Pero cada uno calentaba como quería. O sea que no había una especie de calentamiento ahora que salen al campo y, jolín, allí se tiran media hora jugando el balón, tocando. Nosotros era, allí era ejercicios estáticos prácticamente, porque no podías hacer nada. Es cuando salíamos, sí, que pegábamos unas carreritas antes de empezar el partido, pero antiguamente no se salía al campo a nada. Todo era vestuario. Por eso el vestuario era entrar y no salías hasta que salías hacia el campo. Y te tirabas ahí una hora, hora y cuarto, hora y media, depende. Yo creo que los campos, todos allá donde hemos ido, cuando hemos ido, he visto muy especial. Aquí lo especial, porque es una afición que prácticamente está volcada. Y voy a decirte una cosa, veo ahora más que antes, en mi época había mucha gente más mayor que ahora. Ahora veo mucha juventud y eso es lo que anima más. Antes nos animaban, indudablemente, pero ahora creo que hay mucha más gente joven. Antes no seguían al Valencia como siguen ahora, ¿me entiendes? O sea, quiero decirte con eso de que prácticamente tendrías que jugar una copa del Generalísimo o jugar una final y automáticamente sí. Pero normalmente yo lo que estoy viendo hoy en día es una afición que no la recuerdo nunca en la vida. El jugador 12 es más importante, muy importante, muy importante, porque a mí me lo están demostrando este año, conforme a las cosas. Y además una cosa, lo bueno que tiene la afición de Valencia es que cuando vas más mal vas, más te ayudan.
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1: Cada uno dejará su huequecito en la historia, pero el de él no es una huella, es un pisotón con todas las de la ley. Él marcó una época y fue el referente de una, creo que de la época más importante del Valencia.
2: Siempre he estado muy, muy orgulloso de la figura de mi abuelo y quién fue, y por ello también muy valencianista que soy. Entonces, el tener el nombre de mi abuelo pues es algo que a mí me llena de orgullo y que también representa un poco llevar el nombre de la familia, que siempre la han conocido como la familia Mundo.
3: Somos valencianistas de los que sufren todos los domingos, todos los sábados o cuando juegue. Mi marido no me habla si pierde el Valencia y todo cosas así. Somos muy valencianistas. Yo lo he visto jugar poco. Yo lo recuerdo más como entrenador, como futbolista, ya ves eso que está por ahí, que soy pequeña. Pero como entrenador, muy responsable, muy mal genio, muy...
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4: Vamos a detenernos en otro sonido histórico, un fragmento del documental que posteriormente... a la finalización del campeonato iba a publicar el diario Superdeporte, un fragmento resumiendo lo que había sido parte de aquella temporada, como digo, de un vídeo que publicó el diario Superdeporte. Recuperamos ese sonido, volvemos a esa fantástica, inolvidable campaña 2001-2002.
5: El Valencia encadenó tres victorias que le permitieron acabar tercero la primera vuelta del campeonato, a solo dos puntos del Real Madrid. Y el siguiente partido era en el Santiago Bernabéu. Un triunfo en la Casa Blanca podía aupar al Valencia a lo más alto. El colegiado canario Alexis Pérez Pérez se sumó aquella tarde a los actos del centenario y privó al Valencia de una merecida victoria en el campo de su gran rival. Todo el valencianismo se unió y clamó contra la injusticia. El presidente llegó a afirmar que la liga ya estaba adjudicada. Tal vez no le faltaba razón, pero el equipo supo cambiar el destino. Esta parada de Santiago Cañizares en Vitoria permitió al Valencia hacerse por primera vez con el liderato. El equipo ofrecía cada vez mayor solidez. Pablo Aimar asumió definitivamente el timón. La afición comenzó a creer que el sueño era posible y empujó a los suyos hacia el título. Faltaban solo tres jornadas para el final. El Valencia podía descolgar al Real Madrid si vencía al Español y los merengues pinchaban en Anoeta. Fue una noche realmente épica. Un triunfo en Málaga bastaba al Valencia para alzar la liga 31 años después.
4: Vamos a situarnos y vamos a recordar el momento del éxtasis de la Liga 2001-2002 en la Rosaleda, cuando el Valencia se proclama campeón, esos instantes posteriores al final del partido en Televisión Española con Sergio Sauca y Ferran Garrido.
6: Alegría desbordada en la plaza del Ayuntamiento y alegría desbordada también en el estadio de la Rosaleda de Málaga, donde, a pesar de las medidas de seguridad y como hemos podido presenciar en las imágenes, el césped ha sido invadido por los aficionados del Valencia, que eso sí, con mucha corrección, sin montar ningún tipo de espectáculo, como desafortunadamente hemos visto durante las últimas semanas, han celebrado la victoria de su equipo. Me dicen en este momento que podemos ya conectar en directo con el césped de la Rosaleda, con el foco de la noticia. Ahí está Ferran Garrido. Ferran, no sé si me escuchas, pero adelante, cuéntanos qué ves por ahí, qué sientes.
7: Saludos y muy buenas noches. El público del Valencia, efectivamente, la afición valencianista ha invadido el terreno de juego y eso es lo que ha dificultado que pueda compartir unos minutos, unos instantes con nosotros su entrenador Rafa Benítez, porque toda la plantilla, con su entrenador al frente, han huido literalmente de la avalancha de color naranja que ha saltado al césped. Es la alegría de una afición que 31 años después de su último título de liga consigue la victoria en este campeonato y además que con ese título se resarce un poquito de dos derrotas consecutivas en la Liga de Campeones que estaban muy clavadas en el alma valencianista. Eso es lo que, como podéis ver, se está viviendo aquí en el estadio de la Rosaleda. Alegría desbordada, empiezan a sonar las tracas tan típicas del entorno de Valencia y del Valencia Club de fútbol. Nosotros vamos a intentar capturar algunos de los protagonistas. Sin lugar a duda va a ser una tarea difícil, pero en eso estamos, en este césped del Estadio de la Rosaleda, que hoy por una noche se ha convertido en capital de la celebración valencianista.
6: Muy bien, muchas gracias Ferran. Pues esa era la noticia y la han tenido en directo en la Primera de Televisión Española. El Valencia se ha proclamado campeón de la Liga Española. Con la alegría de sus aficionados, con el sonido de su himno, el del Valencia, les dejamos. Ha sido todo, muy buenas noches.
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0: este suspiro dice muchas cosas. La verdad que para mí Valencia es como que fuese mi segunda casa. El volver a esta ciudad me llena de los mejores recuerdos que he vivido a nivel futbolístico. He pasado grandísimos momentos en lo deportivo, en lo personal. Por eso le tengo un recuerdo y un cariño especial. Yo llego en el año 98, temporada 98-99, estaba en Zaragoza primero, y bueno, era tan fuerte lo de Valencia, de la ciudad, no solamente del club, sino de la ciudad, que yo me venía de vacaciones de Zaragoza a Valencia. Y bueno, por cuestiones del destino y del fútbol me hizo que tenga la oportunidad de venir a este club. Y para mí fue el salto de calidad, o lo que uno siempre sueña como jugador, de ir progresando futbolísticamente hablando. Y bueno, y me encontré con una realidad que ya sabía cómo era, porque cada vez que venía a enfrentar al Valencia, Mestalla y estadio lleno, y los jugadores que había en el plantel en su momento cuando los enfrentaba, tener esa posibilidad era para mí el gran desafío. Y bueno, y lo tomé de esa manera, lo tomé como que el desafío más importante, y así lo asumí, con mucha responsabilidad, con muchas ganas. Y bueno, gracias a Dios pude estar en una etapa, una de las mejores etapas que tiene este club en la historia, ¿no? ¿Qué tenía? Sabíamos cuáles eran nuestras herramientas, cuál era, que a lo mejor no eran muchas, pero eran donde se metía el corazón de por medio. Entonces, cada uno sabía qué función tenía que cumplir en el campo, cada uno asumía su responsabilidad, y era un grupo con mucha humildad. Y saber lo principal era que, más allá de los nombres, que no éramos de tener un gran nombre a nivel no futbolístico, pero sabíamos que para ganar o igualar a los supuestamente mejores que nosotros, teníamos que estar al 100%. Más que nunca, en todos los aspectos, de la actitud fundamentalmente, y después del juego, ¿no? Porque tampoco es que no teníamos jugadores con talento, al contrario. Y bueno, y eso hacía, y hoy más que nunca lo sigo confirmando, que cuando uno tiene actitud, tiene corazón, tiene coraje, rebeldía, equipara o a veces supera al talento. Entonces, eso era una de las herramientas clave para nosotros ir a cualquier campo y ser protagonista. Yo creo que el club, la afición, te obligaban a ser protagonista, y bueno, y eso lo habíamos interpretado de la mejor manera. Yo cuando vine, uno de los que más me recomendó, te voy a decir una palabra que para este club es un apellido y un nombre ilustre, como Mario Kempes. Yo he hablado mucho con él, me ha aconsejado, me ha hablado de lo que representaba el Valencia y la ciudad. Entonces, ya con ese nombre y con todos los grandes jugadores que han pasado durante todos estos 100 años que va a cumplir el club, ¿cómo uno va a decir que va a dar un salto a otro equipo? El que piensa de esa manera no tiene que estar en este club. Y para mí, esta camiseta, no todo el mundo está preparado, porque jugar ante 55.000 personas, cada partido que juegas en Mestalla, no todo el mundo lo puede hacer. Nosotros éramos como una gran familia, ¿no? Desde todos lados, desde la directiva, desde la gente, y más allá que tenías más afinidad con uno que con otro, era risas, era diversión, pero cuando llegaba la hora, sabía cuál era nuestro. Entonces, nombrarte uno en especial, a mí lo del encuentro de estar ahí con mis ex compañeros fue emocionante, fue piel de gallina en lo que uno sentía, de recordar anécdotas de lo que habíamos sufrido en momentos, después la diversión que teníamos cuando ganábamos. Fuimos hombres. En el momento que teníamos que ser hombres, fuimos hombres dentro de un campo. Y ser hombre dentro de un campo significa asimilar la responsabilidad que tenés estando en un club gigante como es el Valencia. Yo me quedo, hay muchísimos partidos, pero me quedo con el partido de la remontada aquí en Mestalla contra el Español, ¿no? Para mí, en la Primera Liga, fue un partido atípico desde que arrancamos perdiendo con la expulsión de Carboni, con el Español, que era un rival que a nosotros siempre nos había complicado históricamente, y sabiendo que en ese momento el Madrid estaba perdiendo en Anoeta. En el entretiempo me acuerdo que nos empezamos a mirar y dijimos, esto no puede estar pasando, no podemos permitir y dejar pasar esta oportunidad ante nuestra gente, ante nuestra afición, de ganar un título con el Valencia después de tantos años. Entonces nos comprometimos más que nunca y sacamos esa rebeldía que tiene que tener cada jugador. Como dije antes, ¿no? Acá era un plantel joven, pero acá había mucha personalidad, gente que asumía su rol en beneficio de su compañero. Nadie era más importante que ninguno, al contrario. Y bueno, y ahí es cuando aparecen los resultados. Entonces ese fue el desafío que asumimos en ese partido, por eso me quedo. Yo creo que ahí fue donde la gente y nosotros mismos, en lo personal, yo sabía que esa liga era nuestra en ese partido cuando terminamos con el Español. Pero qué importa, lluvia, frío, pero ver a la gente... Gente grande, generaciones, llorando, diciéndote gracias, ¿no? Que uno dice, uno es jugador de fútbol y gente que te dice gracias porque uno los representa dentro de un campo de juego. Entonces, fue extraordinario. Fue cada vez que paso y la miro y uno desde el balcón miraba y no había un espacio donde no había gente. Y cantando y coreando los nombres de cada uno, y la lluvia caía y la gente no se movía, y pasaban las horas y la gente estaba ahí. Qué recuerdo, lo estoy viviendo, es increíble. Es increíble ser partícipe de esto y de ese momento tan especial para nosotros.
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0: la figura de Cuixart en un club, dins d'un organigrama de treball d'un club, també és molt important. 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
1: Un treball invisible, no?
2: Claro,
1: que no se ve, pero que solamente personas como él, que tenían un trato exquisito para todo lo que entraba en la ciudad deportiva, lógicamente le han granjeado el que se le respetara su figura, siempre tratando a los padres, cualquier problema que apareciera en la ciudad deportiva. No, yo creo que no se parecía para nada y en nada a cuando era jugador, porque era totalmente diferente. Era agresivo, era además era
0: gran,
1: físico enorme,
3: un tanque.
1: Pero sin embargo después era un tío afable, era un tío que
0: bonachón.
1: Sí, yo creo que era un pan bendito, de verdad. Los que llaman buena gente, que los dice que lo llevan en la cara y dices que este tío es buena gente.
3: Además se preocupaba siempre de las routers de críos, porque cada año la academia portaba a unos chiquets y entonces tenía que ganar cuadrarlo, y algunas veces se portaba a él. Anaba ahí y él se replegaba. O sea que para los críos en la academia tener una persona aixina y de mes casi mucho de València, yo creo que es lo más bonito.
4: Yo es comencé a jugar en el Mestalla cuando él era jugador del Mestalla. Y lo que digao, Cuixart debutar en el primer equipo del València ya es importante, pero a qualsevol, encara que siga un solo partido, ¿no? Ya es muy importante. 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
2: 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Dice, no, que va, Loki, voy yo. O sea, que se moría per anar a tots els puestos, ¿eh?
3: Mira, hay personas, estamos aquí ahora homenajeando de alguna manera a todos los valencianistas desaparecidos, ¿no? Pero hay cuatro personas que son fundamentales y que, porque lógicamente por la cercanía en el tiempo, pues están más recordados, ¿no? Pero yo creo que hay personas que no deberían desaparecer nunca, porque son los que te han enseñado y te han dado una mano en esta vida, los que te han sabido llevar y te han sabido enseñar, y ese tipo de persona no debería desaparecer nunca. No deberían.
4: Lo que pasa es que
3: han enseñado tanto, te han respetado tanto y te han mostrado el camino que ellos han llevado, en el que todos hemos aprendido a querer, pues a esto, al Valencia, lo hemos querido empezando a comprenderles a ellos. Es una manera de ellos tan educado de una manera, tan enseñado una asignatura que en la universidad no la hay, ¿no? Que es sacar a un club como este.
4: Es que de lo que tú acabas de decir ahora, Ricardo, vos decís, yo saco una lectura muy importante, que es el respeto, ¿sí? El respeto dentro de un vestuario. Y aún así, Sol, viniendo del Madrid, jugando poco y siendo ustedes ya compartidos en primera, aún así, si Sol te hablaba, tú le escuchabas y callabas.
3: Claro, y tanto.
4: Entonces, esa es una de las cosas que a mí me da tristeza hoy en día, ¿sí?
1: El Loki, Fernando, como el conocían los amics, que dicen que tenía el Loki.
5: Claro, para esto era el Loki. Loki y nosotros también.
1: Era la seua, pues, manera, yo creo que, pero bueno, yo por eso recuerdo, ¿no? En Guanteñes va a dejar, ¿no? Una de titulares era el Loki, el Loki del Valencia, ¿no? Con cariñosamente el conocían entre los amigos, ¿no?
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1: Cuando subí al primer equipo, subimos Waldo y yo en el mismo año, hicimos un, digamos, un tándem que jugamos los dos delanteros. Y entonces prácticamente fue desde el primer partido, empezamos a compenetrarnos, marcábamos goles, sobre todo Waldo más que yo, muchos más. Pero hicimos un buen dúo, digamos, a la gente le entusiasmó. Resulta ser que al poco tiempo pues ya habían diferencias, digamos, entre aficionados. A unos le llamas guillotet y a otros baldistas. O sea, quiero decirte, y había esa pica entre la gente, entre nosotros no. Fíjate que él vino de Brasil y desde el primer momento parece ser como si hubiéramos jugado toda la vida juntos. Lo que menos podía esperar yo es que yo jugase en el Valencia. Podía haber venido en juveniles, porque a mí me vinieron, a los 15 años vinieron a buscarme para ir con juveniles, y automáticamente dije que no. Yo me quedaba en los salesianos, porque además éramos un grupo de amigos, que hoy en día tengo muchísimos amigos de aquella época, tanto en las clases como jugando al fútbol. Eso dejan huella. Balmaña me pasó al Valencia. El primer año que estuvimos, pues ganamos la Copa de Ferias, que hoy en día se llama UEFA. En aquella época nada más entraba un equipo en la Champions, que era el campeón. En cambio, el subcampeón y todos estos no entraban. Esto quiere decir que prácticamente en aquella época entraban equipos fenomenales. Pero mira lo que es el fútbol. Tuvimos una racha que incluso no perdimos ningún partido. Jugamos contra Zaragoza, hemos jugado contra un Inter de Milán de Luis Suárez con Eleni Herrera. Claro, si empiezo a nombrar, no veas, habían unos equipazos fenomenales. En la segunda Copa de Ferias, ahí sí que ganamos y perdimos, pero volvimos a quedar campeones. Y hubo una tercera que jugamos la final, no quedamos campeones, pero jugamos la final. Pero ahí ya pasaron cosas muy raras. Incluso antes de jugar la final contra el Zaragoza en Barcelona, nos dijeron que iba a ser muy difícil ganar el partido. ¿El por qué? No lo sé, siempre hemos tenido nuestra duda. Indudablemente se notó. El árbitro, un tal Antonio Campos, estaba allí portugués, y resulta ser que hizo un arbitraje de juzgado de guardia. Después, la Copa del Generalísimo, pues ahí estaba Mundo, que mira cómo son las cosas, por lo que decía, y Mundo fue muy inteligente. Aquí yo jugaba de extremo derecha cuando jugábamos en casa, a tirar balones y a marcar goles, digamos, o sea, a marcar. Y fuera sacaba Ansola y ponía gol. Entonces nos quedamos siempre tres puntas, que era yo, Waldo y Jara. Y después en el medio campo se quedaba Claramunt, Poli, Paquito. Cambió el sistema y nos salió muy bien la prueba hasta que ganamos la final. Un partido que jugamos contra el Español allá, se lesionó Tatono. Y en aquella época no habían cambios, el que se lesionaba se quedaba fuera. Y si no, se ponía delantero centro y después a veces marcaba gol, y por eso decía el gol del cojo. Perdíamos 1-4, nos quedamos con 10 jugadores y el entrenador me dijo, tú y yo de defensa derecho. Y yo, joder, defensa. Y mira por dónde, con 10 jugadores aún ganamos ese partido por 4-5. O sea, que ese fue el espectáculo más grande que a mí yo me acuerde. 4-1 perdiendo y con 10 jugadores ganar 4-5.
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1: Fernando, qué buena oportunidad. Ahí está Mijatović, puede ser la sentencia. Mijatović, Penes y gol de Luboslav Penes. Gol del Valencia, minuto 28 de juego de la segunda parte. Albacete 0, Valencia 2. Fernando para Gálvez, toda la ventaja es para Molina. Y se acabó, final del partido, minuto 46 y 10 segundos, el Valencia clasificado para la final de la Copa del Rey.
2: Estamos con el entrenador Valencia, señor Rielo. Decía que el futuro, un momento por favor, decía que el futuro del Valencia pasaba por vencer al Albacete y estar en la final de Copa. Se ha conseguido, ¿verdad?
3: Sí, por supuesto, es una gran alegría. Y todo se ha hecho por la afición de puta madre que tenemos.
4: 13 de junio de 1995, el Valencia se mete en la final de la Copa del Rey en medio de la convulsión por la destitución de Parreira y con un buen partido del equipo en el Carlos Belmonte. Hasta ahí había llegado el Albacete de Benito Floro, hasta las puertas del Bernabéu, hasta las puertas de la final. La afición valencianista vibró aquella noche con una clasificación que ansiaba, que buscaba sin cesar desde hacía años y que por fin lograba en medio de una temporada en la que las cosas no habían salido como se esperaban. Roberto y Penes pusieron al Valencia en la final, esa que se iba a convertir en una de las más llamativas de la historia del fútbol español. Paco Roig había llegado prometiendo un Valencia campeón y aquí en su primer año tenía la primera gran oportunidad, y eso que pintaban bastos tras el empate a uno del partido de ida que acabó con la paciencia del presidente con el técnico campeón del mundo. En la previa de ese encuentro de vuelta, Roberto había pronunciado una frase para la reflexión que nos sirve para colocarnos perfectamente en el contexto en el que se movía el Valencia en ese instante. Había dicho Roberto Fernández: si jugamos al fútbol, perderemos. Con más o menos fútbol, pero con un excelente resultado, el Valencia rompió el maleficio que tanto duraba y se plantó en la final. Hoy retrocedemos 22 años para situarnos en la noche en la que un equipo tocado resucitó y superó una eliminatoria que se había puesto cuesta arriba ante un auténtico estratega como Benito Floro. Hoy, la noche en la que por fin el valencianismo dibujó ilusión y dibujó una sonrisa entera, sin reservas, verdadera. Hoy, el partido que nos puso en la final del agua. 13 de junio de 1995, el Valencia con un resultado negativo en el partido de ida encara esa vuelta que podía o no clasificarle para su primera final en muchísimos años. Fue ante el Albacete, ante un equipo que conservaba aquello del queso mecánico, ¿no?, que se hablaba entonces, de un equipo muy bien preparado estratégicamente, con Benito Floro a la cabeza, si no me equivoco, ya después de su paso por el Real Madrid. Y bueno, pues vamos a ver cómo se desarrolló aquel encuentro de vuelta en el Carlos Belmonte, en el que el Valencia consiguió la victoria para meterse en la que después sería conocida como final del agua. Recuperamos el sonido de Televisión Española en aquel partido, en aquel Albacete-Valencia de junio del 95, con la narración de Juan Carlos Rivero.
1: Con masiva presencia de seguidores manchegos, aunque aproximadamente hay 2.000, 2 millares que se han desplazado desde Valencia para seguir en directo este encuentro. El árbitro del partido será el asturiano Díaz Vega. No ha sentado demasiado bien la designación de este hombre en las filas del equipo valencianista, que hoy va a repetir formación con respecto al que jugó el pasado sábado en la Liga, salvo la entrada de Poyatos en el puesto de Ngonga. Zubizarreta con el 1, Mendieta el 2, Juan Carlos con el 3, Camarasa el 4, el 5 Esquiner, el 6 Maciño, 7 Roberto, 8 Mijatović, 9 Luboslav Penev, que está en racha goleadora, el 10 es Fernando y el 11 Poyatos. Sacó Mendieta, Camarasa, Esquiner, Maciño jugando por delante de los dos defensores, aunque de momento no está interviniendo mucho en el juego. Ahí está Mendieta, el centro de Mendieta, Roberto y gol. Gol del Valencia a los 28 minutos de juego de la primera parte. Ha marcado el Valencia, que se sitúa por delante en el marcador y en la eliminatoria. Primera acción de peligro de todo el partido para el Valencia, y Roberto acaba de marcar de cabeza, mientras ahí tienen la alegría de los componentes del banquillo valencianista. Ha metido la cabeza Roberto, que acaba de conseguir su primer gol en la Copa. Vamos a ver de nuevo la jugada. Salta Fernando, no controla Sotero. Se cuela Mendieta. Espera que el balón esté en el momento adecuado. Ahí está Roberto. metiendo la cabeza para marcar el primer gol del partido. Minuto 29 de la primera parte, Albacete 0, Valencia 1.
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1: Vamos a retroceder a 1983 para escuchar cómo de manera agónica el Valencia se queda en primera división con un gol de Tendillo al Real Madrid que le quita la liga al conjunto merengue. Así lo contaba Televisión Española.
2: Y esta es la primera acción válida con una jugada de Rives por la izquierda y su disparo va a ir justo para que lo detenga con muchos apuros Agustín. Rives de nuevo y un gol que no subirá al marcador, obra de Pablo, puesto que el señor Jiménez Madrid, muy protestado a lo largo de los 90 minutos, había indicado falta previa. Ese es de nuevo Rives. Se organiza un contraataque del Real Madrid que tampoco sirve, puesto que había indicado una falta. Se saca con rapidez. La pelota va a venir hasta Roberto, que falla junto con Saura una oportunidad de oro. Era el inicio del partido, sobre el minuto 6. Ese es Arias, otro de los hombres destacados. Y ese es Rives, que tira ceñido al poste izquierdo de la portería de Agustín. Un balón en profundidad, una jugada de Pablo y otra ocasión, pero también antes el colegiado había indicado infracción al reglamento del jugador valencianista. Este es Pablo de nuevo, llegará la pelota a Subirats, que tirará con poca fuerza y parará Agustín sobre su costado izquierdo. Ese es el catedrático del Bosque. Inmediatamente, después de que salga la pelota y que observemos la atención del público con respecto a lo que sucedía en otros campos, una jugada de ataque de Real Madrid con un centro sobre Juanito y Botubol le va a quitar el balón de la misma bota. Ahí ha estado la intervención prodigiosa del defensa de marca de Juanito. Se saca un córner y el gol. Botubol y Tendillo sentencian así al Real Madrid. Un gol que valía la permanencia y un gol que significaba el campeonato nacional de liga de la temporada presente. Esa es la repetición del tanto y la alegría de los jugadores valencianistas, abrazando a Tendillo, autor material del gol.
1: Qué alegría, qué respiro. La afición valencianista tuvo ese día de mayo, si no me equivoco, mayo de 1983, me confirma Rafa, ¿no? Que era mayo. ¿Estabas allí también?
3: Estaba enfermo, estaba sí, con fiebre, pero mi padre fue al campo. Y tuve familia de Madrid que vino muy, muy espitosa, por decirlo, sí, y se fueron con el rabo entre las piernas, que lo pasé muy mal en la cama, porque tenía mucha fiebre, claro, escuchando el partido por la claro, radio.
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1: Este es el 11 del Valencia en la estrena de Óscar Sánchez. Como nuevo entrenador del Valencia en la portería el de Macedonia. Esto le Dimitrievski en una defensa de 4 en banda dreta para el catalá. Pero Pablo Maffeo, parella de central, reaparece el neerlandés Justin de Haas, que estará acompañado del centro de defensa, pel de Denia, pel Pepelu, la banda esquerra para el capitán, para el de 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Así en Mendizorroza, en Vitoria, en esta jornada 6 de la Liga, jornada intersemanal, en este dimache 15 de septiembre, en buena temperatura, fresqueta, estaremos a sobre 21-22 grados de temperatura, así en Mendizorroza, y así está este Valencia de Óscar Sánchez, buscando esa primera victoria de la temporada, comenzar a reaccionar, a revertir la situación. No va a ser fácil, pero de seguir que van a intentar, y así te ponemos a contar en VCF Media Radio. 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Ahí Dan Juma, que va a buscar el pase, entra Gallá, Gallá que se entra y no arriba Hugo Duro, Seguís la jugada, estaba Filip Urinić y ahí está el suís, pero ya en bis Víctor Barea, Miguel Ángel Bosio, el primer detalle de Aaron Mayol, atrevit, descarat en el seu debut en partido oficial.
2: Y primeros dos minutos de partido, Bosio, con un claro dominador del encuentro. Una primera sensación positiva la que nos llevamos. El Valencia con el control del esférico, manejando de un lado a otro. Y con esa primera acción positiva también, como decía Robi, de Aaron Mayol.
3: Sí, sin ninguna duda, ¿no? Yo siempre digo lo mismo. Es decir, porque hablo de cuando me la dieron, como a él ahora, la oportunidad de jugar en un primer equipo. Uh-huh. Es decir, te la tienes que jugar a muerte. Y tienes que buscarlas todas, y tienes que quererlas todas, y tienes que decir, yo tengo que ser titular en este equipo. Es decir, que me encanta que coja esa.
1: Ahora hay que recuperar la pelota al Valencia, se entra Pablo Maffeo, el balón en la frontal, está Guido Rodríguez, coloca la pelota y busca a Aaron Mayol. Ahí está la disputa del jugador del canteral Valencia. Ve si la pelota per línea de fons, pero ahí está Shedosar, el 33. Debutando en partido oficial y como titular Aaron Mayol, que no se arruga.
2: No, ni mucho menos. Yo creo que seguro las palabras de Óscar transmitiéndole confianza han sido muy importantes. Ahí vemos en imágenes a nuestro entrenador aplaudiendo y un poco diciéndoles ese típico gesto con la mano, Bosio, de presión en campo contrario, que era algo que manifestaba ya en la previa del encuentro. Quiere ver un equipo valiente, un equipo atrevido, que va al campo del Deportivo a la vez a tratar de robar arriba, y con intensidad, sobre todo con intensidad, que es lo que estamos viendo en estos primeros compases. Y ahora hay que ser capaces de prolongarlo, llevamos 3 minutos de partido.
3: Sí, no, es muy pronto para hablar de una definición de sistemas, de trabajo, y hay que esperar a ver cómo se desarrolla el encuentro, para ver cómo se mueven los jugadores. Pero en fin, es decir, es el inicio, el Valencia lleva la iniciativa y a mí me encanta eso.
1: Bueno, pues ahora ni una falta la que le han feta a Danjuma, la falta que le han feta ahí a Arnau Danjuma, que era Lucas Boyé.
2: Sí, llegó el tarde el argentino, hizo a Danjuma.
1: Y advertir el árbitro, pero a ver, de que la próxima.
3: A ver qué hacemos nosotros ahora. Si vamos a sacar en corto, vamos a sacar para atrás, vamos a tocar entre los centrales, vamos a.
2: El pisotón es merecedor de cartulina amarilla, llega tardísimo.
3: Sí. Es de amarilla.
1: Advertir, pero no le atreve la groga,
2: Se duda,
3: no, pero ¿ves? Eso es lo que pasaba en el fútbol mío de antes. Cuando había una jugada de estas, nos comíamos al árbitro.
2: Ahora decir, no pueden por normativa.
3: A ver, tú puedes acercarte al árbitro y no. ¿Sabes lo que nosotros no le decíamos nada al árbitro? Llegábamos con las manos detrás y nos acercábamos a él. La gente.
2: Era un diálogo gestual, ¿no?
3: Sí, y entonces a partir de ahí el árbitro tenía que tomar una decisión, pero ves, la hemos jugado atrás. Al final no hemos ganado nada, despacio.
1: Bueno, pues sí, minutos se cumplicen de la primera parte. Así en Mendizorroza, empata hacia el marcador entre Alavés y Valencia. Cuantara va a Traoré de porta, Toni Sivera, el porter del Alavés, el ex del Valencia. Ahí está Tragentenkurt, buscante el pase para Koski, el central finlandés, un dels fichatges con Diem de este Alavés. Ahora esa buscaba ahí la pasada, era Tenaglia, ojo, ahí se baló, que ha recuperado per banda dreta, a la vez busca la central, segon pal, ahí es Dimitrievski, per a fer-se amb la pilota, era Ángel Pérez el que arribó de esa banda dreta, a colocar la centrada, y rápido. Lo busca el llançament, el rechaz, continúa Javi Guerra, le disputa la pilota, la traula a la vez. Pero bueno, el Valencia ahí.
2: Es una reacción que me gusta esa, la de tras una acción ofensiva de ellos, tener la capacidad de transitar, de correr. Javi Guerra, que llevó ese ataque, a punto estuvo de finalizar la jugada.
3: Sí. Y a ver, a mí me parece ideal. Siempre hablo de que tenemos que jugar rápido. ¿Por qué tienes que jugar rápido? Porque pillas al contrario desencajado en su estructura defensiva. Si tú le das la posibilidad de que tú saques el balón despacito, juegues a uno, juegues a otro, al final, ¿qué pasa? Que el equipo contrario se estabiliza. Uh-huh. Y entonces te cierra todos los espacios.
2: Ahí veíamos, por cierto, enfocaba la realización del encuentro a Braulio Vázquez en esa zona noble del campo de Mendizorroza.
4: Bueno, pues jugante el Valencia, traen la pelota desde Darrere. Jugan Yar Pepe, lo buscaba Javi Guerra. El balón que recuperaron Mayol. Ahí está el cantera, el debutante Widi Witan, Jorsal 33, Aromayol. Ahora es Javi Guerra el que cambia el choque, el que busca pase a la banda reta, ahora que entra Mafeo. Ahí está Mafeo en la disputa y esa pilota. Presionaba ahí Mafeo. Y el balón de Toni Sivera, que la envía fuera, pero me agrada el comenzamiento del Valencia en este partido. Por temno me 7 minutos, encara queda molte, pero el Valencia, lo que di a Óscar Sánchez en la previa, vol ser un equivalent. 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
2: Buen repliegue ahí de Bosio, de Mayol. Fue en la ayuda, la cobertura.
3: Sí, es un trabajo colectivo que está fenomenal. Estoy de acuerdo con Rovira de que estamos trabajando bien, intentando ser sólidos en defensa y ser lo que nos falta en ataque, tener más llegada, ¿no?
4: Bueno, pues ahora es Tenaglia, Tenaglia que busca a Ángel Pérez en esa banda derecha, en Darrerís la pilota, buscando ahí a Koski, Koski el central para Valentini, el argentí, el jugador fichado de la Fiorentina también. El Alavés, a la vez que está jugando una defensa de tres centrales, está jugando en tres centrales y dos carrilers, sí. En Ángel Pérez y en Abde per la izquierda, ¿eh? Mira, ahí está Ángel Pérez, arribant a línea fons, ha provocat el córner, el primer per al Alavés en estos 8 minutos de choque por tem de partit, la treta desde el cantó per al Alavés, jugada balón parat, tenía que estar atent siempre. En este jugada es Sabaló Parat.
3: Pero es que la jugada, el error viene de la jugada anterior, porque sale Hugo Duro a presionar como un loco y no lo acompaña a nadie.
4: Ojo al córner que va a traer Denis Suárez, la pilota Munt, el balón que trae Guido Rodríguez, el rechazo, una otra vuelta para Denis Suárez, la va a pinchar Denis Suárez, el primer pal, el rechace que va el Traorelo. Ahí el Valencia, la pilota que acaba tocando el jugador de la vez, se va fuera y por tanto va a ser treta de porta. Pero al Valencia, Miguel Ángel Bosio.
3: No, te decía eso, que siempre hay que analizar las jugadas de por qué, por ejemplo, ahora nos está atacando el Alavés. Es decir, porque hemos ido a una presión anterior tarde y Hugo Duro lleva muchos partidos matándose, corriendo a los centrales, corriendo a este y el otro. ¿Para qué? Para que los centrales salgan con un lateral, salgan con otro. Es decir, no sirve para nada esa presión.
4: Bueno, pues jugará al Alavés. La pilota ahí que talla Gallá. En esa banda izquierda, envía el balón fuera. Va a ser balón para Alavés. Y ahí continúa Óscar Sánchez, el entrenador del Valencia, al SAT. En la segunda estrena dirigiendo al equipo en este primer partido en Mendizorroza. Va a estar el pasacab de semana en Murcia dirigiendo al Mestalla. Y hoy así en Mendizorroza dirigiendo al Valencia davant l'Alavés. Ahora es Pepelu el que juga arrere buscando el pase para Dimitrievski. Va a jugar en Yark y se va a lo de Dimitrievski, pero ahí no trova a ningú. Y el balón que el va a recuperar l'Alavés. 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Allí,
2: solo un precedente.
3: No lo cuentes.
4: Esperemos que no se repetisque la historia. Venga, Pero en Sagrada el comenzamiento de partido de este Valencia. Camí del minuto 8, la primera par, va a traer a Toni Sivera a colpechar en Yarca, a buscar territorio valencianista. De cabla toca Guido Rodríguez. Es Aarón Mayol ahora el que volía a recuperar esa pilota. Aparece ahí Hugo Duro. Una espenta clara la que le afecta a Hugo Duro. El árbitro no pita res. El show continúa. Y ahora José Luis Gallá, el que volvió la pilota a buscar a Pepelu. Pepelu. Ambelo Baló. Ahí está Pepelu buscando a Guido Rodríguez.
3: Es que falta sobre Hugo Duro, Jolín. Es que falta.
4: Y ahora es Justin de Haas, el que volvió esa pilota buscando a Gallá. Gallá y Guido. Y Guido Arrere. Pero al soporter, pero a Stole Dimitrescu, que trao ya buscando a Aarón Mayol. Ahí está el cantera del Valencia, Chudanse en Pepelu. Pepelu que va a buscar el pase en Yarca. Bore, pero Goduro, Goduro, Dislario, Goduro. Y ahí arriba antes Toni Sivera, pero la intención era buena, ¿eh? Y se pase que le había colocado Filip Gurinic a Hugo Duro, pero estaba atento el portero a la vez. Pero aferse la pilota. Ahora contra Kolpechenich. Busquen ahí un pase en Yarca. Ahí está, defensante. El Valencia. En esa jugada era Guido Rodríguez. Y el balón. Que Saper. Que ha pitado.
2: Yo creo que falta, ¿no? Hubo agarrón sobre Guido.
4: De Abde. De Abde Rebak.
2: Sí.
4: Sobre Guido. Es el que ha
2: chulado. La camiseta y estuvo listo ahí el argentino.
4: Sí.
2: Yendo a tierra.
4: Pues la pilota para Valencia. Trago el Bayó.
3: Pero le habían ganado Justin la posición, Dejas. Cuidado.
4: Ahora es Aarón Mayol que busca el pase para Javi Guerra, buscando a Dan Juman y se manda a esquerra. Ahí está el neerlandés, Dan Juman la pilota, toca la hiper a Javi Guerra. Javi Guerra, menechando la pilota, en Darrinti se való para Justin Dejas. El neerlandés, ahora para Pepelu, Pepelu a la derecha para Pablo Mafeo, de Nouli la torna. Ahí Mafeo a Pepelu. Y de nuevo esa pilota arrere para que chue Justin de Haas, buscando ahí a Mayol. Ojo ahí a Mayol que se ha encantado y le han llevado la pilota. La ha recuperado Guido. Ahora la chuda defensiva de Guido. Ahora la torna a jugar el Valencia. Ugrinic buscando el pase para Mayol. Abore Mayol. Am la pilota. Mayol en la disputa y se baló. Y acaba Fent falta. Filip Ugrinic. La falta para Alavés.
2: Está viniendo, Roby, lo comentábamos en la previa del encuentro, la demarcación de Filip Ugrinic, el suizo decía, está viniendo a parcela central en muchos momentos, ¿eh? Para tratar de encontrar conexión y yo creo que dejarle el costado diestro a Pablo Mafeo, que por otra parte era algo que podíamos prever.
3: Sí, a ver, él tiene una posición que es interior derecho, claro, ¿sí? Puede en determinado momento trabajar como extremo, abriendo el campo, o incluso... Sí,
2: sobre todo sin balón, ¿no? Le veo más en el costado
3: diestro. O incluso como lateral derecho en determinado momento, cerrando el ataque del equipo rival.
4: Bueno, pues anima a arribar al minuto 15, primer cuarto hora de partida, así en Mendizorroza, empata, será el marcador entre Alavés... Y el Valencia.
3: Lo importante. Ahí
4: trataba de chugar. Recupera la pilota Pablo Mafeo. La recupera Mafeo. Ahora es Guido Rodríguez el que cambia el choque. El que busca Dan Juma. En esa banda izquierda por Dan Juma. El pase para Guido. Guido que retalla. El balón en la frontal. Busca el lanzamiento. Guido fuera. Ha buscado ahí a colocarla Guido Rodríguez. Desde la frontal del área. Le ha pegado el argentino. Buscaba ahí colocar esa pilota en la portería de Toni Sivera. Se le nato un poquito alta. Pero bueno, el Valencia arribanta la portería del Alavés.
2: Era buena, Miguel.
3: Sí, era buena. Era buena. A ver, él tenía dos opciones: o jugar con Gallá, que desdoblaba por banda, que lo hacía muy bien, o recortar e intentar buscar el tiro a puerta. Y él tenía buenas posibilidades.
4: Atacar al Alavés.
3: Tenía buenas posibilidades para definir. No le salió bien.
4: Le hago ñata ahí. Ahí Ángel Pérez a recuperar la pilota al Valencia. Allá que la va el Traore. Es Justin de Haas el que finalmente acaba de uñar la pilota. Yarga buscaba a Hugo Duro. Que cao, ni a falta. Ni a falta la que le afecte. Ahí el central del Alavés, Koski. El finlandés sobre Hugo Duro. Y la falta que va a ser pero al Valencia. Trao rápido de Haas. Buscando a Javi Guerra. Ahí tratando de sorprender al Valencia. Bore Javi Guerra. El balón para Dan Juma. Dan Juma. Gol, gol, gol, gol, gol.
5: ¡Gol!
4: Dan Juma, Dan Juma. La cobra, la cobra, la cobra. Dan Juma, gol. acercarse al marcador. El gol de Danjuma, el gol de la Cobra, que torna a marcar después de fumble de Tense. Pero ahí estaba Danjuma para definir y volver en este minuto 16 de la primera parte. Avanza el Valencia. Mendizorroza marca la Cobra, marca Danjuma, 0-1.
2: Miguel Ángel Bosio, ahí tenemos al Valencia por delante en el marcador. Bien. Decíamos en este inicio de encuentro con sensaciones positivas. Pues mira, la ocasión primera, clara, más allá del lanzamiento de Guido, la hemos mandado al fondo de las mallas. Ha sido Arnau Danjuma con ese golpeo de primeras, pierna derecha, y la Cobra que volvió a celebrar.
3: Que no nos piten fuera de juego.
2: ¡Oh,

0: Bueno, pues una lástima.
1: Sí.
0: Y ese gol de Danjuma anulat pel VAR.
1: Bueno, fíjate,
0: pero bueno, ni hay que seguir, ¿eh? Ni hay que seguir.
1: A ver,
0: que el Valencia ha comenzado.
1: Que no hay
0: el
1: otra,
0: partido.
1: Es decir, yo te iba a decir antes, es decir, yo veo a un Valencia que parece que está jugando en casa, apoyado por su gente, competitivo, con esfuerzo.
0: Valenta,
1: con...
0: Trevit, sí señor. Ahí está una otra vuelta. Hugo Duro, pase para Pablo Maffeo, banda derecha, venga, va. Y ese gol anula pel VAR, este que donará les confianza al equipo en este buen comenzamiento de partido. Camí del minuto de nuevo de esta primera parte en este resurgir.
1: Venga,
0: que
1: Pablo.
0: Vale el Valencia.
1: Vamos,
0: así
1: vamos.
0: En Mendizorroza, en Vitoria. A Óscar Sánchez como entrenador. Ahí está jugante Justin de Haas. El pase para Gallá. Gallá hubo duro, la toca para Guido Rodríguez. Guido que busca cambiar el choque a banda derecha para Pablo Feo. Controla Pablo Feo desde la banda derecha. El pase para Urinic. Ahora Urinic que se entra, pues es córner. Ah, es córner.
2: Claro, sí.
0: Porque ha tocado en Valentini.
1: Así,
0: ha tocado
1: así se gana.
0: Central.
1: Así se gana.
0: Del Alavés. Y es córner. Y el Valencia que continúa igual. Miguel Ángel Bosio, Víctor Barea.
1: Sí,
0: buscan la portería al Alavés.
1: Por ejemplo, ahora la posición de Urinic. Casi como extremo derecho.
2: Mira, nos ponen la repetición de la imagen. Sí. Parece la línea. Madre mía.
1: Sí,
2: madre
1: lleva.
2: Mía.
1: Lleva.
0: Torres.
1: A ver, lleva el hombro y el brazo por delante.
2: Por el hombro. Por el hombro y la rótula izquierda.
0: Ojo, ahora ahí. Ojo, ahora ahí que ganaba el Traoré el córner. El Valencia, Filip Urinic, pero ahí dislaria.
2: Abut,
0: un enganchón entre. Un enganchón entre Javi Guerra y Antonio Blanco. Y el árbitro que va a ficar Pau,
2: sí,
0: entre el jugador del Valencia
2: y Antonio
0: Blanco.
2: Blanco,
0: sí. Están ahí enganchances dos. Javi Guerra y Antonio Blanco. Ojo ahí. Tiene una manotada. Ahí Javi Guerra, Antonio Blanco. Ahí estos. Pues va a haber tarjeta. Va a haber tarjeta.
1: Para
0: Javi Guerra y para Antonio Blanco. Tarjeta. Roga.
1: Pero sí, pero
2: para
1: sí.
2: Los dos.
1: Pero si Javi lo único que está buscando es el desmarque.
2: Los dos,
1: dice. Los dos. Vamos a ver, esta es la soberbia de los árbitros, ¿sí? Si tú eres un atacante e intentas desmarcarte...
0: Allá va el córner, va Filip Urinic, la pelota que la trajo, el rechazo que le queda a Pablo Maffeo, el lanzamiento de Pablo Maffeo, atrapa a Sivera. El lanzamiento de Pablo Maffeo que le atrapa a Sivera. Y la tarjeta groga para el jugador de Valencia, para Javi Guerra y para Antonio Blanco. La esa enganchada que han tenido en el córner. Bueno, pues eso continúa. Minuto 21 de la
2: Venga,
0: primera
2: buenas
0: parte.
1: Muy buena.
0: 0-0 el marcador, pero las sensaciones son buenas. La imagen ven diferente. La de este Valencia, sin Mendizorroza, sin Valente, sin Tatrevit. Buscando la portería a la vez. Y quina lástima. Y ese gol que no ha puchado el marcador. Pel fuera de choque de
1: tendremos,
0: Danjuma,
1: tendremos
0: no
1: otra oportunidad. Jugando así tendremos otra oportunidad.
0: Tenía que seguir.
1: O dos o tres antes de
0: ver esta
1: que
0: línea.
1: Termine la primera parte, seguro.
0: Donar continuidad a
1: claro,
0: este Bonchoca.
1: Ahí,
0: este buen
1: ahí.
0: Inicio de primera parte del Valencia. Ahí está Jugant. Pepelu desde arriba. Traguen la pelota. Buscan a Gallá. Gallá y Guido Rodríguez. Guido busca a Danjuma. Danjuma la pelota, la pencha, busca Hugo Duro. Ahora Hugo Duro, que arriba Hugo Duro, de Islaria. Hugo
1: vamos.
0: Duro, continúa Hugo Duro. Pues ha provocado el córner.
2: Venga, otro.
0: Ha
1: vamos,
0: provocado el córner,
1: es.
0: Hugo Duro, buscate el lanzamiento ahí. Y Valentini, el central argentí, que ha enviado esa pelota afuera. Provocante el córner.
1: Veral
0: Valencia.
1: Buen desmarque de Hugo Duro. Buena definición, porque si según le bota el balón le tiene que pegar, lo que pasa que el defensa de...
2: Cruzó bien ahí, ¿eh?
1: Cruzó bien, sí, sí.
0: Va Danjuma, venga, Troyes corre desde el canto de la portería del Alavés. Allá va Danjuma, pincha la pelota, el segundo pala y buscaba el remate de Hugo Duro y es córner, sí, es Hugo Duro el que había rematado, ya toca tener jugador al Alavés y es córner.
2: Me está gustando
0: es córner de nuevo, el segundo... consecutivo, Peral Valencia.
2: Sí, rematamos nosotros y golpeó en la espalda del defensor del Alavés.
0: Pues allá va el
1: corner de vuelta.
0: Trago en Courtet, Danjuma sobre Urinic. Urinic que busca el lanzamiento directo y el balón de Sivera, corner. Ha buscado el lanzamiento directo que ve Filip Urinic. Tractan de sorprender y Sivera, corner. El Valencia.

0: que está buscando Stam en la portería. Tirante a puerta.
1: Venga, es tenemos un que aprovechar Valencia este momento. Tenemos
2: a toda la grada del Alavés
3: silenciada. Y mira silenciada. Que es difícil con el buen ambiente que hay siempre en Mendizorroza.
0: Barra la tre-corner desde el cantón izquierdo en la portería de Toni Sivera. Va Filip Urić el corner. La pelota que la trao ahí Toni Martínez. El rechaz que recupera Pablo Maffeo. Pencha la pelota a Islaria. Ahora y se baló. Que le queda Pepelu. Pepelu no puede controlar. Arriba Javi Guerra. Ahora es Javi Guerra que busca la centrada. El rechaz que trae la defensa. Hugo Duro la disputa. Ni una caiguda.
2: Vamos.
0: Ni una caiguda Hugo Duro. No, pero ni había fuera de choque.
2: Había fuera de juego, sí.
0: Ha pitado fuera de choque. Están protestando jugadores del Valencia. Un posible penalti a Hugo Duro. Pero el árbitro que estaba en fuera de choque.
2: Sí, en la previa no antes. Javi Guerra.
3: O Pepelu.
2: Creo que Javi Guerra.
3: Yo tengo mis dudas, ¿eh? Yo creo que si se va al inicio de la jugada, puede ser Pepelu como mucho. Es la sensación que me ha dado el directo, ¿eh? A ver si nos ponen una repetición para poder valorar. Fíjate, en la jugada... No, sí, tenía razón Miguel, es Javi Guerra, pero bueno, Javi Guerra no interviene en la jugada.
2: No, no interviene porque se va hacia atrás, pero como...
3: Cuando aparece ya es posteriormente.
2: Participa después, es decir, es que... Hoy interpretar el reglamento arbitral es tan complicado. Yo es que no me entero, la verdad. Yo no entiendo nada. Porque Javi Guerra se sale.
3: Sí, totalmente.
2: Vale, se desentiende de la jugada, no quiere saber nada.
3: En la posición de ningún jugador a la vez.
2: Y en la siguiente, es decir, pero ya el año pasado o el otro anterior, vos, Víctor, que tenés más memoria, un gol que marcamos y le pitaron.
0: ¡Ojo a la vez! El remate ahí que será en afuera de la portería del Valencia. Ahora van a intentar Teich. Se arriba de ahí. A portería de Stole Dimitrievski. Y el balón que será en afuera. Pues tenía que continuar.
3: Sí, fíjate por lo que dices.
0: En el 25.
3: No recuerdo ahora la acción en concreta que comentas, pero sí que me viene a la cabeza el partido frente al Alavés del curso pasado en Mestalla, que empezó con un penalti a los 30 segundos.
2: No me acuerdo si era contra Madrid, contra el Barça o contra quién era, que aquí en Mestalla metimos un gol y nos pitaron 10 minutos anteriores a Gallá una falta lateral que... Es decir, es que no puede ser ese tipo de cosas.
3: Sí, no, yo me venía a la cabeza el año pasado Mestalla y el partido frente al Alavés con el penalti señalado en nuestra contra a los 30 segundos de partido, que luego desde el propio comité técnico de árbitros dijeron que no era penal.
2: Esa es la otra.
3: Que acción de Guido.
2: Que luego dicen que no ha habido falta, que no hay, pero tú has perdido 3 puntos.
3: En aquella ocasión, afortunadamente, ganamos en tiempo de descuento.
2: Es que me cuesta creer en el fútbol de hoy en día, te digo. Me cuesta.
3: Venga, Robi, 26 de partido, por cierto. Está en marcha el choque del Valencia. También en marcha, en Vallecas, el Rayo 2, Español 1. Minuto 69
0: de encuentro. Bueno, pues empatante el Valencia. En este partido así en Mendizorroza, pero ya Diego Ferinto una buena imagen, buenas sensaciones en la estrena de Óscar Sánchez, el entrenador del Valencia en este partido. Ojo que perla la pelota, Urinis la recupera a la vez, busca Eichara, Isha contra el balón, busca Ángel Pérez, pero banda derecha en carantaya José Luis Gallá, en terreno de choque del Valencia, ataca a la vez, busca Nietzsche, balón de Islaria, ojo el lanzamiento, desviad mejor. A errata ahí, en ese lanzamiento, el jugador del Alavés.
2: Sí.
0: La Lucas.
2: Sí, afortunadamente le pegó mal. Estaba en una
0: posición.
2: Pablo
0: Ibáñez.
2: Estaba en una posición muy cercana a la portería.
3: Pablo Ibáñez.
0: El mejor.
3: Era la primera oportunidad para ellos de probar a Stole Dimitrievski, el primer lanzamiento entre palos, pero de momento no.
0: Yo andaba ahí, Víctor, entre como otros mes arribades y mes presencia.
3: Y finalizaciones. Ellos entre palos ni una.
2: Nosotros estamos jugando como si estuviésemos jugando en casa, apoyados por nuestra afición y empujándonos por nuestra afición.
3: Estamos compitiendo, pedíamos, que es un mínimo.
0: Ojo que era ataque Neitz, ojo que era ataque al Alavés, la pilota en la centrada de Haas. El rechazo ahí, que vol recuperar una otra vuelta Tenaglia, pero ahí estaba Molve Guido, buen treball, sí señor, de Guido Rodríguez en el seu retorn al equipo, el argentí, Quantara tornen a intentar Oeich, es Lucas Boye, que pincha la pilota, pero se va directamente fuera, mejor, va a ser nuestra. Cami de la Michora.
3: Hay que tener cuidado
0: de esta primera parte. Mendizorroza 28-0 el marcador.
3: Quería hacer la acción individual Danjuma y ahí se encontró con tres adversarios y perdimos el balón en campo propio.
2: Es que en 30 segundos cometió dos errores graves. Primero, le pasan el balón, le corta un rival y no sigue al rival. Se queda mirando a ver que el rival qué es lo que hace, qué es lo que... Y en la segunda siguiente jugada, es decir, vuelve a recuperar el balón, pero lo pierde, vamos.
3: Sí, ese tipo de situaciones no tenemos que
2: dar
3: pie a ellas porque permite al rival con poco meterse en partido y empezar a coger sensaciones positivas que yo creo que no las está teniendo hasta este minuto el Deportivo Alavés.
0: Bueno, pues ahora es la Alavés, ahora el que juega es Antonio Blanco, el que pincha la pilota, directamente fuera. Buscaba un centrechut Antonio Blanco, el capitán. El equipo va a Zorro en el fora y va a ser treta de porta. Pera Stolo Dimitrievski, pera el Valencia. En este minuto 29, continúa el 7. Óscar Sánchez ha ido donant instrucciones al seus jugadores. Entrau Dimitrievski, balón llarg ahí buscant a Pablo Maffeo. En esa banda dreta, Pablo Maffeo en el control de la pelota, se la van a portar el catalá, el ex del Mallorca. Ahí está Pablo Maffeo, buscando el pase para Guido Rodríguez, que está fent un muy buen partido. Guido Rodríguez, en el seu retorno, la seva reaparición después de esa lesión, es un jugador vital, importantísimo, y se está notando en esta primera parte. Ahora Javi Guerra se le mete el control del balón y la pelota va a ser para el Alavés, para Tenaglia, el argentí, que va a traure de banda. Buscan de nuevo ahí a Tenaglia, Danjuma, el balón de Guido, toca ahora en Lucas Boyé, la pelota que se va fuera y es banda para Valencia. Trago allá, arrere para Centrals, espera que traga la pelota el irlandés Justin de Haas, buscante el pase a la derecha, para Pablo Maffeo, Maffeo y Pepelu arrere para Stole Dimitrievski, mira, espera que comience ahí a iniciar la lluvia. Traon Yark, Dimitrievski buscant a Pablo Maffeo. Ahí está el català Mayol, el passe d'Hugo Duro. 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Ahora Danjuma que busca la centrada, banda. 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Y ahí está, atent, anticipant-se en les jugades, el descaro també de Aaron Mayol y servici de banda.
3: Este es el camino para conseguir puntos.
2: Hay que reconocer lo que decís vos, Robi, el descaro de Mayol. Porque
0: ahora que le intenta Gallá, ahora Gallá que se entra a Dislaria, pero les mans del porter Sivera. Pero sí, es que es el debut en partido oficial. En partido oficial de Liga, el que te digo Itanch.
3: Yo creo
0: y
3: que mira, es un poco como que no le pesa el escenario ni la situación. Él va a lo suyo.
2: Él va a lo suyo, claro. Es lo que tiene que hacer un jugador, ir a lo suyo.
3: Quiero decir, llegó al Valencia, lo contábamos antes, procedente de Levante en categoría juvenil, lo hizo bien.
2: En la jugada anterior, es decir, él mete un pase, un cambio de orientación, y cuando esa jugada se produce.
0: Ojo, que ataquen Echara. Abderrebak, el que busca la centrada de Islaria, Boris Evaló. El rechazo arriba, Ángel Pérez, busca el lanzamiento, Guido. Dejas, cayuña la pilota, la trao ahí. El Valencia.
3: Decías, Lucio.
2: No, que tiene desparpajo el chaval, ¿no? Y que seguía por sus instintos de jugar y de presionar, de trabajar, de. Y eso es decir, cuando ves un jugador así, te llena de orgullo, ¿no?
3: Antes decía un poco eso.
2: Ahora, al final, esto quiere decir que es un fenómeno que. No.
3: No, pero que un poco las sensaciones positivas que ha transmitido de su llegada al Valencia. Primer año de juvenil muy bien, confianza de Óscar Sánchez para dar el paso al Valencia Mestalla y ahora, pues oye, en su estreno, de momento cumpliendo y con creces.
2: Sí.
0: 33 minutos de choque se van a cumplir de la primera parte. Así en Mendizorroza en victoria, continúa empatando a cero marcador. Recordemos un gol anulado a Danjuma, pero fuera de choque, per poquete.
3: Milimétrico, Robi.
0: Pero bueno. 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
3: Salía antes el registro de la posesión, Robi, 37 para el Alavés, 63 para el Valencia, ¿eh?
0: No, que sí, no, el Valencia está teniendo protagonismo.
2: A ver, hay una...
0: Estén jugando fuera de casa o estén bien.
2: Hay un aspecto muy importante que ha cambiado de momento en lo que desarrolla el Valencia.
0: Ahora el pase para Dan Juma, ahora que entra Dan Juma, Dan Juma de Islaria, le ha llevado la pilota y Tenaglia. Le ha llevado la pilota a Tenaglia en última instancia, pero continúa presionante el Valencia. Ahí está Gallar, recupera la pilota. Gallar el pase a Rere. Quina llàstima ahí, la disputa y se baló de Dan Juma. 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Ahí está Guido. Guido Rodríguez a la pilota. 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
2: Vamos.
0: Urinić al meló. Estan fora de xoc. 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Pero estaba en fuera de choque el suís del Valencia.
2: Sí.
3: Justito, pero parecía que sí, ¿eh?
2: Sí, una pena porque era un buen desmarque, un buen pase, una buena asistencia por parte de Javi Guerra.
3: Uy, pues no sé yo qué decirte, ¿eh?
2: No había, ¿eh?
3: No sé yo qué decirte.
2: Ahora están dando la repetición.
3: Nos han dado un nuevo ángulo y...
2: Y entra de atrás.
3: Cuanto menos justita la posición.
0: Bueno, pues ahora hay una falta de Gallá, una espenta de un árbitro sobre Ángel Pérez. Y la falta lateral que va a traure l'Alavés. Atensa ahí también este jugador, ese balón parate. 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
2: Sí, pero a ver, el equipo cuando sale jugando como ahora, que saca rápido Dimitrievski, es decir, el equipo sale, ya está en la mitad del campo. No era ese juego cansino de, vale, saco al centro del campo y los defensas están parados al borde del área.
0: Ahora que Guido recupera el balón. Ahí está el Argentí. Obre la derecha. Verá Pablo Maffeo. El catalán va a pinchar la pelota. Ya va Pablo Maffeo. El balón mundo arriba. Hugo Duro. El rechazo de la defensa del Alavés. Recupera Guido. La dice ahí para Javi Guerra. Javi Guerra ahí te da monta un jugador. No potan Arsen. Li la caben llevant. Y ahora la pelota que la volta ahora Ángel Pérez. Ahí se va Ángel Pérez, busca la centrada. Ojo, ahí se baló, pero Tony Martínez. Tony Martínez corre más feo. Busca el lanzamiento. Tony Martínez se va fuera.
2: Menos mal.
0: Se va fuera. Y va a ser treta de porta. En esta ocasión que te gustará. La Alavés.
3: Sí, es la primera transición rápida de ellos, Un poco como respuesta a una acción ofensiva por nuestra parte.
2: Porque,
3: ellos han tenido la capacidad para correr y finalizar.
2: Porque en el contraataque que realizan ellos, nosotros atrás estamos marcando mal. Sí, estamos marcando mal y dejamos que un jugador del equipo rival reciba por 4 metros detrás de un defensa. Es decir, el defensa tiene que estar pendiente del atacante.
0: Ahora que ataquen hecho una otra vuelta, Ángel Pérez busca la centrada, el remate va fuera. El remate era de Lucas Boyay que él remataba. Senanat fuera de la portería Stole.
2: Solo, lo mismo. Dime lo mismo que te estaba contando antes, que no me dejas decir, Rovira. Es decir, hay que marcar al jugador, por favor. No hay que marcar la zona. El jugador es el que te marca los goles. Como el que recibió antes solo y como el que remata ahora de cabeza solo.
3: Hay que hacer el seguimiento a ese futbolista.
2: Es que no puede entrar entre medio de 2 centrales solo.
3: Encontrar bien el espacio con una buena asistencia.
2: Por favor, hombre.
0: Ahí, ni hay que ajustar más les marques, porque ahora de no Pablo Ibáñez a rematar
2: sí,
0: sol.
2: Sí, ajustar las marcas te lo he escuchado 70.000 veces, Rovira.
0: Pero no UFEM.
2: No lo hacemos, no. No, y como no corrijamos eso, por más buen partido que estemos haciendo, como lo estamos haciendo ahora, le vamos a agarrar a regalar 3 puntos al contrario.
0: Bueno, pues a Nebore sí, corre Chim. Estas acciones que estén comentando. Minuto 40, tram final de la primera parte. Empata 0 marcador entre Alavés y Valencia. Sin Mendizorroza. Cuantara recupera la pelota. La Alavés. Mayol le hace falta. Aarón Mayol. Que le hace falta a Antonio Blanco. Al capitán Alavés. Y la falta. Pero el equipo. Baba Zorro. La pelota para que la traga. Ahí era Denis Suárez. Ojo a Denis Suárez que se embola en ar. Ahí aparece Molve Pepelu. Traguente esa pelota. Defensante y se baló. Ahora la yuña Pablo Maffeo. Yarga y esa pelota para Hugo Duro. Y no puede arribar Hugo Duro. Y es Koski el que volvió a traer esa pelota. Pero la recupera Valencia. Venga, esta transición. Puede ser buena. Es rápida. El pase de Javi Guerra. Buscando a Danjuma. Y se le queda el balón a Rere. A Danjuma. Y ya replegat y a Tancatbe. La Alavés.
3: Tornemos
0: a intentar desde Darrere ahora. Pepelu. Pepelu buscando a Pablo Maffeo. Desde la banda derecha. Terrain de Choda a la vez. Busca el pase al centro para Guido. Guido que busca la pasada para Danjuma. En esa parte izquierda. Ahora Danjuma en el U contra un. Va a intentarlo. Entra también por banda Gallá, pero no la ha visto. El pase para Urinic. Urinic la hizo ahí para Javi Guerra. Javi Guerra que pincha la pelota. Dislaria no. Alesmans. Directamente entraba Mayol, pero la pelota Natal Esmans del porter del Alavés, Toni Sivera. Minut 42 de esta primera parte. Gran final de partido 0-0 al marcador. Ahora en estos minutos finales de este primer temps, lo que demanem siempre, Miguel Ángel Bosio, si no puedo marcar al menys, que no es marquen.
2: No, eso lo eso está clarísimo, es decir.
3: Después del esfuerzo de estos primeros 45 minutos.
2: Claro, que lo has intentado, lo has buscado.
0: Ahora hay que recuperar la pelota Mayol. Ahí está Aaron Mayol, buscante el pase, verá Javi Guerra. Javi Guerra, buscante a Urinic en esa banda derecha. El suiz, va a operar Guido Rodríguez. Guido que se retira. Busca el pase para Justin de Haas, que se incorpora ahí al ataque. Obre la izquierda para Danjuma. Abre Danjuma, desdobla Gallá. Entra Gallá per banda. Gallá que se entra. Y el balón a córner. La tocata ahí Koski. Había desdoblado muy bien Gallá. La viste bien Danjuma. Y ahí Koski. Para evitar la centrada de Gallá. Enviate el balón a córner.
3: Venga, va.
0: Va a ser retreta desde el cantó para Valencia.
3: A ver si
0: a
3: balón
0: la
3: parado.
0: La parte de la portería. Venga, que va Dan Jumabore. Si a balón parat. Puede marcar también Osal 3. Allá va Dan Juma. Pues a pitat. Pues acaba de evitar que era Faecho, ¿no? Que Nava Traure.
2: No sé qué ha pitado el árbitro, porque ha anulado el córner, ¿no?
3: Sí,
2: ha
3: anulado el córner. Yo creo que no habrá sido el último en tocar un jugador del Deportivo a la vez. Habrá golpeado en Gallá, entiendo.
0: Liu habrán correchir, porque claro, ahora recordem que este jugador es el VAR, les pot correchir, y sí. Liu habrán dit.
3: En el centro de Gallá, que en directo nos parecía a todos que golpeaba el jugador del Alavés y que era córner, pues ese esférico debe haber tocado en última instancia, sí, en el capitán del Valencia.
2: Sí, los del VAR van a enseñar este tipo de jugadas según cuando les interese. En una serán, que lo han
0: ahora
2: visto...
0: Ahora el pase y arca y no puta arribar.
2: Y en otro no lo han visto nada.
0: Son las nuevas normas, Miguel Ángel Bosio, de esta temporada, que el VAR pot correchir.
2: Sí, sí.
0: Como Aixina Segut. Por,
2: pero a ver si lo practican todos los campos y con toda la jugada.
3: Y menos VAR y más el como la falta que le acaban,
2: claro,
3: de hacer a Hugo Duro, que lo han señalado.
2: Claro, ¿ves? Ahora mismo. Una falta a Hugo Duro que lo están cocinando a patadas y no le han pitado ni una.
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2: Vamos a ver.
0: 60 segundos. Comienza el conte enrere.
2: Vamos a ser listos.
0: Ahí está.
2: Te queda un minuto. Tú quieres salir jugando. Si se te va a pasar el minuto, mete toda la gente arriba y mete un pelotazo arriba. Es que hay cosas, bueno, que no, pues, entiendo, de verdad.
0: La pelota que la recupera en Ol Valencia es Gallá. El que busca Guido Rodríguez. Guido Rodríguez en el seu retorn fent un molt bon partit. Sí, senyor, una bona primera part. El argentí, ara és de Haas, el que busca a Javi Guerra. La passada Javi Guerra buscava a Pablo Mafeo, la toca de Cam Mafeo. A veure que arriba Hugo Duro. Hugo Duro en la frontal, Hugo Duro. No pot arribar Hugo Duro. La trau ahí Valentini. El central de la vez, Ayuña. Pot ser esta última jugada. Ahí Pepelu que agarra a Toni Martínez. 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
2: Sí, por el
0: tarjeta groga a Pepelu, pero agarrar.
3: Sí.
0: Pero molve de Haas, ¿eh? Tallanti ya incursió y se arribada es que, de Toni Martínez.
2: Si es que te lo estoy diciendo, ¿ha visto cómo ha venido el contraataque de
3: del Alavés?
2: Del Alavés. Con un pelotazo arriba que el defensa no sabía ni dónde iba a caer.
0: Pues es ojo que esta, el test ya está cumplido y esta es la última jugada, ¿eh? Y es jugada balón parat perillosísima en contra del Valencia. Ni ha que defensar la B. Defensa. Porque esta es la última jugada de esta primera parte. Pero a la vez, jugada siempre perillosa, balón parat. El Valencia defensar amb ungles y dents, porque es la última de este primer temps. Allá va esa falta. Que va a botarla a la vez. Estar ahí.
2: Y dos hombres solo en barrera, a mí me parecen poco.
0: Pues a vos ya va la falta. Que va a botarla a la vez. El balón de Islaria, la pelota penchada. La treta ahí de Haas. Ojo al rechazo. Ángel Pérez, el lanzamiento. Dimitrievski. ¡Dimitrievski! ¡Oh, paregú Dimitrievski! Sí, señor. Si para no salvar al Valencia, para evitar el gol del Alavés. ¡Qué gran Stole Dimitrievski! Pero a salvar el Valencia, aquí nada más del porter del Valencia. Y así acaba la primera parte. Empata 0 al marcador entre Alavés y Valencia. En esa gran parada de Stole Dimitrievski. Y en una buena primera parte que no se cansen de repetirlo del Valencia en este primer temps, en bones sensaciones, en un Valencia atrevit, en un Valencia valente, en un Valencia en presencia ofensiva. Anulant-li el VAR i se gol pel fora de xoc milimètric a Dan Juma. Un bon València en esta primera part, bones sensacions en l'estrena d'Òscar Sánchez.
3: Tu análisis, Miguel Ángel Bosio, de estos primeros 45 minutos. El equipo yo creo que salió bien, con carácter, con presencia en campo contrario, con ganas de finalizar. Llegó ese gol de Dan Juma anulado por fuera de juego. Cierto, yo creo que el paso de los minutos ha llevado a un Alavés que ha ido tratando de igualar, en cuanto a intensidad se refiere, en cuanto a ocasiones, el partido.
2: A ver, me encanta el juego que está desarrollando el Valencia. El problema más grande es en situaciones como esta, que es tan sencillo que saquemos de portería y metamos el balón arriba y vayamos a pelear arriba, que querer sacarlo jugando, perdiendo el balón, y que luego se te creen dos circunstancias ahora que perfectamente el Alavés podía haber marcado. Uh-huh. Es decir, entonces, ¿qué pasa? Tenés 46, 7, 48 minutos de trabajo espectacular y 2 minutos de trabajo que echa todo por la borda. Es decir, tenemos que ser más seguros, tenemos que ser más precavidos. Estas son las jugadas, son las que le dan a Quique ahora la oportunidad de llegar al vestuario y decir, venga, lo han visto que podemos, han visto que llegamos, han visto que Dimitri Esquil ha tenido que sacar de abajo los palos. Pues venga, va, a creérselo y a salir a jugar. Es decir, no podemos darle vida al contrario de esa forma.
3: Pues en la segunda mitad le va a tocar al Valencia Club de Fútbol, si quiere llevarse los 3 puntos, seguir por esta senda, corregir aspectos atrás y tener la capacidad de materializar. Lo hemos hecho en una ocasión en la primera parte, pero la posición de Dan Juma era antirreglamentaria. Al descanso, sin goles en Mendizorroza, te estamos contando en la sintonía de VCF Radio este sexto partido de nuestro equipo en la campaña 26-27. Buscamos la primera victoria del curso con Óscar Sánchez en el banquillo, con Braulio Vázquez en el palco y un Valencia que quiere esa victoria, pero que al descanso empata sin goles en Mendizorroza frente al Deportivo Alavés.
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3: Estamos de vuelta, estamos de regreso. Tiempo de descanso en Mendizorroza, sin goles, 0-0 al descanso. Todo listo, Robby, para que arranque la segunda mitad en búsqueda de la victoria del conjunto de Óscar Sánchez.
0: Va a comenzar la segunda parte del Valencia, sí, a Mendizorroza. Davanta l'Alavés 0-0, en lo que me está comentando, en una muy buena primera parte del Valencia. Puede ser la mejor primera parte de estos 5 partidos de Lliga. Sense dubte, un València valent, atrevit, arribant a la porteria de l'Alavés, creant xoc. 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Y ahora sí podemos conseguir la primera victoria de la temporada. ¡Venga, Valencia! Ahí está el balón ya en movimiento y sense cambios. Es Mateixos en el Valencia de cara a este segundo temps. En la estrena el que está sente Óscar Sánchez como nou entrenador del Valencia. 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
3: A ver si arrancamos la segunda parte igual que iniciamos la primera, Miguel.
2: Sin ninguna duda, es decir, hemos llevado la iniciativa, hemos trabajado con personalidad, con esfuerzo, con trabajo.
0: Ojo ahora Denis Suárez, busca la central, segon pal, el balón, Danjuma, pues ni había fuera de choc, estaba la jugada anulada, pero fuera de choc, pero Bosio, tiene que continuar igual, que Westen Fembe.
2: Claro que tienen un buen trabajo colectivo y por eso mi rabieta al final de la primera parte, porque hemos... Estuvimos a punto de lo que decía antes yo, ¿no? De tirar por la borda un trabajo fenomenal. Y eso da muchísima rabia, ¿no?
0: Bueno, pues jugante el Valencia en estos primeros instantes. Ahora Guido errata ahí en el pase. Le han furtado la pelota y el balón. Espera a la vez. Y ahí está en Vecenta Óscar Sánchez, que al igual que en la primera par, continúa al SAT de la seva banqueta, no para de donar instruccions als seus jugadors. 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Ahí está Romayol, la gran novedad, güey, en el Valencia. Pepelu buscando el pase para Pablo Mafeo. Per banda, Mafeo que busca la centrada. El balón ahí, que talla. era Koski, el central finlandés del Alavés. Cuantara torna a jugar el Valencia. Esa pilota en Yarka y buscante la frontal del área del Alavés. Defensa Antara de Haas. Balón que recupera el equipo Bazorro. La contra. Pero al equipo de Vitoria. A Bore Gallá en la disputa de esa pilota. Le la lleva Vega ya. Vega ya recuperante el balón. Traguen la pilota buscante ahí a Danjuma. Y Danjuma. Ayudanse ahí en Filip Urinić. En este minuto 49-4. De la segunda parte, se inicia empate a cero al marcador entre Alavés y el Valencia en esta jornada 6 de la Liga, en esta jornada intersemanal de match 15 de septiembre, en un Valencia diferente el que esté en Vicenta, sí, en Mendizorroza. Valencia, ya dije, valenta, atrevit, en ataque, competint, que era muy importante competir. Jugar y afrontar es partits amb intensitat y es el que embiste en esta primera part y ha de continuar en esta segunda. La toca Urinić, Danjuma primeres, Eima feo, se limba el control y la pilota acaba tocando en un jugador de Alavés y va a ser nostra.
3: Venga, va, vamos a seguir.
0: Va a ser Pablo Mafeo el que traga de banda. Cante el pasarrere para Pepelu y Pepelu para de Haas. Desde darrere, trau la pilota al Valencia. 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Per banda la torna a tocar el Valencia. Pepelu buscant Aron Mayol. 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
2: Muy buena la jugada.
3: Qué lástima. Era buena oportunidad, Bosio,
2: Buena triangulación, sí, muy buena, digamos que se van relacionando los pases y estuvo Javi Guerra tenía la oportunidad de chutar, ¿no?
0: Va al córner, ahora que va Filip Urinić, el balón, pencha de Islaria, Islaria que dijo que no, que tenía que repetir, el que ahí de Islaria, ni absolutamente tot.
3: Me sí, los agarrones, ¿no? Y las pugnas.
0: Si me pillan la otra parte, no es más abona la visión que tenían, pero bueno, el árbitro dijo que tenía que tornar a repetir el córner y allá va una otra vuelta a Filip Urinić.
3: Bueno, pero si le está agarrando.
2: Claro, pita penalti, coño. Es que de verdad.
0: Urinić, no
2: entiendo cómo le tienen que avisar
0: a
2: un jugador.
0: Trao la pilota a la defensa, Danjuma que le pega conforme él venía. El rechazo ahí, que a favorecer a Pablo Mafeo, la torna a pinchar Pablo Mafeo, Dislari buscando a Hugo Duro. Ahí la vuelta a Ure Mayol. Falta de Mayol y tarjeta. Falta de Mayol y tarjeta groga cuando se disposaba a tallar ahí esa jugada.
2: Pero
0: el Alavés y la tarjeta groga para el jove cantera del Valencia.
2: Es un tacle lo que hace Mayol. Un tacle es que cuando tú te tiras al suelo y quieres digamos como una taconada a ras del suelo.
3: También tiene una cosa, si este es el nivel de las tarjetas amarillas.
2: No, vamos.
3: Con la tarjeta va en la vida.
2: No. Entre el arbitraje de hoy en día, el VAR y esto, a mí me llevan loco.
0: Pues ahora una falta lateral. Falta lateral en contra de Valencia.
2: Lo que consigues es que cada vez te guste menos el fútbol.
0: Va la falta lateral, pero a la vez en contra del Valencia. Hay que defensar la beba Denis Suárez.
2: Claro, pero mira lo que hacen ellos.
0: Esa falta, ojo, y se baló. Dis la área, la trete. Ahí Hugo Duro, que había baixado a defensar. Y esa falta, la torna a recuperar ahí Ángel Pérez, pero a la vez Ángel Pérez que volía a colocar esa pilota. La dice ahí para Antonio Blanco. Antonio Blanco, arrere, pero Abde. Y Abde que la torna a chuar, buscar. Ahora y se pase a banda derecha, atacando a la vez. Ahí está Hugo Duro, que le lleva la pelota. Ve Hugo Duro, traguente y se baló. Yarka y no va a arribar Javi Guerra. Y la pelota espera la Alavés. Pero el soporter, pero Toni Sivera.
3: Venga, a ver si somos capaces 53. De volver a encontrar protagonismo en parcela ofensiva. Pues esta última situación pero con vos, la tarjeta mayor
2: visto,
3: y el ataque
2: del Deportivo Alavés. Jugada anterior. Ellos saben que nosotros tenemos problemas con los balones al área. ¿Y qué han hecho en la jugada anterior? Es decir, a pesar de que estaba lejísimo el balón.
3: Sí, una BP, ¿no?
2: Meterla al área. Y suben los centrales y suben todos y...
3: Busca la opción de remate ahí.
0: Bueno, pues ahí está jugando Alavés. Traguen la pelota desde arriba, Koski, el central finlandés en Jark. Y ahí la pelota que va a ser Peral Valencia. Se nada directamente fuera. No, tocate ahí. El jugador del Alavés en la disputa y se pilota en Gallá. Pertan banda. Peral Valencia desde la esquerra. Tretia Gallá. Rere. Pera de Haas. Y de Haas para el soporter. Pera Stole Dimitrievski que ha hecho una parada salvadora, ¿eh? En la última jugada, la primera parte.
2: Una no, dos. Fueron dos consecutivas.
3: Doble acción.
0: Pues ahí
3: sí.
0: Está y se balón.
3: La primera de más mérito.
0: Sí, claro. Sí, Stole Dimitrievski en una más espectacular. Pero bueno, se levanta el Valencia. Guantar es la Alavés, el que juga. Y ya banda esquerra. Es Abdel que buscaba y entrar. Ahora que estaba muy bien. Llevan la pelota a Pepelu. A Denis Suárez. Aparece también Pablo Mafeo. Va Javi Guerra. Mafeo que se emporta el balón. Busca Javi Guerra. Ahora Javi Guerra. Pero ya aparece Antonio Blanco. El capitán a la vez para llevarle la pelota. La envía fuera. Y va a ser servicio de banda. 55 de partido. Deu de la segunda par. Continúa todo igual. 0-0 el marcador entre Valencia. Entre Alavés y Valencia. A lo que va a traer Pablo Mafeo. Desde la par derecha buscando a Guido Rodríguez. Guido que buscaba el pase, pero Hugo Duro no le hit. Va Urinich también a tratar de recuperar la pelota. Se limba el balón al Suiz. Y va a ser banda. Pero Alavés. Pero Abde. El jugador Argelia. Busca ya la pasada. Talla de no Mafeo. Envía y se... Buscando a Hugo Duro, en la disputa está Hugo Duro y Valentini, el central del Alavés. Ahora es Pepelu el que está defensando ahí a Lucas Boyé. Ahí está el argentino, Lucas Boyé. El pase era Pablo Ibáñez, busca a Tony Martínez. Tony Martínez, lanzamiento y fuera. Y lanzamiento de Tony Martínez fuera, menos mal, porque portaba molde perillés. Había quedado ahí en la micha y en la frontal del área sol. Y ha buscado el lanzamiento que serán afuera y epante el palasquerre de la portería Stole Dimitrievski, ¿eh?
3: Esta ha sido una buena oportunidad para ellos, Miguel.
2: A ver, es que es de loco.
3: Este inicio y segunda mitad están tratando de crecer en el partido.
2: Vamos a ver. Este jugador recibe al borde del área solo. Sí, ahora vamos a ver la repetición, que incluso podía estar en fuera de juego.
3: Sí, en el inicio de la jugada.
2: Es decir, hay un jugador del Valencia que viene trotando por la parte contraria. Es decir, es que tenía que haber estado muchísimo antes allí cerrando. Y si no colaboras con el esfuerzo de tus compañeros, es decir, van a tener oportunidades de estas.
0: Bueno, pues se remanpre el choco. Ojo, le recupera la pelota a la vez. Asmara, que ve Pablo Mafeo. Que ve Pablo Mafeo en la recuperación. Esa pelota, cuando se disputaba ahí Pablo Ibáñez. Ahora el balón Yark. Pero a Dan Juma. Ahora si la profiten. Dan Juma encarante ahí la defensa. Busca el pase para Mayol. Ahí no puede arribar a lo Mayol. La trao la defensa a la vez. Pero recuperan de nuevo la pelota al Valencia. Ahí se la importa José Luis Gallá. El capitán del Valencia. Gallá. Obrinte buscando el pase para Filip Urinich. Urinich y Pablo Mafeo. Atenta está ahí Mafeo en esa jugada, ¿eh?
3: Sí, al providencial.
2: Sí, ha estado atento y rápido. Sí. Sí. A ver, pero que es obligación.
3: Y una pena luego en el ataque posterior nuestro, ¿eh?
2: Sí.
3: No haber tenido una mayor precisión en el pase por parte de Dan Juma para Mayol.
2: Es que
0: pues la está jugando el Valencia.
2: Es que yo creo que
0: ahora Guido que nos antes en Urinich.
2: Rioja no. No sé si estará al 100%.
3: Rioja volvió a la convocatoria hoy, Robi, junto a Guido.
2: Pero
0: torna después de una lesión. El último partido que va a jugar Rioja va a ser en Riazor, daba ante el Deportivo de La Coruña. Y si es problemas en la planta del PEU, pero bueno.
2: A ver,
0: está Calfante en la banda, ¿eh?
2: Yo creo
0: Calfante en la banda,
2: yo creo
0: Rioja,
2: que
0: Harvey Elliot, Jesús Vázquez, Dien y Otorbi.
2: Yo creo que Rioja en el lugar de Dan Juma
1: sería
3: Otorbi
1: más...
3: viene a hacer buenos partidos. Elliot, que puede sumar ahí en esa zona de creación.
0: Bueno, pues 50 hoy de partido, 0-0 el marcador, Racing Vitoria en Mendizorroza en esta jornada 6 de la Liga, el Valencia empatante, pero jugante molve davant un equip que así ha guanyat els tres partits que ha jugat, no s'oblidem, l'Alavés li ha guanyat así a Osasuna 5-2, al Villarreal 1-0 y al Getafe 3-0,
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2: Venga, juega hacia adelante, va, juega hacia adelante.
0: 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Ojo, claro. 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
3: Lo decías vos, yo, eh?
0: Prepara Luis Rioja. El primer cambio que va a hacer Óscar Sánchez en esta segunda parte. Se prepara.
3: Vuelve a la que fue su casa.
0: Sí, señor. Luis Rioja, que es también de una lesión. Y va a reaparecer en este partido. Antares Lalavés, el que te la pilota. El balón y esa banda derecha. Ahí Guido Rodríguez la pilota. Están reclamando, ha hecho una falta. Y tarjeta. Y tarjeta, pero a Guido. Madre mía, tarjeta groga para Guido Rodríguez. Pericha entrada al jugador del Alavés.
2: Sí, se ve que llega tarde y lo ha pillado.
3: Vamos, así nos muestran la repetición. A priori en el directo sí quedaba la sensación, pero al igual quedaba la sensación de la primera amarilla con la falta que le hicieron a Dan Juma, nada más empezar el encuentro y que no se la sacaron. Pues es que estás del estilo. No, pero, incluso la otra
0: ojo
3: peor.
0: Esta falta, ¿eh? Ojo, esta falta lateral, no, perillosa.
2: Pero ahora lo pilla.
0: Peral Valencia, este jugador de Sabaló Parat. 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Pues anem a vore. Porque va a traer la falta lateral.
3: Así desde la part dreta.
0: L'Alavés, sí. En Sevilla. Vinga, anem a vore. Si en de pres la lliçó, va la falta. El baló amunt, a vore ese baló. De Haas, no arriba. El rechaz. Que vol recuperarlo. Ahí es Antonio Blanco. Pencha la pilota. El llançamiento directo fuera. El balón que se va fuera. Va a ser treta de porta. Pero esto le Dimitrievski.
2: Es que defendemos.
0: Treta y rapi, pero primero el cambi.
2: Defendemos.
0: Primero el cambi.
2: Defendemos muy mal. Defendemos muy mal. Va un balón al área. Estamos todos metidos atrás. Porque si tú dices, vale.
0: Se va Hugo Duro.
2: Es que hay tres.
0: Hugo Duro va a entrar Luis Rioja. Y Jorge va a colocar a Dan Juma de davanter y Luis Rioja sí. Va a pasar a la banda izquierda, Luis Rioja va a pasar a la banda izquierda, a la seua posición natural. Recuerden que Luis
3: sí,
0: Rioja
3: ahí están
0: los aplaudiments. El aplaudiments de Mendizorroza, Luis Rioja es un jugador así molt volgut y molt respectat. Luis Rioja que pasa a jugar en banda izquierda, Dan Juma de davanter.
3: Venga, a ver si se cumple ahí del ex. Pierna natural, es. Luis Rioja. Estabas demandando, Miguel.
2: Siempre lo he dicho. Siempre lo he dicho.
0: Ahí, deja sí. Sara, pero la entrega mal.
2: No hagas
0: la
2: un...
0: que la recupera.
2: De
0: la
2: un
0: vez.
2: Jugador que es excelente como extremo, un mediocre lateral, como pasó, le pasó a él, ¿no? Que lo pusieron hasta de lateral.
0: Bueno, pues ahí está jugando el Valencia. Romayol buscante el pase a la derecha en la segunda estrena como titular en partido oficial y cumplinte. Y vaya que está cumplinte a Romayol. Ahora es Dan Yuma el que cambia completamente el show de banda derecha a banda izquierda para Luis Rioja. Ahí está el Sevilla. Luis Rioja dice a la pelota ahí para José Luis Gallá. Gallá en banda. De nuevo buscante a Luis. El Sevilla busca el pase para Gallá, pero no pudo arribar. La intención era buena. Pero el balón que se ha perdido per línea Fons. Va a ser treta de porta para el Alavés.
3: A ver sí, si bueno, esa sociedad que pueda formar Gallá y Rioja nos permite profundizar por el costado sí, izquierdo.
2: Sí, era buena la intención.
3: Tener ahí una opción entre dos futbolistas que saben el momento que atravesamos y la necesidad de que aparezcan.
0: Bueno, pues la pilota de la NAU que la recupera Valencia desde la defensa. La trae Pepelu. Más feo. Más feo que retalla. Busca el pase. Ahí para Guido Rodríguez. Guido, el argentí. Ambélvalo. Guido y Pepelu. Tocanla ahí el Valencia. Traguentilla pilota para Justin de Haas. El neerlandés en curte para Gallá. Allá. Y Pepelu de nuevo. El balón para de Haas.
2: Hemos ralentizado un poco el juego, ¿no? Es decir, en la primera parte jugábamos con más velocidad y ahora cada jugador que recibe el balón mira, piensa, busca al compañero ideal. Entonces no estamos, digamos, sorprendiendo, ¿no?
3: Yo creo que ellos también han ajustado un poco, ¿no? Respecto a lo que les hubiéramos podido sorprender en la primera mitad.
2: Sí, a ver, lógicamente ellos no te van a dar la libertad que te dieron la primera parte, ¿no? Pero nosotros tenemos que, si hay algo que te ha salido bien, pues sigue, continúa con lo mismo.
0: En el minuto 65 de partit, vin de la zona part, ahora ataque Nech. El balón, que tallame. Ahí Pepelu, aparece Luis Rioja también. Para ayudar ahí Luis Rioja. El balón para Urinic, más feo. Y la pelota que ha tocado. Finalmente Denis Suárez en Bófora. Iba a ser banda y van a haber cambios en la Alavesara.
3: Doble cambio, ¿no? Preparan
0: se
3: ellos.
0: Se va Toni Martínez. Va a entrar Mariano y Xesun. Y se va Denis Suárez. Y entra Yusef. Yusi.
3: Pues las primeras preguntas que introduce Quique Sánchez Flores al terreno de juego, Mariano, que está siendo también uno de los hombres importantes para el Deportivo Alavés en este arranque de competición, recuperándolo para la causa Quique Sánchez Flores.
0: Está en gol, ¿eh? Mariano, el jugador del Real Madrid, del Sevilla. Pues Mariano que entra al terreno de choc sustituyendo a Toni Martínez y con Dien también ha entrado Yusi per Denis Suárez. 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Segur que va preparar un canvi més el míster Óscar Sánchez. Pues, crec que se prepara.
2: Lo que pasa que la propuesta que está haciendo el Valencia ahora de partido es 0-0. Esto de momento. Como diciendo, no ataco, no me atacan, aguanto el balón, lo retengo, juego en corto, toco muchas veces atrás entre los centrales.
3: Yo creo que también ambos entrenadores son conscientes de que el equipo que se adelante va a ser el que se va a llevar la victoria. Un poco por el hombre, tipo de choque que se está dando, de mucho orden, de pocas ocasiones.
2: Está claro, pero...
3: Y es como que no quieren arriesgar en exceso.
2: Pero
3: no
2: tiene nada que ver con la primera parte.
0: 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O sea,
2: el Getafe la temporada passada ganó los tres primeros partidos y es decir, esto no es como empieza, es como termina, Rovira.
0: 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David Otorbi prepara para entrar al terreno de choc. Cuando juega Guido Rodríguez, buscando el pase ahí para Gallá. Gallá y Javi Guerra. Javi Guerra en el balote que chora Rere. Buscar a Pepelu y Pepelu buscando ahí a Urinich.

0: Allá le va a desdoblar y le juega en profundidad, ¿no?
1: Es un poco lo que decía yo antes.
2: Se va Guido Rodríguez y entra Otorbi. Guido Rodríguez, recordemos.
1: Sí, volvió a después de lesión.
2: En este partido. Y bueno, y ha hecho un buen partido, ¿eh? Mm.
1: Se va a colocar Ugrinic en el centro del campo, sí, junto a Mayol, para que Otorbi esté en derecha.
2: Pasa Ugrinic en compañía de Mayol en ese doble pivot. Y ahora Otorbi per la derecha, Luis Rioja per la izquierda y Dalda Anyuma en Javi Guerra de mitja punta. Bueno, continúa Antenitise 4-2-3-1. Oscar Sánchez en la segua estrena como entrenador del Valencia en este partido. Van l'Alavés en este minuto 70 ya de partido. 25 de la segunda parte. Balón que talla ahí. Justin de Haas. Espera que la pelota la recupera l'Alavés. Balón para Lucas Boye. Lucas Boye que busca el pase para Abde que busca el lanzamiento. Toca en Mafeo. Corner. El corner para l'Alavés. Ni se remat que volía hacer Abde Rebac, el jugador argelia.
1: Tensos ahora, ¿eh? La situación es a balón parado.
2: Y ahora tensa ahí en este corner. Que va a votar Yussi. Era l'Alavés, el jugador que acaba de entrar al terreno de choc. Siempre tensa ahí a les Marques. Vinga, anem a vore. Allà va Yussi, baló de Pepelu. Ojo, el rechaz que recupera una altra volta Yussi. 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Ahí era Koski. I la pilota que l'envia fora. Va a ser servici de banda favorable al Valencia en este minuto 71 de partido.
0: Si es que si le presionas al Alavés, tira la pelota para cualquier lado, como pasó ahora.
2: Bueno, recuperen la pelota. Buena recuperación presionar ahí de Ugrinic. Se la emporta el suís. Abore Ugrinic a la pelota. Busca el desmarque ahí de Danjuma. No puede arribar ahí Danjuma. Que sí que arriba te en Aglia, que fica el seu valor rere per a Sivera, que trau en llarg. Baló amunt, Pepelu en la disputa. Ahí en Mariano, el davanter que acaba d'entrar al terreny de xoc en l'Alavés.
0: Juégale al pie a Rioja, juégale al pie. Que luego hace maravillas con el balón. Y luego el trabajo de Mayol me parece espectacular, te
1: sí,
0: digo.
1: Despliegue físico.
0: Decir, es que
2: buen partido.
0: Le he visto. Es que quiere todos los balones. Si fuese por él, había un balón para él y otro para el resto.
2: No, es que no se arruga, es que no se arruga.
0: No,
2: es que
0: va.
1: Y luego tú, Miguel, lo sabes muy bien, que al final cuando un futbolista tan joven debuta, los propios nervios pueden agarrotar muscularmente y que pase factura,
0: no,
1: se le dé suelto.
0: Parece que fuese un veterano, es decir.
2: Ahora Otorbi
0: y además lo participativo que es.
2: Bueno, pues Otorbi que ha provocado una treta de banda, anata ahí a disputar.
1: Claro, pero tiene que ir muy bien.
0: Pero vos fíjate, mientras otro jugador del Valencia protestaba porque no le jugaban al pie, otro fue a buscar ese balón. Y fue a buscar el balón y propició que el portero la tuviese que tirar fuera. Chico, ¿qué quieres protestar? ¿Ves a buscar la pelota?
2: Ahora era Danjuma, el pase para Javi Guerra, la de Micha y una frontal de Guerra. Le ha pegado ahí Javi Guerra, pero la tret ahí Koski, cuando recupera una otra volta. Mayol buscando a Otorbi, ahora Otorbi, veréis a banda derecha, se pone a Otorbi, entra Otorbi, busca el pase para Javi Guerra y no pogut ahí rematar Javi Guerra, que acaba de hacerle falta al jugador, al central del Alavés.
0: Buena la búsqueda de...
1: Fíjate la situación positiva de Mayol en la recuperación.
0: No,
1: Otorbi que se atreve, que tiene que hacer eso y más ahora
0: sí.
1: El partido en marcha, habiendo entrado él en la segunda mitad, pero con esa superioridad física. Lástima luego que no pudiera concretar ahí Javi.
0: Pero bien lo que decías, Víctor. Es decir, ¿quién recuperó el balón?
1: Mayol. Una pena que no pudimos definir ahí, se acabó señalando falta de Javi Guerra. Venga, va, chicos.
2: Minut 74 de partit. 0-0 el marcador entre Alavés y Valencia. Juan va a traure Toni Sivera, el porter de l'Alavés.

0: Allá va a colpechar en Yark. El de Xavia. Balón a Munt. La tocaba Mariano. Buscando a Lucas Boyé. De Haas. Que trae esa pilota. Más feo que la yuña. Definitivamente. Del área valencianista. Balón a Munt. Ahí para que lo toque. Era Koski. Y el balón que la envía fuera. Y per tant banda. Peral Valencia. Catret rápida ahí. Aló de Mayol, arrere perá, Pepelu y Pepelu perá de Haas.
1: Bien, bien, bien, bien, buscándola, presionar, es decir, presionar y es presionar es intimidar al contrario. Y entonces cuando el contrario siente tu aliento que está cerca o los tacos que pegan contra el suelo que está cerca, es decir, ya no juega de la misma forma.
2: Puedes provocar fallos.
1: Claro, puedes, ¿no? Provoca, seguro.
0: Bueno, pues ahora llega el Alavés.
2: Hay que buscar otro porter. Yo creo. Puede ser una alternativa interesante, sí, en la parte de la ofensiva.
1: Sí, sí, pero que Otorbi no se confunda que tiene que ir como extremo. No como medio.
0: Balón ahora para Alavés. Atakenich. Balón. Ahí de Haas. La pilota les mans del porter de Dimitrescu. Trau rapid. Buscan a Luis Rioja. En esa banda izquierda. Luis a la pilota, perseguir per Tenaglia. Balón que recupera el equipo Bazorro. Ahora, esa pilota para Lucas Boyé. Buscando ahí a Mariano. Ojo a Mariano, Mariano que retalla. Mariano, continúa Mariano. El balón de Islaria. Ni a una caiguda y no ni a res. Ahí no ni a res. El balón que trae el Valencia es Ugrinich. Buscando a Javi Guerra. Abore Javi Guerra, que no se ha podido ganar ahí de Valentini. Y el balón es servicio de banda.
1: Calidad.
0: Que va Traoré. El Valencia.
2: Muy bien Mayol otra
1: vez. Qué calidad la de Mayol. Es decir, la verdad que me está sorprendiendo. Es decir, pero es que no lo habían visto a este jugador anteriormente, ¿o qué?
0: Dewey Tanch.
2: Lo está haciendo
0: Aarón Mayol.
2: No, si alguien confía en él, desde luego es Oscar Sánchez.
1: Pero claro. Pero es que No entiendo, con las necesidades que teníamos, que este jugador, teniéndolo en el filial, ¿no? Uh-huh. Es decir, el entrenador anterior no se haya fijado en él.
2: Está en el filial teniendo edad de juvenil.
1: Sí, sí, sí. Pero que no se haya fijado en él, es decir, es que lo desacredita tremendamente.
0: Bueno, pues ahí está jugando el Valencia, es Gayal, que enterréis la pilota. Buscanta de Haas y Pepelu, desde Darrere. El Valencia en esta segunda parte, sí, el que en dit, ha baixado un poco, que cuanta esa intensidad, ese ritmo que le había colocado en la primera parte. Ahora es Javi Guerra, el que vol jugar, buscanta ahí a Pablo Mafeo. Desde esa banda, en la derecha, ahora cago ahí Dan Yuma buscando a Javi Guerra. Javi Guerra que se embola en Arabore. Javi Guerra, el pase va para Luis Rioja de Islaria. ¡Gol, gol, gol!
3: ¡Bien!
0: ¡Gol!
3: ¡Vamos!
0: ¡Gol, gol, gol, gol, gol, gol, gol, gol, gol! ¡Luis Rioja! ¡El gol de Luis Rioja para avanzar al Valencia, al marcador! ¡El gol del Sevilla! ¡Sí, señor, para ficar! ¡El 0-1 y a saltar Mendizorroza! ¡Luis Rioja en el 78! ¡Se avanza el Valencia! ¡Quin gol de Luis Rioja! ¡Quina pasada con Lian Filtrati y esa pilota! ¡Y ahí estaba Luis Rioja para marcar, para avanzar al Valencia, para saltar Mendizorroza! ¡0-1!
3: No lo celebres, Luis, pero qué alegría nos has dado. El gol del Valencia, el gol de Luis Rioja, que por respeto al que fue su equipo, no quiso festejar esa diana que de momento nos permite ir por delante en el marcador. Y esta vez sí, va a subir la diana, porque no hay posición antirreglamentaria, no hay fuera de juego. Qué bueno el pase de Javi Guerra. Sí, sí. Y qué buena la definición. Control con una pierna, golpeo con la otra. Luis Rioja, balón al fondo de las mallas, 78 de partido. Se adelanta el Valencia en Mendizorroza, Miguel Ángel Bosio.
1: ¡Guau! ¡Qué emoción, señores! ¿Cuánto hace que no sentía esto? ¡Venga, vamos! Y luego, primero, porque cómo disputó el balón Javi Guerra para llevárselo. Luego el pase que mete. Luego Rioja cómo recibe. Y parece que se ha lesionado.
3: Y se ha hecho daño Luis Rioja, ha pedido el cambio.
0: Sí, sí, se ha lesionado. Sí, ha demanat el cambi. Luis Rioja, que se hace mal en la jugada del gol. No puede continuar Luis Rioja. Y una lástima.
1: Lástima, porque
0: una lástima.
1: Jugadores como estos son fundamentales para nosotros. Y como Rioja, ¿no?
0: Y está preparado Iker Córdoba.
3: Claro, Arnau, es que yo creo que va a meter doble cambio,
0: Jesús,
3: ¿no?
0: Vázquez. Sí, sí, está Jesús Vázquez, Arnau Martínez, Iker Córdoba. Pues va a cambiar.
1: Tres jugadores.
0: Que no, que sigan. Y ahora Esteban, inferioridad numérica, es lo que estaba protestante el Valencia, porque ahora Luis Rioja se ha retirado del terreno de choc, lesionado. Y ahora Esteban, inferioridad numérica.
1: Tenía Rioja, es que tenía que haberse quedado dentro del campo, tirado en el suelo.
0: Balón ahora que pincha. Dis l'aria. El Deportivo a la vez. La pelota que la lluña Dan Yuma. Balón que se van a fora. Vinga, Brevore. Ahí els canvis. Un triple canvi. Arnau Martínez, Iker Córdoba y Jesús Vázquez. Tres canvis de colpe. El que va a hacer Óscar Sánchez. Verá este tram final de partit. En el minuto 80.
2: Mira, tenemos imagen de Luis Rioja llorando en el banquillo, Robby.
0: Sí.
1: El problema de Rioja es que...
2: Yo creo que es el tobillo maltrecho, ¿eh?
1: No, solo lo que sea, el tobillo, la rodilla, lo que quieras.
2: No, lo que tenía también en el pie que le impedía...
0: Acaba de expulsar el árbitro, algún miembro...
2: A Sergi Benet, al preparador físico del Valencia.
1: Pero pues, el tema de Rioja...
0: Ahí están los cambios. Se va de entra Iker Córdoba, se embaga ya, entra Jesús Vázquez... Y se va.
1: De Hans también de Hans. Se va.
0: Y se va. Mafeo. Y entra Arnau Martínez. No, Gallá no.
2: No, Gallá no, porque si no. Serenat, hemos metido a tres y ha salido cuatro.
0: Luis Rioja, exacto. Ha entrado Luis Rioja. Ay, sí, Luis Rioja y ha entrado Jesús Vázquez. Jesús claro. Vázquez
3: sí, Jesús
0: coloca
3: se ha metido por la izquierda en posición adelantada.
1: Jesús va a actuar como extremo izquierdo.
3: Arnau entra por derecha e Iker Córdoba sí. Como central en sustitución de Justin De Haas.
1: Claro.
0: Pues bueno, son tres cambios que ha feito Óscar Sánchez después del gol que ha marcado Luis Rioja, que fica per davant al Valencia marcador. Pero en la jugada se ha lesionado el Sevilla. Pero bueno, anem a aguantar, que esté en el tram final de partido en el minuto 82. El Valencia guanyant 0-1. Una victòria de molt de mèrit, la primera de la temporada, però n'hi ha que seguir, que encara queda molt. 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
1: però no,
0: en
1: no,
0: Mendizorroza
1: no,
0: davant l'Alavés.
1: No nos conformamos con una buena actuación, ¿eh? Queremos una victoria. Cuidado.
2: Qué importante sería.
1: Cuidado, Rovira.
0: Pues eso es lo que está consiguiendo
1: tenemos,
0: el Valencia.
1: Claro, ahora tenemos que ser atentos, como ahora, que acaba de Dimitrievski sacar al equipo, pegar un pelotazo arriba y que todos corran hacia la zona rival.
2: Es el momento para
0: bueno,
2: dejar
0: pues
2: ese último aliento sobre el terreno de juego.
1: Sí, ¿cuánto llevamos? 83 minutos.
0: Minuto 83.
2: Sí. 7 más lo que añada.
0: Gran final de partid.
1: Claro.
0: Gran final de partid.
2: Y ellos también y preparan
0: el cambios,
2: guanyant.
0: ¿Eh? Amb el gol de Luis Rioja, que s'ha lesionat en aquesta jugada. 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
0: 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De la portería de Sivera, quina ocasión. Pero al Valencia, pero David Otorbi.
3: Era la sentencia, Bosio.
1: Sí,
3: era la sentencia. Qué buen contragolpe, qué bien ha conducido Javi Guerra. Velocidad por derecha sin balón para David Otorbi y el golpeo fregando el palo diestro de la portería de Silvera.
1: Sí, sí, tal cual lo has comentado, es decir, yo repito lo mismo. Un trabajo fenomenal recibiendo Javi Guerra al borde del área. Su carrera típica de 40-50 metros, abre a banda y Otorbi recibe y tira cruzado.
0: Uf, lo que era buenísima. Era buenísima, era el 0-2 per haber pogut sentenciar el partit i la victòria si Mendizorroza, perquè el València està guanyant 0-1 en este minut 84, quasi 85
1: de partit. Dios mío.
2: Y qué nervios.
1: Venga,
2: y qué
1: nervios. Sí, ay, por favor, vamos.
0: Continuar, vinga. Ens va costar, però tindria molt de mèrit esta primera victòria de la temporada. Así Mendizorroza, la que está conseguido el Valencia. Ojo que está que Nechara busca el lanzamiento. Ve a Iker Córdoba. Ve Iker Córdoba ahí. Llévanle y llévalo a Pablo Ibáñez. Ahora la trao el Valencia. Se va rápido a Raúl Mayol. Buscante el pase para Javi Guerra.
1: No
0: Javi
1: puede Guerra en la pilota.
0: Ahí está Javi Guerra. Y se balón de Arrerinta y buscante a Gallá. Y Gallá Rere, pero Iker Córdoba toca la Iurinic. Iurinic, ese problema sí, ahí. Pero a Stole Dimitriez, que era ni a que saber también. Jugar este final de partido.
1: Claro.
0: Ahora ni hay que saberlo jugar. Anem per davant al marcador. Estem 0-1.
3: Cabeza.
1: Es que, pues, es que en mis tiempos esto ya no se jugaba. Es decir, no hay que jugar. Hay que entorpecer el juego, hay que hacer ralentizarlo, hay que saber provocar al contrario, hay que saber disputar cada balón. Hablar con el árbitro.
0: Que se la emporta Yussi. Se la emporta Yussi, pero anda a esquerra, atacante Yussi, busca la centrada. Lesmans. Sí, señor. Ahí de Stoli Dimitrescu. Que se fa en la pilota el portero del Valencia. Vinga. Pues ahora tirar también de oficio, que se sol dir en este tram final de partido.
1: Era todo lo que te estaba, era todo lo que te estaba diciendo antes.
2: Todo eso resumió una palabra, ¿no?
1: Oficio. Claro, oficio. Oficio. Pero Dimitrescu, tranquilo. Espera, saca el equipo. Abre tus laterales para que reciban en las bandas solo.
2: Ya, pero es que ahora con esa ley de...
1: Sí, bueno.
0: Jugar ahí, Dan Juma, ahí en la errada que había Tengut. Era Valentini Amsivera, hasta ahí. Dan Juma de sorprendre. El jugador del Valencia. Y la pilota que acabate en servicio y banda que va a ser nuestra vinga.
1: Claro, este pero ves eso, ese tipo de jugada. Dan Juma... Lo que te decía antes, fue, corrió y dijo, no, es que no tengo opción. Y cuando quiso acordar tenía un balón casi que si le pasa entre las piernas a portero es gol.
0: Bueno, pues este en el 87 y este en guañante en Mendizorroza, está guañante el Valencia, que fea molt de temps, no guanys, no guanys, que no guañaba, que això també diu de la dificultad que té este estadi. Pues el Valencia está saltando Mendizorroza,
1: no.
0: Está guañante este partido.
1: No podemos regalar Vinga, un saque de banda final. Así, ¿no?
0: Ara,
1: por
0: ahí
1: favor.
0: Se baló, ara. El baló que trago en Llarca ahí. Buscan Tamariano, talla ahí Pepelu. La pilota que la vol recuperar, Aro Mayol no pot. El baló para la defensa del Alavés. Tochillos, canvis.
3: El lanzamiento de Otorbi.
0: Entra Carles Aleñá.
3: El lanzamiento de Otorbi era córner. No era saque de puerta.
1: Sí, es que cuando bueno. Ha repetido ahora la jugada vemos que le pega al defensa y se va fuera.
0: Bueno, pues anem arriba al tram final de partido. Bueno, minuit 88, vinga, va, un esfuerzo final. Que esta victoria la estén tocando en la punta del dicho. Es una victoria importantísima, una gran victoria. La primera de esta temporada, de este inicio de la Liga, en una victoria de molt de mèrit porque le estén guanyant a un equipo que así lo había guanyat absolutamente todo y así no guanyàvem. 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Ahí está recuperada la pilota Dan Juma. Dan Juma que se la va a emportar. Continúa Dan Juma. Ahora Dan Juma que entra a Islaria. 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Y ahí al final Sivera. Iago Añata y la partida, pero era una buena.
1: Es una pena porque Otorbi estaba escondido, tenía que
0: pero
1: haber
0: ahora,
1: entrado.
0: Ahora ojo que intenten Edge. Ahora
1: al punto de penalti.
0: Vez. Ahora ni hay que defensar, Vinga, la trope Pelu, Vinga. Ni hay que saber jugar, ni hay que saber jugar este tram final de partido, Vinga. Ni hay que saberlo jugar, va Jesús Vázquez. Ahí a defensar esta jugada de ataque del Alavés. 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Ahí está jugando el Alavés. Es Yussi desde la esquerra el que busca el pase per Antonio Blanco. 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Ahí para que siga Koski, el central que obliga a banda dreta, atacante, el Alavés, el Valencia touch en la seu área, defensante, esta jugada, pencha la pilota Alavés, la tramo el Baker Córdoba de capa, allá también va Jesús Vázquez, atraviesa pilota, el rechazo, hay que volver a replegarlo, Aroma Yol no pot, es la Alavés una otra vuelta, 5 minutos, encara queden 5 minutos queden a este partido, gol de lanzamiento desde Jussen, va a perdalt, era Jussi el que le había pegado. Se'n va fora, queden 5 minuts. 5 minuts de temps extra. 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Sí, en Mendizorroza.
1: Contra el poste.
2: Por cierto, en la última acción ofensiva.
1: Sí, sí.
2: En la de Danjuma. Otra más de Arun Mayol iniciando jugada, ¿eh?
1: No, no.
2: Haciendo un partido Mayol a la altura de.
1: Lo de este niño es increíble.
2: Futbolista importante, ¿eh? Sin pesarle para nada en su debut, en su estreno.
1: Es increíble lo que. Es que en todas las acciones siempre ha mantenido una idea de estructura de equipo, de trabajo, de esfuerzo y además con una efectividad tremenda, es decir. Es muy, muy, muy bueno lo que ha hecho hoy.
0: Doctorance Aaron Mayol, sí señor, en la seua estrena, en el debut en partido oficial, sin titular per primera volta y fent un gran partido. Doctorance Mendizorroza, Aaron Mayol, 18 anys, en la academia, desde la academia del Valencia, para ser titular y ser un jugador importante en este Valencia que está goñando sin victoria, pero ni hay que continuar que el ataque en el balón central de Hilaria, ojo esa pilota, arriba Dimitrievski para hacerse amb el balón, ese balón central ahí de Hilaria, y ahí estaba Stole Dimitrievski,
1: sí,
0: queden 3 minutos, venga Valencia, un esfuerzo final, ni hay que sudar, fins el final. Cada esfuerzo, cada momento, cada balón, cada disputa.
1: No te
0: que no se
1: les
0: puede escapar esta victoria, este primer triunfo importantísimo de la temporada.
1: No te así pueden ganar en el remate.
0: Ojo que era ahí, volía a recuperar
1: no
0: la pilota. La Alavés se la vuelve a portar Mariano. Continúa Mariano la pilota. Mariano que chuga. Obre la derecha, busca la centrada. Vela, Trauiker Córdoba. Y se va la Junyal buscando ahí Arnau Danjuma. No arriba Danjuma. La recupera en Echula otra vuelta. El balón para Alavés, para Ander Guevara. Guevara y Koski. Amb la pilota, buscante el pase. Ahí la banda izquierda para que entre Yussi. Ahí estaba. Ahí estaba Molve Otorbi. Provocante el servicio de banda. Que veo Otorbi, que veo afectar a Otorbi. Espera que siga servicio de banda. Favorable al Valencia. Van a quedar ahí. 2 minutos. Van a
2: por
0: quedar
2: cierto,
0: dos minutos, venga.
2: Está Javi Guerra por detrás de Mayol porque está ahora sí acalambrado Mayol.
1: Mayol está acalambradísimo, no acalambrado.
0: Bueno, pues queden 2 minutos, va. 2 minutos le queden al partido. A Boreara ahí, Arnau Martínez disputa dicha pilota. El balón ahí para Lucas Boye en la frontal del área. Que Pepe Pelu tapanta ahí. El llançament de Lucas Boye. La tro Mayol busca Otorbi. Otorbi en la pilota, Otorbi. Le han fe falta. Li han fet falta, sí, es falta.
2: Bien, David, bien,
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2: David.
0: Es falta, sí, senyor. 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
0: 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No, no ni a falta. Es que no ni a falta de Gallá. Y el show continúa. Y la pelota es nuestra.
3: Venga, Iker Córdoba.
0: Buscan ahí. Aarón Mayol. Mayol a la izquierda. Pero Jesús Vázquez. Venga, que queden segundos ya. Estén ya en el último minuto del 5. Que ha fechado el árbitro. Ahora perdemos el balón. Recupera la pelota a la vez.
1: No
0: se la vuelve a portar ahí. Le equivocó a Zorro. Baixa Mariano. Recupera la pelota. Mariano. Ahí per banda, recupera a Javi Guerra la pelota, punta está Javi Guerra de portar salvado, pero queden segundos, esta puede ser la última, esta puede ser la última, Valencia, venga va, esta puede ser la última jugada, ni hay que defensarla bien, que ataque Neitz, que ataca la Alavés, el balón desde la banda derecha, ahí está ese balón, defensa en Jesús Vázquez, continúa la pelota, la trao Gallá, no ni a res, no ni a res, no ni a res. No ni arres, encara que ho proteste, no
3: Pita.
0: Ni arres. Balón ya espera a Danjuma. Ahora que Danjuma se aporta la pilota. Danjuma está sol. Danjuma y Sibera. Lila para Sibera, pero ya está.
3: Pero
0: Aso
3: Pita.
0: Ya está. Aso ya está. El Valencia va a ganar. El Valencia va a ganar. La primera victoria. La primera victoria, sí, señor. La primera victoria. La primera victoria de la temporada. ¡Qué mérito! ¡Qué valor te! Esta victoria. El primer triunfo del Valencia. Sí, en Mendizorroza. Guañale al Alavés. Al equipo revelación de la Liga. A un equipo que había guañado tres partidos así a casa. Arribate este Valencia de Óscar Sánchez. Un Valencia valente. Un Valencia atrevite. Y le ha guañado el partido. Sí, señor. Asaltando de nuevo Mendizorroza. Que feia no guanche. No, que el Valencia no guañaba así desde la temporada 2010-2010. Así está. El Valencia de Óscar Sánchez en la seua estrena. Quina gran estrena ha tingut per a guanyar 0-1 amb el gol de Luis Rioja en un gran partido el Valencia. Sí, señor.
3: Fuh, qué falta nos hacía esto, Miguel Ángel Bosio. Ganar un partido de fútbol, por Dios. La primera victoria de la temporada de la 26-27. No exenta de sufrimiento.
1: Además,
3: con un gol de Luis Rioja en una situación en la que acaba lesionado. Un ex que no lo celebra, pero un Valencia necesitadísimo. El Valencia de Óscar Sánchez, que hoy ha competido como había que hacerlo frente a un Alavés que lo había ganado todo en su casa y que al final has tenido también en esa oportunidad en las botas de Luis de ponerte por delante y te lleva los tres puntos.
1: Vos fíjate que terminamos, yo por lo menos terminé la primera parte con una rabieta increíble porque el Valencia había hecho 43 minutos muy buenos durante la primera parte y en los últimos tres rifó el partido. Y yo digo, es que no puede ser que seamos tan inseguros en determinado momento. Empezó la segunda, empezamos trabajando muy bien en defensa, el Alavés se digamos que tomó las riendas del partido, pero sin embargo poquito a poco fuimos ganando terreno hasta que el trabajo y el esfuerzo de todos se ha conseguido lo que hemos visto, ¿no? Es decir, una victoria merecida, perdón, Y prácticamente sin errores en defensa. Entonces, cuando vos tenés esa seguridad defensiva, decís, vale, yo en cualquier momento puedo marcar. Y fue lo que pasó hoy. En cualquier momento, una jugada... Es verdad que la interpretación del fútbol de Javi Guerra hoy fue fenomenal. La del chaval mayor también. Es decir, a mí nunca me gusta destacar a uno o a otro, porque al final es el trabajo de todos.
2: No, pero el partido de mayor, ojo, ¿eh?
1: No, el partido de mayor te llama la atención. Porque se ha comportado como un jugador que parece que lleva, no sé, 50 partidos en primera división. Uh-huh. Es espectacular. Pero el equipo creyó en su trabajo, en su esfuerzo y muy merecida la victoria, ¿no?
2: Qué importante era lo de hoy. Qué importante sacar los tres puntos. Compitiendo, no exento de sufrimiento,
1: te digo,
2: en esta liga no gana sin sufrir más fuera de casa,
1: pero
2: la primera...
1: Pero te digo más, que yo creo que
2: saliendo del descenso,
1: muchos valencianistas, incluyéndome a mí, pensábamos que nuestra liga empezaba el próximo partido contra la Real Sociedad, porque con las características del equipo de Quique Sánchez Flores, que ir como iba y cómo estaba, cómo estábamos nosotros, esta... digamos, entre comillas, estos cambios que se han hecho. Es decir, entonces, yo sinceramente hoy veía, digo, bueno, con un empate me conformo. y fíjate que nos llevamos una guitarra y ahora mismo la están enseñando en la televisión. Es una de las cosas que más me gustó, que fue que cuando marcamos el gol se vieron los festejos y eso, y había una pareja allí entre los aficionados del Valencia que se dieron un abrazo y un beso.
2: Sí, casi nos besamos nosotros.
1: Sí. Y es, ¡guau! ¡Qué alegría!
2: ¿Qué más tres tan importante? Desde luego, el del Valencia. Además, tras una decisión tan importante como fue el hecho de cambiar la parcela deportiva, el Valencia, con el cambio y el nombramiento, en este caso, de Braulio Vázquez como nuevo director deportivo. El hecho de salir del Valencia también Carlos Corberán. Y ahora, de momento, Óscar Sánchez tomando las riendas. Está Guido Rodríguez. Creo que podemos escuchar con los compañeros de Dazón, el futbolista del Valencia Club de Fútbol.
4: Hay un momento que lo único que vale es ganar. Necesitábamos ganar hoy, sumar de a tres. Y bueno, por suerte pudimos hacerlo. Estamos contentos con eso.
5: ¿Por qué os ha visto un Valencia diferente con respecto a otros partidos? ¿Qué Valencia ha visto Guido Rodríguez?
4: Bueno, creo que al final vinimos a luchar, a estar juntos, a estar compactos. Era lo que intentamos hacer desde el principio de temporada. Creo que los primeros partidos lo intentamos hacer y por momentos lo conseguimos. No se nos dio el resultado y hoy por suerte se nos da el resultado, que es eso. Es lo más importante, que necesitamos sumar de a tres.
5: Guido, ¿cómo estás? Te hemos visto en el cambio cojeando, ahora viniendo hasta esta zona también. ¿Cómo estás físicamente?
4: No, estoy bien. O sea, la molestia que tenía... Estoy bien, no fue ese el problema, sino un pisotón que no me dejaba correr, con un dolor en el dedo. Y el segundo tiempo me costó un poco por eso, pero estoy bien.
5: Y como uno de los líderes, capitanes del equipo, ¿qué mensaje lanzas a la afición después de esos tres puntos y ahora un partido importante en casa contra la Real Sociedad?
4: Bueno, realmente lo que dije siempre, pero creo que es lo que dijimos también estos últimos partidos. La gente, entendemos lo que le pasa a la gente, que está... con ganas de que el Valencia levante. Nosotros somos los principales responsables de eso, queremos hacer eso y queremos demostrarlo dentro de la cancha para poder tirar todos para el mismo lado, como lo dije cuando llegué. Y bueno, tenemos que responderle a la gente adentro de la cancha, porque bueno, va a ser una temporada que empezó complicada y esperemos ahora poder cambiar el rumbo y que vayamos todos juntos hacia donde el Valencia se merece.
2: Guido Rodríguez con los compañeros de Dazón, pero está ya también con Josep Rovira a pie de campo. Robi, adelante con Guido Rodríguez.
0: Aquí estamos con Guido Rodríguez. Guido, enhorabuena. Una gran victoria hoy la que consiguió el equipo.
6: Muchas gracias, la verdad que sí. Necesitábamos ganar, no había más que eso y por suerte pudimos conseguir los tres puntos, que era lo más importante hoy.
0: Una victoria de mucho mérito. Le habéis ganado al Alavés, que aquí lo había ganado todo. Aquí... En Mendizorroza, el Valencia no ganaba desde hacía 9 años, temporada 17-18. Ya ha llegado el Valencia y lo ha conseguido, Guido.
6: Sí, me habían dicho ese dato en la semana y realmente creo que es algo importante. Es algo importante desde el punto de vista psicológico, que tenemos que estar positivos más que nunca cuando hay momentos que es difícil, que las cosas no van bien. Más que nunca tenemos que estar positivos, que mantener una mentalidad positiva y ganadora, y creo que hoy vinimos de esa forma y lo pudimos conseguir.
0: Vimos un Valencia valiente, atrevido, que quiso y buscó al rival y consiguió la victoria.
6: Sí, creo que vinimos a hacer nuestro partido con todo lo que conllevaba estos tres puntos para nosotros. Vinimos acá a dar la cara, a presionar, a unirnos y a defender compactos, porque ellos también te meten balones y son fuertes. Creo que el equipo estuvo a la altura, compitió todo momento y por suerte nos podemos llevar los tres puntos.
0: La primera victoria de esta temporada, ahora hay que seguir. El próximo partido es Mestalla ante la Real Sociedad y la afición de Valencia también se merece otra victoria en casa.
6: Sí, claro que sí. Tenemos que seguir, esto acaba de empezar y ya tenemos que estar pensando en el partido del fin de semana, que necesitamos puntos, necesitamos ganar.
0: ¿Cómo te encontraste? ¿Volvías después de tu lesión? ¿Qué tal?
6: Bien, me sentí bien, el primer tiempo me sentí muy bien. Tuve una molestia, no de eso, sino de un golpe en un dedo. Y me costó un poco el segundo tiempo por eso, pero estoy bien de la molestia.
0: Te acompañó Aarón Mayol, un canterano, hoy debut en partido oficial, 18 años. ¿Cómo has visto al chaval?
6: Sí, la verdad que una felicitación para él. Lo hizo muy bien, no era nada fácil jugar en este contexto. Y al final todos los canteranos que suban y que nos ayuden tienen que tener una tranquilidad. La responsabilidad es nuestra, es mía, es de la gente más grande y con más experiencia, y ellos tienen que, que jugar, que disfrutar como lo hizo hoy, como lo demostró, y que nos van a dar mucho y nos van a ayudar.
0: Gracias, Guido. Enhorabuena y a seguir.
6: Muchas gracias.
3: Guido Rodríguez, el centrocampista argentino del Valencia Club de Fútbol, en esa última reflexión haciendo alusión a lo que ha sido el partido que ha completado Aaron Mayol, que sin duda alguna, pues una de esas notas positivas que nos deja una noche en la que sí. Lo más importante desde luego es la victoria del Valencia, pero también lo reconocía Guido Rodríguez, el papel que ha completado en la jornada de hoy Aaron Mayol.
1: Sí, al margen de Mayol... Es decir, que ha hecho un muy buen trabajo para lo joven que es. Lo importante es esa compenetración que he visto del equipo hoy, ¿no? Esa compenetración de trabajo, de esfuerzo, de entrega, de incluso con ideas básicas que antes cometíamos con errores, pero más claras y más solventes, ¿no? Uh-huh. Inclusive, fíjate que el Alavés tiró varios centros a puerta, digamos, y hemos resuelto en un 80% las situaciones. Aún así, cuidado que tenemos que seguir mejorando en eso porque que sí. Nuestra...
3: Todo es un primer paso que era muy necesario.
1: Pero lo más importante eran 3 puntos. Y lo mejor para mí es que, es decir, vos podés conseguir 3 puntos jugando mal. Y son divinos los 3 puntos. Porque luego nadie se acuerda de eso. Pero es que el Valencia ha jugado bien.
3: Ha competido. Ha sabido durante los momentos del partido. También Óscar Sánchez, ¿eh? Hay que reconocerle la labor al técnico.
1: Hombre, por supuesto. Él es el encargado del director de. ¿No? El que marca con la batuta, digamos. Es decir, es el director de la orquesta. Uh-huh. Y entonces, por supuesto que hay que reconocerle a él. Y reconvertir al equipo en poco tiempo, en nada, es decir, a un equipo competitivo. Es decir, esto, a ver, si empiezas a analizar para atrás, dices, yo, no es por nada, pero yo dije muchas veces aquí, nosotros tenemos una buena plantilla, tenemos un buenos elementos para trabajar. Ahora, es como el cocinero, ¿no? Que tiene que saber, condimentar bien, preparar bien, es decir, tiene que conjugar todos esos alimentos para que salga una buena comida. Hoy ha salido una buena comida.
3: Pues sí. Y mira que no hemos cenado. Y yo tengo
1: yo también.
3: Pero bueno.
1: Pero no, bro.
3: Es que, mira, tengo una cosa: si hemos ganado, hago el esfuerzo, hago el sacrificio y me voy sin cenar a la cama. A las 5 de la mañana ya me despertaré con hambre y será un nuevo día.
1: Yo ya me he llenado la barriga, ¿sabes de qué? De alegría.
3: Miguel Ángel Bosio, en el análisis y los comentarios aquí en esta retransmisión del partido del Valencia. Por fin ganamos, son los primeros 3 puntos en forma de victoria de la presente campaña. El Valencia se ha impuesto al Deportivo Alavés en Mendizorroza.
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1: Saludos, ¿qué tal? Muy buenas tardes, sean bienvenidos a Sentiment VCF, el magazine vespertino en la sintonía de VCF Radio, la radio oficial del Valencia Club de Fútbol. Estamos de vuelta, ayer festivo, descanso, sí, pero en la tarde de hoy ya manos a la obra para contaros desde ya hasta las 8 de la tarde toda la última hora que rodea al Valencia Club de Fútbol y alguna cosita más, como siempre solemos hacer en este tiempo, donde de forma más distendida podemos tratar otros asuntos a los que no llegamos a la una del mediodía en nuestro informativo. Eso sí, en una jornada en la que lógicamente vamos a empezar por analizar lo que fue el estreno del Valencia de Javier Aguirre, con la resaca que todavía nos queda de ese primer partido del técnico mexicano ocupando el banquillo valencianista. Empatamos, sumamos, pero hay aspectos que mejorar y a partir de mañana a ello se va a poner el conjunto valencianista para empezar a preparar el choque del sábado en Mestalla frente al Athletic Club. Hoy jornada de descanso, pero con presencia de futbolistas en estas instalaciones que enseguida repasamos de la mano de Pablo Orts. Jugadores que acabaron renqueantes, otros que están avanzando en sus respectivos procesos de recuperación y algún otro que podría volver y que no estuvo, por ejemplo, el pasado fin de semana. Ahora, como se suele decir, toca hacer bueno el empate ante el Athletic en este próximo partido delante de nuestra gente, ya sabéis, sábado 9 de la noche. Un clásico del fútbol nacional, el Valencia Athletic Club. Hablaremos de nombres propios, porque los hay en ese primer partido de Javier Aguirre. Dani Raba y Otorbi, ¿no? Yo creo que ahí coincidimos todos. Conoceremos la última hora del Athletic Club. Tenemos horario, por cierto, ya fijado para el choque frente al Real Madrid, pero también en esta portada, sobre todo lo que quiero hacer es aprovechar estos segundos para recordaros que mañana arranca la fase 1 en el traslado al nuevo estadio, que es la de creación de grupos. Mañana se activará el link en la página web del Valencia Club de Fútbol para que podáis acceder a esa plataforma, ya que durante estos últimos días habéis estado viendo las diferentes opciones, conociendo los sectores y conociendo los precios. Así que a partir de mañana llega el momento para crear esos grupos. Tenéis hasta el próximo 30 de octubre y que a partir de ahí podáis más adelante escoger asiento en el Nou Mestalla, en lo que va a ser la nueva casa del Valencia Club de Fútbol. Todo en una jornada, la de hoy, en la que por supuesto también vamos a hablar de la Academia del Valencia Club de Fútbol, del femenino y, para finalizar, una fan story. 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

0: 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Muy buenas.
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0: Solo en ocasiones especiales, ¿eh?
1: Correcte.
0: Se reserva para los grandes momentos.
1: Sí, sí, pero va a estar predisposat. Yo creo que está bello.
0: ¿Le llamamos? A ver si entra ahora.
1: Anem a deixar-lo aquí, que no...
0: Que descanse. Sí. Que no se malacostumbre, que este es el lugar para los elegidos. Y oye, vaya elegidos el otro día, ¿eh? Entró Rovira, pero entraron también Mayol y Aymar. Los dos últimos en aparecer en este mural que tenemos aquí muy cerquita de este estudio, José Manuel Reina.
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0: ¿Cómo los viste?
1: Yo creo que van a estar bien. O sea, es que...
0: Me refiero, están tranquilos. Después, lógicamente, tras un debut, sí, tras tantas emociones, sensaciones, el ruido en redes...
1: He de reconocer que Aymar, pero un fet evidente, Aymar cree que porto en la academia el mateix temps que yo en el club, más o menos. Y sí que es de ver, es que el día más tractat y ya por ese... Ya más feeling, más confianza, un poco más del día a día... 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
0: Estaves con otros chavales.
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0: Mira, hablamos con él justo al acabar el partido frente a la Real Sociedad. Fue el protagonista en Super Flash. Y la gente tiene que saber que uno, cuando acaba un partido, normalmente el futbolista llega a la Super Flash pues con pocos datos de lo que se ha podido percibir desde fuera.
1: Con muchas emociones
0: y más para un chaval como Aarón, que acaba de vivir su primera vez en Mestalla en partido oficial. Su primer gol. Es cierto que además con el añadido de estoy contento, pero hemos perdido en tiempo de escuela el encuentro, y sin embargo, sí, ese mensaje de Aaron Mayol pues fue muy positivo, y creo que comparto contigo esa sensación de calma, de contestar con naturalidad, de tener buen mensaje, en definitiva, siendo un chaval que tiene 18 años.
1: Sí, es que sobre todo eso, o sea, que es un chaval muy, muy joven.
0: Es un recién llegado, como
1: sí, pero,
0: quien dice.
1: Pero mira, la verdad que yo creo que va a estar bien. Si alguno no va a poder escoltar en directe, os convidem a que
0: iVox i Apple Podcast.
1: A iVox i Apple Podcast, que busquen ese
0: i página web del València, por supuesto.
1: Que està tot, perquè està ahí el reproductor de iVox, que vagin a buscar el programa de el dimecres de la setmana passada i ahí podran escoltar, jo crec, una xerrada entretinguda. A més, no va haver la pregunta habitual de deixa una pregunta per a tu, però sí que va haver pregunta creuada.
0: ¿Y cuál se hicieron? Es que no puedo escucharlo por motivos personales.
1: Van a preguntar una al otro y la verdad que está chulo. Mira, si vols, La busqué y la recuperé esta semana.
0: Vale, va. Así me pilla de sorpresa. Es que no puedo escucharlo por motivos personales la pasada semana.
1: Causa de motivos de fuerza mayor.
0: Por cierto, luego hablaremos de la academia y de todo lo que ha sido el fin de semana, porque ayer, lógicamente, no tuvimos sentimiento VCF, tampoco informativo, pero vamos a recuperar un poco lo que aconteció en cuanto a resultados se refiere. Creo que no me dejan volver con el filial, ¿eh? Creo que es primer y último viaje de la temporada.
1: No, venía Estrag en pit.
0: Hice la primera jornada, fue en casa, empatamos, claro, merecimos más.
1: Es ser que yo después me vas a estrenar en derrota y que la cosa semblaba
0: A ti te ha costado, ¿eh?
1: Semblaba no remontar. Es ser que el último partido que vais a hacer ya va a ser la victoria contra...
0: Sacaste una victoria únicamente.
1: Sí, sí, la victoria contra la Peña... Y ahora, pues, tú tenías la esperanza de...
0: Darle continuidad, ¿no? De encontrar esos primeros puntos fuera de casa, pero...
1: Pero no.
0: Pero va a ser que no. Luego hablaremos, por supuesto, de esa derrota por 4-1.
1: No eres tú, soy yo. Échame la culpa.
0: Exacto. Al ritmo latino. Vamos con actualidad. El equipo esta mañana no ha trabajado. Regresa mañana el Valencia a los entrenamientos en esta ciudad deportiva de Paterna. Esta mañana ya lo contábamos en cuanto a... nombres propios se refiere, pese a ser jornada de descanso, han sido varios los futbolistas que han estado aquí tratándose, por ejemplo Hugo Duro, Diakabi, que volvía a la titularidad tras lesión, futbolistas que fueron titulares y que arrastran molestias de ese partido, eso sí, nada de gravedad.
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0: Sí, Rioja és el que tindria opcions, però bueno, és positiu, ¿no?, que tant Sadik com Copete evolucionen, lo hemos ido contando en los últimos días, ya con trabajo sobre el césped, incluso Copete por momentos con el resto de sus compañeros, Sadik de momento de forma individualizada, y vamos a ver cuál es la evolución. Mañana regresará el equipo al trabajo para empezar a preparar el partido frente al Athletic Club. De lo del fin de semana, del estreno de Aguirre en Santander, ¿con qué te quedas? Nos sorprendió con el 11, ¿eh? Estábamos en la previa del partido un poco buscando la ubicación de los nuestros sobre el terreno de juego. Finalmente empleó esa línea de 3 con dos carrileros, acumulando jugadores en la parcela central. Es verdad que el partido queda condicionado por el tempranero gol, pero luego el Racing crece. Nosotros tenemos ahí momentos de dudas y de no mostrar ni mucho menos nuestra mejor versión. Tanto es así que el míster cambia. Y en la segunda mitad los cambios creo que aportaron frescura y mejora de sensaciones sobre el verde.
1: Sí, yo creo que Aguirre va a jugar un poco al despiste. También lógico y normal, ¿eh? 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
0: Y que tiene que ir a más. Sí que es verdad que la tuvo Hugo duro para hacer el 2-3. El propio míster reconocía que no hubiera sido justo, quizá, ese tercer tanto del Valencia. Pero oye, como seguramente no fue justo el tanto del Betis en su día aquí en el Camp de Mestalla, o el propio 2-3 de la Real Sociedad aquí, justo antes del parón por compromisos internacionales. Pero bueno, esto es fútbol. Si la hubiese metido Hugo duro, oye, no nos hubiera importado para absolutamente nada, ninguno de nosotros, que el Valencia hubiese sumado esos tres puntos. De hecho, es lo que fue a buscar el conjunto de Javier Aguirre, que valoraba de esta manera el choque frente al conjunto cántabro.
2: Bueno, fue un resultado justo, pero es verdad que ellos tuvieron ocasiones, estuvieron nos metieron en nuestra área, pero también es verdad que nos tuvimos dos ocasiones, sobre todo la última muy clara, y una que tiró por arriba Dani Raba en un corner, se metió al área con cabeza levantada, con tiempo y espacio. Pero bueno, creo que fue un equipo, un partido entretenido para la gente. Creo que nuestro equipo dio la cara, peleó, luchó. Se vio un equipo sólido, solidario en el esfuerzo, y esperemos ir mejorando paulatinamente. Nos animamos mucho con los cambios. El 2-1 nos hizo mucho daño empezando el segundo tiempo, y tuvimos ahí que mover la gente que estaba fuera. Me gustó Elliot, que no había jugado mucho, Torbi, Raba, Hugo, su gente que no había tenido mucha participación, y mostraron que pueden estar. Entonces eso me da mucho gusto. Recuperamos a Diakaví, recuperamos a Tárrega, en fin, estamos sacando gente de la enfermería y estamos haciendo un equipo compacto y sólido. Sí, en casa siempre con el cariño y el ánimo de la gente, hay que sea una aduana fuerte, como siempre lo ha sido Mestalla, siempre.
0: Las palabras del técnico mexicano en cuanto a nombres propios se refiere, sí, ¿o quieres hablar decir
1: que,
0: algo antes?
1: No, que va a molar el tíndelo en directo, en la radio.
0: Va a ser una costumbre a partir de ahora. Una pequeña valoración de nuestro entrenador, ¿no? No está nada mal.
1: Sí, Rovira va a estar ahí, venirse cara a cara. Que también es un registro que aniré veiendo, ¿no? Al final a
0: también es
1: al
0: verdad míster. Que con Aguirre no sabes por dónde te va a salir.
1: Claro, claro, pero hecho día. Pero hecho
0: hay
1: día
0: que ir conociéndole poco a poco para
1: mirando un poco la escenografía de la sala de prensa.
0: Enfocar un poco las cuestiones a plantearle.
1: La escenografía de la sala de prensa ya la tenía un poco más controlada, ¿no? Pero esa presentación, por la previa y tal. Y ahora está del cara a cara, pues en andar a acostumbrarnos también.
0: Yo no descarto en un cara a cara, pues eso, alguna vez alguna caricia, algún así gestito como de...
1: Venga, va,
0: de tocarte
1: venga,
0: la
1: va.
0: Cara, la zona de la nuca, ¿no? Tener que, bueno,
1: A mí me cabría un cartón seguro, pero
0: exacto.
1: Robbie está ahí, teme estables.
0: Las palabras de Javier Aguirre, y decía nombres propios, antes destacabas Dani Raba, y yo creo que hay que sumar ahí David Otorbi. Raba, porque al final, lo comentábamos en la previa, su última titularidad fue precisamente, mira, ante nuestro próximo rival, ante el Athletic Club, en el mes de septiembre del año pasado, en la quinta jornada. Desde entonces no era titular en Liga, sí fue titular en Copa del Rey, pero... Pues mira, una de esas decisiones que toma un entrenador, que lo ve bien, que salta al terreno de juego y que la primera que toca la enchufa para adentro, y luego David Otorbi, que para mí está teniendo en este inicio de temporada un papel importante en cuanto a crecimiento y aprovechar las opciones se refiere.
1: La definición de Raba me parece una delicia. En el primer minuto, sense tener prácticamente ni de estar enchufat, yo creo que fue muy bien esa definición. Y después durante el partido yo creo que tendré momentos, ¿no? de volver a ser protagonista, de participar también, ¿no? en las acciones a piloto parada, de tratar de liderar, ¿no? esta reacción que esperemos que tenga el equipo. Y el caso de David Otorbi, pues al final es un pas més, ¿no? Dice futbolista que recordemos va a debutar muy joven, que per moments, ¿no? pues no ha tingut esa progresión lineal que podemos esperar, pero que no ha dejado mai de trabajar, y que ahora, pues en este inicio de temporada que está tornando a tener oportunidades, ya está demostrando el que té, ¿no? Y que no sols es una potencia descomunal, sino también pues esa habilidad, esa capacidad de aparecer. Yo creo que es un gol que definís molt, ¿no? No sols el fet de ser ese extrem encarador que puga buscar línia de fons i clavar-se entrades o que busca algo diferent, sinó també aquesta capacitat de combinar i de superar línies amb aquesta velocitat que té per a plantar-se en l'àrea i de primeres enviar-la cap a dins.
0: Otorbi logró su primera diana como valencianista. Nos alegramos y mucho por él. Que siga trabajando de esta manera, que le llegarán más oportunidades. Y Dani Raba, la gran sorpresa, el otro día en el once inicial, que también marcó esa primera diana y que hablaba con nosotros a la conclusión del encuentro.
3: Sí, por supuesto. Creo que hay que darle valor al punto, hacerlo bueno la semana que viene en casa. y bueno, tenemos cosas a mejorar, pero esta es la dinámica del equipo. Hemos peleado hasta el minuto 90, hemos tenido al final una pasta para llevarnos los tres puntos y creo que esta es la línea a seguir. Sí, es verdad que hemos empezado bien, yo creo. Luego la primera parte han sido superiores a nosotros, creo que teníamos cosas que ajustar, que la segunda parte se han notado, pero bueno, lo que tú dices, dar valor, mucho valor al punto este, ir el fin de semana a Mestalla por los tres puntos. No, bien, contento de la confianza del míster, de volver a jugar, de poder ayudar al equipo a sacar pues un punto que hay que darle valor, lo que hemos dicho antes, y contento de seguir trabajando para seguir creciendo. Tenemos que hacernos fuertes, tenemos que hacer un fortín en Mestalla, como lo ha sido siempre, y estar todos juntos y unidos para sacar lo máximo posible de estas jornadas.
0: El cántabro, que no celebró, es lógico y normal. La diana con el Valencia.
1: Bueno, que le digan a Brian Zaragoza.
0: Bueno, también es verdad. yo creo que hay muchos. Mira, Carlos Soler el otro día, por ejemplo, en el cambio de Mestalla.
1: Sí, pero es Donald Fett en el caso de Carlos, que Carlos, jugador de la academia, jugador que ha jugado en el primer equipo, en este caso, Raba, no ha jugado en el primer equipo del Racing. Y fue un poco la comparativa porque ho veia estos dies en xarxes, no? 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
0: Cada uno con su sensación y cada uno con lo que siente en ese momento sobre el terreno de juego. Venga, para acabar el repaso al primer equipo, el rival, el Athletic, vaya la que se lió en Vallecas, ¿eh? El Athletic se va a plantar en Mestalla sin haber jugado prácticamente en el último mes, bueno, y sin el prácticamente porque apenas fueron unos minutos lo que estuvo sobre el césped en Vallecas.
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0: Por cierto, había dicho el conjunto Carballón es el Oviedo, no es el Racing, es el conjunto cántabro. Vamos a ver cómo llega el Athletic, que por cierto hoy se ha ejercitado sin Laporte y sin Nico, aunque dicen que a priori tanto uno como otro estarán en el camp de Mestalla. Hemos conocido también en estos últimos días, en mitad de esta festividad, el horario de la jornada número 12, ya tenemos día y hora para la visita del Madrid al camp de Mestalla, que también el Madrid viene de donde viene. Vamos a ver el tema de la polémica arbitral cómo va a estar.
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0: Venimos de las 9, anteriormente también tuvimos otros a las 9, el sábado es a las 9, el de Villarreal 6:30.
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0: Por cierto, al Madrid no le ha gustado jugar sábado a las 9, porque creo que viene a jugar miércoles.
1: Sí, però bueno...
0: Pero bueno, que ¿qué le gusta últimamente, no?
1: Están
0: al Madrid.
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0: cambios es en la publi, que tiene que llegar. Y por supuesto lo hace a esta hora de la tarde, aquí en Sentiment VCF, el primero de la semana. Ya estábamos de festividad, hoy vuelta al curro.
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1: Venga, vamos con el tramo en el que repasamos la actualidad de la Academia del Valencia Club de Fútbol, Orts. Ayer no tuvimos, lógicamente, Sentiment VCF, era festivo, así que tenemos que recuperar un poquito lo acontecido este pasado fin de semana, donde, lógicamente, destaca la derrota del Valencia-Mestalla frente al Elche Ilicitano, en un resultado excesivo para lo que se vio sobre el terreno de juego, pero en el que, al final, pues pagamos muy caro la eficacia del rival y las situaciones en las que ellos tuvieron la oportunidad de aproximarse a nuestra oportunidad.

0: sería y aprovechar quizá un poquito esa falta de contundencia que estuvo por verse para haber evitado, por ejemplo, esos dos primeros goles que pusieron ya muy costa arriba el encuentro.
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0: Todo se reduce a ello, ¿no?
1: Sí, es tan, tan triste.
0: A partir de ahí ya podemos hablar de muchas cosas en el fútbol, pero...
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0: Desde luego, una pena lo del otro día, porque efectivamente todo se resume a esa frase que vamos a escuchar ahora del míster, que por cierto tampoco quiso utilizar como excusa la actuación arbitral, pero que lógicamente condicionó esa facilidad que tenía para sacar cartulinas amarillas, pues provocó que entre otras cosas cuando hubo una falta un poco más fuerte que quizá esta sí que era para sacar amarilla, lo que decidió fue expulsar con roja directa a Panach.
1: Les faltes normals eren targeta y les faltes de groga van ser roja.
0: Pero es que además en un encuentro en el que me dices, no es el típico partido de equipos rocosos, de jugadores veteranos, de ir muy al contacto, muy al choque, de acciones al límite, no. Para nada, es que no tuvo nada de eso el encuentro. Y sin embargo, salíamos a tarjeta cada 3-4 minutos. Vamos, es que hubo un instante en el que cada falta era cartulina. Y luego llegó la tarjeta roja a Panach, que para servidor no era ni mucho menos expulsión. Al margen, pita la falta y a continuación viene el tercero y ya puso las cosas muy difíciles. Aún así, el equipo no le perdió la cara al partido. Hizo el 3-1. Gracias al tanto de Adri Ruiz y Rubén Fernández tuvo el segundo.
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1: I al final, doncs, és això. És cert que tu te condiciona més, però... 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
0: No, cambias el planteamiento a un 4-3-2 y a partir de ahí, con dos referencias arriba, tratas de hacer daño. Que por momentos, además, el Valencia, con la entrada de los Marios, en este caso Gilabert y Hugo González, creo que fueron los que llevaron la manija en el centro del campo. No es excusa, insistimos, lo del colegiado. Hay que ser determinantes en las áreas y eso es, entre otras cosas, lo que manifestaba. A la conclusión del encuentro, nuestro entrenador, Óscar Sánchez.
2: Hola, mister. ¿Qué valoración podemos hacer del encuentro? Una primera mitad en la que el equipo ha salido bien, llegaba, ha tenido ocasiones, pero al final esa efectividad de ellos ha pasado factura.
3: A ver, en los primeros 25 minutos hemos sido mejores, hemos tenido ocasiones, llegadas, y la primera que nos llegan con falta de contundencia nos hacen gol, y a partir de ahí hasta el descanso creo que el equipo ha perdido un poco la perspectiva del partido, se ha juntado la expulsión, muchas tarjetas, partido muy parado. Y en situaciones puntuales han hecho, creo que la segunda vez que llegan, hacen el segundo, nosotros nos sacan una debajo de los palos, otra situación de mano a mano que no hacemos gol, que nos puede haber metido. Y bueno, la segunda parte creo que el equipo con uno menos ha seguido siendo mejor, hemos jugado en campo contrario, hemos marcado un gol, hemos tenido otras 3-4 ocasiones muy claras, y bueno, la última ya con el equipo volcado, pues nos meten el gol. Estamos tristes, creo que tenemos que dar un paso hacia adelante en aspectos defensivos, sobre todo en ganar duelos, en ser contundentes. Si queremos ser protagonistas y jugar en campo contrario, tenemos que ganar muchos más duelos. Y bueno, pues en ese proceso estamos, esa intención. Muchos jugadores tienen que dar un paso adelante en ese aspecto y nosotros acertar también con las decisiones.
2: Y seguir, ¿no? Al final de eso se trata, ¿no? En un partido que ha pasado demasiadas cosas, ¿no? Quizá sentido positivo hay aspectos que sumar, creo, para lo que viene por delante, y también aspectos a corregir.
3: Sí, a ver, hoy hay más aspectos a mejorar que aspectos positivos. También los ha habido, sobre todo el equipo en el descanso ha salido a la segunda parte y ha competido muy bien, otro equipo se hubiera dejado, y han tenido ese orgullo de intentar meter el primero, luego mano a mano con Rubén de intentar meter el segundo, que no la sacan, que no se hubiera metido en el partido en los últimos minutos. Bueno, pues toca mejorar. Sabíamos que el inicio nos iba a penalizar en ese proceso, y que los procesos además no son lineales, a veces cuesta un poco más, luego tendrás fase de la temporada donde estés bien y otra vez igual en ese proceso haya que ajustar cosas. Bueno, pues ha sido un comienzo que no es el que deseábamos, sobre todo el partido de hoy, y solo queda llegar el lunes y trabajar, que es nuestro lema y no, las señas de identidad.
2: Y la última, dijo los compañeros, simplemente yo creo que una de las notas positivas también el regreso de Marc Jurado, jugador que el año pasado fue importante, tuvo esa lesión, ha sumado sus primeros minutos, jugador a sumar al equipo.
3: Sí, es importante que empecemos a recuperar efectivos. Marc Jurado, esperemos que Alín y Jarro, Pablo López estén pronto también con nosotros, porque creo que medio campo también son jugadores con mucha energía y talento. Bueno, pues necesitamos, cuanta más competencia haya, eso va a hacer que suba el nivel de la plantilla.
4: Mister, dos jarros de agua fría muy, muy seguidos, se ha sumado la expulsión, te hacen el 3-0 antes del descanso. Y aún así el equipo la ha seguido intentando, la segunda parte ha echado mucha garra, mucho corazón. Hoy no ha querido entrar el balón, ha entrado una, la que han sacado a Rubén Fernández. ¿Qué lectura sacas del partido?
3: Pues la lectura principal es que tenemos que ser mucho más contundentes a nivel defensivo. Los partidos se vuelven más peligrosos cuanto más los dominas. Los primeros 25 minutos, porque estábamos siendo muy superiores, había un momento que ya estábamos jugando todo el rato en campo contrario y no nos llegaban. Y ahí te relajas, pierdes la atención defensiva porque estás atacando prácticamente todo el rato, y en esos duelos, bueno, pues si pierdes un poco la concentración, la intensidad, pues solo piensas en atacar, pues en cualquier situación te vuelve. Hemos tenido, aún así, creo que muchas ocasiones, después del resultado es difícil decir esto, pues que la realidad es que hemos tenido muchas con 0-0, con 1-0, con 2-0 para meterte, y la segunda parte creo que el orgullo del equipo. Han demostrado orgullo, han demostrado que son capaces, incluso con uno menos, ser mejores toda la segunda parte.
4: Dirías, al menos desde fuera, yo diría que el resultado es un poco engañoso, o al menos demasiado abultado, porque el ilicitano ha tenido mucha efectividad, la que te ha faltado a ti.
3: Totalmente, creo que en ocasiones hemos tenido incluso más que ellos, pero ellos han sido efectivos y nosotros no. En esto del fútbol da igual lo que hagas en los 80 metros, sino en los últimos 10 de ellos y 10 nuestros es lo que realmente marca las diferencias, y ellos han sido muy efectivos y nosotros no lo hemos sido. Pues tocará trabajar, para que el rival no sea tan efectivo, porque también hemos hecho cosas mal, y evidentemente para ser también efectivo, porque los partidos cuando los pones de cara se ponen más sencillos. Entonces las primeras que tienes hay que intentar ponerse por delante.
5: Bueno, mister, la primera pregunta, ha habido una jugada rigurosa al final de la primera parte. ¿Cómo lo has visto tú, y te ha comentado algo el árbitro? ¿Qué opinión tienes al respecto de la roja Panac?
3: A ver, no voy a poner la excusa del árbitro. Ha sido roja, lo ha considerado así. No era roja, pero él lo ha considerado así, por respetar a los árbitros. Hoy creo que tampoco ha tenido un buen día, pero creo que son humanos y, bueno, se pueden equivocar.
5: Y por último, estamos viendo un patrón en los últimos partidos, que los rivales son muy, muy efectivos contra nosotros. ¿Qué crees que podemos hacer para mejorar eso?
3: Ganar en contundencia defensiva. En lo poco que nos llegue, nosotros ya las dos primeras, pero son las dos primeras de Poblense, porque no habían llegado, te hacen gol. Hoy las dos primeras igual, te hacen gol. Entonces, bueno, pues tenemos que mentalizarnos de que el partido tiene aspectos ofensivos, que vamos a ser dominadores en gran parte de los partidos, pero que eso te hace que estés mucho más concentrado a nivel defensivo.
0: Las palabras del míster del Valencia Club de Fútbol. A nivel de clasificación, la cosa sigue apretada, pero es verdad que perdiste esa oportunidad de salir de la zona roja de la tabla.
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0: Hay que encontrar los puntos lejos del Puchades, sí. Que es el paso que le falta, y ahora sobre todo en esta situación de 3 partidos, sí, de forma continuada.
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0: Desde luego. Y el próximo fin de semana, lo dicho, el Cieza con la baja de Panach, lógicamente, tras la cartulina roja que vio el defensor del Valencia-Mestalla. Pero a partir de ahí, bueno, vamos a estar pendientes también de la evolución de algunos jugadores, sí, de la enfermería. La buena noticia la puso Marc Jurado con su regreso.
1: Sí, va a tornar Marc Jurado. Es una de las notas positivas de ese partido, después de molt de temps fuera del equipo. 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
0: Pues así está, la última hora en el Valencia-Mestalla, el conjunto de Óscar Sánchez, próximo objetivo el Cieza, y de filial masculino a filial femenino, que yo creo que es la gran noticia el fin de semana, el triunfo que consiguieron las nuestras ante el Fútbol Club Barcelona C, triunfo importante para las de Víctor García.
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0: Enhorabuena para nuestras chicas, y de hecho tenemos la posibilidad de escuchar al míster, a Víctor García, valorando el más 3 conseguido este pasado fin de semana aquí en la Ciudad Deportiva Paterna.
6: Bueno, pues muy contento por el rendimiento del equipo. Teníamos enfrente un rival que estaba invicto en liga y sabíamos que teníamos que hacernos fuerte en casa porque todavía no habíamos conseguido sumar una victoria. A pesar del buen juego del equipo, se nos estaba resistiendo y quizá esa efectividad que nos estaba faltando en los partidos anteriores, en este partido sí que la tuvimos y conseguimos irnos 3-0 al descanso, cosa que fue muy, muy importante. La segunda parte ellas consiguen en los primeros 10 minutos marcar el 3-1 y a partir de ahí pues sabemos que el Barcelona te somete en tu campo, trata de dominarte y teníamos que defender en bloque, saber sufrir esos minutos y tratar de aprovechar alguna transición, y el equipo supo interpretar muy bien lo que estaba sucediendo en el partido y conseguimos sumar de 3, que nos refuerza como equipo el trabajo que están haciendo las jugadoras y ganamos mucha confianza de cara a los siguientes partidos.
0: Satisfecho el técnico, el filial de nuestro femenino, con el más 3 conseguido este pasado fin de semana, un triunfo que nos sirve para dar un saltito a nivel clasificatorio, dejarnos de la zona baja.
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0: Pues así está la cosa en la clasificación. Estaremos pendientes de los próximos compromisos de nuestras chicas. Al respecto del repaso al resto de lo que fue el fin de semana en la academia, ¿de qué hablamos?
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0: Pues está todo también muy apretado en la zona alta, en la clasificación, en ese grupo séptimo de juvenil División de Honor. ¿Y del resto de los partidos en formato flash?
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0: Todo esto ha acontecido este pasado fin de semana en cuanto a la academia se refiere y los resultados de nuestros equipos tanto masculinos como femeninos. Ya sabéis que a través de nuestra cuenta de X y de Instagram podéis consultar los diferentes encuentros y las victorias, triunfos, empates, derrotas, todo lo que han hecho los diferentes conjuntos del Valencia Club de Fútbol. Pero antes de cerrar con la academia, hablábamos de internacionales la pasada semana y oye, hay buenas noticias que contar.
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0: Pues nos alegramos por su participación, también por los goles, por supuesto, pero al final que vayan sumando experiencias los dos jugadores de la Academia del Valencia Club de Fútbol. Por cierto, el otro día vi en redes sociales que hablan del Albelda Junior, en este caso, de un mayor parecido físicamente a Álvaro Morata que al propio David Albelda.
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0: Bueno, el comentari futbolístico que havia que hacerlo también aquí en Sentimento. Dice, gracias, Ors, me llamas, un abrazo.
1: Adeu.
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1: Recta final del Sentiment VCF de hoy, por supuesto nuestro apunte para el Valencia Club de Fútbol Femenino, que retoma la competición este sábado en Lezama frente al Athletic Club, el conjunto vasco, que es el cuarto clasificado. 11 puntos en estas 6 primeras fechas de la competición han conseguido las bilbaínas. Merced a 3 victorias, 2 empates y tan solo una derrota, así que tarea difícil para nuestras chicas que buscan los primeros puntos del curso. Hay una realidad y es que los últimos 2 resultados han dejado a las nuestras con una diferencia de puntos respecto a la zona de permanencia de un total de 5 puntos, con una situación de estar nosotras sin haber sumado en estos momentos y a sabiendas de que Real Sociedad, Deportiva Banca, Alavés, Logroño, Granada y Sevilla están en tan solo un margen de 2 puntos, pero necesitamos engancharnos a ese grupo de equipos, necesitamos empezar a puntuar y para ello a lo largo de la presente semana está trabajando el conjunto de Mikel Crespo. Venimos de semana de parón, ahora tenemos 2 salidas consecutivas que hay que tratar de aprovechar para empezar a sumar y evitar que esas distancias aumenten. A lo largo de la semana hablaremos de nuestras chicas, pero ahora, para cerrar este Sentiment VCF, os traemos una fan story, una de esas historias que nos gusta contaros de seguidores del Valencia Club de Fútbol. Es la de Laura y Adrián, valencianistas afectados por la Dana. Os dejo un titular: el Camp de Mestalla, testigo de una boda y del nacimiento de un nuevo murciélago.
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0: Y así nos marchamos. Volvemos mañana a partir de la 1 del informativo con Josep Rovira al frente. Gracias a Pablo Orts, que estuvo en tareas de redacción y de producción, con Carlos Sánchez en el control técnico y publicitario. Esto fue todo en Sentiment VCF, el magazine vespertino que te acompaña de lunes a jueves en la radio oficial del Valencia Club de Fútbol. 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Lo dicho, mañana más. Se quedan en la compañía de VTF Radio, la radio oficial del Valencia Club de Fútbol.
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2: ¿Qué tal, Robi? Buena desplada, buenas tardes. Dimos un pasito, pero no fue lo suficiente como para conseguir la victoria en el primer partido de Javier Aguirre en el banquillo del Valencia Club de Fútbol. Vimos aspectos positivos, vimos otras situaciones que tienen que ir puliéndose y mejorando para ganar en seguridad, para ganar en contundencia, pero hubo un esfuerzo importante del equipo que se lo dejó absolutamente todo para tratar de conseguir ese triunfo que se quedó en un punto sumado y en una situación que te da con el hecho de afrontar ahora los próximos partidos en el Camp de Mestalla ante Athletic Club y Villarreal, necesitando conseguir esa victoria y sintiéndonos confiados en que este hecho pueda llegar para nuestro equipo después de ese primer partido de Javier Aguirre en el banquillo y ahora a la espera de estrenarse como técnico en el Camp de Mestalla.
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2: Exacto, mucho tiempo esperando este momento y más seguro en estos últimos días después de conocerse el precio de los abonos, los diferentes sectores y donde seguro muchos de los valencianistas a lo largo de estas últimas jornadas con sus allegados, con los que quiere estar en el nuevo estadio del Valencia Club de Fútbol, ha realizado diferentes estudios, ha accedido al portal que ha preparado el Valencia Club de Fútbol para poder ver en 3D el que sería su asiento en el nuevo estadio valencianista y a partir de ahí, pues mañana llega la hora de la verdad, llega el momento de acceder a la nueva plataforma a través del enlace que estará disponible en la jornada de mañana y con ello introducir los datos porque arranca efectivamente hasta el próximo 30 de octubre esa primera fase que es la de creación de grupos, el momento de unirte con los familiares, con los amigos o con los compañeros de peña para garantizar que os sentéis en asientos contiguos en el Camp de Mestalla. Recordad que ya lo contamos el otro día, pero refrescamos, proceso 100% online, que habrá un capitán dentro de cada grupo, que es el que tiene que completar todo lo que tiene que ver con las diferentes peticiones que te van a ir realizando una vez accedas a ese enlace, a la plataforma. Importante, hay que tener a mano el ID de socio y el PIN de cada uno de los miembros que vayan a integrar el grupo. Introduces los datos de cada miembro uno a uno en la herramienta y a partir de ahí, posteriormente, se te concederá la fecha en base a los diferentes criterios establecidos por el Valencia Club de Fútbol.
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2: Exacto, y que a la postre esto servirá para ir ubicándose cada uno en lo que será la nueva casa del Valencia Club de Fútbol. Es la primera parada, ¿no? Podemos decir, de este viaje hacia una nueva casa, como va a ser el nuevo Mestalla, esta creación de grupos que se va a activar de forma oficial en la jornada de mañana y donde tenéis en la página web del Valencia Club de Fútbol y en ese landing específico todos los detalles acerca de los pasos a seguir que os hemos contado aquí de forma reincidente en las últimas jornadas. Si hay algún tipo de detalles, seguro que con las diferentes explicaciones que hay en la landing generada para la ocasión, quedan resueltas todas las situaciones para que podáis, a partir de mañana, formar vuestro grupo con el que queréis compartir butaca en el nou Mestalla.
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2: Efectivamente, ha estado presente el 9 del Valencia Club de Fútbol en estas instalaciones de la ciudad deportiva de Paterna. No hay más que ver cómo abandonó el terreno de juego del Sardinero el pasado domingo, con esa situación que apenas le permitía andar, sobrecargado el atacante valencianista, después del gran esfuerzo realizado durante el choque, y por lo tanto hoy ha venido a tratarse a esta ciudad deportiva de Paterna, un poco lo que se suele decir, a descargar, para que esté en condiciones de poder afrontar el siguiente compromiso que tendremos el sábado que viene aquí en el Camp de Mestalla ante el Athletic Club.
1: Hugo Duro, que bueno, ahora después entraremos en lo que va a ser el partido, va a tindre esa clarísima ocasión, el minuto 93, ya ese pase, esa asistencia de gol que le iba a donar David Otorbi, que no va a poder pues marcar, ¿no? Que haguera pogut suposar el gol de la victòria, el 2-3, però en su va reconèixer el mateix Gallán acaba el partit. 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
2: Sí, al final el esfuerzo pasa factura, ¿no? Y en ese sentido todo el derroche mostrado por Hugo Duro, que también reconoció el propio Javier Aguirre en sala de prensa, pues acabó por pasarle factura. Vimos también a Hugo en redes sociales en alguna imagen cómo subía al autobús cojeando ostensiblemente por esa sobrecarga que tenía acumulada en las piernas, y con ello pues en una jornada como la de hoy Hugo aprovecha para venir aquí, recibir tratamiento y estar en las mejores condiciones posibles para mañana cuando regrese el plantel al trabajo.
1: Y para poder estar disponible de cara también al partido del dissabte davant l'Atleti de Bilbao. También se han pasado por así, por la ciudad deportiva de Paterna, pues jugadores que continúan en sus procesos de recuperación. Copete, que ya está en el tram final de la seua recuperación. 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Cuéntanos, Víctor.
2: Sí, en este caso, en cuanto a Copete y Sadik se refiere, evolucionan de forma favorable y positiva hasta el punto en el que, como ya la pasada semana contábamos, Copete por momentos podía realizar parte del trabajo junto al resto de sus compañeros. En otras ocasiones se encontraba en solitario sobre el terreno de juego, pero acumulando buenas sensaciones el defensor del Valencia Club de Fútbol. Y de igual manera hemos visto cómo en estos últimos días, a lo largo de esta festividad que hemos acumulado entre final de la pasada semana y el inicio de esta, Sadik Umar ha tenido la posibilidad de saltar al terreno de juego y junto a uno de los readaptadores realizar ejercicio de campo. Así que marcha bien la recuperación tanto de uno como de otro para tratar de afrontar ya, sobre todo Copete, antes que Sadik, esa parte última de recuperación, porque ya decimos el defensor incluso ha llegado por momentos a trabajar junto a sus compañeros. Sadik se espera que pueda hacerlo próximamente y tenerlos de vuelta, porque son dos efectivos importantes, uno en la parcela defensiva y otro en el ataque del Valencia Club de Fútbol.
1: Y esta semana también hemos estado pendientes de Luis Rioja, el Sevilla, que continúa por recuperarse de sus problemas en la planta del peu. No va a poder estar en Santander, va a ser baixa en la convocatoria. Y anem a veure, pues a partir de demà, que será cuando torne el equipo al treball, cómo está Luis Rioja, per veure si pot arribar al partido del dissabte, Víctor.
2: Exacto, Luis Rioja no pudo estar, lo manifestó el propio Javier Aguirre en la previa del encuentro, no viajó el extremo del Valencia Club de Fútbol, y su deseo es que a lo largo de la presente semana pueda ir evolucionando y mejorando de tal forma que sí pueda incluirlo el técnico mexicano de cara al partido de este próximo sábado frente al Athletic Club. Vamos a estar pendientes, sabemos de los problemas que ha venido arrastrando Luis a lo largo de estas últimas semanas y del esfuerzo que ha realizado el jugador para poder ayudar. No hay más que ver aquel partido frente al Deportivo Alavés, donde el Valencia consiguió la victoria ante el conjunto de Quique Sánchez Flores, como apareció en el terreno de juego, marcó la diana y luego tuvo que abandonar el verde. Sí que pudo participar frente a la Real Sociedad, pero es una lesión que tiene esa parte de molestia y una parte en la que, en función del día y la sensación, pues te permite hacer más o menos. Y por ahí yo creo que se adoptó la decisión de que, aprovechando este parón, este descanso, Luis tuviera la oportunidad de tratar de recuperarse al 100%. No llegó en estas condiciones en este último fin de semana frente al Racing de Santander, y vamos a ver cómo se evoluciona a lo largo de estos próximos días.
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2: Sí, dos regressos en forma de convocatòria, i uno de ellos, además, directo al 11, com és el caso de Mukhtar, con participación desde el inicio del encuentro el pasado domingo frente al Racing de Santander, y un Diakabi que también ha sido uno de los jugadores que hoy se ha pasado por estas instalaciones. Llevaba semanas sin aparecer por el verde después de esa última lesión que sufrió a nivel muscular y que le ha impedido participar en anteriores compromisos. Ya de vuelta, ya de regreso, fue uno de los tres centrales que utilizó de inicio Javier Aguirre, así que satisfechos por la parte que se refiere a recuperar efectivos y ganar en cuanto a suma de jugadores se refiere, para completar la parcela defensiva. El otro día con Diaca participando y con César Tárrega también entrando en convocatoria.
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3: Bueno, fue un resultado justo, pero es verdad que ellos tuvieron ocasiones, nos metieron en nuestra área, pero también es verdad que nos tuvimos dos ocasiones, sobre todo la última muy clara, y una que tiró por arriba Dani Raba en un corner, se metió al área con cabeza levantada, con tiempo y espacio. Pero bueno, creo que fue un partido entretenido para la gente. Creo que nuestro equipo dio la cara, peleó, luchó. Se vio un equipo sólido, solidario en el esfuerzo, y esperemos ir mejorando paulatinamente. Nos animamos mucho con los cambios, el 2-1 nos hizo mucho daño empezando el segundo tiempo, y tuvimos ahí que mover la gente que estaba fuera. Me gustó Elliot, que no había jugado mucho, Torbi, Raba, Hugo, su gente que no había tenido mucha participación, y mostraron que pueden estar. Entonces eso me da mucho gusto. Recuperamos a Diakabi, recuperamos a Tárrega, en fin, estamos sacando gente a la enfermería y estamos haciendo un equipo compacto y sólido. Sí, en casa siempre con el cariño y el ánimo de la gente, hay que sea una aduana fuerte, como siempre lo ha sido Mestalla, siempre.
1: Javier Aguirre, en acabar ese partido ante el Racing de Santander, reconeguent el que en dit, que n'havia que corregir, que millorar coses, ja mirant ese partido davant l'Atleti de Bilbao. 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
2: Sí, sin ninguna duda, quedarse con aspectos positivos, que los hubo en Santander, pero también con situaciones que hay que corregir de cara a lo que va a ser la visita de Athletic Club este próximo sábado al Camp de Mestalla. Coincido con lo que manifestaba, así que también un poco eran las sensaciones que ya recogíamos tras acabar el encuentro por parte de los diferentes protagonistas a los que escuchamos aquí en la sintonía de la radio oficial del Valencia Club de Fútbol, ¿no? Ese hecho de adelantarte pronto fue algo muy positivo porque se te ponía de cara el choque, pero la realidad es que te encontraste con una reacción del Racing de Santander que te superó en diferentes aspectos hasta que logró el tanto de la igualada. El paso por vestuarios te lleva a realizar un primer cambio, pero es que la primera jugada de la segunda mitad le sucede al Valencia lo que le aconteció al Racing nada más empezar el encuentro, que es en este caso pues el encajar un gol, ¿no? Y ese 2-1 ya también, como decía el míster, obliga a introducir más cambios, le das frescura al equipo haciéndole más ancholo con la situación de Dan Juma en izquierda y de David Otorbi en derecha, que para mí resulta clave su entrada a la hora de encontrar opciones de profundizar, de cruzar la divisoria, que era algo que nos costaba mucho en la primera mitad. Por ahí llegó el tanto de la igualada, por ahí estuvo a punto de llegar el 2-3 para el Valencia Club de Fútbol, y son esos aspectos y esos detalles que a partir de mañana los nuestros van a tener que trabajar para encontrar mejoras y mayor consistencia de cara a lo que va a ser la visita del Athletic Club al Camp de Mestalla, porque al final es una realidad que estamos encajando goles, que eso te lleva a la necesidad de tú además estar muy acertado de cara a la portería contraria para poder sumar puntos, y en este caso tan solo pudiste sumar uno en tu visita a Santander, que ojo, es un escenario en el que el Racing ha encontrado su fortín en este inicio de competición, porque allí nadie ha ganado, acumulaba hasta nuestra visita 2 victorias y 1 empate, consiguió otro punto más como local en un Sardinero que estaba a reventar.
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1: Sí, por supuesto, creo que hay que darle valor al punto, hacerlo bueno la semana que viene en casa y bueno, tenemos cosas a mejorar, pero esta es la dinámica del equipo, hemos peleado hasta el minuto 90, hemos tenido al final una pasta para llevarnos los tres puntos y creo que esta es la línea a seguir. Sí, es verdad que hemos empezado bien, yo creo, luego la primera parte han sido superiores a nosotros, creo que teníamos cosas que ajustar, que la segunda parte se han notado, pero bueno, lo que tú dices, dar valor, mucho valor al punto este, ir el fin de semana a Mestalla por los tres puntos. No, bien, contento de la confianza del míster, de volver a jugar, de poder ayudar al equipo a sacar pues, un punto que hay que darle valor, lo que hemos dicho antes, y contento de seguir trabajando para seguir creciendo. Tenemos que hacernos fuertes, tenemos que hacer un fortín en Mestalla, como lo ha sido siempre, y estar todos juntos y unidos para sacar lo máximo posible de estas jornadas.
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3: Desde luego, comentábamos en la previa efectivamente esa última titularidad en Liga de Dani Raba, que era en la quinta jornada del pasado curso, precisamente ante nuestro próximo rival, ante el Athletic Club. Desde entonces sumó participaciones jugando desde el inicio en primeras rondas de Copa del Rey, pero en Liga no había tenido la opción de jugar desde el inicio y prácticamente coincidía el arranque del choque. Comentábamos precisamente la distribución de los jugadores sobre el terreno de juego, entre ellos Dani Raba, cuando llegaba esa situación de balón en largo con el envío con la cabeza de Justin De Haas y cómo Dani Raba aprovechaba para ganarle la espalda a la defensa y posteriormente finalizar a la perfección y adelantar al Valencia. Javier Aguirre, creo que es normal, como cada técnico que llega a un equipo trata de sumar efectivos a la causa, y en este caso Dani Raba tuvo la oportunidad de jugar desde el inicio este pasado fin de semana, de responder además con ese gol, y creo que puede ser positivo tanto para el futbolista como para el equipo, porque es un jugador que tiene calidad y que puede marcar diferencias, que es útil para el Valencia y que Javier Aguirre estoy seguro que le va a seguir dando opciones. Ahora este tiene que aprovecharlas como lo hizo el otro día, porque marcó la primera que tuvo y luego también la segunda mitad dispuso de otra ocasión con buena intención pero mala ejecución.
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3: Sí, sin ninguna duda, y yo creo que el futbolista lo sabe. Además, fíjate la curiosidad, ¿no?, de volver a ser titular con el Valencia un año después y justo hacerlo en Cantabria, en su tierra, en Santander, marcando esa diana que no quiso celebrar por respeto a sus orígenes, y que a partir de ahí lo que deseamos es que en futuras apariciones de Dani Raba vuelva a tener esa efectividad y que sea capaz de aportarle en la parcela ofensiva al equipo, que estamos seguros que es capaz de hacerlo si encuentra su mejor versión.
2: 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Pero ahí está Otorbi, ¿eh?
3: Sí, desde luego, yo creo que es uno de los nombres propios de este inicio de temporada, y más haciendo alusión a jugadores jóvenes, a jugadores de la Academia del Valencia Club de Fútbol, y que en este caso dan un paso al frente. Y creo que David está aprovechando ese momento de falta de efectivos en los costados como para decir, aquí estoy yo, reclamar mi hueco y aprovechar cada minuto que estoy sobre el césped. Lo hemos visto cómo lo ha hecho en jornadas atrás, y ahora en este primer partido de Javier Aguirre en el banquillo del Valencia Club de Fútbol, apareciendo como alternativa en la segunda mitad, fue un auténtico dolor de cabeza para el lateral zurdo del Racing de Santander. Fue un auténtico puñal. Tuvo llegada a área contraria, de ahí la diana, su estreno como anotador con la camiseta del Valencia Club de Fútbol. Vimos la efusiva celebración de David Otorbi, y luego también como en esa última jugada del encuentro asistió a Hugo Duro en lo que pudo haber sido el tercer y definitivo tanto del Valencia, que desgraciadamente no ocurrió, pero con una muy buena participación, insisto, de David Otorbi. Una más, a lo largo de esta temporada está dejando destellos de lo que tiene y de lo que ha demostrado ya en campañas anteriores en estas instalaciones, aquí en la Academia del Valencia Club de Fútbol, y estamos seguros que David también con oportunidades puede aprovechar esos minutos que les vaya a otorgar el técnico mexicano, como lo está haciendo en este inicio de campaña.
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3: Sí, sin ninguna duda, yo creo que todos coincidimos que esa posición de Pepelu como defensor, siempre que aparece en línea de retaguardia, está atento a las marcas, futbolista que va al cruce, futbolista que se esfuerza y se pone al servicio del equipo, y que por ahí Pepelu está sumando también muchos minutos ante una situación de necesidad del Valencia en este inicio de temporada, con las diferentes ausencias que hemos ido acumulando en parcela defensiva, por lo que hay que destacar la predisposición del futbolista en primer lugar, y luego el rendimiento, siendo uno de los jugadores más destacados en este sentido, pese a los problemas que ha ido obteniendo el Valencia con el paso de estos partidos, pero sí que Pepelu diciendo: aquí estoy yo, y más allá de mi posición habitual como centrocampista, cuando se ha requerido, tanto con el anterior cuerpo técnico como ahora con Javier Aguirre, ahí ha estado el futbolista de Denia para tirar de galones y para tener su presencia en el once inicial, en este caso como defensor.
2: El análisis del que va a ser, pues, ese punt y ese empat a menos propis, que va a dejar, pues, el equipo Raba o Torbi, pues Pepelu. 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
4: Sí, al final ellos en la primera parte, pese a nuestro gol, yo creo que han sido mejores, porque era que nosotros nos hemos puesto muy pronto por delante, y eso, quieras o no, fuera de casa, pues ellos van a empujar. Nosotros creo que nos hemos metido un poco atrás a veces, dejábamos jugar demasiado fácil, sobre todo ahí en los pases interior. Creo que en eso el equipo no ha estado bien del todo, creo que lo podríamos haber hecho mejor, y luego en la segunda parte nos hemos ajustado, hemos cambiado a línea de cuatro, y bueno, yo creo que el equipo se ha encontrado mejor en esa segunda parte, donde creo que hemos sido más valientes, hemos tenido más personalidad para tener el balón, que yo creo que nos ha faltado en la primera, que nos la quitábamos demasiado rápido encima, y bueno, al final un punto y a seguir trabajando. Sí, la verdad que ha sido una pena, ¿no? Además la he visto muy cerquita y pensaba que iba a entrar, pero bueno, Hugo, la verdad que estaba muy cansado, estaba con calambres, estaba al límite, y una pena, ¿no? Porque al final el trabajo creo que de todos había sido bueno, con cosas que mejorar, pero yo creo que al final se ha visto, ¿no? Que muchos jugadores con calambres al final lo han dejado todo, y bueno, al final tenemos que hacer bueno este punto el fin de semana en Mestalla. Sí, la verdad que en casa tenemos que mejorar los resultados, ¿no? Porque al final las temporadas siempre lo hemos dicho, ¿no? Que en casa no se pueden escapar tantos puntos, entonces tenemos que cambiar esa dinámica. Es verdad que fuera, bueno, llevamos ahora 4-6, ¿no? Con la victoria también en Mendizorroza, y bueno, hoy era un partido parecido, donde ellos apretan mucho, donde ellos estaban invictos aquí en casa con 7-9, y el equipo ha tenido actitud, ha tenido ganas, y nos ha faltado, pues eso, en ciertos momentos ser un poquito más dominantes con balón y acabar mejor las jugadas.
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3: Sí, y que eso va a conllevar que el Athletic Club se presente en Mestalla sin haber participado en el último mes, más allá de los minutos que duró el compromiso frente al Rayo Vallecano, a falta de ver cómo se resuelve ese choque que tuvo que ser aplazado este pasado fin de semana. Y sobre todo, y lo más importante, un Athletic Club que está pendiente en este caso de dos de sus futbolistas para el partido este próximo sábado, aunque a priori llegarían para enfrentarse al Valencia Club de Fútbol. Estamos hablando de los internacionales con la selección española, Aymeric Laporte y Nico Williams. El central ya no viajó a Vallecas por una indisposición, pero se espera, insisto, que esté de vuelta para el partido en nuestro feudo de este próximo fin de semana. Y en el caso de Nico, tuvo que abandonar la concentración de la selección española, pero la previsión también es que a lo largo de la semana pueda incorporarse junto al resto de sus compañeros. De momento, en este martes, donde ha sido la vuelta al trabajo del Athletic en Lezama, ni uno ni otro han estado junto con el resto de sus compañeros, así que vamos a estar pendientes de la evolución del conjunto bilbaíno para lo que va a ser su visita a nuestro feudo.
2: Bueno, pues a buscar y a guañar esa primera victoria en Mestalla por parte del Valencia, que Edic se le está resistiendo en este inicio de temporada, en este calendario exigente que te perdaban el Valencia, en el que queda el mes de octubre, inicios del mes de noviembre, porque ahora tenemos Athletic Bilbao, després Villarreal, tindrem també la Copa del Rei, l'eliminatòria, primera eliminatòria 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
3: Jornada número 12 en concreto va a ser esa visita del conjunto madridista a nuestro feudo. El sábado 7 de noviembre a las 9 de la noche el Real Madrid jugará en Mestalla frente al Valencia Club de Fútbol. Así pues, queda ya fijado el día y la hora de uno de esos partidos que siempre están señalados en el calendario. La visita del conjunto madridista a nuestro estadio, como decimos, el próximo sábado 7 de noviembre, correspondiente a la jornada número 12. A continuación vendrá un nuevo parón por compromisos internacionales, este sí ya más cortito, como el de antaño, donde tan solo tendremos un fin de semana sin fútbol.
2: Pero ser que el Real Madrid saque chat del día y la hora, porque sí. Dicen que tienen Champions.
3: Vienen de jugar Champions,
2: exacto. Y claro, jugar dissabte, bueno, en
3: fin. Preferían jugar domingo, como así de hecho va a suceder con otros equipos que tienen competición europea. En este caso lo han puesto el sábado, pero en el último de los horarios. Sabemos toda la polémica que está envolviendo al Real Madrid con la Liga, con Federación, por el tema arbitral, incluso con comparativas de tirones de pelo y tirones de camiseta, que algunos parecen no diferenciar, pero bueno, nosotros a lo nuestro, y ojalá podamos despedir los choques ante el Real Madrid en el Camp de Mestalla con una victoria frente al conjunto blanco.
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3: Simplemente recordar lo que estabas manifestando, el regreso al trabajo de los nuestros en la jornada de mañana, y a nivel traslado al Nou Mestalla, mañana el inicio de la fase 1, la creación de grupos, proceso que se realizará de forma online para que si hay algún despistado sepa que mañana es el día para comenzar, y a continuación vendrá el proceso de la selección de los asientos.
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3: Sí, la realidad es esa. Al final el Valencia-Mestalla era poseedor del esférico, tenía aproximaciones, no finalizaciones. Sí que es verdad que a raíz del momento en el que ellos consiguen ponerse por delante, llegan oportunidades claras de gol para el Valencia-Mestalla, que sobre todo en situaciones a balón parado no es capaz de transformar. Y de nuevo pues el equipo de Óscar Sánchez se vio penalizado por la efectividad del rival, por una situación a nivel arbitral que yo creo que hasta cierto punto también condicionó el encuentro, puesto que al final de la primera mitad te quedas con un futbolista menos por expulsión con roja directa, que para mí no lo era, de Panach. De esa propia acción surge finalmente el tercer tanto y te vas a descanso con un 3-0 en contra y con un futbolista menos sobre el terreno de juego, que es un castigo muy excesivo para lo que había acontecido en el césped. De hecho, el regreso al terreno de juego trae consigo 4 permutas que introduce Óscar Sánchez, reestructura el equipo y para mí compite muy bien. De hecho, reduce diferencias, se pone 3-1, tiene un mano a mano para hacer el 3-2 que evita con la cara el portero del Elche ilicitano, y el cuarto pues ya es fruto de, en tiempo de descuento, estar con el equipo volcado en campo contrario, tratando de reducir diferencias, y llega esa última diana, que eso sí, pues deja ese sabor de boca de decir, has caído de forma holgada, compitiendo, pero pagando muy caros tus errores.
2: Y eso es el que va a comentar Óscar Sánchez en acabar ese partido y esa derrota a Elche.
10: A ver, en los primeros 25 minutos hemos sido mejores, hemos tenido ocasiones, llegadas, y la primera que nos llegan con falta de contundencia nos hacen gol. Y a partir de ahí, hasta el descanso, creo que el equipo ha perdido un poco la perspectiva del partido, se ha juntado la expulsión, muchas tarjetas, partido muy parado, y en situaciones puntuales han hecho, creo que la segunda vez que llegan, hacen el segundo, nosotros nos sacan una debajo de los palos, otra situación de mano a mano que no hacemos gol, que nos puede haber metido, y bueno, la segunda parte creo que el equipo con uno menos ha seguido siendo mejor, hemos jugado en campo contrario, hemos marcado un gol, hemos tenido otras 3-4 ocasiones muy claras, y bueno, la última ya con el equipo volcado, pues nos meten el gol. Estamos tristes, creo que tenemos que dar un paso hacia adelante en aspectos defensivos, sobre todo en ganar duelos, en ser contundentes. Si queremos ser protagonistas y jugar en campo contrario, tenemos que ganar muchos más duelos. Y bueno, pues en ese proceso estamos, esa intención. Muchos jugadores tienen que dar un paso adelante en ese aspecto, y nosotros acertar también con las decisiones. Sí, a ver, hoy hay más aspectos a mejorar que aspectos positivos. También los ha habido, sobre todo el equipo en el descanso ha salido a la segunda parte y ha competido muy bien. Otro equipo se hubiera dejado, y han tenido ese orgullo de intentar meter el primero, luego mano a mano con Rubén de intentar meter el segundo, que no la sacan, que no se hubiera metido en el partido en los últimos minutos. Bueno, pues toca mejorar. Sabíamos que el inicio nos iba a penalizar en ese proceso, y que los procesos además no son lineales, a veces cuesta un poco más, luego tendrás fase de la temporada donde estés bien, y otra vez igual en ese proceso haya que ajustar cosas. Bueno, pues ha sido un comienzo que no es el que deseábamos, sobre todo el partido de hoy, y solo queda llegar el lunes y trabajar, que es nuestro lema y las señas de identidad.
2: Óscar Sánchez, el entrenador del Mestalla, ahora sí, pues comenzar a treballar, a corregir y a mejorar de cara a ese partido que será diumenge en Cieza, en Murcia.
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3: Sí, vienen 2 salidas consecutivas después de un fin de semana en el que no ha habido fútbol, y a partir de ahí el Valencia lo que necesita es puntuar. Después ese último resultado que se dio aquí con derrota frente a la Real Sociedad en el Antonio Puchades, las nuestras que trabajan a lo largo de la semana para el próximo sábado afrontar en Lezama ese choque, que como objetivo tiene efectivamente conseguir la primera victoria del curso. Pasan las jornadas, los equipos suman, tú de momento no eres capaz sí que lograr un empate y eso está condicionando mucho la situación a la hora de ver cómo se empieza a abrir una pequeña brecha que tienes que minimizar y sobre todo romper el hielo y conseguir ese primer triunfo que te permita a partir de ahí crecer, porque el regreso a la Liga F, como sabíamos, está siendo duro, está siendo exigente y además te está penalizando y mucho. Antes hablamos del Valencia-Mestalla, yo creo que es una situación que también se repite en el femenino, esa contundencia en las áreas.
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3: Hablando de lo que será mañana el regreso al trabajo del equipo, de la necesidad de victoria frente al Athletic Club, por supuesto repaso a todos los resultados de forma más ampliada en cuanto a la academia se refiere de este pasado fin de semana. Tenemos una fan story muy chula, atentos en la tarde de hoy, y diferentes protagonistas que van a ir acompañándonos a lo largo de la semana en las tardes de la radio oficial del Valencia Club de Fútbol. Ayer, lógico y normal, no estábamos, pero sí que tenemos la tarde de hoy, de mañana miércoles y del jueves para contaros esas otras historias que rodean también al Valencia Club de Fútbol.
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2: 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Primera pregunta, Pau.
3: ¿Qué entendemos por nuevas tecnologías aplicadas a la medicina?
4: Yo, como ingeniero de la unidad de pediatría, pues lo que mi trabajo consiste en aplicarlas a diario. Entonces, para mí, ¿qué son las nuevas tecnologías? Pues para mí son un conjunto de instrumentos, de dispositivos, de herramientas para poder trabajar que se han desarrollado a partir de los nuevos avances, es decir, de aplicar los nuevos conocimientos tanto en el sector técnico como en el sector científico. Uno de los ejemplos que a mí más me gusta destacar, sobre todo pues en la población ahora que nos está escuchando, los niños que nos están haciendo las preguntas, pues es el teléfono. El teléfono hasta hace poco pues lo que servía era para hacer llamadas y escribir SMS. Ahora mismo, el aplicar las nuevas tecnologías, lo que ha permitido es desarrollar unos dispositivos que no solamente nos permiten hacer llamadas, sino que podemos hacer incluso videollamadas, escuchar música, ver películas, etcétera.
2: Bueno, Pau, segunda pregunta.
5: ¿Qué son los wearables?
4: Sí, los wearables son sin duda uno de esos productos que se han derivado de estas nuevas tecnologías. Son dispositivos que son ponibles, es decir, si traducimos literalmente la palabra wearables al castellano, serían ponibles o llevables, ¿no? Y pueden abarcar desde prendas de vestir hasta relojes, pulseras o incluso gafas. Se aplican en un montón de campos, por ejemplo, el del ocio y el entretenimiento, el del deporte, incluso el de la salud, como nosotros. Vosotros que sois del Valencia, pues por ejemplo, si nos centramos en el deporte, pues hay ciertas aplicaciones donde pues tú sales a correr, sales a pasear y cuando vuelves a casa lo subes al ordenador, incluso puedes interactuar con tus amigos viendo la actividad que has hecho. Nosotros eso también lo hacemos muy parecido aquí en lo del programa PAIDO del Hospital General.
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6: ¿En què nos podemos beneficiar los niños?
4: Sí, buena pregunta. Esto de las nuevas tecnologías, hay muchas maneras de beneficiar. Primero, como niños, ¿no? Las nuevas tecnologías y sobre todo las que nosotros gastamos y están más a la mano, el primer objetivo quizás sea el fomentar la actividad física, ¿no? Los wearables permiten fomentar la actividad física. ¿Por qué? Pues porque tú puedes salir, dar un paseo, pasear a la mascota, hacer incluso un poco de footing, lo que sea, y eso tú después lo subes en el ordenador e interactúas con tus amigos o incluso al mismo tiempo que estás realizando la actividad puedes interactuar con tus amigos, con tu familia y es una manera de fomentar la actividad física. Entonces, el fomentar esa actividad física al final, si lo prolongamos lo suficiente en el tiempo, nos permite crear hábitos saludables y esto indudablemente redunda en el beneficio del niño. Si nos centramos más desde un punto de vista de deportista, ¿vale? Pues bueno, lo que permite estos wearables es conocer el grado de esfuerzo que nuestro cuerpo

0: cada niño, porque no hay dos niños iguales. Entonces, esto, por ejemplo, desde un punto de vista de equipo, permite personalizar, pues ver los grados de esfuerzo que cada uno está cometiendo y a lo mejor pues ajustar las alineaciones en función de si un niño ha descansado más o ha descansado menos, o está o ese día ha entrenado peor o ha entrenado mejor, etcétera. Nosotros eso pues nos permite desarrollar estrategias en nuestro campo para que el grado de adherencia de los niños tanto a las estrategias de prevención como a las de tratamiento pues sean mayores.
1: Y la última pregunta, Pau.
2: Hola, ¿cómo nos van a ayudar en el futuro las nuevas tecnologías?
0: Sí, pues estas nuevas tecnologías han venido para quedarse. Cada vez estos avances, tanto en el sector de las comunicaciones como en los textiles, incluso en el desarrollo de los nuevos sensores, lo que han hecho es que estos wearables sean una realidad y que cada vez sean más asequibles económicamente. Indudablemente su aplicación en el campo de la salud, sobre todo con el objetivo, como ya he dicho antes, de personalizar diferentes estrategias en el campo de la obesidad para prevenir y tratarla, pues es sin duda un signo que hay que valorar como de calidad, porque al final el paciente es personalizado, cada uno en función de sus de su fisonomía, por decirlo de algún modo, y no todos como si fueran todos iguales.
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0: Sin duda, sin duda.
1: Pues gràcies Pau i continuarem parlant.
0: Muchas gracias a vosotros.
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1: Saludos, ¿qué tal? Muy buenas tardes, sean bienvenidos a Sentiment VCF, el magazine vespertino en la sintonía de VCF Radio, la radio oficial del Valencia Club de Fútbol. Estamos de vuelta, ayer festivo, descanso, sí, pero en la tarde de hoy ya manos a la obra para contaros desde ya hasta las 8 de la tarde toda la última hora que rodea al Valencia Club de Fútbol y alguna cosita más, como siempre solemos hacer en este tiempo, donde de forma más distendida podemos tratar otros asuntos a los que no llegamos a la una del mediodía en nuestro informativo. Eso sí, en una jornada en la que lógicamente vamos a empezar por analizar lo que fue el estreno del Valencia de Javier Aguirre, con la resaca que todavía nos queda de ese primer partido del técnico mexicano ocupando el banquillo valencianista. Empatamos, sumamos, pero hay aspectos que mejorar y a partir de mañana a ello se va a poner el conjunto valencianista para empezar a preparar el choque del sábado en Mestalla frente al Athletic Club. Hoy jornada de descanso, pero con presencia de futbolistas en estas instalaciones que enseguida repasamos de la mano de Pablo Orts. Jugadores que acabaron renqueantes, otros que están avanzando en sus respectivos procesos de recuperación y algún otro que podría volver y que no estuvo, por ejemplo, el pasado fin de semana. Ahora, como se suele decir, toca hacer bueno el empate ante el Athletic en este próximo partido delante de nuestra gente, ya sabéis, sábado 9 de la noche. Un clásico del fútbol nacional, el Valencia Athletic Club. Hablaremos de nombres propios, porque los hay en ese primer partido de Javier Aguirre. Dani Raba y Otorbi, ¿no? Yo creo que ahí coincidimos todos. Conoceremos la última hora del Athletic Club. Tenemos horario, por cierto, ya fijado para el choque frente al Real Madrid, pero también en esta portada, sobre todo lo que quiero hacer es aprovechar estos segundos para recordaros que mañana arranca la fase 1 en el traslado al nuevo estadio, que es la de creación de grupos. Mañana se activará el link en la página web del Valencia Club de Fútbol para que podáis acceder a esa plataforma, ya que durante estos últimos días habéis estado viendo las diferentes opciones, conociendo los sectores y conociendo los precios. Así que a partir de mañana llega el momento para crear esos grupos. Tenéis hasta el próximo 30 de octubre y que a partir de ahí podáis más adelante escoger asiento en el Nou Mestalla, en lo que va a ser la nueva casa del Valencia Club de Fútbol. Todo en una jornada, la de hoy, en la que por supuesto también vamos a hablar de la Academia del Valencia Club de Fútbol, del femenino y para finalizar una fan story. 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
0: Solo en ocasiones especiales, ¿eh?
1: Correcte.
0: Se reserva para los grandes momentos.
1: Sí, sí, pero va a estar predisposat. Yo creo que está bello.
0: ¿Le llamamos? A ver si entra ahora.
1: No, va, anem a deixar-lo aquí, que no...
0: Que descanse. Sí. Que no se malacostumbre, que este es el lugar para los elegidos. Y oye, vaya elegidos el otro día, ¿eh? Entró Rovira, pero entraron también Mayol y Aymar. Los dos últimos en aparecer en este mural que tenemos aquí muy cerquita de este estudio, José Manuel Reina.
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0: ¿Cómo los viste?
1: Yo creo que van a estar bien. O sea, es que...
0: Me refiero, están tranquilos. Después, lógicamente, tras un debut, sí, tras tantas emociones, esas sensaciones, el ruido en redes...
1: He de reconocer que Aymar, pero un fet evidente, Aymar cree que porto en la academia el mateix temps que yo en el club, más o menos. Y sí que es de ver, es que el día más tractat y ya por ese... Ya más feeling, más confianza, un poco más del día a día... 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
0: Mira, hablamos con él justo al acabar el partido frente a la Real Sociedad. Fue el protagonista en Superflash y la gente tiene que saber que uno, cuando acaba un partido, normalmente el futbolista llega a la Superflash pues con pocos datos de lo que se ha podido percibir desde fuera.
1: Montes emociones.
0: Con muchas emociones y más para un chaval como Aarón, que acaba de vivir su primera vez en Mestalla en partido oficial, su primer gol. Es cierto que además con el añadido de estoy contento, pero hemos perdido en tiempo de cuento el encuentro, y sin embargo, sí, ese mensaje de Aaron Mayol pues fue muy positivo, y creo que comparto contigo esa sensación de calma, de contestar con naturalidad, de tener buen mensaje, en definitiva, siendo un chaval que tiene 18 años.
1: Sí, es que sobre todo eso, o sea, que es un chaval muy, muy joven.
0: Es un recién llegado, como
1: sí,
0: quien dice.
1: Pero mira, la verdad que yo creo que va a estar bien. Si alguno no va a poder escoltar en directe, os convidamos a que
0: iVoox y Apple Podcast.
1: A iVoox y Apple Podcast, que busquen ese
0: y página web del Valencia, por supuesto.
1: Que está todo, porque está ahí el reproductor de iVoox, que vayan a buscar el programa de el dimecres de la semana pasada y ahí podrán escoltar, yo creo que una charrada muy entretenida. Además, no va a haber la pregunta habitual de deixa una pregunta para tú, pero sí que va a haber pregunta creuada.
0: ¿Y cuál se hicieron? Es que no puedo escucharlo por motivos personales.
1: Van a preguntar una al otro y la verdad que está chulo. Mira, si vols, La busquem i la recuperem esta setmana.
0: Vale, va. Així me pilla de sorpresa. És que no puc escucharlo per motivos personals la passada setmana.
1: Causa de motivos de força major.
0: Por cierto, luego hablaremos de la academia y de todo lo que ha sido el fin de semana, porque ayer lógicamente no tuvimos sentimiento VCF, tampoco informativo, pero vamos a recuperar un poco lo que aconteció en cuanto a resultados se refiere. Creo que no me dejan volver con el filial, ¿eh? Creo que es primer y último viaje de la temporada.
1: No, venía Estrag en Pit.
0: Hice la primera jornada, fue en casa, empatamos, claro, merecimos más.
1: Es ser que yo después me vas a estrenar en derrota y que la cosa semblaba
0: A ti te ha costado, ¿eh?
1: Semblaba no remontar. Es ser que el último partido que vais a hacer ya va a ser la victoria contra.
0: Sacaste una victoria únicamente.
1: Sí, la victoria contra La Peña. Y ahora, pues, tú tenías la esperanza de...
0: Darle continuidad, ¿no? De encontrar esos primeros puntos fuera de casa, pero...
1: Pero no.
0: Pero va a ser que no. Luego hablaremos, por supuesto, esa derrota
1: por
0: 4-1.
1: No eres tú, soy yo, échame la culpa.
0: Exacto. Al ritmo latino. Vamos con actualidad. El equipo esta mañana no ha trabajado. Regresa mañana el Valencia a los entrenamientos en esta ciudad deportiva de Paterna. Esta mañana ya lo contábamos en cuanto a... nombres propios se refiere, pese a ser jornada de descanso, han sido varios los futbolistas que han estado aquí tratándose, por ejemplo Hugo Duro, Diakabi, que volvía a la titularidad tras lesión, futbolistas que fueron titulares y que arrastran molestias de ese partido, eso sí, nada de gravedad.
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0: Sí, Rioja és el que tindria opcions, però bueno, és positiu, ¿no?, que tanto Sadik com Copete evolucionen, lo hemos ido contando en sus últimos días, ya con trabajo sobre el césped, incluso Copete por momentos con el resto de sus compañeros, Sadik de momento de forma individualizada, y vamos a ver cuál es la evolución. Mañana regresará el equipo al trabajo para empezar a preparar el partido frente al Athletic Club. De lo del fin de semana, del estreno de Aguirre en Santander, ¿con qué te quedas? Nos sorprendió con el 11, ¿eh? Estábamos en la previa del partido un poco buscando la ubicación de los nuestros sobre el terreno de juego. Finalmente empleó esa línea de tres con dos carrileros, acumulando jugadores en la parcela central. Es verdad que el partido queda condicionado por el tempranero gol, pero luego el Racing crece, nosotros tenemos ahí momentos de dudas y de no mostrar ni mucho menos nuestra mejor versión, tanto es así que el míster cambia y en la segunda mitad los cambios creo que aportaron frescura y mejora de sensaciones sobre el verde.
1: Sí, yo creo que Aguirre va a jugar un poco al despiste, también lógico y normal, en la prèvia, recordo un poc que bromejava jo de tancar a cal i canto els entrenaments perquè ja començaven alguns companys de la premsa a preguntar-li, no?, per aquesta possible línia de 5. 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
0: Y que tiene que ir a más. Sí que es verdad que la tuvo Hugo duro para hacer el 2-3. El propio míster reconocía que no hubiera sido justo, quizá, ese tercer tanto del Valencia. Pero oye, como seguramente no fue justo el tanto del Betis en su día aquí en el Camp de Mestalla, o el propio 2-3 de la Real Sociedad aquí, justo antes del parón por compromisos internacionales. Pero bueno, esto es fútbol. Si la hubiese metido Hugo duro, oye, no nos hubiera importado para absolutamente nada, ninguno de nosotros, que el Valencia hubiese sumado esos tres puntos. De hecho, es lo que fue a buscar el conjunto de Javier Aguirre, que valoraba de esta manera el choque frente al conjunto cántabro.
2: Bueno, fue un resultado justo, pero es verdad que ellos tuvieron ocasiones, nos metieron en nuestra área, pero también es verdad que nos tuvimos dos ocasiones, sobre todo la última muy clara, y una que tiró por arriba Dani Raba en un corner, se metió al área con cabeza levantada, con tiempo y espacio. Pero bueno, creo que fue un partido entretenido para la gente. Creo que nuestro equipo dio la cara, peleó, luchó. Se vio un equipo sólido, solidario en el esfuerzo, y esperemos ir mejorando paulatinamente. Nos animamos mucho con los cambios. El 2-1 nos hizo mucho daño empezando el segundo tiempo, y tuvimos ahí que mover la gente que estaba fuera. Me gustó Elliot, que no había jugado mucho, Torbi, Raba, Hugo, su gente que no había tenido mucha participación, y mostraron que pueden estar. Entonces eso me da mucho gusto. Recuperamos a Diakaví, recuperamos a Tárrega, en fin, estamos sacando gente de la enfermería y estamos haciendo un equipo compacto y sólido. Sí, en casa siempre con el cariño y el ánimo de la gente, hay que sea una aduana fuerte, como siempre lo ha sido Mestalla, siempre.
0: Las palabras del técnico mexicano en cuanto a nombres propios se refiere, sí, ¿o quieres decir algo antes?
1: No, que va a molar el tíndrelo en directo, en la radio.
0: Va a ser una costumbre a partir de ahora. Una pequeña valoración de nuestro entrenador, ¿no? No está nada mal.
1: Rovira va a estar ahí, venixe cara a cara. Que també és un registre que anirem veient-lo, no? Al final al míster.
0: També és veritat que con Aguirre no sabes por dónde te va a salir.
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0: hay que ir conociéndole poco a poco para...
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0: Enfocar un poco las cuestiones a plantearle.
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0: Yo no descarto en un cara a cara, pues eso, alguna vez alguna caricia, algún así gestito como de...
1: Vinga, va,
0: Tocarte
1: vinga,
0: la cara, la zona de la nuca, ¿no? Que bueno,
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0: exacto.
1: Però avui està ahí, temes estables.
0: Las palabras de Javier Aguirre, y decía nombres propios, antes destacabas Dani Raba, y yo creo que hay que sumar ahí David Otorbi. Raba, porque al final lo comentábamos en la previa, su última titularidad fue precisamente, mira, ante nuestro próximo rival, ante el Athletic Club, en el mes de septiembre del año pasado, en la quinta jornada. Desde entonces no era titular en Liga, sí fue titular en Copa del Rey, pero pues mira, una de esas decisiones que toma un entrenador, que lo ve bien, que salta al terreno del juego y que la primera que toca la enchufa para adentro, y luego David Otorbi, que para mí está teniendo en este inicio de temporada un papel importante en cuanto a crecimiento y aprovechar las opciones se refiere.
1: La definición de Raba me parece una delicia. En el primer minuto, sin tener prácticamente ni de estar enchufado, yo creo que fa molt bé esa definición. Y después, durante el partido, yo creo que tendré momentos, ¿no? De volver ser protagonista, de participar también, ¿no?, en las acciones a pilota parada, de tractar de liderar, ¿no?, esta reacció que esperem que tinga l'equip. 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
0: Otorbi logró su primera diana como valencianista. Nos alegramos y mucho por él. Que siga trabajando de esta manera, que le llegarán más oportunidades. Y Dani Raba, la gran sorpresa, el otro día en el once inicial, que también marcó esa primera diana y que hablaba con nosotros a la conclusión del encuentro.
3: Sí, por supuesto. Creo que hay que darle valor al punto, hacerlo bueno la semana que viene en casa. y bueno, tenemos cosas a mejorar, pero esta es la dinámica del equipo. Hemos peleado hasta el minuto 90, hemos tenido al final una pasta para llevarnos los tres puntos y creo que esta es la línea a seguir. Sí, es verdad que hemos empezado bien, yo creo. Luego la primera parte han sido superiores a nosotros, creo que teníamos cosas que ajustar, que la segunda parte se han notado, pero bueno, lo que tú dices, dar valor, mucho valor al punto este, ir el fin de semana a Mestalla por los tres puntos. No, bien, contento de la confianza del míster, de volver a jugar, de poder ayudar al equipo a sacar pues un punto que hay que darle valor, lo que hemos dicho antes, y contento de seguir trabajando para seguir creciendo. Tenemos que hacernos fuertes, tenemos que hacer un fortín en Mestalla, como lo ha sido siempre, y estar todos juntos y unidos para sacar lo máximo posible de estas jornadas.
0: El cántabro, que no celebró, es lógico y normal. La Diana con el Valencia.
1: Bueno, que le digan a Brian Zaragoza.
0: Bueno, también es verdad. yo creo que hay muchos. Mira, Carlos Soler el otro día, por ejemplo, en el cambio de Mestalla.
1: Sí, pero es Donald Fett en el caso de Carlos, que Carlos, jugador de la academia, jugador que ha jugado en el primer equipo, en este caso. Raba no ha jugado en el primer equipo del Racing y fui por la comparativa porque ho veia estos dies en xarxes, no? 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
0: Cada uno con su sensación y cada uno con lo que siente en ese momento sobre el terreno de juego. Venga, para acabar el repaso al primer equipo, el rival, el Athletic. Vaya la que se lió en Vallecas, ¿eh? El Athletic se va a plantar en Mestalla sin haber jugado prácticamente en el último mes. Bueno, y sin el prácticamente porque apenas fueron unos minutos lo que estuvo sobre el césped en Vallecas.
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0: Por cierto, habéis dicho el conjunto Carballón es el Oviedo, no es el, sí. El Racing es el conjunto cántabro. Vamos a ver cómo llega el Athletic, que por cierto hoy se ha ejercitado sin Laporte y sin Nico, aunque dicen que a priori tanto uno como otro estarán en el camp de Mestalla. Hemos conocido también en estos últimos días, en mitad de esta festividad, el horario de la jornada número 12. Ya tenemos día y hora para la visita del Madrid al camp de Mestalla, que también el Madrid viene de donde viene. Vamos a ver el tema de la polémica arbitral cómo va a estar.
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0: Por cierto, al Madrid no le ha gustado jugar sábado a las 9 porque creo que viene a jugar miércoles.
1: Sí, però bueno,
0: ¿qué le gusta últimamente, no?
1: Al Madrid en les seves polèmiques.
0: El mundo contra el Real Madrid.
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0: ¿Sabes de dónde seguían mucho en YouTube? 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
0: Sí, sí, ese dia... No sumo minutos el otro día, pero vamos a ver si próximamente juega, porque además también Sato tuvo ese gesto, ¿no?, de querer volver antes de su selección, de esa participación con Japón, para ponerse bajo las órdenes de Javier Aguirre.
1: Coses noves, anem a tratar de seguir.
0: Poco a poco, vamos innovando. Donde no hay cambios es en la publi, que tiene que llegar. Y por supuesto lo hace a esta hora de la tarde, aquí en Sentiment VCF, el primero de la semana. Ya estábamos de festividad, hoy vuelta al curro.
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4: Venga, vamos con el tramo en el que repasamos la actualidad de la Academia del Valencia Club de Fútbol. Orch, ayer no tuvimos, lógicamente, sentimiento UCF, era festivo, así que tenemos que recuperar un poquito lo acontecido este pasado fin de semana, donde, lógicamente, destaca la derrota del Valencia-Mestalla frente al Elche Ilicitano, en un resultado excesivo para lo que se vio sobre el terreno de juego, pero en el que, al final, pues pagamos muy caro la eficacia del rival y las situaciones en las que ellos tuvieron la oportunidad de aproximarse a nuestra portería y aprovechar quizá un poquito esa falta de contundencia que estuvo por verse para haber evitado, por ejemplo, esos dos primeros goles que pusieron ya muy costa arriba el encuentro.
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4: Todo se reduce a ello, ¿no?
5: Sí, es tan triste.
4: A partir de ahí ya podemos hablar de muchas cosas en el fútbol, pero
5: ya y un poco eso es el que va a pasar, ¿no? Tú también que vas a estar allí, Víctor, es un poco ese fet de decir, eres dominador, eres el que va a aportar la iniciativa, eres quite las primeras ocasiones, primeras aplegades, pero no eres el que marca. 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
1: Desde luego, una pena lo del otro día, porque efectivamente todo se resume a esa frase que vamos a escuchar ahora del míster, que por cierto tampoco quiso utilizar como excusa la actuación arbitral, pero que lógicamente condicionó esa facilidad que tenía para sacar cartulinas amarillas, pues provocó que, entre otras cosas, cuando hubo una falta un poco más fuerte, que quizá esta sí que era para sacar amarilla, lo que decidió fue expulsar con roja directa a Panats.
0: Les faltes normals eren targeta y les faltes de groga van ser roja.
1: Pero es que además en un encuentro en el que me dices, no es el típico partido de equipos rocosos, de jugadores veteranos, de ir muy al contacto, muy al choque, de acciones al límite, no. Para nada, es que no tuvo nada de eso el encuentro, y sin embargo salíamos a tarjeta cada 3-4 minutos. Vamos, es que hubo un instante en el que cada falta era cartulina, y luego llegó la tarjeta roja a Panats, que para servidor no era ni mucho menos expulsión. Al margen pita la falta y a continuación viene el tercero y ya puso las cosas muy difíciles. Aún así el equipo no le perdió la cara al partido, hizo el 3-1 gracias al tanto de Adri Ruiz, y Rubén Fernández tuvo el segundo.
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1: No, cambias el planteamiento a un 4-3-2 y a partir de ahí, con dos referencias arriba, tratas de hacer daño. Que por momentos, además, el Valencia, con la entrada de los Marios, en este caso Gilabert y Hugo González, creo que fueron los que llevaron la manija en el centro del campo. No es excusa, insistimos, lo del colegiado. Hay que ser determinantes en las áreas, y eso es, entre otras cosas, lo que manifestaba a la conclusión del encuentro nuestro entrenador, Óscar Sánchez.
2: Hola, mister. ¿Qué valoración podemos hacer del encuentro? Una primera mitad en la que el equipo ha salido bien, llegaba, ha tenido ocasiones, pero al final esa efectividad de ellos ha pasado factura.
3: A ver, en los primeros 25 minutos hemos sido mejores, hemos tenido ocasiones, llegadas, y la primera que nos llegan con falta de contundencia nos hacen gol, y a partir de ahí hasta el descanso creo que el equipo ha perdido un poco la perspectiva del partido, se ha juntado la expulsión, muchas tarjetas, partido muy parado. Y en situaciones puntuales han hecho, creo que la segunda vez que llegan, hacen el segundo. Nosotros nos sacan una debajo de los palos, otra situación de mano a mano que no hacemos gol, que nos puede haber metido. Y bueno, la segunda parte creo que el equipo con uno menos ha seguido siendo mejor. Hemos jugado en campo contrario, hemos marcado un gol, hemos tenido otras 3-4 ocasiones muy claras. Y bueno, la última ya con el equipo volcado, pues nos meten el gol. Estamos tristes, creo que tenemos que dar un paso hacia adelante en aspectos defensivos, sobre todo en ganar duelos, en ser contundentes. Si queremos ser protagonistas y jugar en campo contrario, tenemos que ganar muchos más duelos. Y bueno, pues en ese proceso estamos, esa intención. Muchos jugadores tienen que dar un paso adelante en ese aspecto, y nosotros acertar también con las decisiones.
2: Y seguir, ¿no? Al final de eso se trata, ¿no? En un partido que ha pasado demasiadas cosas, ¿no? Quizá sentido positivo hay aspectos que sumar, creo, para lo que viene por delante, y también aspectos a corregir.
3: Sí, a ver, hoy hay más aspectos a mejorar que aspectos positivos. También los ha habido, sobre todo el equipo en el descanso ha salido a la segunda parte y ha competido muy bien, otro equipo se hubiera dejado, y han tenido ese orgullo de intentar meter el primero, luego mano a mano con Rubén de intentar meter el segundo, que no la sacan, que no se hubiera metido en el partido en los últimos minutos. Bueno, pues toca mejorar. Sabíamos que el inicio nos iba a penalizar en ese proceso, y que los procesos además no son lineales, a veces cuesta un poco más, luego tendrás fase de la temporada donde estés bien y otra vez igual en ese proceso haya que ajustar cosas. Bueno, pues ha sido un comienzo que no es el que deseábamos, sobre todo el partido de hoy, y solo queda llegar el lunes y trabajar, que es nuestro lema y no, bueno, las señas de identidad.
2: Y la última, dijo los compañeros, simplemente yo creo que una de las notas positivas también el regreso de Marc Jurado, jugador que el año pasado fue importante, tuvo esa lesión, ha sumado sus primeros minutos, jugador a sumar al equipo.
3: Sí, es importante que empecemos a recuperar efectivos. Marc Jurado, esperemos que Alín, Guijarro, Pablo López estén pronto también con nosotros, porque creo que medio campo también son jugadores con mucha energía y talento. Bueno, pues necesitamos, cuanta más competencia haya, eso va a hacer que suba el nivel de la plantilla.
4: Mister, dos jarros de agua fría muy, muy seguidos, se ha sumado la expulsión, te hacen el 3-0 antes del descanso y aún así el equipo la ha seguido intentando. La segunda parte ha echado mucha garra, mucho corazón. Hoy no ha querido entrar el balón, ha entrado una, la que han sacado a Rubén Fernández. ¿Qué lectura sacas del partido?
3: Pues la lectura principal es que tenemos que ser mucho más contundentes a nivel defensivo. Los partidos se vuelven más peligrosos cuanto más los dominas los primeros 25 minutos, porque estábamos siendo muy superiores. Había un momento que ya estábamos jugando todo el rato en campo contrario y no nos llegaban. Y ahí te relajas, pierdes la atención defensiva porque estás atacando prácticamente todo el rato, y en esos duelos, bueno, pues si pierdes un poco la concentración, la intensidad, pues solo piensas en atacar, pues en cualquier situación te vuelve. Hemos tenido, aún así, creo que muchas ocasiones, después del resultado es difícil decir esto, pues que la realidad es que hemos tenido muchas con 0-0, con 1-0, con 2-0 para meterte, y la segunda parte creo que el orgullo del equipo... han demostrado orgullo, han demostrado que son capaces, incluso con uno menos, ser mejores toda la segunda parte.
4: Dirías, al menos desde fuera, yo diría que el resultado es un poco engañoso, o al menos demasiado abultado, porque el ilicitano ha tenido mucha efectividad, la que te ha faltado a ti.
3: Totalmente, creo que en ocasiones hemos tenido incluso más que ellos, pero ellos han sido efectivos y nosotros no. En esto del fútbol da igual lo que hagas en los 80 metros, sino en los últimos 10 de ellos y 10 nuestros es lo que realmente marca las diferencias, y ellos han sido muy efectivos y nosotros no lo hemos sido. Pues tocará trabajar para que el rival no sea tan efectivo, porque también hemos hecho cosas mal, y evidentemente para ser también efectivo, porque los partidos cuando los pones de cara se ponen más sencillos, entonces las primeras que tienes hay que intentar ponerse por delante.
5: Buenas, mister. La primera pregunta, ha habido una jugada rigurosa al final de la primera parte. ¿Cómo la has visto tú, y te ha comentado algo el árbitro, o qué opinión tienes al respecto de la roja Panac?
3: A ver, no voy a poner la excusa del árbitro. Ha sido roja, lo ha considerado así, no era roja, pero él lo ha considerado así, pues respetar a los árbitros. Hoy creo que tampoco ha tenido un buen día, pero creo que son humanos y bueno, se pueden equivocar.
5: Y por último, estamos viendo un patrón en los últimos partidos, que los rivales son muy, muy efectivos contra nosotros. ¿Qué crees que podemos hacer para mejorar eso?
3: Ganar en contundencia defensiva. En lo poco que nos llegue, nosotros ya las dos primeras, pero son las dos primeras de Poblense, porque no habían llegado, te hacen gol. Hoy las dos primeras igual, te hacen gol. Entonces, bueno, pues tenemos que mentalizarnos de que el partido tiene aspectos ofensivos, que vamos a ser dominadores en gran parte de los partidos, pero que eso te hace que estés mucho más concentrado a nivel defensivo.
1: Las palabras del míster del Valencia Club de Fútbol. A nivel de clasificación, la cosa sigue apretada, pero es verdad que perdiste esa oportunidad de salir de la zona roja de la tabla.
0: Sí, porque el Mestalla es quedan 4 punts, se encarna esa part baixa de la tabla, empatada Murcia Imperial y Peña Deportiva, que va a perder contra el Mestalla, pero va a guanyar en este caso el seu últim partit, i hi ha que sumar. 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
1: Hay que encontrar los puntos lejos del Puchades, sí. Que es el paso que le falta, y ahora sobre todo en esta situación de tres partidos de forma continuada.
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1: Desde luego. Y el próximo fin de semana, lo dicho, el Cieza con la baja de Panach, lógicamente, tras la cartulina roja que vio el defensor del Valencia-Mestalla. Pero a partir de ahí, bueno, vamos a estar pendientes también de la evolución de algunos jugadores de la enfermería. La buena noticia la puso Marc Jurado con su regreso.
0: Sí, va a tornar Marc Jurado, es una de las notas positivas de ese partido, después de molt de temps fuera del equipo. 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
1: Pues así está, la última hora en el Valencia-Mestalla, el conjunto de Óscar Sánchez, próximo objetivo el Cieza, y de filial masculino a filial femenino, que yo creo que es la gran noticia el fin de semana, el triunfo que consiguieron las nuestras ante el Fútbol Club Barcelona C, triunfo importante para las de Víctor García.
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1: Enhorabuena para nuestras chicas y de hecho tenemos la posibilidad de escuchar al míster, a Víctor García, valorando el más 3 conseguido este pasado fin de semana aquí en la Ciudad Deportiva de Paterna.
6: Bueno, pues muy contento por el rendimiento del equipo. Teníamos enfrente un rival que estaba invicto en liga y sabíamos que teníamos que hacernos fuerte en casa porque todavía no habíamos conseguido sumar una victoria. A pesar del buen juego del equipo, se nos estaba resistiendo y quizá esa efectividad que nos estaba faltando en los partidos anteriores... En este partido sí que la tuvimos y conseguimos irnos 3-0 al descanso, cosa que fue muy, muy importante. La segunda parte ellas consiguen los primeros 10 minutos marcar el 3-1 y a partir de ahí pues sabemos que el Barcelona te somete en tu campo, trata de dominarte y teníamos que defender en bloque, saber sufrir esos minutos y tratar de aprovechar alguna transición. Y el equipo supo interpretar muy bien lo que estaba sucediendo en el partido y conseguimos... sumar de 3 que nos refuerza como equipo el trabajo que están haciendo las jugadoras y ganamos mucha confianza de cara a los siguientes partidos.
1: Satisfecho el técnico, el filial de nuestro femenino, con el más 3 conseguido este pasado fin de semana, un triunfo que nos sirve para dar un saltito a nivel clasificatorio, dejarnos de la zona baja.
0: Sí, o día abans, ¿no? Que te ayuñes de esa par baixa que marcara el Murcia Promesis de la zona roja de la tabla, pero es que está tot tan apretat, tan apretat, que estás 11 en la clasificación a 3 puntos del playoff. 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
1: Pues así está la cosa en la clasificación. Estaremos pendientes de los próximos compromisos de nuestras chicas. Al respecto del repaso al resto de lo que fue el fin de semana en la academia, ¿de qué hablamos?
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1: Pues está todo también muy apretado en la zona alta, en la clasificación, en ese grupo séptimo de juvenil División de Honor. ¿Y del resto de los partidos en formato flash?
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1: Todo esto ha acontecido este pasado fin de semana en cuanto a la academia se refiere, y los resultados de nuestros equipos, tanto masculinos como femeninos, ya sabéis que a través de nuestra cuenta de X y de Instagram podéis consultar los diferentes encuentros y las victorias, triunfos, empates, derrotas, todo lo que han hecho los diferentes conjuntos del Valencia Club de Fútbol. Pero antes de cerrar con la academia, hablábamos de internacionales la pasada semana y, oye, hay buenas noticias que contar.
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1: Pues nos alegramos por su participación, también por los goles, por supuesto, pero al final que vayan sumando experiencias los dos jugadores de la Academia del Valencia Club de Fútbol. Por cierto, el otro día vi en redes sociales que hablan del Albelda Junior, en este caso, de un mayor parecido físicamente a Álvaro Morata que al propio David Albelda.
0: Es que es muy peculiar el pentinat.
1: Claro, pero yo creo que eso lo condiciona.
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1: Recta final del Sentiment VCF de hoy, por supuesto nuestro apunte para el Valencia Club de Fútbol Femenino, que retoma la competición este sábado en Lezama frente al Athletic Club, el conjunto vasco que es el cuarto clasificado. 11 puntos en estas 6 primeras fechas de la competición han conseguido las bilbaínas. Merced a 3 victorias, 2 empates y tan solo una derrota. Así que tarea difícil para nuestras chicas que buscan los primeros puntos del curso. Hay una realidad y es que los últimos 2 resultados han dejado a las nuestras con una diferencia de puntos respecto a la zona de permanencia de un total de 5 puntos, con una situación de estar nosotras sin haber sumado en estos momentos y a sabiendas de que Real Sociedad, Deportiva Banca, Alavés, Logroño, Granada y Sevilla están en tan solo un margen de 2 puntos, pero necesitamos engancharnos a ese grupo de equipos, necesitamos empezar a puntuar y para ello a lo largo de la presente semana está trabajando el conjunto de Mikel Crespo. Venimos de semana de parón, ahora tenemos 2 salidas consecutivas que hay que tratar de aprovechar para empezar a sumar y evitar que esas distancias aumenten. A lo largo de la semana hablaremos de nuestras chicas, pero ahora, para cerrar este Sentimiento VCF, os traemos una fan story, una de esas historias que nos gusta contaros de seguidores del Valencia Club de Fútbol. Es la de Laura y Adrián, valencianistas afectados por la Dana. Os dejo un titular: el Camp de Mestalla, testigo de una boda y del nacimiento de un nuevo murciélago.
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0: Y así nos marchamos. Volvemos mañana a partir de la 1 del informativo con Josep Rovira al frente. Gracias a Pablo Orts, que estuvo en tareas de reacción y de producción, con Carlos Sánchez en el control técnico y publicitario. Esto fue todo en Sentiment VCF, el magazine vespertino que te acompaña de lunes a jueves en la radio oficial del Valencia Club de Fútbol. 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Lo dicho, mañana más. Se quedan en la compañía de VTF Radio, la radio oficial del Valencia Club de Fútbol.
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3: Llegaste aquí siendo casi un niño. Tantos partidos, tantas ligas, tantos momentos que vivimos junto a ti, tu gente, tu estadio, tu escudo. Desde joven nos enseñaste lo que significaba amar algo, luchar para conseguirlo y disfrutarlo como nadie. Tu manera de ser hizo que tu imagen fuera reconocida por todo el mundo. 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
1: Mucha gente cree que jugar a fútbol y llegar a Primera División es tener suerte y que todo te rueda bien, pero hay que trabajar mucho, esforzarse, dejar de lado muchas cosas y a mí el Valencia me lo ha dado todo. Yo llego al Valencia con 12 años, estaba en el Aldaya jugando y Vicente Guillot, que es de Aldaya también, fue allí a por mí. La verdad es que ese fue el inicio y a partir de ahí pues fui subiendo por todas las categorías hasta que en la temporada 92-93 estuve en el primer equipo. En la temporada 91-92 en el Mestalla meto 38 goles y entonces subo al primer equipo con Gus Hiddink. Y esa temporada, bueno, estoy en el primer equipo y alterno primer equipo y filial. Y luego a la temporada siguiente me voy cedido al Mallorca. Vuelvo de la cesión, tenía 3 años de contrato y el Valencia decide que me tengo que ir al Celta. Los 3 años que tenía aquí me voy al Celta 3 años. Entonces luego estoy allí 5 años y en el 99 vuelvo al Valencia, que es lo que yo estaba deseando. Gus Hiddink siempre será esa persona que te ayudó, esa persona que te dio el empujón y que confió en ti cuando eras joven. Rafa Benítez, creo que por más que hayas jugado más, menos, que hayas tenido algún problema, creo que al final nos demostró que es un gran entrenador, muy preparado y que sacó de todos nosotros lo mejor, porque para poder ganar títulos, ganar una liga no es fácil, ¿no? Entonces tienes que saber manejar muy bien un grupo. Gus Hiddink, que era el entrenador en el Valencia, un día que hizo pues, un comentario que dijo que tanto Romario pues, como yo teníamos el olfato de gol parecido. Y eso pues, fue una anécdota que él contó. Y José Luis Chiclana, entonces estaba en la cadena SER en deportes, pues empezó con eso y ahí se quedó. Cuando yo vuelvo aquí en el 99, el día de la presentación del equipo, cuando estábamos todos haciendo la típica foto y la presentación, pues bueno, cuando todo el mundo corea tu nombre, yo lloré ese día. Entonces, para mí ese es el día más importante. Partido me quedo con el del debut, que fue contra el Barcelona, y el de los 2 goles contra el Leeds, que fue un partido pues soñado, como antes he dicho, para un niño jugar en el Valencia, pero yo siempre he soñado con hacer goles aquí en Mestalla para que mi familia disfrutara, mis amigos, todo el mundo. Y yo creo que es una noche que siempre quedará ahí, ¿no? Recuerdo que el primer gol fue allí, en aquella portería, centro de Mendieta, con la derecha fuerte, y yo llego forzado, pero llego y es lo que todo el mundo dice, que lo meto con la mano, pero bueno, creo que lo meto con todo, con el hombro. Pero quizás el segundo es el que exploto un poco más, porque es el que te da un poquito más de tranquilidad, y es aquí justo en esta portería. Chuto con la izquierda y hago el gol, y veo que toda la tribuna y todo el anfiteatro se levanta. Entonces fue una imagen que la tengo grabada ahí, que fue una pasada. La verdad que fue el momento de mi carrera en el Valencia, en cuanto a goles, en cuanto a sensación, impresionante. Todos sabemos que es muy complicado poder jugar una final de Champions y el equipo creo que no era un equipo llamado a jugar ese tipo de finales, pero como he comentado antes, teníamos una plantilla muy fuerte mentalmente, una plantilla compensada. La Supercopa de España, justo cuando llego yo ese verano, pues imagínate, es el primer título que yo gané y pues contra el Barcelona, pues súper contento. Ganar ligas, todos sabemos que es muy difícil. Yo creo que no entraba en la cabeza que el Valencia podía ganar una liga. Entonces, siendo de la casa, pues es algo, bueno, sabes que puedes ganar algún título, una Copa del Rey, una Supercopa, pero una liga es dificilísimo. Él siempre nos dijo que teníamos opciones de ganar la liga, que teníamos que estar ahí preparados por si fallaban Madrid y Barça, y nosotros muchas veces lo mirábamos y decíamos, este está loco. Todos los días nos decía que podíamos ganar la liga, todos los días. Poco a poco el equipo se fue convenciendo de que podía ser y llegó esa liga y esa celebración que yo no he vivido otra cosa igual. Tengo recuerdo cuando estábamos en Málaga festejándolo, pues bueno, en el campo todo el mundo nos quitaba la ropa. Cuando llegamos a Manises, desde Manises hasta aquí, bueno, pasar por toda la avenida del Cid y por todo el centro de la ciudad. Uno cuando es pequeño lo que quiere es jugar al fútbol y, bueno, quieres jugar en el Valencia, pero no piensas que puedes ganar títulos o que puedes ganar ligas, que puedes ganar UEFA, que puedes ganar Supercopa de España, que puedes jugar a finales de Champions. Tú lo que quieres es disfrutar, pero luego cuando te haces mayor y te das cuenta de todo esto, pues te sientes afortunado porque no es fácil, ¿no? Poder primero jugar en el Valencia y luego poder ganar todo esto, ¿no? Entonces, pues al final tienes que dar gracias a todo el mundo, a tu familia, a la afición, a tus compañeros, entrenadores, directiva, periodistas, a todo el mundo, ¿no? Porque yo creo que es un sueño hecho realidad.
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2: Bueno, esta copa es una copa que surge en la década de los 40 como consecuencia de las relaciones existentes entre España y Argentina, que eran muy fluidas, y un poco con el homenaje a Eva Duarte, pues se inicia una competición que consiste básicamente en que jueguen el campeón de Liga y el campeón de Copa un partido. Es decir, lo que hoy conocemos por Supercopa, y que en aquel momento no se llamaba así, pero que era exactamente la misma estructura competitiva de la competición que se disputa desde las últimas dos décadas, por lo menos. Jugaron en Madrid en octubre del año 49. El Valencia lo hizo como campeón de la Copa del año anterior frente al Fútbol Club Barcelona. Y fue un partido en el que, bueno, estuvo ambientado con presencia de autoridades nacionales y de autoridades, el embajador argentino, etc. Y en ese partido, pues bueno, fue un partido de la, como digo, de la vieja época, porque el partido acabó con un empate a 4 y en la prórroga el Valencia marcó nada menos que 3 goles. Acabó con un resultado que muy extraño para el fútbol actual, pero que tampoco era muy frecuente entonces, porque entonces se daban muchas goleadas, pero casi siempre se decantaban a favor de uno de los dos equipos. Un 7-4 fue un partido muy emocionante y es, de hecho, el primer título de Supercopa que ha conseguido el Valencia de los dos que tiene en sus vitrinas.
3: Pues estamos, pues imagínate, orgullosísimos, tanto a la familia valencianista que la copa ya esté donde tiene que estar, en las vitrinas del Valencia, porque al fin y al cabo es una copa que costó mucho de ganar. En mi caso, mi abuelo pues estuvo en esa celebración, en esa victoria de ese día, y nada, muy contento de que la copa pues esté aquí en Valencia ya.
4: Bueno, la celebración, como en aquellas épocas era todo corazón. No había más que mucha emoción. Ganarle al Barcelona, era un Barcelona al Madrid, siempre mi padre me decía que eran como equipos especiales, ¿no? Vencer a estos dos equipos, tanto como al Bilbao, los equipos importantes, pues era algo muy, muy, muy emocionante. No pensaban entonces ni en primas, solo pensaban en el orgullo que significaba para Valencia, pues el poder alcanzar una victoria. Y la verdad es que era un grupo de amigos, más que un equipo de fútbol, y eso me parece que es importante.
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1: Estaba en una época importante de mi carrera, después de jugar en segunda, subir a primera, no jugar, volver a segunda y luego volver a ascender con el Málaga a primera y siendo importante. Siempre en mi cabeza estaba la posibilidad de jugar en primera división. Y bueno, y creo que hice 2 años muy buenos y medios en Málaga, conseguí ser internacional y, bueno, y el Valencia en ese momento era quizá de los, con Barça y Madrid en esa época, de los 3 mejores equipos de España, indudablemente, posiblemente de los 5 mejores de Europa, ¿no? Y bueno, y debido a eso se pusieron en contacto con mi agente en esa época y luego conmigo y bueno, para mí era un orgullo.

muy importante o era un vacío muy importante. Yo, si algo estoy orgulloso, es que la primera pregunta fue si venía a sustituir a Mendieta, y yo le dije que no, que venía a ser Rufete, y creo que la historia lo confirmó, ¿no? Y como profesional eso es muy importante para un jugador de fútbol, ¿no? Yo siempre intenté como futbolista dar el máximo, lo he hecho en todos los equipos donde he estado, y en el Valencia sí que es verdad que la primera liga creo que fue una sorpresa mi rendimiento, la cantidad de goles que metí, sobre todo yo creo que el momento importante que todo el mundo recuerda dentro de esta historia de estos 100 años, que es el partido de Montjuïc, ¿no? Es decir, no es fácil formar parte de la historia de un club, por lo tanto es mucho más difícil formar parte de trocitos importantes dentro de esa historia, ¿no? Entonces yo, insisto, yo soy un privilegiado de formar parte de este club, de esos 100 años de historia y esos trocitos que uno ha podido conseguir para el club, ¿no? Para mí es orgullo, es decir, y ponemos un ejemplo donde más lo puede reflejar. Como profesional siempre es un campo de fútbol, pero eso acaba. Es decir, el profesional de un campo de fútbol acaba y vienen otros que pueden generar, dan continuidad a la historia y pueden generar otra historia dentro de esa historia. Para mí, personalmente, lo más importante es ver que mis hijos, cuando vamos por Valencia o por cualquier otro sitio, pero sobre todo por Valencia, la gente se para a saludarte, a hacer una foto y a decir que bueno, que están orgullosos de esa historia y de lo que hicimos, ¿no? Yo creo que para mí lo más bonito, como futbolista ya me lo dieron, y ahora como persona, evidentemente, que la gente siga recordándote y que ahora, por ejemplo, ves tus hijos que te pueden decir, papá, cuánto te quiere la gente o qué cariño tienen por ti. Para mí es lo que más orgulloso estoy. Bueno, yo creo que el Valencia, dentro de mi trayectoria, hablo de lo personal, es como la culminación de cuando tienes una trayectoria, un jugador de fútbol tiene una subida, un pico grande y luego una bajada, en donde el profesional lo que intentamos es que bajar lo menos posible, ¿no? Yo creo que el pico grande de mi carrera y mi trayectoria ha sido el Valencia por lo que conseguí dar como profesional y lo que conseguí como grupo, como equipo, como club, conseguir. Al final el fútbol es colectividad, como vestuario, conseguimos tantos títulos que bueno, que sí que es verdad que tener el privilegio de ser el club más importante del mundo en la época 2003-2004, pues bueno, son privilegios que están unidos al club y que el club tiene, ¿no? Jugando con el Valencia me acuerdo sobre todo siempre de los goles, pero me acuerdo del partido de Montjuïc mucho porque es decir, estaba todo perdido. Cuando está todo perdido, bueno, de hecho mis goles son al primer palo, cuando yo tengo que llegar al segundo, son situaciones de futbolista, ¿no? Y eso sí que es importante, ¿no? El planteamiento del entrenador hace muchas cosas y seguro que muy bien, pero a veces el futbolista tenemos que tomar decisiones propias y eso es lo que hace grande a los futbolistas, ¿no? Y lo otro, cuando volví aquí con el Hércules de Alicante en primera división, bueno, hay un vídeo de 20 segundos donde, o de 30 segundos donde la gente corear tu nombre después de tanto tiempo, todo el estadio con otro club y lo que decían, pues bueno, pues es un trocito de estos 100 años que como jugador me siento orgulloso de haberlo vivido cuando estaba y haberlo vivido cuando volví, ¿no? Bueno, yo tengo una grandísima relación con Marchena porque la primera vez que llego al Valencia y nos vamos de pretemporada fue mi compañero de habitación, ¿no? Y cuando era jugador lo explico alguna vez y desde entonces tengo una relación muy buena y bueno, con Vicente luego hicimos una buena relación, con Fabio, yo creo que con todos, con Amadeo, con toda la gente, pero sobre todo con Marchena porque fue el primero con el que compartí mi tiempo y es verdad que tuvimos un crecimiento en el club, quizá yo un poquito antes, porque él era un poquito más joven, pero luego él también tuvo un crecimiento alto y fue muy importante también para el club. También trabajé como manager general del club y entonces ya he sentido Mestalla lo que es estar dentro del campo y estar fuera y bueno, y hay cosas que yo, por ejemplo, cuando estaba fuera como manager general, pues muchas veces siempre llegaba una hora, hora y cuarto antes del campo, me gusta, y hablaba con el aficionado y le preguntaba sus sentimientos, su sensación del partido, de cómo veía el equipo
Y bueno, al final creo que es compartir y dar el máximo de

0: Lo que tenemos en favor de un club que al final es una empresa, sobre todo en el fútbol moderno, pero sobre todo va muy bien cuando no se le olvida el sentimiento, ¿no? Y empieza a ir muy mal cuando el sentimiento se olvida, ¿no? Entonces, yo lo que siempre pienso es que nosotros que hemos estado dentro y luego fuera, tenemos que, y como historia de este club, tenemos que trabajar como empresa, pero siempre tener ese sentimiento, ¿no? El modelo de vida de las personas se va creando conforme a tus experiencias, a tus objetivos y a tus logros, ¿no? Y también a tus fracasos. Yo personalmente siempre es dar el máximo. Lo hice como jugador, lo he hecho después cuando he vuelto al club, y yo creo que cuando das el máximo y además las cosas salen bien, pues la gente al final, el recuerdo se tiene. Para mí es un orgullo que la gente me quiera. Lo único, siempre, quizá no soy tan de estar en los medios como a lo mejor en ocasiones se debe de estar o se necesita estar, o incluso otros lo hacen como cualidad mejor que a lo mejor la que pueda tener yo, pero yo en ese caso me gusta mucho lo de dentro, lo interno, el trabajo, y que luego se vea el resultado, ¿no? Por lo tanto, estoy orgulloso de que todo lo que he hecho la gente lo haya recibido de la forma como me traslada el cariño. Quiere decir que entonces lo has hecho bien, ¿no?
1: Volver y llegar al hotel o el trayecto de casa aquí, ya venía pensando en lo que hacía de jugador, ¿no? De cómo llegabas a la concentración, te concentrabas, valga la redundancia, para el partido, para competir. Y bueno, y la verdad que ya antes de llegar estaba reviviendo el plan de actuación que tenía como futbolista. Y cuando llegas aquí, pues, bueno, felicidad, nostalgia, orgullo. Felicidad porque ves gente que has compartido tanto tiempo, cosas buenas, cosas menos buenas, momentos tan importantes de la historia del club. Orgulloso porque formas parte de la historia de un club tan grande como el Valencia Club de Fútbol y cómo lo hicimos. Y evidentemente también feliz porque, bueno, al final es un privilegio el poder compartirlo y expresarlo a nuestra gente y evidentemente que quede siempre en el recuerdo, ¿no?
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1: Mi nombre es Andrés Elías Liendo Pascolo, soy de Caracas, Venezuela, pero vivo en Houston, Texas. Soy jugador de la U19 y soy coach de la U14 y U13. Lo que me gusta es ser entrenador de la Academia de Valencia, más que todo porque formamos jugadores y personas y tenemos una metodología y una estructura muy fuerte en base al fútbol 8 y fútbol 11. Entonces el niño o el jugador obtiene buenas cualidades y buenas herramientas a la hora de jugar fútbol.
2: Nosotros lo que buscamos es tratar de implementar la metodología con la que nosotros trabajamos aquí en la Academia de Houston. Hemos conseguido detectar talento y hemos querido brindarle la oportunidad a Andrés para que venga a entrenar con nosotros, para que pueda ver in situ lo que hacemos aquí, para que lo pueda trasladar allí en primera persona.
3: Desde hace 2 años llevamos trabajando con la Academia de Houston. Esta es la primera vez que tenemos la oportunidad de recibir a personas de nuestra Academia de Houston aquí en Valencia, en este caso Andrés, como uno de nuestros jugadores e insignia del club y también entrenador. Y la verdad es que al final nuestro trabajo es crear ese legado en el cual durante los años que estemos en colaboración con nuestra Academia de Houston dejemos una impronta de lo que son los valores del club, de lo que es la metodología para los entrenadores y de lo que es recibir una formación deportiva de élite para los chicos y las chicas.
4: Estamos muy, muy felices de estar aquí cumpliendo el sueño de Andrés, que realmente es un muchacho que trabaja muy duro. Es uno de los más disciplinados tal vez que tenemos en la escuela, pero es un gran ejemplo para los chicos que vienen atrás. Él está muy bien enfocado en qué es lo que quiere en la vida y bueno, está aquí cumpliendo uno de sus sueños, que era visitar esta tierra maravillosa.
5: Sí, super.
6: Me gusta.
5: ¿Qué fue el para ti?
6: Muy agradecido, de verdad.
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2: Ahora estamos disfrutando como performance. Sí, sí. Si les dejan, entonces gana lo que quieras. Bueno, la afición siempre en Valencia fue de una bestia. Y con la Copa, bueno, puede ser. En la Copa todo es posible. Juanito y yo, el secreto hago yo. Conocemos desde este 77 y teníamos un partido internacional. Él fue el capitán en el Calderón, y después encontrábamos nosotros en una discoteca. Yo pregunté, oye, ¿tú eres de Valencia o jugaste en Valencia? Y dice que sí. Y digo, bueno, yo tengo una oferta de Valencia, ¿qué te parece? Y él dice, bueno, hay que marcharte a Valencia. Y desde entonces, y 2 años o 3 años después, fuimos colegas aquí en Valencia y disfrutamos la vida acá.
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1: ¿Quieres vivir el Nou Mestalla con los tuyos? 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Agrúpate con quien quieras. No importa si os sentáis juntos o en zonas separadas en el actual Mestalla. Puedes crear un grupo con cualquier abonado o traer a alguien que no sea abonado pero que sea socio VCF antes del 14 de octubre. Para hacerlo es sencillo. De entre todos los que os queráis sentar juntos en el Nou Mestalla, selecciona a un capitán. Este será el encargado de crear el grupo en la web e invitar al resto añadiendo el ID de cada socio y su PIN. Cada miembro debe acceder y aceptar la invitación. Una vez finalice el plazo, el turno de selección de asientos lo marcará el promedio del número del grupo. El capitán será el encargado de realizar la selección de asiento de todos en la fase 2, a partir de noviembre. Importante, esta es una fase 100% online, por lo que tienes desde el 14 al 30 de octubre para entrar tranquilamente en la plataforma y agruparte. Entra y crea tu grupo antes del 30 de octubre para vivir el Nou Mestalla con los tuyos.
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3: 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Bona vesprada, buenas tardes. No veas la de gente que me ha dicho esta mañana que a las 10 de la mañana ya estaba accediendo a la plataforma generada por parte del Valencia Club de Fútbol, después de que en estos últimos días hayan generado los diferentes grupos, y ahora simplemente había que trasladarlo para, ya oye, haber hecho todo lo que estaba en su mano hasta el día de hoy, para posteriormente que se les otorgue la cita y poder estar en el Nou Mestalla.
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3: 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dando en diferentes píldoras, o llegaba esa cita que era la primera importante respecto al inicio de la fase 1, a esa creación de grupos que nos va a llevar hasta el próximo 30 de octubre y que ahora enseguida entramos, profundizamos y os contamos detalles, aspectos, incluso alguna duda que pueda quedar por resolver, porque efectivamente ha empezado hoy a las 10 de la mañana, pero tienes hasta final de este mes para poder realizar esa inscripción en la plataforma, y no pasa nada si la haces hoy o si la haces la semana que viene, siempre que esté en tiempo, porque eso no va a influir en el orden que te toque para elegir asiento en el Nou Mestalla, ya que el único criterio que existe para establecer ese orden es el de la antigüedad.
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3: Por supuesto, como no podía ser de otra manera, con esa ilustración que estamos viendo en imágenes para los que lo estén siguiendo a través de nuestro canal de YouTube, de nuestra aplicación oficial o de nuestra página web, que no solo nos estén escuchando, ahí ven el mítico Bernardo España Edo, Españeta, el utillero del Valencia Club de Fútbol, que tal día como hoy, hace 6 años, nos dejaba. Toda una institución en nuestra entidad. Es una figura que traspasa seguramente muchas de las cosas que dan sentido a un club como es el Valencia. Y una figura imborrable sin haber sido futbolista, sino habiendo sido un utillero encargado del material, querido por todos. Las mayores ovaciones, cuando hablamos de Españeta, a uno siempre le viene a la cabeza ese momento de aplausos en los partidos de presentación, en el Camp de Mestalla, en los trofeos Taroncha, y siempre la ovación de lujo, sin excepción alguna, era para el bueno de Españeta.
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3: Sí, como no puede ser de otra manera, también desde el Valencia Club de Fútbol, por supuesto, vamos a rendir homenaje al Camp de Mestalla, como lo llevamos haciendo con diferentes iniciativas, pero una que vamos a sumar y de forma muy especial en el día de mañana es con unas charlas que vamos a mantener a lo largo del curso de forma periódica con diferentes personas que tienen algo que ver con momentos importantes del Camp de Mestalla, de los más de 100 años. Desde luego estamos en una temporada muy, pero que muy especial para todos nosotros, y a partir de ahí la decisión, o una de ellas que hemos adoptado, es el hecho de rendir homenaje a esta última temporada con una serie de episodios exclusivos en los cuales vamos a revivir algunas de las historias más relevantes que han tenido lugar en la casa de todos los valencianistas. Se van a emitir en nuestro canal de YouTube los distintos episodios en formato vídeo, de manera periódica, en el que los diferentes protagonistas nos acompañarán por varios de los rincones del Camp de Mestalla. Mañana jueves, como decimos, a las 12 del mediodía, se va a publicar el primero de ellos.
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3: Desde luego, y fíjate, para empezar, nada más ni nada menos que el futbolista que más partidos ha disputado con la camiseta del Valencia Club de Fútbol, Fernando Gómez Colomer.
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3: Pues el regreso al trabajo del Valencia ha venido marcado por buenas noticias. Podemos decir así como principal titular al respecto del estado de algunos de nuestros futbolistas. Empezando efectivamente por el 9 del Valencia Club de Fútbol, Hugo Duro, que acabó con molestias y dolencias físicas propias del esfuerzo realizado en el compromiso frente al Racing de Santander. Contamos que en la jornada de ayer estuvo aquí en estas instalaciones recibiendo tratamiento médico, recuperación, fisioterapia, y hoy ha podido trabajar junto con el resto de sus compañeros. Algo que también ha podido hacer Luis Rioja, el extremo que se perdió el compromiso del pasado fin de semana en tierras cántabras, se ha sumado al trabajo junto al resto del equipo y por lo tanto Luis Rioja ha podido trabajar con normalidad, al igual que también lo ha hecho José Copete, el defensor que está cerca de poder regresar. Ya venimos contando cómo en las últimas jornadas se estaba completando parte de los entrenamientos junto al resto de sus compañeros, con sensaciones positivas. La evolución marcha por buen camino Y ojo con José Copete, porque está cerca el momento en el que se pueda producir su regreso después de muchos meses de ausencia. Lógicamente, este va a tener que ser gradual, tras tanto tiempo alejado de los terrenos de juego, pero ahí está otra buena noticia. El que ha trabajado al margen, pero sobre el césped, también inmerso en su proceso de recuperación, pero todavía sin estar junto al resto de sus compañeros, es Sadiq Umar, el delantero nigeriano que se lesionó en este arranque de temporada y que de momento, pero ya sobre el césped, insisto, sigue trabajando al margen. Así que las buenas noticias en la jornada de hoy: Hugo Duro, como ya decíamos, simplemente fruto del esfuerzo, tenía una sobrecarga, pero trabaja junto a sus compañeros. También lo hace Luis Rioja, que podría ser la gran novedad en la convocatoria. Y de igual manera, Copete está trabajando también con normalidad.
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3: Sí, al final es sumar efectivos, ¿no? Si estábamos hablando del inicio en una nueva etapa, en este caso con Javier Aguirre en el banquillo del Valencia, de la relevancia de tener a todos enchufados, pues el hecho de recuperar efectivos que estaban ocupando en la infermería también es una muy buena noticia. Y es en lo anímico algo muy positivo para los propios jugadores que no estaban pudiendo participar, como para los propios compañeros que ven cómo se suman diferentes efectivos. Ya vimos este pasado fin de semana la titular de Mukhtar Diakabi, la vuelta también a la convocatoria de César Tàrrega, y vamos a ver si se pueden producir más novedades de cara a los próximos compromisos.
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3: Sí, i que és lo realment important, el hecho de poder conseguir ese primer más 3 como local. La victoria conseguida frente al Deportivo Alavés supuso un primer triunfo, luego no se le pudo dar continuidad desgraciadamente frente a la Real Sociedad, sí que conseguimos puntuar en el estreno de Aguirre en Santander, pero ahora ese punto, como se suele decir, hay que hacerlo bueno con los siguientes compromisos. Ante rivales de dificultad, todo se ha dicho de paso, ahí está la calidad del Athletic Club o la del Villarreal. Es cierto que es una incógnita saber cómo va a aparecer el Athletic Club por Mestalla con esa situación de prácticamente no haber jugado en el último mes, por lo que le sucedió el pasado fin de semana en el estadio de Vallecas, y con todo ello saber que más allá del equipo que esté enfrente, somos nosotros los que tenemos que demostrar esa capacidad de mejora y ese querer salir de la situación en la que ahora mismo nos encontramos. Para ello urgen las victorias, y para empezar este próximo sábado a las 9 de la noche, yo creo que la llegada de Aguirre, el primer partido del mexicano en el camp de Mestalla, las ganas de los futbolistas, también los últimos movimientos que han generado expectativas en el aficionado, se puede dar una de esas noches en las que todos juntos seamos capaces de remar hacia el más 3 y de conseguir esa ansiada victoria que nos permita luego ya afrontar los siguientes compromisos que vendrán por delante, donde tenemos por disputar partidos ante equipos de enjundia y que van a poner las cosas difíciles, como por ejemplo a continuación será la visita del Villarreal al Camp de Mestalla, que ayer, sin ir más lejos, ganó en Champions.
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3: Sí, vamos a charlar con nuestro embajador acerca de cómo vio al equipo en ese primer choque frente al Racing y sobre todo cómo lo ve de cara a lo que está por venir y esa necesidad de reacción con primeros inputs positivos, con cosas que corregir, por supuesto, que todos lo sabemos. Lo manifestó el propio Javier Aguirre, lo manifestaron los jugadores, pero creo que se puede dar ese siguiente paso en el Camp de Mestalla. Y ahora vamos a ver con Tendi cómo analizó esa situación vivida el pasado fin de semana y sobre todo lo que está por llegar.
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3: Sí, como bien dices, la pasada semana charlábamos con el presidente de la Unión Deportiva Tavernes de la Valldigna y él mismo nos manifestaba esa ilusión de, en caso de no poder jugar y disputar el encuentro en el Municipal de Tavernes, poder celebrar la eliminatoria en el Camp de Mestalla. Bueno, ellos están dispuestos a que así suceda. Hay que esperar, eso sí, no es algo que sea oficial a esta hora y en este día. El Tavernes es verdad que ayer emitió un comunicado hablando de la celebración del encuentro en el Camp de Mestalla. Existe diálogo y conversaciones entre los clubes desde la pasada semana, pero hay que respetar unos tiempos. Y entre otras cosas, mañana, jueves, la Federación tenía previsto acudir al Municipal de Tavernes para revisar las instalaciones, como hace habitualmente en cada eliminatoria de Copa del Rey, para dar el ok y validez a que se pueda jugar ahí, decir si en caso contrario no es posible o indicar las mejorías que serían necesarias para que se pudiera disputar ahí. Bueno, desde el club tienen conocimiento de que va a ser muy difícil que se autorice que la disputa sea en el Municipal de Tavernes y por tanto la decisión que ellos adoptan es la de poder jugar en el Camp de Mestalla. Vamos a esperar a que eso sea oficial. Hay predisposición, por supuesto, por parte del Tavernes, también por parte del Valencia, de ayudar y de colaborar en todo lo que sea necesario, y a partir de ahí vamos a ver si finalmente, como todo apunta, se va a disputar esa eliminatoria primera ronda para el Valencia Club de Fútbol ante el Tavernes en el Camp de Mestalla, actuando, eso sí, el Valencia como visitante, con lo que ello puede acarrear y conllevar, como es lógico y normal. Ya iremos informando conforme se vayan confirmando las noticias, pero desde luego en la jornada de ayer el Tavernes dio un paso importante para destacar que ellos, como prevén que no va a poder disputarse el encuentro en el Municipal de Tavernes, desean que el choque se juegue en el Camp de Mestalla.
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1: Sí, con peña valencianista, incluso en la localidad, con numerosos seguidores, con valencianistas dentro de la propia plantilla del Tavernes, con integrantes en sus filas que incluso en un momento determinado han pasado por la academia del Valencia Club de Fútbol. Por lo tanto, es un partido de máxima cordialidad, de amistad, de hermanamiento, y que, pues oye, la Copa del Rey nos ha deparado, yo creo que es alegría para todos. En primer lugar para el Tavernes, pero también para el Valencia. Lo manifestaba el propio capitán José Luis Gallá la pasada semana, después de conocer el primer emparejamiento, y le hacía especial ilusión el hecho de poder jugar frente a un equipo de la provincia de Valencia, como en otras ocasiones al Valencia le ha tocado jugar ante equipos de otras provincias o comunidades.
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1: Efectivamente. Y por ello, recordatorio, así, en formato rápido. La plataforma de agrupación se ha abierto en la jornada de hoy, a las 10 de la mañana, y va a estar habilitada hasta el próximo 30 de octubre a las 12 del mediodía. Plataforma de agrupación, lo cual es sinónimo de proceso 100% online, como venimos contando. La creación, gestión y confirmación de los grupos se realiza de manera digital a través de la plataforma web del club, sin necesidad de realizar ningún tipo de desplazamiento. Importante recordar que este plazo, el que va desde la jornada de hoy hasta el próximo 30 de octubre, es único e improrrogable. Es decir, es fundamental que te organices con tu grupo durante las fechas habilitadas. Comentábamos en tono jocoso al inicio de este informativo que muchos conocidos nuestros ya a las 10 de la mañana estaban accediendo a la plataforma y completando los grupos para estar con sus allegados en el nuevo estadio del Valencia Club de Fútbol. Si no creas el grupo en el proceso online en esta fase, posteriormente ya no vas a tener la posibilidad de realizar el traslado. Destacar dentro de lo que es el proceso que se ha iniciado en la jornada de hoy, ya lo comentamos en su día, la figura del capitán. Y es que cada grupo ha designado a un capitán que es el que se encarga de rellenar la solicitud online y de representar al grupo completo en la posterior cita presencial de elección de asientos contiguos. Pero, ¿qué ocurre? Porque estamos hablando, y mucho, como es normal, de esta fase 1 de la creación de grupos, pero hay gente que va sola al camp de Mestalla. Bueno, pues si eres socio VCF abonado y no quieres formar un grupo, no hay ningún tipo de problema. Finalizado el plazo, se te asignará una cita individual. No hace falta que hagas absolutamente nada. Ojo, si eres socio VCF no abonado, sí que debes entrar en la herramienta y formar un grupo tú solo para que se te pueda enviar la cita. Es decir, si tú esta temporada ya eres socio VCF abonado, si tienes tu asiento en Mestalla y el curso que viene vas a continuar yendo solo, no hace falta que hagas nada. Ojo, si eres socio VCF que quieres tener tu condición de abonado de cara al próximo curso, insisto, sí que debes entrar en la herramienta y formar un grupo tú solo para que el club te pueda enviar la cita. Y así, una vez finalizado el plazo, a partir del próximo 30 de octubre, el sistema va a procesar todas las solicitudes para determinar el orden de citación. Recordemos que el único criterio es...

0: La antigüedad va a depender de tu número de socio. Se realizará una media entre los integrantes del grupo. Se te asignará tu cita y se te notificará por correo electrónico con antelación tanto el día como la hora exactos para acudir a la fase 2. Un aspecto que creo que también es importante destacar. Hay tres grandes excepciones en cuanto al hecho de crear grupos se refiere para diferentes personas que quieran estar en el nuevo estadio. Por un lado, los menores de 16 años. Por otro lado, los que tienen una antigüedad mayor a 50 años. Y por otro lado, los integrantes de la antigua lista de espera. Pues en este caso, el Valencia, para proteger la cohesión familiar, premiar la máxima fidelidad histórica y resolver compromisos del pasado, el club ha establecido estas tres reglas como excepción, que son muy claras. Por un lado, insisto, la de los menores de 16 años quedan completamente excluidos del cálculo de promedio de antigüedad del grupo. Se utiliza de esta manera para proceder para que las familias no pierdan prioridad ni se vean penalizadas en este caso por tener a uno de los nuevos valencianistas que acuda al Camp de Mestalla. Por otro lado, y ya lo comentamos también en su día, los abonados históricos con más de 50 años de antigüedad, aquellos socios de honor con más de 50 años de antigüedad ininterrumpida, es decir, que se han abonado desde el 1 de julio del 76, se benefician de la máxima prioridad y estos socios, ya dijimos, que van a poder formar un grupo de hasta 5 personas en total, utilizando exclusivamente el número de antigüedad del socio histórico. Y la última, a la que hacía alusión, aquellos que están en la antigua lista de espera.
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5: Pues nada, bien, bien, esperando, pues nada, a ver si vienen los puntos, al menos asegurarlos de casa.
1: Porque, no, y hay que ganar el primer partido en Mestalla, que se nos está resistiendo, y el próximo sábado ante el Atleti de Bilbao, que en Mestalla no hemos podido ganar,
5: No, está claro, está claro. O sea, yo creo que más ganas que tienen los jugadores, pero bueno, yo pienso que con la llegada de Javier, creo que el equipo ha tomado otro cariz, porque sí que es verdad que cuando un equipo acostumbra mucho a bajar la cabeza, pierde la fe, pierde la confianza. Y pues mira, el fútbol tiene esto, y ahora pues ha venido Javi, y yo creo que el vestuario lo va a animar, va a estar encima de ellos, y la lástima fue el otro día, porque yo creo que era un campo propicio para haber ganado.
1: Sí, hay cosas que mejorar, lo dijo el míster, porque la primera parte en el Sardinero no fue buena, en la segunda el equipo mucho mejor, con los cambios, sobre todo con Otorbi, que fue revulsivo, pero bueno, es un punto para iniciar esa mejoría y hacerlo bueno el sábado.
5: Pues sí, sí, a ver, todo lo que sea sumar es bueno, pero a ver, el otro día lo que tú dijiste, se empezó el partido muy bien, nos ponemos con 0-1 y el equipo se tiró, yo creo que muy atrás, porque yo creo que el Racing en ese momento estaba desarbolado, y la segunda parte fue distinta, buscamos más el área rival, también nos vino mejor el 4 defensas que 5, incorporamos en ataque a Otorbi, a Danjuma, y yo creo que el equipo ganó en movilidad y en acercamiento, que es lo que nos faltaba, ¿no? Sí. Y nada, y al final pues hicimos el empate, y una lástima la de Hugo Duro, pero bueno, poquito a poco, poquito a poco.
0: Yo creo que se trata de aprovechar la oportunidad, ¿no, Tendi? Estamos hablando de una nueva etapa de Javier Aguirre en el banquillo del Valencia, de ese primer encuentro con el empate en el Sardinero. Yo creo que tanto el propio técnico como los jugadores, como Mestalla, tiene ganas de ese primer encuentro en casa, y entre todos, cada uno sumar su parcela, su granito de arena para poder conseguir esa victoria.
5: Pues sí, más ya lo dijo él en la rueda de prensa, que él había venido aquí de contrario y que Mestalla ruge. Uh-huh. Y entonces tiene ganas de ver que ruge, pero a su favor, ¿no? Y lo demás yo creo que pues con tiempo y paciencia, no hay otra. Y a ver, la mejor medicina en estos casos ese es el ganar. Serena todo, coges cara a la semana con vas sonriendo, coges otra dinámica y no sé, es importantísimo el partido este que tenemos el próximo domingo para afianzarnos y escalar un poquito, tanto para el míster como para los jugadores.
0: Hay una realidad y es que hay que hacerse fuertes en Mestalla. En situaciones complicadas lo hemos visto en temporadas pasadas. El equipo, cuando ha sido capaz de sumar una gran cantidad de puntos como local, ha sido el momento en el que ha ido escalando posiciones en la tabla.
5: Sí, sí, eso está claro. Además, tenemos que... Mestalla siempre es un fortín. Y entonces hay que intentar el buscar la portería cero, porque el gol siempre nos va a venir. Y bueno, yo creo que es una de las tareas que tiene Javier, de encontrar un poquito ese equilibrio en la parte de atrás y que nos dé esa seguridad para que el equipo pueda responder también en el medio y arriba.
0: Sí que es verdad que, hablando de respuestas, creo que ese primer estímulo para la plantilla al que hacías alusión antes, de nuevo entrenador y sobre todo el carácter que tiene el técnico mexicano, le viene bien al equipo, esa proximidad con el futbolista, ese en un momento delicado estar ahí apoyándole pero exigiéndole, yo creo que es algo que genera una comunión que ahora mismo es necesaria. Tú que has estado en muchos vestuarios, bien lo sabes, Tendi.
5: Sí, además es una persona que está muy curtida, que sabe lo que es la Liga Española, que ha estado en otras ligas y que tiene una trayectoria buenísima, ¿no? Uh-huh. Entonces, yo creo que lo bueno que tiene Javier es que en una mano te atiza y con la otra te da un caramelo, ¿no? Yo creo que es de las personas que a ver...
0: Poli bueno y poli malo a la vez, ¿no?
5: A ver, yo creo que él es uno más, pero sabiendo que él es el uno... Y los demás son el más, ¿sabes? Pero vamos, yo pienso que es un entrenador que para conforme estaba todo, yo creo que es un entrenador muy tranquilo, que va a dar esa confianza a jugadores, tanto los que jugaban como los que no jugaban. Y esperamos que todo pues empiece a funcionar, ¿no?
1: Sí, porque ya vimos, y dijo él, Miguel, que bueno, que todos los jugadores de la plantilla partían de cero. Y vimos de nuevo a Dani Raba, que volvió a la titularidad después de más de año y medio, el cántabro, que marcó el gol, nada más empezar el partido. Yo creo que es uno de los jugadores también a recuperar, y que quiere recuperar el míster.
5: Sí, a ver, yo creo que cuando estar dos o tres años con un entrenador, más o menos el jugador ya sabe si está contando con él o no. Y verse un poquito relegado algunos jugadores, pues al llegar un nuevo entrenador, pues le da vida. Da vida porque sí, yo también lo he vivido en mis carnes. O sea, cuando viene un entrenador nuevo, el vestuario se sacsecha, o sea, se mueve. Se mueve y ves un momento que dices, hostia, podemos reírnos, coño. Pero, o sea, que ya está viendo las caras largas, de estar mal... Y entonces eso lo traen también los a ver si nos acompañan, la suerte de los resultados, ¿no?
0: Pero no va a ser un partido fácil, ¿eh? Ante la Athletic Club, ni mucho menos. Sabemos cómo son los Valencia Athletic.
5: Yo es que creo que ninguno lo es. Yo pienso que es una liga, quitando los tres o cuatro o cinco de arriba, yo creo que los que estamos ahí... en un montón para pelearnos en una diferencia de 3-4 puntos y nada, habrá que pelear hasta el final. No es fácil porque, a ver, cuando empieza una liga, meterte bajo es complicado, y como llevamos unos años que estamos así, pues, y el jugador piensa así, joder, otra vez lo mismo. Pero bueno, la única forma de salir pues es haciendo lo que hacen y que dé sus frutos y ya está, no puedes pedirle más. Yo creo que el que hace lo que puede no está obligado a más.
1: Ahora, hay que seguir, lo hemos comentado, Miguel, vienen dos partidos consecutivos en casa, en Mestalla, el sábado ante el Athletic Bilbao, después el derbi ante el Villarreal, y lo que hemos dicho, hay que hacerse fuertes en casa y sumar esa primera victoria que se nos ha resistido para salir de ahí, de ahí de la parte baja de la clasificación.
5: Sí, y coger aire, coger aire, porque ganas el próximo partido, coges aire, ves de otra forma al próximo partido de casa, que dices, ostras, que si ganamos nos metemos en un grupo ahí de mitad tabla casi para arriba. Y entonces es importantísimo el partido de Bilbao, ¿no? Pero nada, yo espero y deseo que todo nos salga bien y que el equipo pues tenga esa suerte de sacar los tres puntos.
1: Que por cierto, estábamos hablando del partido del Racing de Dani Raba, el que también fue protagonista, y yo sé que eso te alegra porque tú eres seguidor de la cantera, de la academia. Es David Otorbi, que volvió a ser el revulsivo del equipo, salió en la segunda parte, marcó su primer gol. Dio ese pase de gol de Hugo Duro ahí al final, que fue una pena, pero el crecimiento y la progresión que estamos viendo esta temporada de David Otorbi es increíble, ¿eh, Miguel?
5: Sí, y además a él, yo que lo he visto mucho en el Mestalla, yo creo que él lo hacía todo bien, lo único que cara a puerta se le bajaba un poquito las persianas, ¿no? Y yo creo que igual coge, con el gol del otro día, va a coger confianza, va a atreverse a tirar a puerta, y no cabe duda de que desborda muy bien. O sea, es una, tiene un físico espectacular el nano este. Sí. Y a ver si David tiene suerte y se acopla bien al equipo y nos echa un cable también.
0: En esta tendencia positiva que está teniendo en el arranque de la presente temporada, pararlo es difícil, ¿eh? Tú bien lo sabes, que un jugador de esas características, cuando lo tienes delante, a ver cómo le frenas.
5: No, es que físicamente es muy fuerte. Entonces, yo lo tengo, a ver, no es igual, pero es como el del Depor, que se parece que vaya, que está haciendo pesas todos los días el Traoré.
0: A Dama, sí.
5: ¿Sabes? Pero a ver, yo creo que este tiene la fuerza que tiene, y aparte la juventud, que es lo que le hace ir como un tiro, ¿no?
1: Miguel Tendillo, gracias, y que se cumpla lo que tú nos estás comentando, ¿no? A ver si este sábado, okay, Ante el Atleti de Bilbao ya podemos sumar esa primera victoria y, bueno, ir saliendo de esa parte baja de la tabla de la clasificación, y que, bueno, ahora con la llegada de Javier Aguirre, pues este Valencia sea diferente, Miguel.
5: Sí, yo estoy seguro que la mano de Javier Aguirre se notará, tarde o temprano se notará, y el vestuario lo agradecerá, porque yo creo que es una persona que, como dijo en su día, yo creo que comunica con todos, y eso no es fácil.
1: Gracias, Miguel, un abrazo.
5: Venga, un abrazo.
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0: Sí, además un encuentro que sirvió para que el equipo cogiera confianza. Vinieron dos victorias de forma consecutiva. Parecía que el Valencia se hacía fuerte en Mestalla. Luego es cierto que no se fue capaz de darle esa continuidad en el momento siguiente de competición, pero a ver si somos capaces de repetir, efectivamente. Duelos muy igualados, ¿eh? Eso sí, siempre los choques entre Valencia y Atleti Club, tanto en Mestalla como en San Mamés. El curso pasado ahí tenemos los ejemplos de triunfos valencianistas, y decíamos, a ver si le podemos otorgar continuidad. La temporada pasada el choque se decanta por un arranque de segunda mitad en la que el Valencia sale muy bien, se queda Atleti con 10, aprovecha esa situación, marcas los dos goles, Santa María y Hugo Duro, y consigues los tres puntos. Vamos a ver si el Valencia es capaz. Para ello, decíamos, hoy ha regresado al trabajo, sesión esta mañana aquí en la Ciudad Deportiva Paterna, también entrenamiento el que ha realizado el Athletic Club.
1: ¿Alguna novedad?
0: Pues te decía que estaban pendientes tanto de Laporte como de Nico Williams. Laporte, que ya se perdió el compromiso anterior por una indisposición, continúa sin poder trabajar junto a sus compañeros y saltar al césped. Y en este caso Nico Williams ha trabajado al margen. Así que vamos a ver cómo evoluciona el internacional por la selección española, campeón de Europa y del mundo, para saber si llega o no llega al Camp de Mestalla. Eran optimistas, pero de momento sigue sin trabajar. Estamos a miércoles, el partido es el sábado.
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0: Sí, hace unos minutos decíamos que los chicos ni mucho menos van a tener un partido sencillo en Mestalla frente al Athletic Club, tampoco las chicas, porque el conjunto bilbaíno ha empezado muy bien la temporada, está en la zona alta de la clasificación, ocupa el cuarto puesto, y más allá del rival hay que centrarse en nosotras mismas, en ser capaces de minimizar errores, en tratar de ser más efectivas y a partir de ahí encontrar el camino del triunfo, encontrar el camino de la victoria. Decíamos, regresaba en la presente semana el Valencia a la competición, semana completa de trabajo para las de Miquel Crespo hasta el partido de este próximo fin de semana, donde lo cierto es que pese a dificultad existe esa urgencia de ganar, porque el equipo que tienes justo por delante ya está 5 puntos por encima tuyo. La zona de permanencia se sitúa en esa posición, que es la antepenúltima, con los mismos 5 puntos que tiene el penúltimo clasificado. A partir de ahí va a ir dos conjuntos con 6 puntos, por lo que no hay que dejar pasar oportunidades. Es el primero de los dos compromisos de forma continuada que va a jugar el Valencia Club de Fútbol Femenino como visitante, una vez se retome el pulso a la competición, y urge sumar, porque se van escapando oportunidades, y ya hemos contado en los diferentes compromisos, sobre todo aquí en Antonio Puchas de la Ciudad Deportiva de Paterna, que en la Liga F, si perdonas, lo pagas, y ha quedado demostrado en los últimos partidos.
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1: 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Benvinguts al nou Mestalla.
0: El nou Mestalla, con una capacidad de 70.044 asientos, renace para ser uno de los mejores estadios de la Liga EA Sports y de los mejores estadios del mundo del fútbol.
8: El Valencia Club de Fútbol cuenta con la visión de Fenwick Iribarren Architects, firma que diseñó tres de los estadios del pasado Mundial de la FIFA de Qatar 2022, y con el respaldo y experiencia del grupo FCC, compañía de reconocido prestigio en la construcción de grandes instalaciones deportivas como el Estadio Metropolitano, el RCD Stadium o la reforma del Santiago Bernabéu, además de las ciudades deportivas del Fútbol Club Barcelona y Real Madrid.
0: Uno de los grandes valores del nuevo estadio será la cubierta translúcida que tamizará la luz mediterránea, protegiendo del sol y la lluvia la totalidad de los asientos, ampliando el efecto acústico desde la grada al campo y sobre la que se implementará una instalación fotovoltaica. Los espectadores disfrutarán de una experiencia cómoda y protegida, sin importar las condiciones meteorológicas.
8: Esta gran cubierta elegante, moderna, liviana y resistente, está compuesta por cables tensados con los últimos avances tecnológicos. Una estructura diseñada por la prestigiosa firma internacional Skylack Bergermann & Partner y que es muy similar a la del Estadio Metropolitano o al Estadio Olímpico de Berlín.
0: El auditorio será uno de los grandes espacios de este Nou Mestalla. Además de utilizarse como sala de prensa, también tendrá la posibilidad de adaptarse a cualquier tipo de necesidad que tenga el club, así como los clientes que lo soliciten.
8: La tienda del Valencia Club de Fútbol estará situada en la zona norte del Nou Mestalla, un establecimiento insignia para el valencianista que contará con un aspecto vanguardista, moderno y sofisticado, reflejando la esencia del club.
0: El Nou Mestalla contará con un museo en el que se podrá realizar un recorrido por los principales hitos de la historia del Valencia Club de Fútbol, así como sus objetos más icónicos, y en el que se pondrá en valor el estadio centenario del Camp de Mestalla. Todo ello con los últimos avances tecnológicos.
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1: Vamos a escuchar el inicio del partido de ese 4-1 del Valencia al Fútbol Club Barcelona en la temporada 95-96, en la recta final del campeonato, partido que resultó importante para que el Valencia mantuviese el pulso con el Atlético de Madrid en esos últimos partidos, en ese último tramo de la competición, los últimos meses de la temporada 95-96. Recuperamos la retransmisión, fragmento del inicio de ese partido, de TV3.
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1: Histórico, aquel 8 de mayo de 2001, estadio de Mestalla con esa victoria en el partido de vuelta, semifinales, Valencia-Leeds United 3-0, gol, el último de Gaizka Mendieta, encarriló el partido. ¿De qué forma? Nuestro siguiente protagonista, Juan Sánchez, muy buenas.
2: Hola, ¿qué tal? Buenas tardes.
1: No podías faltar en un programa especial del centenario dedicado a la Champions League con ese doblete frente a Leeds, Juan.
2: Sí, bueno, pues muchas gracias por la invitación y sí, fue un día bonito, un día muy importante para mí, para el equipo, para toda la afición y siempre queda ahí en el recuerdo, ¿no? Creo que son de esas noches que te gustan vivirlas y bueno, por supuesto que fue un momento importantísimo, sí, sí.
1: ¿Cuántas veces has visto los goles de aquel día?
2: Pues muchas veces, la verdad es que, bueno, siempre tienes gente, tienes familia que te lo recuerda, esos goles y bueno, pues siempre hay un momento en tu vida cuando estás un poquito pues de bajón o cuando tienes ganas de ver partidos tuyos, goles, pues a veces me lo pongo y bueno, disfruto porque, como te he dicho antes, ¿no? Esos momentos son maravillosos.
1: Me has dado justo la misma respuesta que nos dio esta misma semana Gerard López, cuando recordábamos ese duelo frente al Lazio con el 5-2 en el partido de los cuartos de final de Champions del año anterior. Dice que cuando tenía momentos complicados, momentos duros, cogía y se ponía vídeos de aquel día, de aquel partido. Y al final es un factor psicológico que también influye, ¿no?, para subir la moral a uno. Yo creo que para la historia del valencianismo queda ese momento del primer tanto que nosotros

0: me acuerdo que con el árbitro estaba mirándome y tal, y yo no sé si medio en inglés o medio en castellano le dije, no, gol, gol, gol. Ha sido gol.
1: Con cara de niño bueno.
0: Sí, le dije, pita, gol, que nos jugamos muchísimo, ¿no? Y luego ya, pues, hacer el 2-0 cuando empieza la segunda parte, que te da mucha más tranquilidad, porque el 1-0 siempre estás expuesto a que te puedan hacer un gol y entonces estabas fuera, ¿no? Entonces, ese 2-0, como te digo, pues fue espectacular porque hago el gol y luego me giro hacia la tribuna, que se levanta toda con el anfiteatro y esa imagen, pues bueno, la verdad es que es espectacular.
1: Ese día te salió todo, hasta fuera del área, que el gol marca de la casa Juan Sánchez es al primer toque dentro del área, pero incluso desde fuera del área aquel día, ¿eh?
0: Sí. La verdad es que en mi carrera fuera del área poco he metido. Y ese, bueno, yo creo que el portero creo que le pilla un poquito desprevenido. Y pues, yo creo que no se lo espera. Pero bueno, la verdad es que fue un buen disparo y, como te he dicho antes, lo más importante es que nos dio tranquilidad, ¿no?
1: Tú has ganado títulos en el Valencia, Juan, pero aquel día frente al Leeds es quizá el día de mayor grato recuerdo en lo personal, o te quedas con algún otro momento.
0: Hombre, hay mucha gente que me recuerda eso casi siempre y yo lo digo, ¿no? Que decir solo un momento bueno en tu carrera es complicado. En mi caso, yo creo que uno siempre tiene mucha ilusión cuando juega ese primer partido en Primera División, y para mí el día del debut siempre quedará ahí. Cuando hice los dos primeros goles en Liga contra el Español, y luego estos que dices, ¿no? Quizás estos sí que son los que la gente más te recuerda, porque tienen más repercusión, pero bueno, yo creo que no hay que olvidar, como te digo, eso, ¿no? Cuando uno es joven, cuando debuta, pues yo creo que es un día también importantísimo.
1: Repasando lógicamente el Valencia y la Champions, no se nos puede dejar pasar lo cerquita que estuvo el equipo de conseguir un título en esas dos primeras participaciones, ¿eh?
0: Sí, es algo que nos falta, ¿no? A esa generación que estuvimos ahí, que ganamos, bueno, yo vine del Celta y ellos habían ganado Copa del Rey, pero luego cuando llegué ganamos la Supercopa de España ante el Barça. Ganamos dos ligas, ganamos una UEFA, la Supercopa de Europa yo no estaba porque ya me había ido. Y por eso te digo, en esos seis años, pues esa Champions, pues sí que es algo que nos faltó, ¿no? Y ahora nos damos cuenta de que hicimos algo importantísimo y que es una pena, ¿no? Porque por detalles no la tenemos, porque quizás en la primera sí que es cierto que el Madrid fue superior y bueno, con su experiencia, pues al final nos ganó 3-0 y creo que tampoco tuvimos muchas opciones, pero sí que el año siguiente, que es
1: hay
0: muy
1: dos
0: difícil
1: penaltis.
0: Que es muy difícil poder llegar a una final de Champions dos años y ahí sí que creo que la tuvimos más cerca que nunca y es una pena.
1: Desde luego, una auténtica pena teniendo en cuenta pues esa situación y esa circunstancia, que al final los penaltis fueron los que decidieron y fue el Bayern de Múnich el ganador. Tú estuviste en el estreno del Valencia en la Champions League, el primer partido como tal con esta nomenclatura, con la de Champions League, tras su creación en el año 1992, fue precisamente en un partido de previa en Israel ante el Hapoel Haifa, y tú saliste desde el banquillo, y luego también estuviste en ese primer encuentro de fase de grupos ante el Rangers precisamente. Y donde, pues, oye, aquel día fue cuando el Valencia dijo, oye, que aquí estamos nosotros, ¿eh? Porque luego fíjate todo lo que vino por delante, sobre todo aquella primera temporada de Champions, Juan.
0: Sí, sí, ese, como te he dicho antes, ese es el verano que yo llego del Celta y, bueno, esos primeros partidos en Champions, pues fue importante, ¿no? Todos queríamos pasar esa previa para luego jugar esa liguilla y... Como tú has dicho, ¿no? En el primer partido salí desde el banquillo, ganamos 0-2 y luego en el partido en casa, en Mestalla, hice yo los dos goles. Y fue un día también, la verdad, que bonito, ¿no? Porque volver del Celta al Valencia y empezar así de bien, pues para un jugador siempre te da confianza, ¿no? Cara al futuro. Y bueno, luego ya vino la liguilla que, bueno... Nosotros estábamos viendo el sorteo y, sinceramente, creo que nos daba igual, ¿no? Si nos tocara un equipo u otro, lo que teníamos es pues mucha ilusión por hacerlo bien.
1: Y vaya si lo hizo el equipo. Para acabar, la última que te hago, Juan. Valencia, la Champions y Mestalla.

0: Si juntamos todo eso, las grandes noches de Mestalla de Champions es algo que tendrás que contar un día a tus nietos.
1: Sí, la verdad es que, como dice mucha gente, ¿no?, que todos los partidos son iguales, pero creo que no. Creo que jugar Liga, jugar Copa del Rey, jugar Champions, pues cada cosa tiene su cosa, como se diría. Y en ese sentido, pues para mí la Champions siempre quedará ahí, siempre quedará esa música antes del partido, esos goles tan importantes y por supuesto, ¿no?, que el día de mañana pues mis hijos, mis nietos, a todo el mundo, ¿no? Yo creo que es algo importante que lo vean. Sí.
0: Desde luego, y nosotros encantados aquí en el Centenary, en VCF Media Radio, en la radio oficial del Valencia Club de Fútbol, de recordar el paso del Valencia por la Champions, a la que ha regresado, a la que el otro día, pues el comienzo no fue el mejor posible, pero una Champions que hay que disfrutar y sobre todo hay que estar en ella, porque eso significa estar entre los mejores, y Juan Sánchez tuvo la oportunidad de, luciendo la camiseta del Valencia Club de Fútbol, estar entre los mejores, y hoy aquí no podía faltar después de aquel día histórico frente al Leeds United y ese acceso a la segunda final de la Liga de Campeones con el Valencia Club de Fútbol. Juan, como siempre, un placer. Muchas gracias por estar con nosotros.
1: Muy bien. Muchas gracias a vosotros. Un abrazo.
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0: Y el sueño se hizo realidad. Surgió el Valencia Fútbol Club. Y en este programa dedicado al origen queremos precisamente irnos hasta ese punto donde se creó el Valencia Fútbol Club en 1919. A punto estamos de cumplir 100 años y por eso este espacio que conmemora toda una trayectoria de nuestro club, de nuestro Valencia Club de Fútbol. Y un punto muy importante es el kilómetro cero para el valencianismo. Además, un kilómetro cero que hace muy poquito tiempo tuvo una trascendencia importantísima. Un descubrimiento gracias a un trabajo de investigación, gracias a un informe elaborado, a un largo estudio por parte de Rafael Solaz, que es bibliófilo y documentalista y que no podía faltar en este espacio del centenario dedicado al origen del Valencia Club de Fútbol. Hola Rafa, ¿qué tal? Muy buenas.
1: ¿Qué tal? Muy buenas.
0: ¿Cómo estamos?
1: Muy bien, muy bien. Pues mira, aquí trabajando bien, bien.
0: Y nosotros contentos de que estés con nosotros porque queremos ubicar a la gente en ese kilómetro cero del Valencia Club de Fútbol y lo que supone para el valencianismo el lugar donde surge todo, donde nace todo, ese famoso Bar Torino. Y tú realizaste hace unos poquitos años un exhaustivo informe, una investigación para dar a conocer a todo el mundo, lo cual desde aquí ya en nombre de todo el valencianismo te doy las gracias, para saber el punto exacto donde nació el Valencia Club de Fútbol, Rafa.
1: Pues efectivamente, Víctor. Hace unos años me preocupé porque todos hablaban del Bar Torino, de la calle de Barcelonina, donde habían puesto un azulejo conmemorativo y demás. Pero, en mis manos cayó una guía de 1909, era con motivo de la exposición regional valenciana, y allí vi un anuncio de precisamente el Bar Torino que todos nombraban, pero ninguno había situado. Entonces resulta de que en ese anuncio ¿sí? Ponía que estaba situado en la bajada de San Francisco, una calle ya desaparecida, para que todos los oyentes se hagan una idea, estaba muy cercana y formó parte ahora de lo que es la plaza del Ayuntamiento.
0: Correcto.
1: Bueno, pues esta bajada de San Francisco era una calle estrechita, muy comercial, transitada, porque era el paso hacia la antigua plaza de San Francisco. Y bueno, pues entonces a partir de ahí comencé a investigar, y lo que hice es algo muy sencillo que hacemos todos los historiadores, comprobar los padrones de la ciudad, comprobar los padrones de la calle Barcelonina, a ver si existía en un momento dado un bar, una sociedad deportiva, un algo que permitiera, desterrar la calle Barcelonina como punto de la fundación del Valencia. Y así fue, consulté esos padrones y no vi nada, pero sí que en la bajada de San Francisco número 8 existía un bar que el propietario se llamaba Enrique Novejarque, y que efectivamente era el Bar Torino. En 1910, Enrique Novejarque tenía 50 y tantos años, o sea que quiero decir que era el propietario,
0: sí.
1: Y allí es efectivamente donde se ubicó el nacimiento del Valencia, en el Bar Torino. ¿Qué pasa? Que tuve que contrastar, planos antiguos para ver la desaparecida calle donde estaba situado el número 8.
0: Correcto.
1: Entonces, indiqué, además en el informe que tiene el Valencia, que para mí fue un honor y un placer el enviarlo y a la fundación y todo, vieron también especialistas que efectivamente era el punto donde yo indicaba, con planos superpuestos. Uno, cuando existía la bajada de San Francisco, y otro cuando ya no existía, pero el número 8 coincidía en el kilómetro cero. Kilómetro cero, que tengo que decir que también fue una satisfacción para mí, porque ahora ya se habla siempre del kilómetro cero del valencianismo, cuando surge todo. Entonces, para mí es un punto que, ahí está, hice esa aportación, y lo recuerdo con cariño, vamos.
0: Rafa, tú que has trabajado y que has investigado mucho y conoces en profundidad este tema, cuéntale a la gente por qué se situaba el Bar Torino en un entresuelo, en la calle Barcelonina.
1: Vamos a ver, esto no lo sé exactamente, esto debió ser un error, debió ser alguien que decía que el Bar Torino estaba en la calle Barcelonina y en un entresuelo además. Sí. Entonces, a lo mejor, posiblemente, pero esto no está ni demostrado ni comprobado, ¿no? Pero yo que he visto todos los establecimientos y toda, en fin, todo lo que era la calle Barcelonina, porque en el informe lo pongo exhaustivamente, todo lo que había por allí, no había ningún bar, ningún club, ni había nada, o sea, que indicara que estaba en la Barcelonina. Quizá a lo mejor de la memoria oral de antiguo, pues alguien dijo, pues nos reuníamos en un piso, propiedad de Bolina o de, bueno, en fin, de cualquier de los fundadores, no lo sé, pero esto son conjeturas, no hay una rigurosidad en cuanto a afirmar esto de la calle de Barcelonina. Por eso yo, mi investigación estaba centrada en descartar ese punto geográfico en la ciudad y investigar sobre la bajada de San Francisco, que es donde aparece el anuncio. Además, un anuncio que yo tengo que decir que cuando adquirí el libro donde estaba, inmediatamente en el acto, digamos, que hizo el Valencia, que fue un acto apoteósico cuando sí, el descubrimiento del kilómetro cero, pues yo lo regalé a la fundación para que lo pusieran en el museo, lo pusieran, en fin, para que se viera el Bar Torino, porque hay una fotografía del interior del bar. Sí. El bar no era muy grande como todos los que habían por Valencia, o sea, sí, no.
0: Eso
1: era
0: te iba
1: muy
0: a decir, ¿cómo era el Bar Torino?
1: Pues mira, era pequeño porque en los planos, en el número 8, pues son, digamos, plantas bajas de reducido tamaño. Así como en los cafés que existían en la época, cafés que venían ya del siglo XIX, ya eran más grandes y demás, los bares eran mucho más reducidos. Entonces, me imagino que allí se reunían en una mesa de allí, que a lo mejor eran 4 o 5 mesas, no eran más, se reunían. En la foto es muy curioso porque sale, digamos, el como si fuera la barra, el mostrador, y se ven ahí unos clientes, un camarero de entonces que llevaban una servilleta al hombro, en fin. Sí. Quiero decir, es muy curioso. Y yo tengo que decir también, para todos los oyentes y valencianistas, que el Bar Torino se titula así por el, digamos, la fama, la popularidad que tenía el vermut torino. Ajá. El vermut torino en aquel momento se había puesto de moda el vermut y la marca Torino es la que imperaba. Entonces, supongo que llegó a un acuerdo con entonces los fabricantes o algo así para poner el nombre del bar.
0: Entre vermuts podemos decir que surgió la idea de crear ese Valencia Fútbol Club, entonces.
1: Pues seguramente, porque estaba haciendo furor el vermut. A partir de la exposición regional valenciana de 1909, se presenta ya varias marcas, pero una de ellas era el Torino, o sea que tendría la Fundación del Valencia tendría antecedentes entre vermuts y también en ciudades italianas, como era Turín, vamos.
0: ¿Cómo surge ese momento de investigar con respecto al origen del Valencia Club de Fútbol? ¿Es por tu propia cuenta? ¿Es el Valencia el que se pone en contacto contigo? ¿Tú realizas primero ese trabajo y luego te pones en contacto con las respectivas, pues el Valencia en este caso, Ayuntamiento de Valencia?
1: Sí, vamos a ver. Yo lo primero que hice es que investigué, porque estaba investigando sobre el origen del fútbol valenciano, que eso sería para otro programa, porque es apasionante cómo los datos y los antecedentes que hay del fútbol valenciano. Pero yo estaba investigando esto y surgió lo del Bar Torino y lo de la calle Barcelona. Entonces comencé a tirar del hilo y es cuando aporté toda la documentación al propio Valencia Club de Fútbol, en este caso a la Fundación, que estaban muy, muy, muy interesados, y fue así. O sea, que fue primero la investigación, y cuando ya lo tuve muy claro, lo aporté. Digo, mira, esto para vosotros, por si alguna vez os puede servir de algo y tal. Y bueno, enseguida se pusieron en contacto, dice que interesantísimo, y vamos, les dejé las fotografías, por ejemplo, del Bar Torino, el plano de la bajada de San Francisco, en fin, todo lo que había sacado de los padrones, y este fue el, digamos, el informe, que son unas 10 hojas, de incluso aporté una postal antigua de lo que era la bajada de San Francisco. Lo que pasa que no se ve el bar, porque el bar estaba al principio, estaban los primeros números, y sí, entonces no se ve. No hay ninguna fotografía hasta el momento, de la fachada del bar. Es una lástima, pero vamos, no existe.
2: ¿Cuánto tiempo inviertes, o cuánto tiempo te lleva este trabajo de investigación elaborar, hasta que elaboras este informe que nos comentas de 10 hojas?
1: Pues me costó un poco porque ir a consultar los padrones y demás, pero vamos, tampoco mucho tiempo, O sea, desde que empecé, pues a lo mejor fueron unos 15 días o una cosa así. Eso lo recuerdo. Lo único que pasa es que cuando estás haciendo un trabajo de investigación, como salen otros temas, pues entonces derivas también a otros temas, ¿no? Yo estaba buscando.
2: Claro, tú
1: también
2: mismo nos lo comentabas, que estabas con el tema de Valencia y te aparece lo del Bar Torino.
1: Exactamente, o sea, que estaba con un tema, por ejemplo, los antecedentes del fútbol, y aparece el Bar Torino, y entonces de ahí te lleva, o sea, que un trabajo a lo mejor no puedes cuantificarlo en tiempo, porque se desarrolla en muchos trabajos. Quiero decir que a lo mejor coges un dato y te aparece otro que no tiene nada que ver con lo que estás investigando, pero que es interesantísimo. Entonces, esto es, vosotros los periodistas, y, en fin, todo esto sabéis de este tema.
2: ¿Algo que te llamase la atención? ¿Alguna curiosidad que recuerdes dentro de ese trabajo de investigación?
1: Sí, hay una cosa que me llamó la atención. El primer documento, digamos, que se tiene idea de lo que es el fútbol, está en una revista valenciana que se llama El Panorama, y esta revista, a mediados del siglo XIX, aporta un grabado de cómo jugaban en Inglaterra a un juego que era gimnástico. Entonces, de ahí sí que me llamó poderosamente la atención, porque veo que efectivamente es el fútbol, porque hay unos palos, hay tres palos, no habían redes, y están pegando patadas a un balón. Entonces, yo tengo que decir que el inicio del fútbol en Valencia fue totalmente gimnástico, porque le daban la categoría de...
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3: Què tal, Robi? Bona vesprada, buenas tardes. No veas la de gente que me ha dicho esta mañana que a las 10 de la mañana ya estaba accediendo a la plataforma generada por parte del Valencia Club de Fútbol, después de que en estos últimos días hayan generado los diferentes grupos, y ahora simplemente había que trasladarlo para, ya oye, haber hecho todo lo que estaba en su mano hasta el día de hoy, para posteriormente que se les otorgue la cita y poder estar en el Nou Mestalla.
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3: Exacto, y la realidad es que hoy era una jornada muy esperada, después de todas las novedades que os hemos ido contando en las últimas fechas, teniendo en cuenta toda la información que hemos ido dando en diferentes píldoras, hoy llegaba esa cita que era la primera importante respecto al inicio de la fase 1, a esa creación de grupos que nos va a llevar hasta el próximo 30 de octubre y que ahora enseguida entramos, profundizamos y os contamos detalles, aspectos, incluso alguna duda que pueda quedar por resolver, porque efectivamente ha empezado hoy a las 10 de la mañana, pero tienes hasta final de este mes para poder realizar esa inscripción en la plataforma, y no pasa nada si la haces hoy o si la haces la semana que viene, siempre que esté en tiempo, porque eso no va a influir en el orden que te toque para elegir asiento en el Nou Mestalla, ya que el único criterio que existe para establecer ese orden es el de la antigüedad.
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3: Por supuesto, como no podía ser de otra manera, con esa ilustración que estamos viendo en imágenes para los que lo estén siguiendo a través de nuestro canal de YouTube, de nuestra aplicación oficial o de nuestra página web, que no solo nos estén escuchando, ahí ven el mítico Bernardo España Edo, Españeta, el utillero del Valencia Club de Fútbol, que tal día como hoy, hace 6 años, nos dejaba. Toda una institución en nuestra entidad. Es una figura que traspasa seguramente muchas de las cosas que dan sentido a un club como es el Valencia. Y una figura imborrable sin haber sido futbolista, sino habiendo sido un utillero encargado del material, querido por todos. Las mayores ovaciones, cuando hablamos de Españeta, a uno siempre le viene a la cabeza ese momento de aplausos en los partidos de presentación, en el Camp de Mestalla, en los trofeos Taroncha, y siempre la ovación de lujo, sin excepción alguna, era para el bueno de Españeta.
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3: Sí, como no puede ser de otra manera, también desde el Valencia Club de Fútbol, por supuesto, vamos a rendir homenaje al Camp de Mestalla, como lo llevamos haciendo con diferentes iniciativas, pero una que vamos a sumar y de forma muy especial en el día de mañana es con unas charlas que vamos a mantener a lo largo del curso de forma periódica con diferentes personas que tienen algo que ver con momentos importantes del Camp de Mestalla, de los más de 100 años. Desde luego estamos en una temporada muy, pero que muy especial para todos nosotros, y a partir de ahí la decisión, o una de ellas que hemos adoptado, es el hecho de rendir homenaje a esta última temporada con una serie de episodios exclusivos en los cuales vamos a revivir algunas de las historias más relevantes que han tenido lugar en la casa de todos los valencianistas. Se van a emitir en nuestro canal de YouTube los distintos episodios en formato vídeo, de manera periódica, en el que los diferentes protagonistas nos acompañarán por varios de los rincones del Camp de Mestalla. Mañana jueves, como decimos, a las 12 del mediodía, se va a publicar el primero de ellos.
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3: Desde luego, y fíjate, para empezar, nada más ni nada menos que el futbolista que más partidos ha disputado con la camiseta del Valencia Club de Fútbol, Fernando Gómez Colomer.
2: 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Cuéntanos las novedades, Víctor.
3: Pues el regreso al trabajo del Valencia ha venido marcado por buenas noticias. Podemos decir así como principal titular al respecto del estado de algunos de nuestros futbolistas. Empezando efectivamente por el 9 del Valencia Club de Fútbol, Hugo Duro, que acabó con molestias y dolencias físicas propias del esfuerzo realizado en el compromiso frente al Racing de Santander. Contamos que en la jornada de ayer estuvo aquí en estas instalaciones recibiendo tratamiento médico, recuperación, fisioterapia, y hoy ha podido trabajar junto con el resto de sus compañeros. Algo que también ha podido hacer Luis Rioja, el extremo que se perdió el compromiso del pasado fin de semana en tierras cántabras, se ha sumado al trabajo junto al resto del equipo y por lo tanto Luis Rioja ha podido trabajar con normalidad, al igual que también lo ha hecho José Copete, el defensor que está cerca de poder regresar. Ya venimos contando cómo en las últimas jornadas se estaba completando parte de los entrenamientos junto al resto de sus compañeros, con sensaciones positivas. La evolución marcha por buen camino, y ojo con José Copete, porque está cerca el momento en el que se pueda producir su regreso después de muchos meses de ausencia. Lógicamente, este va a tener que ser gradual, tras tanto tiempo alejado de los terrenos de juego, pero ahí está otra buena noticia: el que ha trabajado al margen, pero sobre el césped, también inmerso en su proceso de recuperación, pero todavía sin estar junto al resto de sus compañeros, es Sadiq Umar, el delantero nigeriano que se lesionó en este arranque de temporada y que de momento, pero ya sobre el césped, insisto, sigue trabajando al margen. Así que las buenas noticias en la jornada de hoy. Hugo Duro, como ya decíamos, simplemente fruto del esfuerzo, tenía una sobrecarga, pero trabaja junto a sus compañeros. También lo hace Luis Rioja, que podría ser la gran novedad en la convocatoria. Y de igual manera, Copete está trabajando también con normalidad.
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3: Sí, al final es sumar efectivos, ¿no? Si estábamos hablando del inicio en una nueva etapa, en este caso con Javier Aguirre en el banquillo del Valencia, de la relevancia de tener a todos enchufados, pues el hecho de recuperar efectivos que estaban ocupando la enfermería también es una muy buena noticia. Y es en lo anímico algo muy positivo para los propios jugadores que no estaban pudiendo participar, como para los propios compañeros que ven cómo se suman diferentes efectivos. Ya vimos este pasado fin de semana la titular de Mukhtar Diakabi, la vuelta también a la convocatoria de César Tárrega, y vamos a ver si se pueden producir más novedades de cara a los próximos compromisos.
2: Y el míster, que ya ha comenzado a preparar ese partido, el del dissabte davant l'Atleti de Bilbao, a corregir, a mejorar las cosas que no le van a agradar, que no van a funcionar l'altre día en el Sardinero davant el Racing de Santander. 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
3: Sí, y que es lo realmente importante, el hecho de poder conseguir ese primer más 3 como local. La victoria conseguida frente al Deportivo Alavés supuso un primer triunfo, luego no se le pudo dar continuidad desgraciadamente frente a la Real Sociedad, sí que conseguimos puntuar en el estreno de Aguirre en Santander, pero ahora ese punto, como se suele decir, hay que hacerlo bueno con los siguientes compromisos. Ante rivales de dificultad, todo se ha dicho de paso, ahí está la calidad del Athletic Club o la del Villarreal. Es cierto que es una incógnita saber cómo va a aparecer el Athletic Club por Mestalla con esa situación de prácticamente no haber jugado en el último mes, por lo que le sucedió el pasado fin de semana en el estadio de Vallecas, y con todo ello saber que más allá del equipo que esté enfrente, somos nosotros los que tenemos que demostrar esa capacidad de mejora y ese querer salir de la situación en la que ahora mismo nos encontramos. Para ello urgen las victorias, y para empezar este próximo sábado a las 9 de la noche, yo creo que la llegada de Aguirre, el primer partido del mexicano en el camp de Mestalla, las ganas de los futbolistas, también los últimos movimientos que han generado expectativas en el aficionado, se puede dar una de esas noches en las que todos juntos seamos capaces de remar hacia el más 3 y de conseguir esa ansiada victoria que nos permita luego ya afrontar los siguientes compromisos que vendrán por delante, donde tenemos por disputar partidos ante equipos de enjundia y que van a poner las cosas difíciles, como por ejemplo a continuación será la visita del Villarreal al camp de Mestalla, que ayer, sin ir más lejos, ganó en Champions.
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3: Sí, vamos a charlar con nuestro embajador acerca de cómo vio al equipo en ese primer choque frente al Racing y sobre todo cómo lo ve de cara a lo que está por venir y esa necesidad de reacción con primeros inputs positivos, con cosas que corregir, por supuesto, que todos lo sabemos. Lo manifestó el propio Javier Aguirre, lo manifestaron los jugadores, pero creo que se puede dar ese siguiente paso en el Camp de Mestalla y ahora vamos a ver con Tendi cómo analizó esa situación vivida el pasado fin de semana y sobre todo lo que está por llegar.
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3: Sí, como bien dices, la pasada semana charlábamos con el presidente de la Unión Deportiva Tavernes de la Valldigna y él mismo nos manifestaba esa ilusión de, en caso de no poder jugar y disputar el encuentro en el Municipal de Tavernes, poder celebrar la eliminatoria en el Camp de Mestalla. Bueno, ellos están dispuestos a que así suceda. Hay que esperar, eso sí, no es algo que sea oficial a esta hora y en este día. El Tavernes es verdad que ayer emitió un comunicado hablando de la celebración del encuentro en el Camp de Mestalla. Existe diálogo y conversaciones entre los clubes desde la pasada semana, pero hay que respetar unos tiempos. Y entre otras cosas, mañana, jueves, la Federación tenía previsto acudir al Municipal de Tavernes para revisar las instalaciones, como hace habitualmente en cada eliminatoria de Copa del Rey, para dar el ok y validez a que se pueda jugar ahí, decir si en caso contrario no es posible o indicar las mejorías que serían necesarias para que se pudiera disputar ahí. Bueno, desde el club tienen conocimiento de que va a ser muy difícil que se autorice que la disputa sea en el Municipal de Tavernes y por tanto la decisión que ellos adoptan es la de poder jugar en el Camp de Mestalla. Vamos a esperar a que eso sea oficial. Hay predisposición, por supuesto, por parte del Tavernes, también por parte del Valencia, de ayudar y de colaborar en todo lo que sea necesario, y a partir de ahí vamos a ver si finalmente, como todo apunta, se va a disputar esa eliminatoria, primera ronda para el Valencia Club de Fútbol ante el Tavernes en el Camp de Mestalla, actuando eso sí el Valencia como visitante, con lo que ello puede acarrear y conllevar, como es lógico y normal. Ya iremos informando conforme se vayan confirmando las noticias, pero desde luego la jornada de ayer el Tavernes dio un paso importante para destacar que ellos, como prevén que no va a poder disputarse el encuentro en el Municipal de Tavernes, desean que el choque se juegue en el Camp de Mestalla.
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3: Sí, con peña valencianista, incluso en la localidad, con numerosos seguidores, con valencianistas dentro de la propia plantilla del Tavernes, con integrantes en sus filas que incluso en un momento determinado han pasado por la academia del Valencia Club de Fútbol. Por lo tanto, es un partido de máxima cordialidad, de amistad, de hermanamiento y que, pues oye, la Copa del Rey nos ha deparado, yo creo que es alegría para todos. En primer lugar para el Tavernes, pero también para el Valencia. Lo manifestaba el propio capitán José Luis Gallá la pasada semana, después de conocer el primer emparejamiento, y le hacía especial ilusión el hecho de poder jugar frente a un equipo de la provincia de Valencia, como en otras ocasiones al Valencia le ha tocado jugar ante equipos de otras

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1: Efectivamente, y por ello, recordatorio, así, en formato rápido. La plataforma de agrupación se ha abierto en la jornada de hoy, a las 10 de la mañana, y va a estar habilitada hasta el próximo 30 de octubre a las 12 del mediodía. Plataforma de agrupación, lo cual es sinónimo de proceso 100% online, como venimos contando. La creación, gestión y confirmación de los grupos se realiza de manera digital a través de la plataforma web del club, sin necesidad de realizar ningún tipo de desplazamiento. Importante recordar que este plazo, el que va desde la jornada de hoy hasta el próximo 30 de octubre, es único e improrrogable. Es decir, es fundamental que te organices con tu grupo durante las fechas habilitadas. Comentábamos en tono jocoso al inicio de este informativo que muchos conocidos nuestros ya a las 10 de la mañana estaban accediendo a la plataforma y completando los grupos para estar con sus allegados en el nuevo estadio del Valencia Club de Fútbol. Si no creas el grupo en el proceso online en esta fase, posteriormente ya no vas a tener la posibilidad de realizar el traslado. Destacar dentro de lo que es el proceso que se ha iniciado en la jornada de hoy, ya lo comentamos en su día, la figura del capitán. Y es que cada grupo ha designado a un capitán que es el que se encarga de rellenar la solicitud online y de representar al grupo completo en la posterior cita presencial de elección de asientos contiguos. Pero, ¿qué ocurre? Porque estamos hablando, y mucho, como es normal, de esta fase 1 de la creación de grupos, pero hay gente que va sola al Camp de Mestalla. Bueno, pues si eres socio VCF abonado y no quieres formar un grupo, no hay ningún tipo de problema. Finalizado el plazo, se te asignará una cita individual. No hace falta que hagas absolutamente nada. Ojo, si eres socio VCF no abonado, sí que debes entrar en la herramienta y formar un grupo tú solo para que se te pueda enviar la cita. Es decir, si tú esta temporada ya eres socio VCF abonado, si tienes tu asiento en Mestalla y el curso que viene vas a continuar yendo solo, no hace falta que hagas nada. Ojo, si eres socio VCF que quieres tener tu condición de abonado de cara al próximo curso, insisto, sí que debes entrar en la herramienta y formar un grupo tú solo para que el club te pueda enviar la cita. Y así, una vez finalizado el plazo, a partir del próximo 30 de octubre, el sistema va a procesar todas las solicitudes para determinar el orden de citación. Recordemos que el único criterio es la antigüedad, va a depender de tu número de socio. Se realizará una media entre los integrantes del grupo, se te asignará tu cita y se te notificará por correo electrónico con antelación tanto el día como la hora exactos para acudir a la fase 2. Un aspecto que creo que también es importante destacar. Hay tres grandes excepciones en cuanto al hecho de crear grupos se refiere para diferentes personas que quieran estar en el nuevo estadio. Por un lado, los menores de 16 años. Por otro lado, los que tienen una antigüedad mayor a 50 años. Y por otro lado, los integrantes de la antigua lista de espera. Pues en este caso, el Valencia, para proteger la cohesión familiar, premiar la máxima fidelidad histórica y resolver compromisos del pasado, el club ha establecido estas tres reglas como excepción, que son muy claras. Por un lado, insisto, la de los menores de 16 años, quedan completamente excluidos del cálculo de promedio de antigüedad del grupo. Se utiliza de esta manera para proceder, para que las familias no pierdan prioridad ni se vean penalizadas, en este caso, por tener a uno de los nuevos valencianistas que acuda al Camp de Mestalla. Por otro lado, y ya lo comentamos también en su día, los abonados históricos con más de 50 años de antigüedad, aquellos socios de honor con más de 50 años de antigüedad ininterrumpida, es decir, que se han abonado desde el

0: 1 de julio del 76 se benefician de la máxima prioridad y estos socios ya dijimos que van a poder formar un grupo de hasta 5 personas en total utilizando exclusivamente el número de antigüedad del socio histórico. Y la última a la que hacía alusión, aquellos que están en la antigua lista de espera.
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4: ¿Quieres vivir el nou Mestalla con los tuyos? Siéntate junto a tus familiares, amigos o compañeros de peña formando un grupo en la fase 1 del traslado al Nou Mestalla del 14 al 30 de octubre. Agrúpate con quien quieras. No importa si os sentáis juntos o en zonas separadas en el actual Mestalla. Puedes crear un grupo con cualquier abonado o traer a alguien que no sea abonado pero que sea socio VCF antes del 14 de octubre. Para hacerlo es sencillo. De entre todos los que os queráis sentar juntos en el Nou Mestalla, selecciona a un capitán. Este será el encargado de crear el grupo en la web e invitar al resto añadiendo el ID de cada socio y su PIN. Cada miembro debe acceder y aceptar la invitación. Una vez finalice el plazo, el turno de selección de asientos lo marcará el promedio del número del grupo. El capitán será el encargado de realizar la selección de asiento de todos en la fase 2, a partir de noviembre. Importante. Esta es una fase 100% online, por lo que tienes desde el 14 al 30 de octubre para entrar tranquilamente en la plataforma y agruparte. Entra y crea tu grupo antes del 30 de octubre para vivir el Nou Mestalla con los tuyos.
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5: Pues nada, bien, bien, esperando, pues nada, a ver si vienen los puntos, al menos asegurarlos de casa.
1: Porque, no, y hay que ganar el primer partido en Mestalla, que se nos está resistiendo, y el próximo sábado ante el Atleti de Bilbao, que en Mestalla no hemos podido ganar, ¿eh?
5: No, está claro, está claro. O sea, yo creo que más ganas que tienen los jugadores, pero bueno, yo pienso que con la llegada de Javier, creo que el equipo ha tomado otro cariz, porque sí que es verdad que cuando un equipo acostumbra mucho a bajar la cabeza, pierde la fe, pierde la confianza. Y pues mira, el fútbol tiene esto, y ahora pues ha venido Javi, y yo creo que el vestuario lo va a animar, va a estar encima de ellos, y la lástima fue el otro día, porque yo creo que era un campo propicio para haber ganado.
1: Sí, hay cosas que mejorar, lo dijo el míster, porque la primera parte en el Sardinero no fue buena, en la segunda el equipo mucho mejor, con los cambios, sobre todo con Otorbi, que fue revulsivo, pero bueno, es un punto para iniciar esa mejoría y hacerlo bueno el sábado.
5: Pues sí, a ver, todo lo que sea sumar es bueno, pero a ver, el otro día lo que tú dijiste, se empezó el partido muy bien, nos ponemos con 0-1 y el equipo se tiró, yo creo que muy atrás, porque yo creo que el Racing en ese momento estaba desarbolado, y la segunda parte fue distinta, buscamos más el área rival, también nos vino mejor el 4 defensas que 5, incorporamos en ataque a Otorbi, a Danjuma, y yo creo que el equipo ganó en movilidad y en acercamiento, que es lo que nos faltaba, ¿no? Sí. Y nada, y al final pues hicimos el empate, y una lástima la de Hugo Duro, pero bueno, poquito a poco.
0: Yo creo que se trata de aprovechar la oportunidad, ¿no, Tendi? Estamos hablando de una nueva etapa de Javier Aguirre en el banquillo del Valencia, de ese primer encuentro con el empate en el Sardinero. Yo creo que tanto el propio técnico como los jugadores, como Mestalla, tiene ganas de ese primer encuentro en casa, y entre todos, cada uno sumar su parcela, su granito de arena para poder conseguir esa victoria.
5: Pues sí, y más ya lo dijo en la rueda de prensa, que él había venido aquí de contrario y que Mestalla ruge. Uh-huh. Y entonces tiene ganas de ver que ruge, pero a su favor, ¿no? Y lo demás yo creo que pues con tiempo y paciencia, no hay otra. Y a ver, la mejor medicina en estos casos es el ganar. Serena todo, coges cara a la semana, vas sonriendo, coges otra dinámica. Y no sé, es importantísimo el partido este que tenemos el próximo domingo para afianzarnos y escalar un poquito, tanto para el míster como para los jugadores.
0: Hay una realidad, y es que hay que hacerse fuertes en Mestalla, ¿eh? En situaciones complicadas lo hemos visto, ¿eh? en temporadas pasadas. El equipo, cuando ha sido capaz de sumar una gran cantidad de puntos como local, ha sido el momento en el que ha ido escalando posiciones en la tabla.
5: Sí, eso está claro. Además, tenemos que... Mestalla siempre es un fortín. Y entonces hay que intentar el buscar la portería cero, porque el gol siempre nos va a venir. Y bueno, yo creo que es una de las tareas que tiene Javier, de encontrar un poquito ese equilibrio en la parte de atrás y que nos dé esa seguridad para que el equipo pueda responder también en el medio y arriba.
0: Sí que es verdad que, hablando de respuestas, creo que ese primer estímulo para la plantilla, al que hacías alusión antes, de nuevo entrenador y sobre todo el carácter que tiene el técnico mexicano, le viene bien al equipo. Esa proximidad con el futbolista, ese en un momento delicado estar ahí apoyándole pero exigiéndole, yo creo que es algo que genera una comunión que ahora mismo es necesaria. Tú que has estado en muchos vestuarios, bien lo sabes, Tendi.
5: Sí, además es una persona que está muy curtida, que sabe lo que es la Liga Española, que ha estado en otras ligas y que tiene una trayectoria buenísima, ¿no? Uh-huh. Entonces, yo creo que lo bueno que tiene Javier es que en una mano te atiza y con la otra te da un caramelo, ¿no? Yo creo que es de las personas que a ver...
0: Poli bueno y poli malo a la vez, ¿no?
5: A ver, yo creo que él es uno más, pero sabiendo que él es el uno... Y los demás son el más, ¿sabes? Pero vamos, yo pienso que es un entrenador que para conforme estaba todo, yo creo que es un entrenador muy tranquilo, que va a darle esa confianza a jugadores, tanto los que jugaban como los que no jugaban, y esperamos que todo pues empiece a funcionar, ¿no?
1: Sí, porque ya vimos, y dijo él, Miguel, que bueno, que todos los jugadores de la plantilla partían de cero. Y vimos de nuevo a Dani Raba, que volvió a la titularidad después de más de año y medio, el cántabro, que marcó el gol, nada más empezar el partido. Yo creo que es uno de los jugadores también a recuperar, y que quiere recuperar el míster.
5: Sí, a ver, yo creo que cuando estar dos o tres años con un entrenador, más o menos el jugador ya sabe si está contando con él o no. Y verse un poquito relegado algunos jugadores, pues al llegar un nuevo entrenador, pues le da vida. Da vida porque sí, yo también lo he vivido en mis carnes. O sea, cuando viene un entrenador nuevo, el vestuario se sacsecha, o sea, se mueve. Se mueve y ves un momento que dices, hostia, podemos reírnos, coño. Pero, o sea, que ya está viendo las caras largas, de estar mal... Y entonces eso lo traen también los a ver si nos acompañan la suerte de los resultados, ¿no?
0: Pero no va a ser un partido fácil, ¿eh? Ante la Athletic Club, ni mucho menos. Sabemos cómo son los Valencia Athletic.
5: Yo es que creo que ninguno lo es. Yo pienso que es una liga, quitando los 3 o 4 o 5 de arriba, yo creo que los que estamos ahí... en un montón para pelearnos en una diferencia de 3-4 puntos. Y nada, habrá que pelear hasta el final. No es fácil porque, a ver, cuando empieza una liga, meterte bajo es complicado. Y como llevamos unos años que estamos así, pues, y el jugador piensa así, joder, otra vez lo mismo. Pero bueno, la única forma de salir, pues, es haciendo lo que hacen y que dé sus frutos y ya está, no puedes pedirle más. Yo creo que el que hace lo que puede no está obligado a más.
1: Ahora,
5: los jugadores.
1: Ahora hay que seguir, lo hemos comentado, Miguel, vienen dos partidos consecutivos en casa, en Mestalla, el sábado ante el Athletic Bilbao, después el derbi ante el Villarreal, y lo que hemos dicho, hay que hacerse fuertes en casa y sumar esa primera victoria que se nos ha resistido para salir de ahí, de la parte baja de la clasificación.
5: Sí, coger aire, porque ganas el próximo partido, coges aire, ves de otra forma al próximo partido de casa, que dice, ostras, que si ganamos nos metemos en un grupo ahí de mitad tabla casi para arriba. Y entonces es importantísimo el partido de Bilbao, ¿no? Pero nada, yo espero y deseo que todo nos salga bien y que el equipo, pues tenga esa suerte de sacar los 3 puntos.
1: Que, por cierto, estábamos hablando del partido del Racing, de Dani Raba, el que también fue protagonista, y yo sé que eso te alegra, porque tú eres seguidor de la cantera, de la academia. Es David Otorbi, que volvió a ser el revulsivo del equipo, salió en la segunda parte, marcó su primer gol, dio ese pase de gol de Hugo Duro ahí al final, que fue una pena. Pero el crecimiento y la progresión que estamos viendo esta temporada de David Otorbi es increíble, ¿eh, Miguel?
5: Sí, y además a él, yo que lo he visto mucho en el Mestalla, yo creo que él lo hacía todo bien, lo único que cara a puerta se le bajaba un poquito las persianas, ¿no? Y yo creo que igual coge, con el gol del otro día, va a coger confianza, va a atreverse a tirar a puerta. Y no cabe duda de que desborda muy bien, o sea, es una, tiene un físico espectacular el nano este. Sí. Y a ver si David tiene suerte y se acopla bien al equipo y nos echa un cable también.
0: En esta tendencia positiva que está teniendo en el arranque de la presente temporada, pararlo es difícil, ¿eh? Tú bien lo sabes, que un jugador de esas características, cuando lo tienes delante, a ver cómo le frenas.
5: No, es que físicamente es muy fuerte. Y entonces, yo lo tengo... A ver, no es igual, pero es como el del Depor. Se parece que vaya... que está haciendo pesas todos los días el Traoré.
0: Adama, sí.
5: ¿Sabes? Pero a ver, yo creo que este tiene... pues tiene la fuerza que tiene y aparte la juventud, que es lo que le hace ir como un tiro, ¿no?
1: Miguel Tendillo, gracias y que se cumpla lo que tú nos estás comentando, ¿no? A ver si este sábado, okay, ante el Atleti de Bilbao ya podemos sumar esa primera victoria y, bueno, ir saliendo de esa parte baja de la tabla de la clasificación y que, bueno, ahora con la llegada de Javier Aguirre, pues este Valencia sea diferente, Miguel.
5: Sí, yo seguro que la mano de Javier Aguirre se notará, tarde o temprano se notará, y el vestuario lo agradecerá, porque yo creo que es una persona que, como dijo en su día, yo creo que comunica con todos y eso no es fácil.
1: Gracias, Miguel, un abrazo.
5: Venga, un abrazo.
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0: Sí, además un encuentro que sirvió para que el equipo cogiera confianza. Vinieron dos victorias de forma consecutiva. Parecía que el Valencia se hacía fuerte en Mestalla. Luego es cierto que no se fue capaz de darle esa continuidad en el momento siguiente de competición, pero a ver si somos capaces de repetir, efectivamente. Duelos muy igualados, ¿eh? Eso sí, siempre los choques entre Valencia y Atleti Club, tanto en Mestalla como en San Mamés. El curso pasado ahí tenemos los ejemplos de triunfos valencianistas y decíamos a ver si le podemos otorgar continuidad. La temporada pasada el choque se decanta por un arranque de segunda mitad en la que el Valencia sale muy bien, se queda Atleti con 10, aprovecha esa situación, marcas los dos goles, Santa María y Hugo Duro,
1: sí,
0: y consigues los tres puntos. Vamos a ver si el Valencia es capaz. Para ello, decíamos, hoy ha regresado al trabajo. Sesión esta mañana aquí en la Ciudad Deportiva Paterna. También entrenamiento el que ha realizado el Athletic Club.
1: ¿Alguna novedad?
0: Pues te decía que estaban pendientes tanto de Laporte como de Nico Williams. Laporte, que ya se perdió el compromiso anterior por una indisposición, continúa sin poder trabajar junto a sus compañeros y saltar al césped. Y en este caso Nico Williams ha trabajado al margen. Así que vamos a ver cómo evoluciona el internacional por la selección española, campeón de Europa y del mundo, para saber si llega o no llega al Camp de Mestalla. Eran optimistas, pero de momento sigue sin trabajar. Estamos a miércoles, el partido es el sábado.
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0: Sí, sí, hace unos minutos decíamos que los chicos ni mucho menos van a tener un partido sencillo en Mestalla frente al Athletic Club, tampoco las chicas, porque el conjunto bilbaíno ha empezado muy bien la temporada, está en la zona alta de la clasificación, ocupa el cuarto puesto, y más allá del rival hay que centrarse en nosotras mismas, en ser capaces de minimizar errores, en tratar de ser más efectivas y a partir de ahí encontrar el camino del triunfo, encontrar el camino de la victoria. Decíamos, regresaba en la presente semana el Valencia a la competición, semana completa de trabajo para las de Miquel Crespo hasta el partido de este próximo fin de semana, donde lo cierto es que pese a la dificultad existe esa urgencia de ganar, porque el equipo que tienes justo por delante ya está 5 puntos por encima tuyo, la zona de permanencia se sitúa en esa posición que es la antepenúltima con los mismos 5 puntos que tiene el penúltimo clasificado. A partir de ahí va a ir dos conjuntos con 6 puntos, por lo que no hay que dejar pasar oportunidades. Es el primero de los dos compromisos de forma continuada que va a jugar el Valencia Club de Fútbol Femenino como visitante, una vez se retome el pulso a la competición, y urge sumar, porque se van escapando oportunidades, y ya hemos contado en los diferentes compromisos, sobre todo aquí en Antonio Puchas de la Ciudad Deportiva de Paterna, que en la Liga F, si perdonas, lo pagas, y ha quedado demostrado en los últimos partidos.
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0: Y primeros dos minutos de partido, Bosio, con un claro dominador del encuentro, una primera sensación positiva la que nos llevamos, el Valencia con el control del esférico, manejando de un lado a otro, y con esa primera acción positiva también, como decía Robi, de Aaron Mayol.
10: Sí, sin ninguna duda, ¿no? Yo siempre digo lo mismo, es decir, porque hablo de cuando me la dieron, como a él ahora, la oportunidad de jugar en un primer equipo. Uh-huh. Es decir, te la tienes que jugar a muerte. Y tienes que buscarlas todas, y tienes que quererlas todas, y tienes que decir, yo tengo que ser titular en este equipo. Es decir, que me encanta que coja esa.
9: Ahora que recupera la pelota al Valencia, se entra Pablo Mafeo, el balón en la frontal, está Guido Rodríguez, coloca la pelota ahí buscando a Aaron Mayol, ahí está la disputa del jugador del canteral Valencia, si la pelota per línea de fons, pero ahí está Xedo Sarl, 33, debutant en partit oficial i com a titular Aaron Mayol, que no s'arruga.
0: No, ni mucho menos. Yo creo que seguro las palabras de Óscar transmitiéndole confianza han sido muy importantes. Ahí vemos en imágenes a nuestro entrenador aplaudiendo y un poco diciéndoles ese típico gesto con la mano Bosio de presión en campo contrario, que era algo que manifestaba ya en la previa del encuentro. Quiere ver un equipo valiente, un equipo atrevido, que va al campo del Deportivo a la vez a tratar de robar arriba. Y con intensidad, sobre todo con intensidad, que es lo que estamos viendo en estos primeros compases. Y ahora hay que ser capaces de prolongarlo, llevamos 3 minutos de partido.
10: Sí, sí, no, es muy pronto para hablar de una definición de sistemas, de trabajo. Y hay que esperar a ver cómo se desarrolla el encuentro, para ver cómo se mueven los jugadores. Pero, en fin, es decir, es el inicio. El Valencia lleva la iniciativa y a mí me encanta eso.
9: Bueno, pues ahora ni una falta la que le han feta a Danjuma, ¿eh? La falta que le han feta ahí a Arnau Danjuma, que era Lucas Boyé.
0: Sí, llegó el tarde el argentino. Pisó a Danjuma.
9: Y ha advertido el árbitro,
10: pero a ver,
9: de que la próxima...
10: A ver qué hacemos nosotros ahora. Si vamos a sacar en corto, vamos a sacar para atrás, vamos a tocar entre los centrales, vamos a...
0: El pisotón es merecedor de cartulina amarilla, ¿eh? Llega tardísimo.
10: Sí, sí, sí. Es de amarilla.
9: Advertid, pero no le atre la groga,
0: Se duela, pues, no, ahora,
10: pero es normal, ¿ves? Eso es lo que pasaba en el fútbol mío de antes. Cuando había una jugada de estas, nos comíamos al árbitro.
0: Es decir, no pueden por normativa.
10: A ver, tú puedes acercarte al árbitro y no. ¿Sabes lo que nosotros no le decíamos nada al árbitro? Llegábamos con las manos detrás y nos acercábamos a él. La gente.
0: Era un diálogo gestual, ¿no?
10: Sí, y entonces a partir de ahí. El árbitro tenía que tomar una decisión, pero ves, la hemos jugado atrás, al final no hemos ganado nada, despacio.
9: Bueno, pues sí, minutos se cumplen de la primera parte, así en Mendizorroza, empata el marcador entre Alavés y Valencia. Cuantara va a Traoré de Porta, Toni Sivera, el porter del Alavés, el ex del Valencia. Ahí está Tragentenkurt, buscante el pase para Koski. El central finlandés, un dels fichatges con Diem de este Alavés. Ahora esa buscaba ahí la pasada. Era Tenaglia. Ojo, ahí se baló, que ha recuperado per banda dreta. El Alavés busca la central, segon pal. Ahí es Dimitrescu per a fer-se amb la pilota. Era Ángel Pérez el que arribó de esa banda dreta a colocar la centrada. Y rápido. Lo busca el llançament, el rechaz, continúa Javi Guerra, le disputa la pilota, la traula a la vez, pero bueno, el Valencia ahí.
0: Es una reacción que me gusta esa, la de tras una acción ofensiva de ellos, tener la capacidad de transitar, de correr. Javi Guerra, que llevó ese ataque, a punto estuvo de finalizar la jugada.
10: Sí, sí, sí, y a ver, a mí me parece ideal, siempre hablo de que tenemos que jugar rápido. ¿Por qué tienes que jugar rápido? Porque pillas al contrario desencajado en su estructura defensiva. Si tú le das la posibilidad de que tú saques el balón despacito, juegues a uno, juegues a otro, al final, ¿qué pasa? Que el equipo contrario se estabiliza. Uh-huh. Y entonces te cierra todos los espacios.
0: Ahí veíamos, por cierto, enfocaba la realización del encuentro a Braulio Vázquez en esa zona noble del campo de Mendizorroza.
9: Bueno, pues jugante el Valencia, traen la pelota desde Darrere. Jugan Yarpe Pelu, buscaba Javi Guerra. El balón que recuperará Mayol. Ahí está el cantera, el debutante. Widi Witan, Jorsal, 33 a Mayol. Ahora es Javi Guerra el que cambia el choque, el que busca pase a la banda reta. Ahora que entra Mafeo. Ahí está Mafeo en la disputa y esa pelota. Presionaba ahí Mafeo. Y el balón de Toni Sivera, que la envía fuera. Pero me agrada el comenzamiento del Valencia en este partido. 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
0: Buen repliegue ahí de Bosio, de Mayol, fue en la ayuda, la cobertura.
10: Sí, es un trabajo colectivo que está fenomenal. Estoy de acuerdo con Rovira de que estamos trabajando bien, intentando ser sólidos en defensa y ser lo que nos falta en ataque, tener más llegada, ¿no?
9: Bueno, pues ahora es Tenaglia. Tenaglia que busca a Ángel Pérez en esa banda dreta. Enderriz la pilota. Buscante ahí a Koski. Koski, el central per a Valentini. El argentí, el jugador fichat de la Fiorentina también. El Alavés, a la vez que está jugando una defensa de tres centrales. Está jugando en tres centrales y dos carrilers. Sí. En Ángel Pérez y en Abde per la izquierda. Mira, ahí está Ángel Pérez. Arriba en línea Fons. Ha provocado el córner. El primer per al Alavés en estos 8 minutos de choque por tem de partido. La treta desde el cantó. Pero al Alavés, jugada a balón parat, tenía que estar atento siempre en este jugada de balón parat.
10: Pero es que la jugada, el error viene de la jugada anterior, porque sale Hugo Duro a presionar como un loco y no lo acompaña a nadie.
9: Ojo al córner que va a traer Denis Suárez, la pilota Munt, el balón que trae Guido Rodríguez, el rechazo, una otra vuelta para Denis Suárez, la va a pinchar Denis Suárez, el primer pal, el rechazo que va el Traorelo. Ahí el Valencia, la pilota que acaba tocando el jugador de Alavés, se va fuera y per tant va a ser treta de porta para el Valencia. Miguel Ángel Bosio.
10: No, te decía eso, que siempre hay que analizar las jugadas de por qué, por ejemplo, ahora nos está atacando el Alavés. Es decir, porque hemos ido a una presión anterior tarde y Hugo Duro lleva muchos partidos matándose, corriendo a los centrales, corriendo a este, el otro. ¿Para qué? Para que los centrales salgan con un lateral, salgan con otro. Es decir, no sirve para nada esa presión.
9: Bueno, pues jugará al Alavés. La pilota ahí que talla Gallá. En esa banda izquierda, envía el balón fuera. Va a ser balón para Alavés. Y ahí continúa Óscar Sánchez, el entrenador del Valencia, al SAT. En la segunda estrena dirigiendo tal equipo en este primer partido en Mendizorroza. Va a estar el pasacab de semana en Murcia dirigiendo al Mestalla. Y hoy así en Mendizorroza dirigiendo al Valencia de Avanle a la vez. Ahora es Pepelu el que juega arrere buscando el pase para Dimitrievski. Va a jugar en Yarki ese balón de Dimitrievski, pero ahí no trova a ningún. Y el balón que él va a recuperar la Alavés. Es Abdel, que endarrizará la pilota buscando a centrales. Ahí está Valentini. Valentini buscando a Abde. Revac, el argelia. Ahora la pilota una otra vuelta. Arrere. Era centrales. El Alavés. Buscando al su portero, a Toni Sivera. Y Toni Sivera envía directamente la pilota fuera. Bueno, pues eso también es buena señal, ¿eh? Porque no se ha vuelto a ir un poco de esa presión. El jugador de L'Alavés, minuto 11, esta primera parte, empata, será el marcador, así en Mendizorroza, balón que buscaba ahí Aaron Mayol, ahí está Aaron Mayol, y hace falta, ha esventat el jove, el canterà del Valencia, Valentini, y la falta, que chula el árbitre, Miguel Sesma Espinosa, el colegia de La Rioja, que l'any passat va a pitar el partido en el Carlos Tartiere. Allí
0: solo un precedente.
10: No lo cuente.
9: Esperem que no se repetisque la historia. Vinga, pero en sagrada el comenzamiento de partido de este Valencia. Camí del minuto 8, la primera par. Va a traer a Toni Sivera a colpechar en Yarca, a buscar territorio valencianista. De cabla toca Guido Rodríguez. Es Aaron Mayol ahora el que volía a recuperar esa pilota. Aparece ahí Hugo Duro. Una espenta clara la que le afecta a Hugo Duro. El árbitro no pita res. El show continúa. Y ahora José Luis Gallá, el que voltró la pilota, a buscar a Pepelu. Pepelu, ambelo balón. Ahí está Pepelu, buscando a Guido Rodríguez.
10: Es que falta sobre Hugo Duro, jolín. Es que falta.
9: Y ahora es Justin de Haas, el que voltró esa pilota, buscando a Gallá. Gallá y Guido. Y Guido arrere. Pero al soporter, pero a Stoli Dimitrievski. Que trao ya, buscando a Aaron Mayol. Ahí está el canterá del Valencia, chudanse en Pepelu. Pepelu que va a buscar el pase en Yarca. Pero Hugo Duro, Dislario, Hugo Duro. Y ahí arriba antes Toni Sivera, pero la intención era buena, ¿eh? Y se pase que le había colocado Filip Gurinic a Hugo Duro, pero estaba atento el portero a la vez. Pero aferse la pilota. Ahora contra Kolpechenec. Busquen ahí un pase en Yarca. Ahí está, defensante el Valencia. En esa jugada era Guido Rodríguez. Y el balón que Saper que ha pitat.
0: Yo creo que falta, ¿no? Un agarrón sobre Guido.
9: De Abde Revac.
0: Sí.
9: Sobre Guido. Es el que ha chulado
0: la camiseta y estuvo listo ahí el argentino. Sí. Yendo a tierra.
9: Pues la pelota para Valencia. Trago el Bayo.
10: Pero le habían ganado la posición, cuidado.
9: Ahora es Aaron Mayol que busca el pase. Pero Javi Guerra busca a Dan Juman y se manda a Esquerra. Ahí está el neerlandés. Dan Juman la pelota, toca la hiper a Javi Guerra. Javi Guerra, menechando la pelota. En Darrinti se való para Justin de Haas. El neerlandés, ahora para Pepelu. Pepelu a la derecha para Pablo Mafeo. De Nouri la torna. Ahí Mafeo a Pepelu. Y de nuevo esa pelota arrere para que chue Justin de Haas, buscando ahí a Mayol. Ojo ahí a Mayol, que se ha encantado y le han llevado la pelota. La recupera Guido. Buena la chuda defensiva de Guido. Ahora la torna a jugar el Valencia. Ugrinic buscando el pase para Mayol. Abore Mayol. Am la pelota. Mayol en la disputa y se baló. Y acaba fent falta Filip Ugrinic. La falta para Alavés.
0: Está viniendo, Robi, lo comentábamos en la previa del encuentro, la demarcación de Filip Ugrinic, el suizo decía, está viniendo a parcela central en muchos momentos, para tratar de encontrar conexión, y yo creo que dejarle el costado diestro a Pablo Mafeo, que por otra parte era algo que podíamos prever.
10: Sí, a ver, él tiene una posición que es interior derecho, claro, ¿sí? Puede en determinado momento trabajar como extremo, abriendo el campo, o incluso,
0: sí, sobre todo sin balón, ¿no? Le veo más en el costado diestro.
10: O incluso como lateral derecho en determinado momento, cerrando el ataque del equipo rival.
9: Bueno, pues anima a arribar al minuto 15, primer cuarto hora de partida. Así en Mendizorroza, empata será el marcador entre Alavés y el Valencia.
10: Lo importante.
9: Trataba de chugar, recupera la pelota Pablo Mafeo. La recupera Mafeo. Ahora es Guido Rodríguez el que cambia el choque, que busca Dan Juma. En esa banda izquierda, bore Dan Juma. El pase para Guido. Guido que retalla. El balón en la frontal. Busca el lanzamiento. Guido fuera. Ha buscado ahí a colocarla Guido Rodríguez. Desde la frontal del área le ha pegado el argentí. Buscaba ahí colocar esa pelota en la portería de Tori Severa. Se le nato un poquito alta. Pero bueno, el Valencia arribanta la portería del Alavés.
0: Era buena, Miguel.
10: Sí, era buena. Era buena. A ver, él tenía dos opciones: o jugar con Gallá, que desdoblaba por banda, que lo hacía muy bien, o recortar e intentar buscar el tiro a puerta. Y él tenía buenas posibilidades.
9: Atacar al Alavés.
10: Tenía buenas posibilidades para definir. No le salió bien.
9: Le ha goñado ahí. Ahí Ángel Pérez a recuperar la pelota al Valencia. Allá que la va el Traore. Es Justin de Haas el que finalmente acaba de uñar la pelota. Yarga buscaba a Hugo Duro, que cao, ni a falta la que le afecte. Ahí el central del Alavés, Koski, el finlandés, sobre Hugo Duro. Y la falta que va a ser pero al Valencia, trao rápido de Haas, buscando a Javi Guerra, ahí tratando de sorprender al Valencia, bueno, Javi Guerra, el balón para Dan Juma, gol, gol, gol, gol, gol.
11: ¡Vamos!
9: Dan Juma, la cobra, Dan Juma, gol. El gol del Valencia para avanzarse al marcador, el gol de Dan Juma, el gol de la cobra que torna a marcar después de Famol de Tense, pero ahí estaba Dan Juma para definir y volve en este minuto 7 de la primera parte. Avanzanse el Valencia, Mendizorroza, marca la cobra, marca Dan Juma, 0-1.
0: Miguel Ángel Bosio, ahí tenemos al Valencia por delante en el marcador.
10: Bien.
0: Decíamos en este inicio de encuentro con sensaciones positivas. Pues mira, la ocasión primera, clara, más allá del lanzamiento de Guido, la hemos mandado al fondo de las mallas. Ha sido Arnau Dan Juma con ese golpeo de primeras, pierna derecha, y la cobra que volvió a celebrar.
10: Que no nos piten fuera de juego.
9: Ojo, que anule el gol. Anula el gol, pero fuera de choque.
10: Te lo dije, porque está adelantado. Sí, tiene el hombro adelantado.
9: El VAR acaba de decirle al árbitro.
10: Sí.
9: Anulad, pero fuera de choque. Sí. El gol de Dan Juma. Quina lástima. Pues gol anulad, pero fuera de choque.
0: Ya te digo yo que es por el
10: hombro.
0: Tronco.
10: El hombro. La inclinación que tiene Dan Juma.
0: Los pies están por detrás.
10: Sí, pero
0: es por el tronco, es por la parte superior del cuerpo de Dan Juma.
9: Bueno, pues una lástima.
10: Sí.
9: Y ese gol de Danjuma anulat pel VAR. Pero bueno, ni hay que seguir, ¿eh? Ni hay que seguir.
10: A ver,
9: que el Valencia ha comenzado
10: que no
9: el
10: hay otra,
9: partido.
10: Es decir, yo te iba a decir antes, es decir, yo veo a un Valencia que parece que está jugando en casa, apoyado por su gente, competitivo, con esfuerzo.
9: Valenta,
10: con...
9: Trevich, sí señor. Ahí está una otra vuelta. Hugo Duro, el pase para Pablo Maffeo, un banda derecha, Vinga va. Y ese gol anula pel VAR, este que donará les confianza al equipo en este buen comenzamiento de partido. Camí del minuto de nuevo de esta primera parte en este resurgir.
10: Venga,
9: que vuelve el Valencia.
10: Vamos,
9: así
10: vamos.
9: En Mendizorroza, en Vitoria. A Óscar Sánchez como entrenador. Ahí está jugante Justin de Haas. El pase para Gallá. Gallá hubo duro, la toca para Guido Rodríguez. Guido, que busca cambiar el choque a banda derecha, pero Pablo Feo controla Pablo Feo desde la banda derecha. El pase para Urinic. Ahora Urinic que se entra, pues es córner. Es córner.
0: Sí.
9: Porque ha tocado en Valentini.
10: Así,
9: ha tocado
10: así se
9: en
10: gana.
9: El central.
10: Así se gana.
9: Del Alavés. Y es córner. Y el Valencia que continúa igual. Miguel Ángel Bosio, Víctor Barea.
10: Sí,
9: buscan la portería al Alavés.
10: Por ejemplo, ahora la posición de Urinic. Casi como extremo derecho.
0: Mira, nos ponen la repetición de la imagen.
10: Sí.
0: Parece la línea. Madre mía.
10: Sí,
0: madre
10: lleva.
0: Mía.
10: Lleva.
9: Norres.
10: A ver, lleva el hombro y el brazo por delante.
0: Por el hombro. Por el hombro y la rótula izquierda.
9: Ojo, ahora ahí. Ojo, ahora ahí que ganaba el Traoré el córner. El Valencia, Filip Urinic, pero ahí Dislaria.
0: Agut,
9: un enganchón
0: mío.
9: Entre. Un enganchón entre Javi Guerra y Antonio Blanco. Y el árbitro que va a ficar a Pau.
0: Sí,
9: entre el jugador
0: ahí,
9: del
0: Javi,
9: Valencia y Antonio Blanco.
0: Blanco,
9: sí. Están ahí enganchándose dos. Javi Guerra y Antonio Blanco. Ojo ahí. Tiene una manotada. Ahí Javi Guerra, Antonio Blanco. Ahí estos. Pues va a haber tarjeta. Va a haber tarjeta.
10: Para.
9: Javi Guerra y para Antonio Blanco. Tarjeta. Roga.
10: Pero sí. Pero
0: para
10: sí.
0: Los dos.
10: Pero si Javi lo único que está buscando es el desmarque.
0: Los dos,
10: dice. Los dos. Vamos a ver, esta es la soberbia de los árbitros, ¿sí? Si tú eres un atacante e intentas desmarcarte...
9: Allá va el córner, va Filip Urinic, la pelota que la trao, el rechazo que le queda a Pablo Maffeo, el lanzamiento de Pablo Maffeo, atrapa a Sivera. El lanzamiento de Pablo Maffeo que le atrapa a Sivera. Y la tarjeta groga para el jugador de Valencia, para Javi Guerra y para Antonio Blanco. La ya enganchada que antiguo en el córner. Bueno, pues eso continúa. Minuto 21 de la
0: Venga,
9: primera parte.
10: Muy buena.
9: 0-0 el marcador, pero las sensaciones son buenas. La imagen ven diferente. La de este Valencia, sí, en Mendizorroza, sin Valente, sin Tatrevit, buscando la portería a la vez. Y quina lástima. Y ese gol que no ha puchado el marcador, pel fuera de choque de
10: Tendremos otra oportunidad. Jugando así tendremos otra oportunidad.
9: Tenía que seguir.
10: O dos o tres antes de
9: esta
10: que termine
9: línea,
10: la primera parte, seguro.
9: Donar continuidad a
10: claro,
9: este Bonchoca.
10: Ahí,
9: este
10: ahí.
9: Inicio de primera parte del Valencia. Ahí está Jugant. Pepelu desde arriba. Traguen la pilota. Buscan a Gallá. Gallá y Guido Rodríguez. Guido busca a Danjuma. Danjuma la pilota. La pencha. Busca Hugo Duro. Ahora Hugo Duro. Que arriba Hugo Duro. Hugo Duro de Islaria. Hugo
10: Vamos.
9: Duro. Continúa Hugo Duro. Pues ha provocado el córner.
0: Venga, otro.
9: Ha
10: Vamos,
9: provocado el córner.
10: Es.
9: Hugo Duro. Buscate el lanzamiento ahí. Y Valentini, el central. Argentí que envía a Tisha pilota afuera. Provocante el córner.
10: Veral
9: Valencia.
10: Buen desmarque de Hugo Duro. Buena definición, porque si según le bota el balón le tiene que pegar, lo que pasa que el defensa de...
0: Cruzó bien ahí, ¿eh?
10: Cruzó bien, sí, sí.
9: Va Danjuma, venga, Troyce corre desde el cantodre, la portería del Alavés. Allá va Danjuma, pincha la pilota, el segundo pala y buscaba el remat de Hugo Duro. Y es córner, sí, es Hugo Duro el que había rematado, ya toca tener jugador Alavés y es córner.
0: Me está gustando
9: es córner de nuevo, el segundo... consecutivo, Peral Valencia.
0: Sí, tercer, rematamos nosotros y golpeó en la espalda del defensor,
10: sí,
0: del Alavés.
9: Pues
10: sí,
9: allá va el
10: córner muy bien.
9: Trago en Courtet, Danjuma sobre Urinic. Urinic que busca el lanzamiento directo y el balón de Sivera, córner. Ha buscado el lanzamiento directo que ve Filip Urinic. Tractan de sorprender y Sivera, córner. El Valencia que está buscando constantemente en la portería. Tiranta porta.
0: Venga, es tenemos un que aprovechar Valencia este momento.
10: Tenemos a toda la grada del Alavés
0: silenciada. Y mira silenciada. Que es difícil con el buen ambiente que hay siempre en Bendito
10: sí,
0: Roma.
10: Sí,
9: barra la tre-corner. Barra la tre-corner desde el cantado izquierdo en la portería de Toni Sivera. Va Filipe Urinich el corner. La pelota que la trao ahí Toni Martínez. El rechaz que recupera Pablo Maffeo. Pencha la pelota a Islaria. Ahora se baló. Que le queda Pepelu. Pepelu no puede controlar. Arriba Javi Guerra. Ahora es Javi Guerra que busca la centrada. El rechaz que trae la defensa. Hugo Durán.

0: aparece ya es posteriormente.
1: Participa después, es decir, es que hoy interpretar el reglamento arbitral es tan complicado. Yo es que no me entero, la verdad. Yo no entiendo nada. Porque Javi Guerra se sale.
0: Sí, totalmente.
1: Vale, se desentiende de la jugada, no quiere saber nada.
0: En la posición de ningún jugador a la vez.
1: Y en la siguiente, es decir, pero ya. Ya el año pasado o el otro anterior, vos, Víctor, que tenés más memoria, un gol que marcamos y le pitaron.
2: ¡Ojo a la vez! El remate ahí que será en Azora de la portería del Valencia. Araguán intenta Teich. Se arribada ahí a portería de Stole y Dimitrievski. Y el balón que será en Azora. Pues tenía que continuar.
3: Sí, fíjate por lo que dices.
2: En el minuto 25.
3: No recuerdo ahora la acción en concreta que comentas, pero sí que me viene a la cabeza el partido frente al Alavés del curso pasado en Mestalla, que empezó con un penalti a los 30 segundos, que luego...
1: No me acuerdo si era contra el Madrid, contra el Barça o contra quién era, que aquí en Mestalla metimos un gol y nos pitaron 10 minutos anteriores a Gallá una falta lateral que... Es decir, es que no puede ser ese tipo de cosas.
3: Sí, no. Me venía a la cabeza el año pasado Mestalla y el partido frente al Alavés con el penalti señalado en nuestra contra a los 30 segundos de partido, que luego desde el propio comité técnico de árbitros dijeron que no era penal.
1: Esa es la otra.
3: Que acción de Guido.
1: Que luego dicen que no ha habido falta, que no hay, pero tú has perdido 3 puntos.
3: En aquella ocasión, afortunadamente, ganamos en tiempo de descuento.
1: Es que me cuesta creer en el fútbol de hoy en día, te digo. Me cuesta.
3: Venga, Robi, 26 de partido, por cierto. Está en marcha el choque del Valencia. También en marcha, en Vallecas, el Rayo 2, Español 1. Minuto 69
2: de encuentro. Bueno, pues empatante el Valencia. En este partido así en Mendizorroza, pero ya Diego Ferinto una buena imagen, buenas sensaciones en la estrena de Óscar Sánchez, el entrenador del Valencia en este partido. Ojo que per la pilota Burinis la recupera a la vez, busca Eichara, Isha contra el balón, busca Ángel Pérez, pero banda derecha en carantaya José Luis Gallá, en terreno de choque del Valencia, ataca a la vez, busca Nietzsche, balón Dislaria, ojo el lanzamiento, desviad mejor. A errata ahí, en ese lanzamiento, el jugador del Alavés.
1: Sí.
2: A Lucas.
1: Sí, afortunadamente le pegó mal. Estaba en
2: Pablo
1: posición.
2: Pablo Ibáñez.
1: Estaba en una posición muy cercana a la portería.
3: Pablo Ibáñez.
2: El mejor.
3: Era la primera oportunidad para ellos de probar a Stole Dimitrievski, el primer lanzamiento entre palos, pero de momento...
2: Yo andaba ahí, Víctor, entre como otros mes arribades y mes presencia...
3: Y finalizaciones, ellos entre palos ni una.
1: Nosotros estamos jugando como si estuviésemos jugando en casa, apoyados por nuestra afición y empujándonos por nuestra afición.
3: Estamos compitiendo, que estamos, eso es lo que de partida pedíamos, que es un mínimo...
2: ¡Ojo que era ataque Neitz! ¡Ojo que era ataque al Alavés! ¡La pilota en la centrada de Haas! El rechazo ahí, que vol recuperar una otra vuelta Tenaglia, pero ahí estaba Molve Guido, buen treball, sí señor, de Guido Rodríguez en el seu retorn al equipo, el argentí, Cuantara tornen a intentar Oeich, es Lucas Boyé, el que pincha la pilota, pero se va directamente fuera, mejor, va a ser nuestra, Cami de la Michora.
3: Hay que tener cuidado
2: de esta primera parte, Mendizorroza 28-0-0 el marcador.
3: Quería hacer la acción individual Dan Juma y ahí se encontró con tres adversarios y perdimos el balón en campo propio.
1: Es que en 30 segundos cometió dos errores graves. Primero, le pasan el balón, le corta un rival y no sigue al rival. Se queda mirando a ver que el rival qué es lo que hace, qué es lo que... Y en la segunda siguiente jugada, es decir, vuelve a recuperar el balón, pero lo pierde, vamos.
3: Sí, ese tipo de situaciones no tenemos que dar pie a ellas porque permite al rival con poco meterse en el partido y empezar a coger sensaciones positivas que yo creo que no las está teniendo hasta este minuto el Deportivo Alavés.
2: Bueno, pues ahora es la Alavés, ahora el que juega es Antonio Blanco, el que pincha la pilota, directamente fuera. Buscaba un centrechut, Antonio Blanco, el capitán. El equipo va a Zorro en el fora y va a ser treta de porta para Stole Dimitrievski, para el Valencia en este minuto 29, continúa el 7, Óscar Sánchez ha ido donando instrucciones al Seuse,

0: 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Que ve Mayol. Quin descaro. 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De banda.
1: Este es el camino para conseguir puntos.
2: Hay que reconocer lo que decís vos, Robi, el descaro de Mayol. Porque
0: ahora fíjate, que intenta Gallá. Ahora Gallá que se entra a Dislaria, pero el Smans del porter Sivera. Pero sí, es que es el debut en partido oficial. En partido oficial de Liga. El que te digo, Itanch.
1: Yo creo
0: y
1: que mira, es un poco como que no le pesa el escenario ni la situación, él va a lo suyo.
2: Él va a lo suyo, claro, es lo que tiene que hacer un jugador, ir a lo suyo.
1: Quiero decir, llegó fíjate al Valencia, vos, lo contábamos antes, procedente de Levante en categoría juvenil, lo hizo bien.
2: En la jugada anterior, es decir, él mete un pase, un cambio de orientación, y cuando esa jugada se
0: ojo,
2: produce
0: que
2: por
0: Echara.
2: Banda...
0: Abde Rebac, el que busca la centrada de Islaria, Boris Evaló, el rechazo que arriba Ángel Pérez, busca el lanzamiento, Guido, Dejas, que ayuña la pilota, la trao ahí, el Valencia.
1: Decías, Lucio.
2: No, que tiene desparpajo el chaval, ¿no? Y que se guía por sus instintos de jugar y de presionar, de trabajar, de y eso es ser, es decir, cuando ves un jugador así, te llena de orgullo, ¿no?
1: Antes decía un poco eso.
2: Ahora, al final, esto quiere decir que es un fenómeno que... No.
1: No, está, pero que está, un poco las sensaciones positivas que ha transmitido de su llegada al Valencia. Primer año de juvenil muy bien, confianza de Óscar Sánchez para dar el paso al Valencia Mestalla y ahora, pues oye, en su estreno, de momento cumpliendo y con creces.
2: Sí.
0: 33 minutos de hecho se van a cumplir de la primera parte. Así en Mendizorroza, en Vitoria, continúa empatando a cero marcador. Recordemos un gol a Lulata, Danjuma. Pero fuera de choque, per pocket.
1: Milimétrico, Robi.
0: Pero bueno, pero sobre todo estén quedándose la buena imagen, les buenas sensaciones. El boncho que está oferente el Valencia en este partido. Guantara Juvenich. El balón ahí, pero a Denis Suárez. Denis Suárez la dicha per Abde Rebac. Ahí desde la banda izquierda busca la central de Islaria. El balón que atrae Pepe Lu de cap. Voltro de la pilota Aron Mayol. Ahí... No ha estat precís en el passe. Va Javi Guerra a tratar de recuperar la pilota. 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L'Alavés, Pablo Ibáñez, que ha perdut la pilota. Javi Guerra que la recupera. Busca el passe en llarg Javi Guerra per a Danjuma. 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El balón a banda dreta. Esa pasada de Ángel Pérez buscaba el pase ahí de Gallá. Y de Haas que acaba lluñante. Y se baló a Munt. 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
1: Salía antes el registro de la posesión, Robby, 37 para el Alavés, 63 para el Valencia, ¿eh?
0: No, que sí, que sí, no, el Valencia está teniendo protagonismo.
2: A ver, hay una...
0: Estén chuan fuera de casa o estén dient.
2: Hay un aspecto muy importante que ha cambiado de momento en lo que desarrolla el Valencia.
0: Ahora el pase para Danjuma. Ahora que entra Danjuma. Danjuma dislaria. Le ha llevado la pilota y Tenaglia. Le ha llevado la pilota Tenaglia en última instancia. Pero continúa presionante el Valencia. Ahí está Gallá, recupera la pilota. Gallá el pase a Rere. Quina lástima ahí la disputa y se való de Danjuma. Pero Tenaglia argentí le ha llevado la pilota, pero Valencia cada volta que Podu intenta sense por capamunt. Ahí está Guido. Guido Rodríguez la pilota. Rechiranse sobre Tim si Mateis buscante el pase ver a Gallá. Y Gallá rere para Justin de Haas. El neerlandés achudanse y en Guido Rodríguez. Ahora el balón Lupe Pelo. Mesa a la derecha ahí para Pablo Mafeo. Mafeo. Buscando a Filip Urinic. Urinic, ahora y Mafeo. Guido Rodríguez tocando ahí arriba. Espera Pepe Lu. Y ya trae la pelota al Valencia. Justin de Haas. El neerlandés. La segunda reaparición también, Wii, de Haas. Recuerden que se va a lesionar el partido. Ante el Celta de Vigo, Wii. A Tornat. Ahora es Javi Guerra que juega de primeros. Buscando a Urinic. Abre Urinic en la pelota.
2: Vamos.
0: Urinic en veloz. Están fuera de shock. Estaban fuera de shock. A mí también me había parecido. Pero estaban fuera de choque el suiz del Valencia.
2: Sí.
1: Pues sí, tú, pero parecía que sí, ¿eh?
2: Sí, una pena porque era un buen desmarque, un buen pase, una buena asistencia por parte de Javi Guerra.
1: Uy, pues no sé yo qué decirte, ¿eh?
2: No había, ¿eh?
1: No sé yo qué decirte.
2: Ahora están dando la repetición.
1: Nos han dado un nuevo ángulo y...
2: Y entra de atrás.
1: Cuanto menos justita la posición.
0: Bueno, pues ahora ya una falta de Gallá, una espenta de un árbitro sobre Ángel Pérez. Y la falta lateral que va a Traoré. L'Alavés, atensa ahí también este jugador de Sabaló Parate. 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
0: part dreta.
2: És fundamental,
0: por favor.
2: Allà va Denis
0: Suárez, la pilota amunt, el valor, el rechaz, que trau ixa pilota. Ahí José Luis Gallà. Y se va lo ven defensada. Tara es Abdel que torna a pinchar la pilota al balón amunt. Ahí para Stole Dimitrievski. Que sense problemes. Se fan el balón. 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Buscant en curtet el pase ahí para Aron Mayol. 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
2: Sí, allá pero a ver, el equipo cuando sale jugando como ahora, que saca rápido Dimitrievski, es decir, el equipo sale, ya está en la mitad del campo. No era ese juego cansino de, vale, saco al centro del campo y los defensas están parados al borde del área.
0: Ahora que Guido recupera el balón, ahí está el argentí, abre la derecha, verá Pablo Mafeo, el catalán. Va a pinchar la pilota, ya va Pablo Mafeo, el balón mundo, arriba Hugo Duro, el rechazo de la defensa del Alavés, recupera Guido, la dice ahí para Javi Guerra, Javi Guerra ahí, te da monta un jugador, no potanarse, ni la caben llevant, y ahora la pilota, que la volta ahora Ángel Pérez, ahí se va Ángel Pérez, busca la centrada, ojo, ahí se való, pero Tony Martínez, corre Mafeo, busca el lanzamiento, Tony Martínez, se va fuera.
2: Menos mal.
0: Se va fuera, y va a ser treta de porta. En esta ocasión que tengo Tara, L'Alavés.
1: Sí, es la primera transición rápida de ellos, ¿eh? Un poco como respuesta a una acción ofensiva por nuestra parte.
2: Porque,
1: ellos han tenido la capacidad para correr y finalizar.
2: Porque en el contraataque que realizan ellos, nosotros atrás estamos marcando mal. Sí, estamos marcando mal y dejamos que un jugador del equipo rival reciba por 4 metros detrás de un defensa. Es decir, el defensa tiene que estar pendiente del atacante.
0: Ahora que ataquen hecho una otra vuelta, Ángel Pérez busca la centrada, el remate en va fuera. El remate Era de Lucas Bolloy que el remataba. Senanat fuera de la portería Stole.
2: Solo, lo mismo. Lo mismo que te estaba contando antes, que no me dejas decir, Rovira. Es decir, hay que marcar al jugador, por favor. No hay que marcar la zona. El jugador es el que te marca los goles. Como el que recibió antes solo y como el que remata ahora de cabeza solo.
1: Hay que hacer el seguimiento a ese futbolista.
2: Ahí. Es que no puede entrar entre medio de dos centrales solo.
1: En control y en el espacio con una buena
2: por
1: asistencia.
2: Favor, hombre.
0: Ahí, ni hay que ajustar Mesles Márquez, porque ahora de nuevo Pablo Ibáñez ha rematado.
2: Sí,
0: sol.
2: Ajustar las marcas lo hemos, te lo he Miguel escuchado 70.000 veces, Rovira.
0: Pero no UFEM.
2: No lo hacemos, no. No, y como no corrijamos eso, por más buen partido que estemos haciendo, como lo estamos haciendo ahora, le vamos a agarrar a regalar tres puntos al contrario.
0: Bueno, pues a Nebore sí, corre Chim. Estas acciones que estén comentando. Minuto 40, tram final de la primera parte, empata cero marcador entre Alavés y Valencia. Sí, Mendizorroza, cuando recupera la pilota, la Alavés. Mayol le hace falta. Aarón Mayol, que le hace falta a Antonio Blanco, al capitán Alavés. Y la falta para el equipo Babazorro. La pelota para que la traga. Ahí era Denis Suárez. Ojo a Denis Suárez que se embola en ar. Ahí aparece Molve Pepelu. Traguente esa pilota. Defensante y se baló. Ahora la yuña Pablo Mafeo. Yarga esa pelota para Hugo Duro. Y no puede arribar Hugo Duro. Y es Koski el que volvía a traer esa pilota. Pero la recupera Valencia. Venga, esta transición. Puede ser buena. Es rápida. El pase de Javi Guerra. Buscando a Danjuma. Y se le queda el balón a Rere. A Danjuma.
1: Pena.
0: Y ya replegado y a Tancatbe. La Alavés.
1: Tornem
0: 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Minut 42 de esta primera parte, gran final de partit, 0-0 al marcador. Ahora en estos minuts finals de este primer temps, lo que demanem sempre, Miguel Ángel Bosio, si no puedo marcar al menys, que no es marquen.
2: No, no, eso lo eso está clarísimo, es decir,
1: después del esfuerzo de estos primeros 45 minutos.
2: Claro, que lo has intentado, lo has buscado.
0: Ahora que recupera la pelota Mayol. Ahí está Aarón Mayol, buscante el pase, verá Javi Guerra. Javi Guerra, buscante a Urinic, en esa banda dreta. El suiz, balón para Guido Rodríguez. Guido que se retira, busca el pase, verá Justin de Haas, que se incorpora ahí al ataque. Obre a la izquierda para Danjuma. Ahora Danjuma desdobla Gallá. Entra Gallá per banda, Gallá que se entra. Y el balón a córner, la tocada y Koski. Había desdoblado muy bien allá, la vist bella en Juma. Y ahí Koski, para evitar la central de Gallá, enviate el balón a córner.
1: Venga, va.
2: Claro.
0: Va a ser treta desde el cantó para Valencia.
1: A ver si
0: desde
1: a balón
0: la
1: parado.
0: La parte de la portería. Venga, que va Dan Juma, Bore. Si a balón parat, puede marcar también Osaltres. Allá va Dan Juma, pues a pitat. Pues acaba de evitar que era fuera de choc, ¿no? Que anaba a traure.
2: No sé qué ha pitado el árbitro, porque ha anulado el córner, ¿no?
0: Sí, anula
1: no,
0: el córner.
1: Yo creo que no habrá sido el último en tocar un jugador del Deportivo Alavés. Habrá golpeado en Gallá, entiendo.
0: Liu habrán corregido, porque claro, ahora recordem que este jugador es el VAR, les pot corregir, y sí. Liu habrán dit.
1: En el centro de Gallá, que en directo nos parecía a todos que golpeaba el jugador del Alavés y que era córner, pues ese esférico debe haber tocado en última instancia en el capitán del Valencia.
2: Sí. Los del VAR van a enseñar este tipo de jugadas según cuando les interese. En una serán, que lo han
0: ahora
2: visto.
0: Ahora el pase y arca y no puta arribar Daniel.
2: Y en otro no lo han visto nada.
0: Son las nubes enormes, Miguel Ángel Bosio, de esta temporada, que el VAR pot correchir. sí, un córner con Maicina Segut.
2: Pero a ver si lo practican todos los campos y con toda la jugada.
1: Y menos VAR y más el como la falta que le acaban de hacer a Hugo Duro, que lo han señalado.
2: Claro, ¿ves? Ahora mismo. Una falta a Hugo Duro que lo están cocinando a patadas y no le han pitado ni una.
0: 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Pues un minut, va a fechir un minutet de temps extra, es lo que li queda a esta primera part.
2: Vamos a ver.
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2: Vamos a ser listos.
0: Ahí está.
2: Te queda un minuto. Tú quieres salir jugando. Si se te va a pasar el minuto, mete toda la gente arriba y mete un pelotazo arriba. Es que hay cosas que no entiendo, de verdad.
0: La pilota que la recupera en el Valencia es Gaya. El que busca Guido Rodríguez. Guido Rodríguez en el seu retorn fent un molt bon partit. Sí, senyor, una bona primera part. 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Hugo Duro en la frontal, Hugo Duro. No pot arribar Hugo Duro. 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El central de la vez allunya. Pot ser esta l'última jugada. Ahí Pepe Luca agarra a Toni Martínez. Continua Toni Martínez. 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Que y ha tres tarjeta groga a Pepelu.
2: Sí, por el
0: groga a Pepelu para agarrar. Sí. Pero molve de Haas, Dayantisa incursió y se arribada es que, de Toni Martínez.
2: Si es que te lo estoy diciendo, ¿ha visto cómo ha venido el contraataque
1: del Alavés?
2: Con un pelotazo arriba que el defensa no sabía ni dónde iba a caer.
0: Pues es ojo que esta, el test ya está cumplido y esta es la última jugada, Y es jugada balón parat perillosísima en contra del Valencia. Ni hay que defensar la B. Defensa. Porque esta es la última jugada de esta primera parte, pero a la vez, jugada siempre perillosa, balón parat. El Valencia defensar amb ungles y dents, porque es la última de este primer temps. Allá va esa falta. Que va a votar l'Alavés. Estar ahí.
2: Y dos hombres solo en barrera, a mí me parecen poco.
0: Pues a vos ya va la falta. Que va a votar l'Alavés. El balón de Islaria, la pelota penchada, la treta ahí de Haas. Ojo al rechazo. Ángel Pérez, el llançament. Dimitrievski. ¡Dimitrievski! ¡Oh, paregú Dimitrievski! Sí, señor. Sí, para salvar al Valencia, para evitar el gol de l'Alavés. ¡Qué gran Stole Dimitrievski! Per a salvar el València. Quina mà del porter del València. I així acaba la primera part. 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
1: Tu análisis, Miguel Ángel Bosio, de estos primeros 45 minutos. El equipo yo creo que salió bien, con carácter, con presencia en campo contrario, con ganas de finalizar. Llegó ese gol de Anjuma anulado por fuera de juego. Excepto, yo creo que el paso de los minutos ha llevado a un Alavés que ha ido tratando de igualar, en cuanto a intensidad se refiere y en cuanto a ocasiones, el partido.
2: A ver, me encanta el juego que está desarrollando el Valencia. El problema más grande es en situaciones como esta, que es tan sencillo que saquemos de portería y metamos el balón arriba y vayamos a pelear arriba, que querer sacarlo jugando, perdiendo el balón, y que luego se te creen dos circunstancias ahora que perfectamente el Alavés podía haber marcado. Es decir, entonces, ¿qué pasa? Tenés 46, 7, 48 minutos de trabajo espectacular y 2 minutos de trabajo que echa todo por la borda. Es decir, tenemos que ser más seguros, tenemos que ser más precavidos. Estas son las jugadas, son las que le dan a Quique ahora la oportunidad de llegar al vestuario y decir, venga, lo han visto que podemos, han visto que llegamos, han visto que Dimitrievski la ha tenido que sacar de abajo los palos. Pues venga, va, a creérselo y a salir a jugar. Es decir, no podemos darle vida al contrario de esa forma.
1: Pues en la segunda mitad le va a tocar al Valencia Club de Fútbol, si quiere llevarse los 3 puntos, seguir por esta senda, corregir aspectos atrás y tener la capacidad de materializar. Lo hemos hecho en una ocasión en la primera parte, pero la posición de Dan Yuma era antirreglamentaria. Al descanso, sin goles en Mendizorroza, te estamos contando en la sintonía de VCF Radio este sexto partido de nuestro equipo en la campaña 26-27. Buscamos la primera victoria del curso con Óscar Sánchez en el banquillo, con Braulio Vázquez en el palco y un Valencia que quiere esa victoria, pero que al descanso empata sin goles en Mendizorroza frente al Deportivo Alavés.
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1: Estamos de vuelta, estamos de regreso. Tiempo de descanso en Mendizorroza, sin goles, 0-0 al descanso. Todo listo, Robi, para que arranque la segunda mitad en búsqueda de la victoria del conjunto de Óscar Sánchez.
0: Va a comenzar la segunda parte del Valencia. Sí, a Mendizorroza, davant l'Alavés 0-0. 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
1: A ver si arrancamos la segunda parte igual que iniciamos la primera, Miguel.
2: Sin ninguna duda, es decir, hemos llevado la iniciativa, hemos trabajado con personalidad, con esfuerzo, con trabajo.
0: Ojo ahora Denis Suárez, busca la central, segon pal, el baló, Danjuma, pues ni había fuera de choc, estaba la jugada anulada, pero fuera de choc, pero Bosio, tiene que continuar igual, que Westenfen B.
2: Claro que tienen un buen trabajo colectivo, y por eso mi rabieta al final de la primera parte, porque estuvimos a punto de lo que decía antes yo, ¿no? De tirar por la borda un trabajo fenomenal. Y eso da rabia, da muchísima rabia, ¿no?
0: Bueno, pues jugante el Valencia en estos primeros instantes. Araguido errata ahí en el pase. Le han furtado la pilota y el balón. Espera a la vez. Y ahí está en Vecenta Oscar Sánchez, que al igual que en la primera parte continúa al SAT de la seva banqueta. 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La toca Urinis. Danjuma de primeres. Y Mafeo se limba al control. Y la pelota acaba tocando en un jugador de Alavés. Y va a ser nuestra.
1: Venga, va. Vamos a seguir.
0: Va a ser Pablo Mafeo el que traga de banda. Buscante el pasarrere para Pepelu. Y Pepelu para de Haas. Desde Darrere. Trae la pelota al Valencia. Ahora para Gallá. Ahí está Gallá. Y Mayol. Tocan la pelota Gallá, Guido Rodríguez. Guido en el balón, busca el pase. Ahí para Pepelu, Pepelu y Pablo Mafeo. Per banda la torna a tocar el Valencia. Pepelu buscando a Aaron Mayol. Ahí jugante el canterá, obrinta a la derecha, buscando el pase para Pablo Mafeo. Se embolan el perdins. Pablo Mafeo que repu una espenta clara. Aboricha pelota dislaria para Javi Guerra. Abore Javi Guerra y el balón a córner. Que ve Javi Guerra con Lievi infiltrado y se balón. Y ahí Lilán llevat cuando se disposaba a rematar Javi Guerra el balón a córner para el Valencia.
2: Muy buena la jugada.
1: Qué lástima. Era buena oportunidad, Bosio, ¿eh?
2: Buena triangulación, sí, muy buena, digamos que se van relacionando los pases y estuvo Javi Guerra tenía la oportunidad de chutar, ¿no?
0: Va al córner, ahora que va Filip Urinich. El balón. Pencha de Islaria. Islaria que dijo que no, que tenía que repetir. El que hay de Islaria. Ni absolutamente tot.
1: Me sí, pillan los agarrones, ¿no? Y las pugnas.
0: Si me pillan la otra parte. No es más abona la visión que tenían, pero bueno, el árbitro dijo que tenía que tornar a repetir el córner y allá va una otra vuelta Filip Urinich.
1: Bueno, pero si le está agarrando.
2: Claro, pita penalti, coño. Es que de verdad
0: no
2: entiendo cómo le tienen que avisar a un jugador.
0: La pelota a la defensa. Danjuma que le pega conforme le venía. El rechazo ahí. Que favorece a Pablo Mafeo. La torre a penchar Pablo Mafeo. Dislari buscando a Hugo Duro. Ahí la volta ahora Mayol. Falta de Mayol y tarjeta. Falta de Mayol y tarjeta groga. Cuando se disposaba a tallar. Ahí se ha jugado.
2: Pero si
0: el Alavés y la tarjeta groga para el jove canterá del Valencia.
2: Es un tackle lo que hace Mayol. Un tackle es que cuando tú te tiras al suelo y quieres digamos como una taconada a ras del suelo.
1: También tiene una cosa, si este es el nivel de las tarjetas amarillas.
2: ¿Qué va?
1: Con las tarjetas en la vida.
2: No. Entre el arbitraje de hoy en día, el VAR y esto, a mí me llevan loco.
0: Pues harán una falta lateral. Falta lateral en contra de Valencia.
2: Lo que consigues es que cada vez te guste menos el fútbol.
0: Va la falta lateral, pero a la vez en contra del Valencia. No hay que defensar la beba Denis Suárez.
2: Claro, pero mira lo que hacen ellos.
0: Y se falta, ojo, y se baló. Dislaria, la trete. Ahí Hugo Duro, que había baixado a defensar. Y ya falta, la torna a recuperar ahí Ángel Pérez, pero a la vez Ángel Pérez que volía a colocar y ya pilota. La dice ahí para Antonio Blanco. Antonio Blanco, arrere, pero Abde. Y Abde que la torna a chuar, buscar. Ahora y se pase a banda derecha, atacando a la vez. Ahí está Hugo Duro que le lleva la pilota. Ve Hugo Duro, traguente y se baló. Y arca y no va a arribar Javi Guerra. Y la pilota espera la Alavés. Pero el soporter, pero Toni Sivera.
1: Venga, a ver si somos capaces 53. De volver a encontrar protagonismo en parcela ofensiva después de esta última situación con la tarjeta Mayol y el ataque del Deportivo
2: en la jugada anterior. Ellos saben que nosotros tenemos problemas con los balones al área. ¿Y qué han hecho en la jugada anterior? Es decir, a pesar de que estaba lejísimo el balón.
1: Sí, un ABP, ¿no?
2: Meterla al área. Y suben los centrales y suben todos y...
1: Buscar opción de remate ahí.
0: Bueno, pues ahí está jugando el Alavés. Traguen la pelota desde arriba Koski, el central finlandés en Jark. Y ahí la pelota que va a ser Peral Valencia. Se nada directamente fuera. No, toca hasta ahí. El jugador del Alavés se la disputa y se pilota en Gallá. Pertan banda. Peral Valencia desde la esquerra. Tretia Gallá, Rere. Pera de Haas. Y de Haas para el soporter. Pera Stole Dimitrievski que ha hecho una parada salvadora, ¿eh? En la última jugada, la primera parte.
2: Una no, dos. Fueron dos consecutivas.
1: Doble acción.
0: Pues ahí
1: sí.
0: Está y se balón.
1: La primera de más mérito.
0: Sí, protagonista, claro. Sí, Stole Dimitrievski en una ma espectacular, pero bueno, salvanta al Valencia. 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
1: Esta ha sido una buena oportunidad para ellos, Miguel.
2: A ver, es que es de loco.
1: Este inicio de segunda mitad, vamos, están tratando de crecer en el partido.
2: Vamos a ver. Este jugador recibe al borde del área solo. Sí, ahora vamos a ver la repetición, que incluso podía estar en fuera de juego.
1: Sí, en el inicio de la jugada.
2: Es decir, hay un jugador del Valencia que viene trotando por la parte contraria. Es decir, es que tenía que haber estado muchísimo antes allí cerrando. Y si no colaboras con el esfuerzo de tus compañeros, van a tener oportunidades de estas.
0: Bueno, pues se remanpre el choco, ojo que le recupera la pelota a la vez, Asbara, que ve Pablo Maffeo en la recuperación de esa pelota, cuando se disputaba ahí Pablo Ibáñez. Ahora baló Yark, pero Danjuma, ahora si la profitem, Danjuma encarante ahí la defensa, busca el pase para Mayola y no puede arribar ahora Mayola, la trau la defensa a la vez, pero recuperan de nuevo la pelota al Valencia. Ahí se la emporta José Luis Gallá, el capitán del Valencia. Gallá, Obrinte buscando el pase para Filip Urinic. Sí, Urinic y Pablo Maffeo. Atenta está ahí Maffeo en esa jugada, ¿eh?
1: Sí, providencial.
2: Sí, ha estado atento y rápido. Sí. Sí. A ver, pero que es obligación.
1: Y una pena luego en el ataque posterior nuestro, ¿eh?
2: Sí.
1: No haber tenido una mayor precisión en el pase por parte de Danjuma para Mayol.
2: Es que
0: pues ahí está jugando el Valencia.
2: Es que yo creo que
0: ahora de Guido, que nos antece en Urinic.
2: Rioja no, ha recuperado, no sé si estará al 100%.
1: Rioja volvió a la convocatoria hoy, Robi, junto a Guido.
2: Pero
0: torna después de una lesión. El último partido que va a jugar Rioja va a ser en Riazor, davant del Deportivo de La Coruña. Y si es problemas en la planta del PEU, pero bueno.
2: A ver,
0: está calfante en la banda, ¿eh?
2: Yo creo.
0: Está calfante en la banda,
2: Luis
0: Rioja,
2: que
0: Harvey Elliot, Jesús Vázquez, Dien y Otorbi.
2: Yo creo que Rioja en el lugar de Danjuma sería
1: Otorbi
2: mucho más.
1: Otorbi viene a hacer buenos partidos. Elliot, que puede sumar ahí en esa zona de creación.
0: Bueno, pues 50 hoy de partit, 0-0 el marcador. Racing Vitoria en Mendizorroza en esta jornada 6 de la Lliga. 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
0: 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Atrapat ahí Dimitrievski. el porter del Valencia, que trao ya, que busca Filip Urinić, el suizo toca en la hiper a Guido Rodríguez. El argentino en la pelota, buscante el pase ahí para Pepelu, Pepelu y Gallá. Allá, habla pelota. Achudanse Gallá, Rere buscando.
2: Venga, juega hacia adelante, va, juega hacia adelante.
0: Pepelu, Obri, a la derecha para Mafeo. Mafeo y Urinić. Urinić que busca el pase, pero Goduro. Aparece y Mayol para recuperar la pelota. Urinić otra vez también el balón. El Swiss que busca el pase a Rere para Pablo Mafeo. Y buscan ya esa pasada el Valencia. Pues se preparan los primeros cambios. Va a entrar Luis Rioja, ¿eh? Ojo, claro. Ahora que ataca la B, salta y dejas. Ve, deja el talla.
1: Lo decías, Bosio, ¿eh?
0: Prepara el Rioja. El primer cambio que va a hacer Óscar Sánchez en esta zona part. Se prepara.
1: Vuelve a la
0: el
1: que fue su casa.
0: Sí, señor. Luis Rioja, que es también de una lesión. Y va a reaparecer en este partido. Antares Lalavés, el que te la pilota. El balón y banda dreta. Ahí Guido Rodríguez la pilota. Está el reclamante, ha hecho una falta. Y tarjeta. Y tarjeta para Guido. Madre mía, tarjeta groga para Guido Rodríguez. Pericha entrada al jugador del Alavés.
2: Sí, se ve que llega tarde y lo ha pillado.
1: Vamos, así no me gusta la repetición. A priori en el directo sí quedaba la sensación, pero al igual quedaba la sensación de la primera amarilla con la falta que le hicieron a Dan Juma, nada más empezar el encuentro y que no se la sacaron. Pues es que esta es del estilo. No, pero, incluso la otra
0: ojo
1: peor.
0: Ojo esta falta, ¿eh? Ojo esta falta lateral, no, perillosa.
2: Pero ahora lo pilla.
0: Peral Valencia, este jugador de Sabaló Parat. 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Perquè va treure la falta lateral
1: des de la part dreta.
0: L'Alavés, sí. En Sevilla. Vinga, anem a veure. 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Va la falta. El baló amunt. A veure ixe baló. De Haas. No arriba. El rechaz que vol recuperar-lo. Ahí és Antonio Blanco. Penja la pilota. El llançament directe fora. El balón que se va fuera, va a ser treta de porta. Pero esto le Dimitrievski.
2: Es que defendemos.
0: Treta y rapi, pero primero el cambi.
2: Defendemos.
0: Primero el cambi.
2: Defendemos muy mal. Defendemos muy mal. Va un balón al área. Estamos todos metidos atrás. Porque si tú dices, vale.
0: Se va Hugo Duro.
2: Es que hay tres.
0: Duro va a entrar Luis Rioja. Y Jorge va a colocar a Dan Juma de davanter. Y Luis Rioja sí. Va a pasar a la banda izquierda, ¿eh? Luis Rioja va a pasar a la banda izquierda, a la seua posición natural. Recuerden que Luis
1: sí,
0: Rioja
1: ahí están
0: los aplaudiments. El aplaudiments de Mendy Zorroza. Luis Rioja es un jugador así molt volgut y molt respectat. Luis Rioja que pasa a jugar en banda izquierda, Dan Juma de davanter.
1: Venga, a ver si se cumple ahí el ex. Pierna natural, es. Luis Rioja. Estabas demandando, Miguel.
2: Siempre lo he dicho. Siempre
0: ahora
2: lo he dicho.
0: Ahí, deja sí. A Sara, pero la entrega mal.
2: No hagas
0: la
2: un
0: que la recupera.
2: De un jugador que es excelente como extremo, un mediocre lateral, como pasó, le pasó a él, ¿no? Que lo pusieron hasta de lateral.
0: Bueno, pues ahí está jugando el Valenciano Mayol. Buscante el pase a la derecha en la segunda estrena como titular en partido oficial y cumplinte y vaya que está cumplinte a Romayol. Ahora es Dan Juma el que cambia completamente el show de banda derecha a banda izquierda para Luis Rioja. Ahí está el Sevilla. Luis Rioja dice la pelota ahí para José Luis Gallá. Gallá en banda, de nuevo buscante a Luis. El Sevilla busca el pase para Gallá, pero no pudo arribar. La intención era buena. Pero el balón que se ha perdido per línea Fons. Va a ser treta de porta para el Alavés.
1: A ver sí, si bueno, esa sociedad que puedan formar Gallá y Rioja nos permite profundizar por el costado
2: sí,
1: izquierdo.
2: Sí, era buena la intención.
1: Tener ahí una opción entre dos futbolistas que saben el momento que atravesamos y la necesidad de que aparezcan.
0: Bueno, pues la pelota de la NAU que la recupera Valencia desde la defensa. La trae Pepelu. Mafeo. Mafeo que retalla, busca el pase. Ahí para Guido Rodríguez. Guido, el argentino. Ambel balón. Guido y Pepelu tocan la I el Valencia. Traguenti se pilota para Justin de Haas. El neerlandés en curte para Gallá. Gallá y Pepelu de nuevo. El balón para de Haas.
2: Hemos ralentizado un poco el juego, ¿no? Es decir, en la primera parte jugábamos con más velocidad y ahora cada jugador que recibe el balón mira, piensa, busca al compañero ideal. Entonces no estamos, digamos, sorprendiendo, ¿no?
1: Yo creo que ellos también han ajustado un poco, ¿no? Respecto a lo que les hubiéramos podido sorprender en la primera mitad.
2: Sí, a ver, lógicamente ellos no te van a dar la libertad que te dieron la primera parte, ¿no? Pero nosotros tenemos que, si hay algo que te ha salido bien, pues sigue, continúa con lo mismo.
0: En el minuto 65 de partit, 20 de la zona part, ahora ataque Nech. El balón, que tallame. Ahí Pepelu, aparece Luis Rioja también. Para ayudar ahí Luis Rioja. El balón para Urinic, Mafeo. Y la pelota que ha tocado finalmente Denis Suárez en va fuera. Y va a ser banda. Y van a haber cambios en la Alavesara.
1: Doble cambio, ¿no? Preparan
0: se
1: ellos.
0: Se va Toni Martínez. Va a entrar Mariano. Y Sesun. Y se va Denis Suárez. Y entra Yusef. Yusi.
1: Pues las primeras preguntas que introduce Quique Sánchez Flores al terreno de juego, Mariano, que está siendo también uno de los hombres importantes para el Deportivo Alavés en este arranque de competición, recuperándolo para la causa Quique Sánchez Flores.
0: Está en gol, ¿sí? Mariano, el jugador del Real Madrid, del Sevilla. Pues Mariano que entra al terreno de choc sustituyendo a Toni Martínez, y con Dien también ha entrado Yusi per Denis Suárez. Nosaltres ja dic que ni se canvi que hem fet de Luis Rioja per Hugo Duro. Segur que va a preparar un canvi més el míster Óscar Sánchez. Pues crec que se prepara.
2: Lo que pasa es que la propuesta, la propuesta que está haciendo el Valencia ahora de partido es 0-0. Esto de momento. Como diciendo, no ataco, no me atacan, aguanto el balón, lo retengo, juego en corto, toco muchas veces atrás entre los centrales.
1: Yo creo que también ambos entrenadores son conscientes de que el equipo que se adelante va a ser el que se va a llevar la victoria. Un poco por el
2: hombre,
1: tipo de
2: está,
1: choque que
2: está,
1: se está dando, está, de mucho orden, de pocas ocasiones.
2: Está claro, pero...
1: Y es como que no quieren arriesgar en exceso.
2: Pero
1: no
2: tiene nada que ver con la primera parte.
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2: El Getafe la temporada passada ganó los tres primeros partidos, y es decir, esto no es como empieza, es como termina, Rovira.
0: 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Urinic y Pepelu cambia el choc, buscando a Luis Rioja en esa banda izquierda. Abore Luis, se va perdins. Luis que busca el pase, entra Gallá, desdobla Gallá per banda. Abore Gallá que cau. Gallá que había intentado y es porta. Diu l'àrbitre, preparato Torbi el segundo cambio que va a hacer Óscar Sánchez. Pues
2: ya es la segunda.
0: Se va erguido.
2: Ya la segunda jugada que desde que ha entrado Rioja,
1: sí,
2: que
1: se
2: sabe,
1: asocian, ¿no?
2: Que sabe que Gallá le va a desdoblar y le juega en profundidad, ¿no?
1: Es un poco lo que decía
0: pues
1: yo antes.
0: Guido Rodríguez y entra Otorbi. Guido Rodríguez, recordemos.
1: Sí, volvió a después de lesión.
0: En este partido y bueno, y ha hecho un buen partido, ¿eh?
8: Se va a colocar Ugrinic en el centro del campo, sí, junto a Mayol, para que Otorbi esté en derecha.
0: Pasa Ugrinic en compañía de Mayol en ese doble pivot. Y ahora Otorbi per la derecha, Luis Rioja per la esquerra y Dalda Yuma en Javi Guerra de Micha Punta. Bueno, continúan Tenitis 4-2-3-1. Oscar Sánchez en la segua estrena como entrenador de Valencia en este partido. Van Alavés en este minuto 70 ya de partido. 25 de la segunda parte. Balón que talla ahí Justin de Haas. Espera que la pelota la recupera la Alavés. Balón para Lucas Boye. Lucas Boye que busca el pase para Abde. Abde que busca el lanzamiento. Toca en Mafeo. Corner. El corner para la Alavés. Y ese remat que volía hacer Abde Rebak, el jugador argelino.
8: Atentos ahora, ¿eh? La situación es a balón parado.
0: Y ahora tensa ahí en este corner que va a botar Yussi. Era el Alavés, el jugador que acaba de entrar al terreno de choc. Siempre tensa ahí el Esbarques. Vinga, anem a vore. 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Va ser servici de banda favorable al València en este minut 71 de partit.
2: Si és que si le pressiones a l'Alavés, tira la pelota para cualquier lado, como pasó ahora.
0: Bueno, recuperen la pilota. Buena recuperació ahí de Ugrinic. 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
2: Juégale al pie a Rioja, juégale al pie, que él luego hace maravillas con el balón. Y luego el trabajo de Mayol me parece espectacular, te
8: sí,
2: digo.
8: Despliegue físico.
2: Decir, es que le he visto. Es que quiere todos los balones. Si fuese por él, había un balón para él y otro para el resto.
0: No, es que no se arruga, es que no se
2: no,
0: arruga.
2: Que
0: es
2: va,
8: que... No, y luego tú, Miguel, lo sabes muy bien, que al final cuando un futbolista tan joven debuta, los propios nervios pueden agarrotar muscularmente y que pase factura, no, se le ve suelto.
2: Parece que fuese un veterano, es decir.
0: Ahora Otorbi
2: y además lo participativo que es.
0: Bueno, pues Otorbi que ha provocado una treta de banda, anat ahí a disputar.
8: Claro, tiene que ir, muy bien.
2: Pero vos fíjate, mientras otro jugador del Valencia protestaba porque no le jugaban al pie, otro fue a buscar ese balón. Y fue a buscar el balón y propició que el portero la tuviese que tirar fuera. Chico, ¿qué quiere protestar? ¿Ves a buscar la pelota?
0: Ahora era Dan Yuma, el pase para Javi Guerra, la de Micha y una frontal de Guerra. Le ha pegado ahí Javi Guerra, pero la tret ahí Koski, quan recupera una altra volta Mayol buscant Otorbi. 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
2: Buena la búsqueda de...
8: Fíjate la situación positiva de Mayol en la recuperación. Otorbi que se atreve, que tiene que hacer eso. Y más ahora
2: con
8: el partido en marcha, habiendo entrado él en la segunda mitad, pero con esa superioridad física. Lástima luego que no pudiera concretar ahí Javi.
2: Pero bien lo que decías, Víctor. Es decir, ¿quién recuperó el balón?
8: Mayol. Una pena que no pudimos definir ahí, se acabó señalando falta de Javi Guerra. Venga, va, chicos.
0: Minut 74 de partit. 0-0 el marcador entre Alavés y València. Juan va a traure Toni Sivera, el porter de l'Alavés. Allà va a colpejar en llarg el de Xavia. Baló amunt, la tocava Mariano, buscant a Lucas Boyer. De Haas, que trae esa pilota, más feo que la yuña, definitivamente. El área valencianista, baló a Munt, ahí para que le toque. Era Koski, y el balón que la envía fuera, y por tanto banda. Pero el Valencia, que ha tret rápido ahí. Baló de Mayol, arrere para Pepelu, y Pepelu para de Haas.
2: Bien, bien, bien, bien, buscándola, presionar, es decir, presionar, y es presionar es intimidar.

0: 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Ahí dejas la pilota a les mans del porter de Dimitrescu. 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En esa banda esquerra. 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Ojo, Mariano, Mariano, que retalla. Mariano, continua Mariano. 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
1: Calidad.
0: Que va a traure el Valencia.
2: Muy bien Mayol otra
1: vez.
2: Qué
1: calidad la de Mayol. Es decir, la verdad que me está sorprendiendo. Es decir, pero es que no lo habían visto a este jugador anteriormente, sí. ¿O qué?
0: Diwitanch.
2: Lo está haciendo
0: Aarón Mayol.
2: No, si alguien confía en él, desde luego es Oscar Sánchez.
1: Pero claro. Pero es que No entiendo, con las necesidades que teníamos, que este jugador, teniéndolo en el filial, ¿no? Uh-huh. Es decir, el entrenador anterior no se haya fijado en él.
2: Está en el filial teniendo edad de juvenil.
1: Sí, sí, sí. Pero que no se haya fijado en él, es decir, es que lo desacredita tremendamente.
0: Bueno, pues ahí está jugando el Valencia, es Gayal, que enterréis la pilota. Buscanta de Haas, y Pepelu, desde darrere. El Valencia en esta segunda parte, sí, el que endite, ha veixat un poc, que cuanta ixa intensitat, ixa ritme, que le había colocat en la primera part. Ara és Javi Guerra, el que vol jugar, buscant ahí a Pablo Maffeo. Desde esa banda, en la derecha, ahora cau ahí Danjuma buscant a Javi Guerra. Javi Guerra que se embola en ara, ahora Javi Guerra. El pase, bo, para Luis Rioja, Islaria, gol, gol, gol.
3: ¡Bien!
0: Gol,
3: ¡vamos!
0: Gol, gol, gol, gol, gol, gol, gol, gol, Luis Rioja. El gol de Luis Rioja para avanzar al Valencia, al marcador. El gol del Sevilla. Sí, señor, para ficar el 0-1 y asaltar Mendizorroza. Luis Rioja en el 78. Se avanza el Valencia. ¡Quin gol de Luis Rioja! ¡Quina pasada con Lian Filtrati y pilota! Y ahí estaba Luis Rioja para marcar, para avanzar al Valencia, para asaltar Mendizorroza. 0-1.
3: No lo celebres, Luis, pero qué alegría nos has dado. El gol del Valencia, el gol de Luis Rioja, que por respeto al que fue su equipo, no quiso festejar. Esa diana que de momento nos permite ir por delante en el marcador. Y esta vez sí, va a subir la diana, porque no hay posición antirreglamentaria, no hay fuera de juego. Qué bueno el pase de Javi Guerra. Sí, sí. Y qué buena la definición. Control con una pierna, golpeo con la otra. Luis Rioja, balón al fondo de las mallas, 78 de partido. Se adelanta el Valencia en Mendizorroza, Miguel Ángel Bosio.
1: ¡Guau! ¡Qué emoción, señores! ¿Cuánto hace que no sentía esto? ¡Venga, vamos! Y luego, primero, porque cómo disputó el balón Javi Guerra para llevárselo. Luego el pase que mete. Luego Rioja cómo recibe. Y parece que se ha lesionado.
3: Y se ha hecho daño Luis Rioja, ha pedido el cambio.
0: Sí, sí, se ha lesionado. Sí, ha demandado el cambio. Ha demanat el canvi Luis Rioja, que s'ha fet mal en la jugada del gol. No pot continuar Luis Rioja.
1: Pena,
0: quina llàstima.
1: Llàstima. Porque
0: quina llàstima.
1: Jugadores como estos son fundamentales para nosotros. Y como Rioja, ¿no?
0: Y está preparado Iker Córdoba.
3: Claro, Arnau, es que yo creo
0: Martínez,
3: que va a meter doble cambio,
0: Jesús,
3: ¿no?
0: Vázquez. Sí, sí, está Jesús Vázquez, Arnau Martínez, Iker Córdoba. Pues va a cambiar.
1: Tres jugadores.
0: Que no, que sigan. Y ahora este inferioridad numérica es lo que estaba protestando el Valencia. Porque ahora Luis Rioja se ha retirado del terreno de choc lesionado. Y ahora este inferioridad numérica.
1: Tenía Rioja, es que tenía que haberse quedado dentro del campo tirado en el suelo.
0: Vale, ahora que pencha.
1: ¿Entendés?
0: Islaria. El Deportivo a la vez. La pelota que la yuña Danjuma. Balón que se va a dar fuera. Venga, Brevore. 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
1: Mira, tenemos imagen de Luis Rioja llorando en el banquillo, Robi,
0: Sí.
2: El problema de Rioja es que...
1: Yo creo que es el tobillo maltrecho,
2: No, solo lo que sea, el tobillo, la rodilla, lo que quieras.
1: No, lo que tenía también en el pie que le impedía...
0: Acaba de expulsar el árbitro algún miembro...
1: A Sergi Benet, al preparador físico del Valencia.
2: Pero pues, el tema de
0: ahí
2: Rioja...
0: Ahí están Escambis. Va de Haas, entra Iker Córdoba, se va Gallá, entra Jesús Vázquez y se va...
2: De Haas, también de Haas. Se va.
0: Y se va Mafeo y entra Arnau Martínez. No, Gallá no.
1: No, Gallá no, porque si no hemos metido a tres y ha salido cuatro.
0: Luis Rioja, exacto. Ha entrado Luis Rioja, Luis Rioja y ha entrado Jesús Vázquez. Jesús claro. Vázquez
1: sí,
0: se
1: Jesús ha metido por la izquierda en posición adelantada.
2: Jesús va a actuar como extremo izquierdo.
1: Arnau entra por derecha e Iker Córdoba como central en sustitución de Justin De Haas.
2: Claro.
0: Pues bueno, son tres cambios que ha feito Óscar Sánchez después del gol que ha marcado Luis Rioja, que fica per davant al València marcador, pero en la jugada s'ha lesionat el Sevilla, pero bueno, anem a aguantar, que estem en el tram final de partit, en el minut 82. El València guanyant 0-1. Una victòria de molt de mèrit, la primera de la temporada, però n'hi ha que seguir, que encara queda molt. 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
2: sí però no,
0: en Mendizorroza davant l'Alavés.
2: No nos conformamos con una buena actuación, ¿eh? Queremos una victoria. Cuidado.
1: Qué importante sería.
2: Cuidado, Rovira. Sí.
0: Pues eso es lo que está consiguiendo
2: tenemos,
0: Valencia.
2: Claro, ahora tenemos que ser atentos, como ahora, que acaba de Dimitrievski sacar al equipo, pegar un pelotazo arriba y que todos corran hacia la zona rival.
1: Es el momento para dejar ese último aliento sobre el terreno de juego.
2: Sí, ¿cuánto llevamos? 83 minutos.
0: Minuto 83.
1: Sí. 7 más lo que añada.
0: Gran final de partit.
2: Claro.
0: Gran final de partit.
1: Y ellos también preparan cambios,
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2: Que carrera!
0: 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De la portería de Sivera, quina ocasión. Pero al Valencia, pero David Otorbi.
1: Era la sentencia, Bosio. Sí, era la sentencia. Qué buen contragolpe, qué bien ha conducido Javi Guerra. Velocidad por derecha sin balón para David Otorbi y el golpeo fregando el palo diestro de la portería de Sivera.
2: Sí, tal cual lo has comentado. Es decir, yo repito lo mismo. Un trabajo fenomenal recibiendo Javi Guerra al borde del área. Su carrera típica de 40-50 metros, abre a banda y Otorbi recibe y tira cruzado.
0: Era buenísima, era el 0-2 para haber podido sentenciar el partido y la victoria sin Mendizorroza, porque el Valencia está ganando 0-1 en este minuto 84, casi 85.
2: ¡Qué alegría, Dios mío!
1: ¡Y qué nervios!
0: Venga,
1: ¡y qué
0: Valencia,
1: nervios!
0: Que
2: ¡sí, ay, por favor, vamos!
0: ¡Continuar, venga! ¡Ens va a costar! Pero tendría molt de mérito esta primera victoria de la temporada. Así en Mendizorroza, la que está conseguida el Valencia. Ojo que está en echar, busca el lanzamiento. Ve a Iker Córdoba. Llevan Lice Baló a Pablo Ibáñez. Ahora la trau, el Valencia se va rápido a Arón Mayol, buscante el pase, ver a Javi Guerra.
2: No
0: Javi
2: puede
0: Guerra en la pilota.
2: Solo,
0: ahí está Javi Guerra. Y ese balón de Arrerinta y buscante a Gallá. Y Gallá Rere, pero Iker Córdoba toca la Ugrinich. Y Ugrinich, ese problema sí, ahí. Pero a Stole Dimitrievski, que era ni a que saber también jugar este final de partido.
2: Claro,
0: Ahora ni hay que saberlo jugar. Anem per davant al marcador. Estem 0-1.
1: Cabeza.
2: Es que, pues, es que en mis tiempos esto ya no se jugaba. Es decir, no hay que jugar. Hay que entorpecer el juego, hay que hacer ralentizarlo, hay que saber provocar al contrario, hay que saber disputar cada balón, hablar con el árbitro.
0: Que se la emporta Jussi, pero anda a esquerra, atacante Jussi, busca la centrada, Lesmans. Sí, señor. Ahí de Stoli Dimitrescu, que se fa la pilota el porter del Valencia, Vinga. Pues ahora tirar también de oficio, que se suele ir en este tram final de partido.
2: Era todo lo que te estaba, diciendo antes.
1: Todo eso resumió en una palabra, ¿no?
2: Oficio. Claro, oficio. Pero Dimitrievski, tranquilo, espera, saca al equipo, abre tus laterales para que reciban en las bandas solo.
1: Ya, pero es que ahora con esa ley de...
2: Sí, bueno.
0: Jugar ahí, Dan Juma ahí en la errada que había tengut. Era Valentín y Amsivera, hasta ahí Dan Juma de sorprendre el jugador del Valencia. Y la pelota que acabaste en servicio y banda que va a ser nuestra, Vinga.
2: Claro, este pero ves eso, ese tipo de jugada. Dan Juma, lo que te decía antes, fue, corrió y dijo, no, es que no tengo opción. Y cuando quiso acordar tenía un balón casi que si le pasa entre las piernas al portero es gol.
0: Bueno, pues este en el 87 y este en guañante en Mendizorroza, está guañante el Valencia, que fea, molt de temps, no guanys, que no guanyava, que això també diu de la dificultat que té este estadi. Pues el Valencia está saltant Mendizorroza,
2: no.
0: Está guañante este partit.
2: No podemos regalar Vinga, un saque de final. Banda así, no,
0: ara,
2: por favor.
0: Valo, ara, el balón que trau en llarg ahí, busca en Tamariano, talla ahí Pepelu, la pilota que la vol recuperar, ara Mayol no pot... El balón para la defensa del Alavés. Tochillos cambis.
1: El lanzamiento de Otorbi.
0: Entra Carles Aleñá.
1: El lanzamiento de Otorbi era córner. No era saque de puerta.
2: Sí, es que cuando ha repetido ahora la jugada, vemos que le pega al defensa y se va fuera.
0: Bueno, pues anem arriba al tram final de partido. Bueno, Minuit 88. Vinga, va. Un esfuerzo final. Que esta victoria la estén tocando en la punta del dicho. Es una victoria importantísima, una gran victoria. La primera de esta temporada, de este inicio de la Liga, en una victoria de molt de mèrit porque le estén guanyando a un equipo que así lo había guanyado absolutamente todo. Y así no guanyàvem desde feia 9 anys, temporada 2017. 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
0: 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Sí, en Mendizorroza.
2: Se dio la cabeza contra el poste.
1: Por cierto, en la última acción ofensiva,
2: sí,
1: la de Danjuma, otra más de Aarón Mayol iniciando jugada, ¿eh?
2: Se está haciendo
1: un partido Mayol
2: a
1: la altura de...
2: Lo de este niño es increíble.
1: Futbolista importante, ¿eh? Sin pesarle para nada en su debut, en su estreno.
2: Es increíble lo que... Es que en todas las acciones siempre ha mantenido una idea de estructura de equipo, de trabajo, de esfuerzo y además con una efectividad tremenda, es decir... Es muy, muy,
0: doctor
2: muy
0: Anse,
2: bueno lo que ha hecho.
0: Doctor Anse Aarón Mayol, sí señor, en la seua estrena, en el debut en partido oficial, sin titular per primera volta. Y fent un gran partido, doctor Anse Mendizorroza, Aarón Mayol, sí. 18 años, en la academia, desde la academia del Valencia, para ser titular y ser un jugador importante en este Valencia que está goñando sin victoria. Pero ni hay que continuar, que el ataque en el balón se entra en el área, ojo, esa pilota, arriba Dimitrievski. Arriba Dimitrievski para hacerse en el balón. Ese balón se entra ahí en el área. Y ahí estaba Stole Dimitrievski.
2: Sí,
0: queden
2: que
0: tres minutos. Queden tres minutos, venga Valencia. Un esfuerzo final. Ni hay que suar. Fins el final. Cada esfuerzo, cada momento, cada balón, cada disputa.
2: No te
0: que no
2: ganar.
0: Se puede escapar esta victoria, este primer triunfo importantísimo de la temporada.
2: No te
0: así
2: pueden ganar
0: victoria.
2: En el remate
0: ojo,
2: anterior
0: que era ahí,
2: de
0: volía a recuperar
2: no
0: la pilota.
2: Ganar.
0: La Alavés se la vuelve a portar Mariano. Continúa Mariano la pilota. Mariano que chuga. Obre a la derecha, busca la centrada. Vela, trau Iker Córdoba. Y se va la Junyal, buscando ahí Arnau Danjuma. No arriba Danjuma. La recupera en hecho otra vuelta. El balón para la vez, para Ander Guevara. Guevara y Koski. Ambla pilota, buscante el pase. Ahí la banda izquierda para que entre Yussi. Ahí estaba Molveo Torbi. Provocante el servicio de banda. Que veo Torbi, que veo afectar a Torbi. Espera que siga servicio de banda. Favorable al Valencia. Van a quedar dos minutos. Van a quedar dos minutos, venga.
1: Está Javi Guerra por detrás de Mayol porque está ahora sí acalambrado Mayol.
2: Mayol está acalambradísimo, no acalambrado.
0: Bueno, pues queden dos minutos, va. Dos minutos le queden al partido. A borear ahí Arnau Martínez disputando esa pilota. El balón ahí para Lucas Boye en la frontal del área. Que ve Pepe Luta Pantaye. El llançament de Lucas Boye. La trau Mayol. Busca Otorbi. Otorbi en la pilota. Otorbi. Le hace falta. Le hace falta, sí, es falta.
1: Bien, David, bien,
0: es
1: David.
0: Es falta, sí, señor. La provocamos, le ve David Otorbi, esa falta. Sí, señor, del jove jugador de la academia. También tirando Fisi, Fente,
2: claro.
0: Que tenía que hacer.
1: Buenos minutos,
0: esa
1: doctor.
0: Falta.
2: Quédate
0: para ante el partido, sí, señor. Bueno, que va. Bueno, que Asoya está a punt, va. Asoya está a punt. Queda minuto y mig. Allá va Trau. Arnau Martínez, pilota larga, buscan ahí a Danjuma, Danjuma, estaban fuera de choque, Arnau Danjuma, queda un minuto, venga, un minuto para que el Valencia asume la primera victoria de la temporada, una gran Dios. Victoria de molt de mèrit, pero a saltar Mendizorroza, venga, anem a veure, ahora ni ahí reclaman una falta, no ni a falta, es que no ni a falta de Gallá. Y el choque continúa y la pilota es nuestra.
1: Venga,
0: Iker Córdoba, buscan ahí Aarón Mayol. Mayol a la izquierda. Pero Jesús Vázquez, venga, que queden segundos ya. Este envía en el último minuto del 5 a fechit la árbitra. Ahora perdemos el balón. Recupera la pilota a la vez.
2: No
0: se la vuelan portar ahí. Le equivoca Zorro. Baixa Mariano, recupera la pilota. Mariano. Ahí per banda, recupera a Javi Guerra, la pilota punta, está Javi Guerra de portar salvado, pero quédense con esta puede ser la última, esta puede ser la última, Valencia, venga va, esta puede ser la última jugada, ni hay que defensarla, ve, que ataque Neitz, que ataque la Alavés, el balón desde la banda derecha, ahí está ese balón, defensa en Jesús Vázquez, continúa la pilota, la trauga ya, no ni a res, encara que ho proteste, no ni a res. Balón ya espera Danjuma. Ahora que Danjuma se aporta la pilota. Danjuma está sol. Danjuma y Sibera. Lila para Sibera, pero ya está.
1: Pero
0: Aso
1: pinta.
0: Ya está. Aso ya está. El Valencia va a ganar. El Valencia va a ganar. La primera victoria. La primera victoria, sí, señor. La primera victoria. La primera victoria de la temporada. ¡Qué mérite! ¡Quin valor te! Esta victoria. 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
1: Fuh, qué falta nos hacía esto, Miguel Ángel Bosio. Ganar un partido de fútbol, por Dios. La primera victoria de la temporada de la 26-27. No exenta de sufrimiento. Con un gol de Luis Rioja en una situación en la que acaba lesionado. Un ex que no lo celebra, pero un Valencia necesitadísimo. El Valencia de Óscar Sánchez, que hoy ha competido como había que hacerlo frente a un Alavés que lo había ganado todo en su casa y que al final has tenido también en esa oportunidad en las botas de Luis de ponerte por delante y te lleva los 3 puntos.
2: Vos fíjate que terminamos, yo por lo menos terminé la primera parte con una rabieta increíble porque el Valencia había hecho 43 minutos muy buenos durante la primera parte y en los últimos 3 rifó el partido. Y yo digo, es que no puede ser que seamos tan inseguros en determinado momento. Empezó la segunda, empezamos trabajando muy bien en defensa, el Alavés se tomó las riendas del partido, pero sin embargo poquito a poco fuimos ganando terreno hasta que el trabajo y el esfuerzo de todos se ha conseguido lo que hemos visto, ¿no? Es decir, una victoria merecida, perdón, Y prácticamente sin errores en defensa. Entonces, cuando vos tenés esa seguridad defensiva, decís, vale, yo en cualquier momento puedo marcar. Y fue lo que pasó hoy. En cualquier momento, una jugada... Es verdad que la interpretación del fútbol de Javi Guerra hoy fue fenomenal. La del chaval mayor también. Es decir, a mí nunca me gusta destacar a uno o a otro, porque al final es el trabajo de todos.
1: No, pero el partido de mayor, ojo, ¿eh?
2: No, el partido de mayor te llama la atención, porque se ha comportado como un jugador que parece que lleva, no sé, 50 partidos en primera división. Uh-huh. Es espectacular. Pero el equipo creyó en su trabajo, en su esfuerzo, y muy merecida la victoria, ¿no?
1: Qué importante era lo de hoy. Qué importante sacar los 3 puntos. Compitiendo, no exento de sufrimiento,
2: porque
1: en esta liga no gana sin sufrir más fuera de casa,
2: pero te digo más, que yo creo que
1: saliendo del descenso,
2: muchos valencianistas, incluyéndome a mí, pensábamos que nuestra liga empezaba el próximo partido contra la Real Sociedad, porque con las características del equipo de Quique Sánchez Flores, que ir como iba y cómo estábamos nosotros, esta... digamos, entre comillas, estos cambios que se han hecho. Es decir, entonces, yo sinceramente hoy veía, digo, bueno, con un empate me conformo. Y fíjate que nos llevamos una victoria y ahora mismo la están enseñando en la televisión. Es una de las cosas que más me gustó, que fue que cuando marcamos el gol se vieron los festejos y eso, y había una pareja allí entre los aficionados del Valencia que se dieron un abrazo y un beso.
1: Sí, casi nos besamos nosotros.
2: Sí. Es... ¡Guau! ¡Qué alegría!
1: ¿Qué más 3 tan importante? Desde luego, el del Valencia. Además, tras una decisión tan importante como fue el hecho de cambiar la parcela deportiva, el Valencia, con el cambio y el nombramiento, en este caso, de Braulio Vázquez como nuevo director deportivo. El hecho de salir del Valencia también Carlos Corberán. Y ahora, de momento, Óscar Sánchez tomando las riendas. Está Guido Rodríguez. Creo que podemos escuchar con los compañeros de Dazón, el futbolista del Valencia Club de Fútbol.
3: Hay un momento que lo único que vale es ganar. Necesitábamos ganar hoy, sumar de a 3. Y bueno, por suerte pudimos hacerlo. Estamos contentos con eso.
4: ¿Por qué os ha visto un Valencia diferente con respecto a otros partidos? ¿Qué Valencia ha visto Guido Rodríguez?
3: Bueno, creo que al final vinimos a luchar, a estar juntos, a estar compactos. Era lo que intentamos hacer desde el principio de temporada. Creo que los primeros partidos lo intentamos hacer y por momentos lo conseguimos. No se nos dio el resultado y hoy por suerte se nos da el resultado, que es eso. Es lo más importante, que necesitamos sumar de a 3.
4: Guido, ¿cómo estás? Te hemos visto en el cambio cojeando, ahora viniendo hasta esta zona también. ¿Cómo estás físicamente?
3: No, estoy bien. O sea, la molestia que tenía, estoy bien, no fue ese el problema, sino un pisotón que no me dejaba correr con un dolor en el dedo. Y el segundo tiempo me costó un poco por eso, pero estoy bien.
4: Y como uno de los líderes, capitanes del equipo, ¿qué mensaje lanzas a la afición después de esos tres puntos y ahora un partido importante en casa contra la Real Sociedad?
3: Bueno, realmente lo que dije siempre, pero creo que es lo que dijimos también estos últimos partidos. La gente, entendemos lo que le pasa a la gente, que está con ganas de que el Valencia levante. Nosotros somos los principales responsables de eso, queremos hacer eso y queremos demostrarlo dentro de la cancha para poder tirar todos para el mismo lado, como lo dije cuando llegué. Y bueno, tenemos que responderle a la gente adentro de la cancha, porque bueno, va a ser una temporada que empezó complicada y esperemos ahora poder cambiar el rumbo y que vayamos todos juntos hacia donde el Valencia se merece.
5: Guido Rodríguez con los compañeros de Azón, pero está ya también con Josep Rovira a pie de campo. Robi, adelante con Guido Rodríguez.
0: Aquí estamos con Guido Rodríguez. Guido, enhorabuena, una gran victoria hoy la que consiguió el equipo, ¿eh?
6: Muchas gracias, la verdad que sí. Necesitábamos ganar, no había más que eso y por suerte pudimos conseguir los tres puntos, que era lo más importante hoy.
0: Una victoria de mucho mérito. Le habéis ganado al Alavés, que aquí lo había ganado todo. Aquí en Mendizorroza el Valencia no ganaba desde hacía 9 años, temporada 17-18. Ya ha llegado el Valencia y lo ha conseguido, Guido.
6: Sí, me habían dicho ese dato en la semana y realmente creo que es algo importante. Es algo importante desde el punto de vista psicológico, que tenemos que estar positivos más que nunca cuando hay momentos que es difícil, que las cosas no van bien. Más que nunca tenemos que estar positivos, que mantener una mentalidad positiva y ganadora. Y creo que hoy vinimos de esa forma y lo pudimos conseguir.
0: Vimos un Valencia valiente, atrevido, que quiso y buscó al rival y consiguió la victoria.
6: Sí, creo que vinimos a hacer nuestro partido. Con todo lo que conllevaba estos tres puntos para nosotros, vinimos acá a dar la cara, a presionar, a unirnos y a defender compactos, porque ellos también te meten balones y son fuertes. Creo que el equipo estuvo a la altura, compitió todo momento y por suerte nos podemos llevar los tres puntos.
0: La primera victoria de esta temporada, ahora hay que seguir. El próximo partido es Mestalla ante la Real Sociedad y la afición de Valencia también se merece otra victoria en casa.
6: Sí, claro que sí. Tenemos que seguir esto. Acaba de empezar y ya tenemos que estar pensando en el partido del fin de semana, que necesitamos puntos, necesitamos ganar.
0: ¿Cómo te encontraste? ¿Volvías después de tu lesión? ¿Qué tal?
6: Bien, me sentí bien, el primer tiempo me sentí muy bien. Tuve una molestia, no de eso, sino de un golpe en un dedo. Y me costó un poco el segundo tiempo por eso, pero estoy bien de la molestia.
0: Te acompañó Aarón Mayol, un canterano, hoy debut en partido oficial, 18 años. ¿Cómo has visto al chaval?
6: Sí, la verdad que una felicitación para él. Lo hizo muy bien, no era nada fácil jugar en este contexto. Y al final todos los canteranos que suban y que nos ayuden tienen que tener una tranquilidad. La responsabilidad es nuestra, es mía, es de la gente más grande y con más experiencia. Y ellos tienen que jugar, que disfrutar como lo hizo hoy, como lo demostró y que nos van a dar mucho y nos van a ayudar.
0: Gracias, Guido, enhorabuena y a seguir.
6: Muchas gracias.
5: Guido Rodríguez, el centrocampista argentino del Valencia Club de Fútbol, en su última reflexión haciendo alusión a lo que ha sido el partido que ha completado Aarón Mayol, que sin duda alguna pues una de esas notas positivas que nos deja una noche en la que sí. Lo más importante desde luego es la victoria del Valencia, pero también lo reconocía Guido Rodríguez, el papel que ha completado en la jornada de hoy Aarón Mayol.
2: Sí, al margen de Mayol, es decir, que ha hecho un muy buen trabajo para lo joven que es. Lo importante es esa compenetración que he visto del equipo hoy, ¿no? Esa compenetración de trabajo, de esfuerzo, de entrega, de incluso con ideas básicas que antes cometíamos con errores, pero más claras y más solventes, ¿no? Uh-huh. Inclusive, fíjate que el Alavés tiró varios centros a puerta, digamos, y hemos resuelto en un 80% las situaciones. Aún así, cuidado que tenemos que seguir mejorando en eso porque nuestra...
5: Todo es un primer paso que era muy necesario.
2: Pero lo más importante eran tres puntos. Y lo mejor para mí es que, es decir, vos podés conseguir 3 puntos jugando mal. Y son divinos los 3 puntos. Porque luego nadie se acuerda de eso. Pero es que el Valencia ha jugado bien. Ha jugado bien.
1: Ha competido.
2: Ha competido
1: y ha sabido leer durante los momentos del partido. También Óscar Sánchez, ¿eh? Hay que reconocerle la labor al técnico.
2: Hombre, por supuesto. Él es el encargado del director de ¿no? El que marca con la batuta, digamos. Es el director de la orquesta. Uh-huh. Y entonces, por supuesto que hay que reconocerle a él y reconvertir al equipo en poco tiempo en nada. Es decir, a un equipo competitivo. Es decir, esto, a ver, si empiezas a analizar para atrás, dices, yo, no es por nada, pero yo dije muchas veces aquí, nosotros tenemos una buena plantilla, tenemos un buenos elementos para trabajar. Ahora, es como el cocinero, ¿no? Que tiene que saber, condimentar bien, preparar bien, es decir, tiene que conjugar todos esos alimentos para que salga una buena comida. Hoy ha salido una buena comida.
1: Pues sí. Y mira que no hemos cenado. Y yo tengo
2: yo también.
1: Pero bueno.
2: Pero no,
1: lo
2: pero
1: importante a mí es que, mira, tengo una cosa, si hemos ganado, hago el esfuerzo, hago el sacrificio y me voy sin cenar a la cama. A las 5 de la mañana ya me despertaré con hambre y será un nuevo día.
2: Yo ya me he llenado la barriga, ¿sabes de qué? De alegría.
1: Miguel Ángel Bosio, en el análisis y los comentarios aquí en esta retransmisión del partido del Valencia. Por fin ganamos, son los primeros 3 puntos en forma de victoria de la presente campaña. El Valencia se ha impuesto al Deportivo Alavés en Mendizorroza.
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1: 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No importa si os sentáis juntos o en zonas separadas en el actual Mestalla. Puedes crear un grupo con cualquier abonado o traer a alguien que no sea abonado pero que sea socio VCF antes del 14 de octubre. Para hacerlo es sencillo. De entre todos los que os queráis sentar juntos en el Nou Mestalla, selecciona a un capitán. Este será el encargado de crear el grupo en la web e invitar al resto añadiendo el ID de cada socio y su PIN. 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Una vez finalice el plazo, el turno de selección de asientos lo marcará el promedio del número del grupo. El capitán será el encargado de realizar la selección de asiento de todos en la fase 2, a partir de noviembre. Importante, esta es una fase 100% online, por lo que tienes desde el 14 al 30 de octubre para entrar tranquilamente en la plataforma y agruparte. Entra y crea tu grupo antes del 30 de octubre para vivir el Nou Mestalla con los tuyos.
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3: Què tal, Robi? Bona vesprada, buenas tardes. No veas la de gente que me ha dicho esta mañana que a las 10 de la mañana ya estaba accediendo a la plataforma generada por parte del Valencia Club de Fútbol, después de que en estos últimos días hayan generado los diferentes grupos, y ahora simplemente había que trasladarlo para, ya oye, haber hecho todo lo que estaba en su mano hasta el día de hoy, para posteriormente que se les otorgue la cita y poder estar en el Nou Mestalla.
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3: Exacto, y la realidad es que hoy era una jornada muy esperada después de todas las novedades que os hemos ido contando en las últimas fechas, teniendo en cuenta toda la información que hemos ido dando en diferentes píldoras. Hoy llegaba esa cita que era la primera importante respecto al inicio de la fase 1, a esa creación de grupos que nos va a llevar hasta el próximo 30 de octubre, y que ahora enseguida entramos, profundizamos y os contamos detalles, aspectos, incluso alguna duda que pueda quedar por resolver, porque efectivamente ha empezado hoy a las 10 de la mañana, pero tienes hasta final de este mes para poder realizar esa inscripción en la plataforma. Y no pasa nada si la haces hoy o si la haces la semana que viene, siempre que esté en tiempo, porque eso no va a influir en el orden que te toque para elegir asiento en el Nou Mestalla, ya que el único criterio que existe para establecer ese orden es el de la antigüedad.
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3: Por supuesto, como no podía ser de otra manera, con esa ilustración que estamos viendo en imágenes para los que lo estén siguiendo a través de nuestro canal de YouTube, de nuestra aplicación oficial o de nuestra página web, que no solo nos estén escuchando, ahí ven el mítico Bernardo España Edo, Españeta, el utillero del Valencia Club de Fútbol, que tal día como hoy, hace 6 años, nos dejaba. Toda una institución en nuestra entidad. Es una figura que traspasa seguramente muchas de las cosas que dan sentido a un club como es el Valencia. Y una figura imborrable sin haber sido futbolista, sino habiendo sido un utillero encargado del material, querido por todos. Las mayores ovaciones, cuando hablamos de Españeta, a uno siempre le viene a la cabeza ese momento de aplausos en los partidos de presentación, en el Camp de Mestalla, en los trofeos Taroncha, y siempre la ovación de lujo, sin excepción alguna, era para el bueno de Españeta.
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3: Sí, como no puede ser de otra manera, también desde el Valencia Club de Fútbol, por supuesto, vamos a rendir homenaje al Camp de Mestalla, como lo llevamos haciendo con diferentes iniciativas, pero una que vamos a sumar y de forma muy especial en el día de mañana es con unas charlas que vamos a mantener a lo largo del curso de forma periódica con diferentes personas que tienen algo que ver con momentos importantes del Camp de Mestalla, de los más de 100 años. Desde luego estamos en una temporada muy, pero que muy especial para todos nosotros, y a partir de ahí la decisión, o una de ellas que hemos adoptado, es el hecho de rendir homenaje a esta última temporada con una serie de episodios exclusivos en los cuales vamos a revivir algunas de las historias más relevantes que han tenido lugar en la casa de todos los valencianistas. Se van a emitir en nuestro canal de YouTube los distintos episodios en formato vídeo, de manera periódica, en el que los diferentes protagonistas nos acompañarán por varios de los rincones del Camp de Mestalla. Mañana jueves, como decimos, a las 12 del mediodía, se va a publicar el primero de ellos.
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3: Desde luego, y fíjate, para empezar, nada más ni nada menos que el futbolista que más partidos ha disputado con la camiseta del Valencia Club de Fútbol, Fernando Gómez Colomer.
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3: Pues el regreso al trabajo del Valencia ha venido marcado por buenas noticias. Podemos decir así como principal titular al respecto del estado de algunos de nuestros futbolistas. Empezando efectivamente por el 9 del Valencia Club de Fútbol, Hugo Duro, que acabó con molestias y dolencias físicas propias del esfuerzo realizado en el compromiso frente al Racing de Santander. Contamos que en la jornada de ayer estuvo aquí en estas instalaciones recibiendo tratamiento médico, recuperación, fisioterapia, y hoy ha podido trabajar junto con el resto de sus compañeros. Algo que también ha podido hacer Luis Rioja, el extremo que se perdió el compromiso del pasado fin de semana en tierras cántabras, se ha sumado al trabajo junto al resto del equipo y por lo tanto Luis Rioja ha podido trabajar con normalidad, al igual que también lo ha hecho José Copete, el defensor que está cerca de poder regresar. Ya venimos contando cómo en las últimas jornadas se estaba completando parte de los entrenamientos junto al resto de sus compañeros, con sensaciones positivas. La evolución marcha por buen camino. Y ojo con José Copete, porque está cerca el momento en el que se pueda producir su regreso después de muchos meses de ausencia. Lógicamente, este va a tener que ser gradual, tras tanto tiempo alejado de los terrenos de juego, pero ahí está otra buena noticia. El que ha trabajado al margen, pero sobre el césped, también inmerso en su proceso de recuperación, pero todavía sin estar junto al resto de sus compañeros, es Sadiq Umar, el delantero nigeriano que se lesionó en este arranque de temporada y que de momento, pero ya sobre el césped, insisto, sigue trabajando al margen. Así que las buenas noticias en la jornada de hoy. Hugo Duro, como ya decíamos, simplemente fruto del esfuerzo, tenía una sobrecarga, pero trabaja junto a sus compañeros. También lo hace Luis Rioja, que podría ser la gran novedad en la convocatoria. Y de igual manera, Copete está trabajando también con normalidad.
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3: Sí, al final es sumar efectivos, ¿no? Si estábamos hablando del inicio en una nueva etapa, en este caso con Javier Aguirre en el banquillo del Valencia, de la relevancia de tener a todos enchufados, pues el hecho de recuperar efectivos que estaban ocupando en la enfermería también es una muy buena noticia. Y es en lo anímico algo muy positivo para los propios jugadores que no estaban pudiendo participar, como para los propios compañeros que ven cómo se suman diferentes efectivos. Ya vimos este pasado fin de semana la titular de Mukhtar Diakabi, la vuelta también a la convocatoria de César Tárrega, y vamos a ver si se pueden producir más novedades de cara a los próximos compromisos.
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3: Sí, i que és lo realment important, el hecho de poder conseguir ese primer más 3 como local. La victoria conseguida frente al Deportivo Alavés supuso un primer triunfo, luego no se le pudo dar continuidad desgraciadamente frente a la Real Sociedad, sí que conseguimos puntuar en el estreno de Aguirre en Santander, pero ahora ese punto, como se suele decir, hay que hacerlo bueno con los siguientes compromisos. Ante rivales de dificultad, todo se ha dicho de paso, ahí está la calidad del Athletic Club o la del Villarreal. Es cierto que es una incógnita saber cómo va a aparecer el Athletic Club por Mestalla con esa situación de prácticamente no haber jugado en el último mes, por lo que le sucedió el pasado fin de semana en el estadio de Vallecas, y con todo ello saber que más allá del equipo que esté enfrente, somos nosotros los que tenemos que demostrar esa capacidad de mejora y ese querer salir de la situación en la que ahora mismo nos encontramos. Para ello urgen las victorias, y para empezar este próximo sábado a las 9 de la noche, yo creo que la llegada de Aguirre, el primer partido del mexicano en el camp de Mestalla, las ganas de los futbolistas, también los últimos movimientos que han generado expectativas en el aficionado, se puede dar una de esas noches en las que todos juntos seamos capaces de remar hacia el más 3 y de conseguir esa ansiada victoria que nos permita luego ya afrontar los siguientes compromisos que vendrán por delante, donde tenemos por disputar partidos ante equipos de enjundia y que van a poner las cosas difíciles, como por ejemplo a continuación será la visita del Villarreal al Camp de Mestalla, que ayer, sin ir más lejos, ganó en Champions.
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3: Sí, vamos a charlar con nuestro embajador acerca de cómo vio al equipo en ese primer choque frente al Racing y sobre todo cómo lo ve de cara a lo que está por venir y esa necesidad de reacción con primeros inputs positivos, con cosas que corregir, por supuesto, que todos lo sabemos. Lo manifestó el propio Javier Aguirre, lo manifestaron los jugadores, pero creo que se puede dar ese siguiente paso en el Camp de Mestalla. Y ahora vamos a ver con Tendi cómo analizó esa situación vivida el pasado fin de semana y sobre todo lo que está por llegar.
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3: Sí, como bien dices, la pasada semana charlábamos con el presidente de la Unión Deportiva Tavernes de la Valldigna y él mismo nos manifestaba esa ilusión de, en caso de no poder jugar y disputar el encuentro en el Municipal de Tavernes, poder celebrar la eliminatoria en el Camp de Mestalla. Bueno, ellos están dispuestos a que así suceda. Hay que esperar, eso sí, no es algo que sea oficial a esta hora y en este día. El Tavernes es verdad que ayer emitió un comunicado hablando de la celebración del encuentro en el Camp de Mestalla. Existe diálogo y conversaciones entre los clubes desde la pasada semana, pero hay que respetar unos tiempos. Y entre otras cosas, mañana, jueves, la Federación tenía previsto acudir al Municipal de Tavernes para revisar las instalaciones, como hace habitualmente en cada eliminatoria de Copa del Rey, para dar el ok y validez a que se pueda jugar ahí, decir si en caso contrario no es posible o indicar las mejorías que serían necesarias para que se pudiera disputar ahí. Bueno, desde el club tienen conocimiento de que va a ser muy difícil que se autorice que la disputa sea en el Municipal de Tavernes y por tanto la decisión que ellos adoptan es la de poder jugar en el Camp de Mestalla. Vamos a esperar a que eso sea oficial. Hay predisposición, por supuesto, por parte del Tavernes, también por parte del Valencia, de ayudar y de colaborar en todo lo que sea necesario, y a partir de ahí vamos a ver si finalmente, como todo apunta, se va a disputar esa eliminatoria primera ronda para el Valencia Club de Fútbol ante el Tavernes en el Camp de Mestalla, actuando, eso sí, el Valencia como visitante, con lo que ello puede acarrear y conllevar, como es lógico y normal. Ya iremos informando conforme se vayan confirmando las noticias, pero desde luego en la jornada de ayer el Tavernes dio un paso importante para destacar que ellos, como prevén que no va a poder disputarse el encuentro en el Municipal de Tavernes, desean que el choque se juegue en el Camp de Mestalla.
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3: Sí, con peña valencianista, incluso en la localitat, con numerosos seguidores, con valencianistas dentro de la propia plantilla del Tavernes, con integrantes en sus filas que incluso en un momento determinado han pasado por la academia del Valencia Club de Fútbol. Por lo tanto, es un partido de máxima cordialidad, de amistad, de hermanamiento y que, pues oye, la Copa del Rey nos ha deparado, yo creo que es alegría para todos. En primer lugar para el Tavernes, pero también para el Valencia. Lo manifestaba el propio capitán José Luis Gallá la pasada semana, después de conocer el primer emparejamiento, y le hacía especial ilusión el hecho de poder jugar frente a un equipo de la provincia de Valencia, como en otras ocasiones al Valencia le ha tocado jugar ante equipos de otras provincias o comunidades.
2: Bueno, pues la actualidad esportiva que vos estén contando del Valencia en este informativo, mirant ya ese partido davant l'Atleti Bilbao y también pues esa Copa del Rey, esa primera eliminatoria davant el Tavernes de la Valldigna, que se disputará al Estadi de Mestalla. 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
3: Efectivamente, y por ello, recordatorio, así, en formato rápido. La plataforma de agrupación se ha abierto en la jornada de hoy, a las 10 de la mañana, y va a estar habilitada hasta el próximo 30 de octubre a las 12 del mediodía. Plataforma de agrupación, lo cual es sinónimo de proceso 100% online, como venimos contando. La creación, gestión y confirmación de los grupos se realiza de manera digital a través de la plataforma web del

0: fútbol. Si no creas el grupo en el proceso online en esta fase, posteriormente ya no vas a tener la posibilidad de realizar el traslado. Destacar dentro de lo que es el proceso que se ha iniciado en la jornada de hoy, ya lo comentamos en su día, la figura del capitán. Y es que cada grupo ha designado a un capitán que es el que se encarga de rellenar la solicitud online y de representar al grupo completo en la posterior cita presencial de elección de asientos contiguos. Pero, ¿qué ocurre? Porque estamos hablando, y mucho, como es normal, de esta fase 1 de la creación de grupos, pero hay gente que va sola al camp de Mestalla. Bueno, pues si eres socio VCF abonado y no quieres formar un grupo, no hay ningún tipo de problema. Finalizado el plazo, se te asignará una cita individual. No hace falta que hagas absolutamente nada. Ojo, si eres socio VCF no abonado, sí que debes entrar en la herramienta y formar un grupo tú solo para que se te pueda enviar la cita. Es decir, si tú esta temporada ya eres socio VCF abonado, si tienes tu asiento en Mestalla y el curso que viene vas a continuar yendo solo, no hace falta que hagas nada. Ojo, si eres socio VCF que quieres tener tu condición de abonado de cara al próximo curso, insisto, sí que debes entrar en la herramienta y formar un grupo tú solo para que el club te pueda enviar la cita. Y así, una vez finalizado el plazo, a partir del próximo 30 de octubre, el sistema va a procesar todas las solicitudes para determinar el orden de citación. Recordemos que el único criterio es la antigüedad, va a depender de tu número de socio. Se realizará una media entre los integrantes del grupo, se te asignará tu cita y se te notificará por correo electrónico con antelación tanto el día como la hora exactos para acudir a la fase 2. Un aspecto que creo que también es importante destacar. Hay tres grandes excepciones en cuanto al hecho de crear grupos se refiere para diferentes personas que quieran estar en el nuevo estadio. Por un lado, los menores de 16 años. Por otro lado, los que tienen una antigüedad mayor a 50 años. Y por otro lado, los integrantes de la antigua lista de espera. Pues en este caso, el Valencia, para proteger la cohesión familiar, premiar la máxima fidelidad histórica y resolver compromisos del pasado, el club ha establecido estas tres reglas como excepción, que son muy claras. Por un lado, insisto, la de los menores de 16 años quedan completamente excluidos del cálculo de promedio de antigüedad del grupo. Se utiliza de esta manera para proceder para que las familias no pierdan prioridad ni se vean penalizadas en este caso por tener a uno de los nuevos valencianistas que acuda al camp de Mestalla. Por otro lado, y ya lo comentamos también en su día, los abonados históricos con más de 50 años de antigüedad, aquellos socios de honor con más de 50 años de antigüedad ininterrumpida, es decir, que se han abonado desde el 1 de julio del 76, se benefician de la máxima prioridad, y estos socios, ya dijimos, que van a poder formar un grupo de hasta 5 personas en total, utilizando exclusivamente el número de antigüedad del socio histórico. Y la última, a la que hacía alusión, aquellos que están en la antigua lista de espera.
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1: ¿Quieres vivir el Nou Mestalla con los tuyos? Siéntate junto a tus familiares, amigos o compañeros de peña formando un grupo en la fase 1 del traslado al Nou Mestalla del 14 al 30 de octubre. Agrúpate con quien quieras. No importa si os sentáis juntos o en zonas separadas en el actual Mestalla. Puedes crear un grupo con cualquier abonado o traer a alguien que no sea abonado pero que sea socio VCF antes del 14 de octubre. Para hacerlo es sencillo. De entre todos los que os queráis sentar juntos en el Nou Mestalla, selecciona a un capitán. Este será el encargado de crear el grupo en la web e invitar al resto añadiendo el ID de cada socio y su PIN. Cada miembro debe acceder y aceptar la invitación. Una vez finalice el plazo, el turno de selección de asientos lo marcará el promedio del número del grupo. El capitán será el encargado de realizar la selección de asiento de todos en la fase 2, a partir de noviembre. Importante. Esta es una fase 100% online, por lo que tienes desde el 14 al 30 de octubre para entrar tranquilamente en la plataforma y agruparte. Entra y crea tu grupo antes del 30 de octubre para vivir el Nou Mestalla con los tuyos.
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2: 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Miguel Tendillo, ¿qué tal? ¿Cómo estamos?
3: Pues nada, bien, bien, esperando, pues nada, a ver si vienen los puntos, al menos asegurarlos de casa.
2: Porque, no, y hay que ganar el primer partido en Mestalla, que se nos está resistiendo, y el próximo sábado ante el Atleti de Bilbao, que en Mestalla no hemos podido ganar, ¿eh?
3: No, está claro, está claro. O sea, yo creo que más ganas que tienen los jugadores, pero bueno, yo pienso que con la llegada de Javier, creo que el equipo ha tomado otro cariz, porque sí que es verdad que cuando un equipo acostumbra mucho a bajar la cabeza, pierde la fe, pierde la confianza. Y pues mira, el fútbol tiene esto y ahora pues ha venido Javi y yo creo que el vestuario lo va a animar, va a estar encima de ellos y la lástima fue el otro día, porque yo creo que era un campo propicio para haber ganado.
2: Sí, hay cosas que mejorar, lo dijo el míster, porque la primera parte en el Sardinero no fue buena, en la segunda el equipo mucho mejor, con los cambios, sobre todo con Otorbi, que fue revulsivo, pero bueno, es un punto para iniciar esa esa mejoría y hacerlo bueno el sábado.
3: Pues sí, sí. A ver, todo lo que sea sumar es bueno, pero... A ver, el otro día, lo que tú dijiste, se empezó el partido muy bien. Nos ponemos con 0-1 y el equipo se tiró, yo creo que muy atrás. Porque yo creo que el Racing en ese momento estaba desarbolado. Y la segunda parte fue distinta, buscamos más el área rival. También nos vino mejor el 4 defensas que 5. Incorporamos en ataque a Otorbi, a Danjuma, y yo creo que el equipo ganó en movilidad y en acercamiento, que es lo que nos faltaba, ¿no? Sí. Y nada, y al final pues hicimos el empate y una lástima la de Hugo Duro, pero bueno, poquito a poco.
4: Yo creo que se trata de aprovechar la oportunidad, ¿no, Tendi? Estamos hablando de una nueva etapa, de Javier Aguirre en el banquillo del Valencia, de ese primer encuentro con el empate en el Sardinero. Yo creo que tanto el propio técnico como los jugadores, como Mestalla, tiene ganas de ese primer encuentro en casa y entre todos, cada uno sumar su parcela, su granito de arena para poder conseguir esa victoria.
3: Pues sí, más ya lo dijo en la rueda de prensa, que él había venido aquí de contrario y que Mestalla ruge. Uh-huh. Y entonces tiene ganas de ver que ruge, pero a su favor, ¿no? Y lo demás yo creo que pues con tiempo y paciencia, no hay otra. Y a ver, la mejor medicina en estos casos es el ganar. Serena todo, coges cara a la semana, vas sonriendo, coges otra dinámica... Y no sé, es importantísimo el partido este que tenemos el próximo domingo para afianzarnos y escalar un poquito, tanto para el míster como para los jugadores.
4: Hay una realidad y es que hay que hacerse fuertes en Mestalla, ¿eh? En situaciones complicadas lo hemos visto, ¿eh? en temporadas pasadas. El equipo, cuando ha sido capaz de sumar una gran cantidad de puntos como local, ha sido el momento en el que ha ido escalando posiciones en la tabla.
3: Sí, eso está claro. Además, tenemos que... Mestalla siempre es un fortín. Y entonces hay que intentar el buscar la portería cero, porque el gol siempre nos va a venir. Y bueno, yo creo que es una de las tareas que tiene Javier, de encontrar un poquito ese equilibrio en la parte de atrás y que nos dé esa seguridad para que el equipo pueda responder también en el medio y arriba.
4: Sí que es verdad que, hablando de respuestas, creo que ese primer estímulo para la plantilla, al que hacías alusión antes, de nuevo entrenador y sobre todo el carácter que tiene el técnico mexicano, le viene bien al equipo. Esa proximidad con el futbolista, ese en un momento delicado estar ahí apoyándole pero exigiéndole, yo creo que es algo que genera una comunión que ahora mismo es necesaria. Tú, que has estado en muchos vestuarios, bien lo sabes, Tendi.
3: Sí, además es una persona que está muy curtida, que sabe lo que es la Liga Española, que ha estado en otras ligas y que tiene una trayectoria buenísima, ¿no? Uh-huh. Entonces, yo creo que lo bueno que tiene Javier es que en una mano te atiza y con la otra te da un caramelo, ¿no? Yo creo que es de las personas que a ver...
4: Poli bueno y poli malo a la vez, ¿no?
3: A ver, yo creo que él es uno más, pero sabiendo que él es el uno... Y los demás son el más, ¿sabes? Pero vamos, yo pienso que es un entrenador que para conforme estaba todo, yo creo que es un entrenador muy tranquilo, que va a darle esa confianza a jugadores, tanto los que jugaban como los que no jugaban, y esperamos que todo pues empiece a funcionar, ¿no?
2: Sí, porque ya vimos, y dijo él, Miguel, que bueno, que todos los jugadores de la plantilla partían de cero. Y vimos de nuevo a Dani Raba, que volvió a la titularidad después de más de año y medio, el cántabro, que marcó el gol, nada más empezar el partido. Yo creo que es uno de los jugadores también a recuperar, y que quiere recuperar el míster.
3: Sí, a ver, yo creo que cuando estás 2 o 3 años con un entrenador, más o menos el jugador ya sabe si está contando con él o no. Y verse un poquito relegado algunos jugadores, pues al llegar un nuevo entrenador, pues le da vida. Da vida porque sí, yo también lo he vivido en mis carnes. O sea, cuando viene un entrenador nuevo, el vestuario se sacsecha O sea, se mueve. Uh-huh. Se mueve y ves un momento que dices, hostia, podemos reírnos, coño. Pero, o sea, que ya está viendo de caras largas, de estar mal. Y entonces eso lo traen también los a ver si nos acompañan, la suerte de los resultados, ¿no?
4: Uh-huh. Pero no va a ser un partido fácil, ¿eh? Ante la Athletic Club, ni mucho menos. Sabemos cómo son los Valencia Athletic.
3: Yo es que creo que ninguno lo es. Yo pienso que es una liga, quitando los 3 o 4 o 5 de arriba, uh-huh. Yo creo que los estamos ahí en un montón para pelearnos en una diferencia de 3 o 4 puntos. Y nada, habrá que pelear hasta el final, hasta el final. No es fácil, no es fácil. No es fácil porque, a ver, cuando empieza una liga, meterte bajo es complicado. Y como llevamos unos años que estamos así, pues, y el jugador piensa así, joder, otra vez lo mismo. Pero bueno, la única forma de salir, pues, es haciendo lo que hacen y que dé sus frutos y ya está. No puedes pedirle más. Yo creo que el que hace lo que puede no está obligado a más.
2: Ahora,
3: los jugadores.
2: Ahora hay que seguir. Lo hemos comentado, Miguel, vienen dos partidos consecutivos en casa, en Mestalla, el sábado ante el Athletic Bilbao, después el derbi ante el Villarreal, y lo que hemos dicho, hay que hacerse fuertes en casa y sumar esa primera victoria que se nos ha resistido para salir de ahí, de la parte baja de la clasificación.
3: Sí, coger aire, porque ganas el próximo partido, coges aire, ves de otra forma al próximo partido de casa, que dice, ostras, que si ganamos nos metemos en un grupo ahí de mitad tabla casi para arriba. Y entonces es importantísimo el partido de Bilbao, ¿no? Pero, nada, yo espero y deseo que todo nos salga bien y que el equipo, pues tenga esa suerte de sacar los 3 puntos.
2: Que, por cierto, estábamos hablando del partido del Racing, de Dani Raba, el que también fue protagonista, y yo sé que eso te alegra porque tú eres seguidor de la cantera, de la academia, es David Otorbi, que volvió a ser el revulsivo del equipo, salió en la segunda parte, marcó su primer gol, dio ese pase de gol de Hugo Duro ahí al final, que fue una pena, pero el crecimiento y la progresión que estamos viendo esta temporada de David Otorbi es increíble, ¿eh, Miguel?
3: Sí, y además a él, yo que lo he visto mucho en el Mestalla, yo creo que él lo hacía todo bien. Lo único que cara a puerta se le bajaba un poquito las persianas, ¿no? Y yo creo que igual coge, con el gol del otro día, va a coger confianza, va a atreverse a tirar a puerta, y no cabe duda de que desborda muy bien. O sea, es tiene un físico espectacular, el nano este. Sí. Y a ver si David tiene suerte y se acopla bien al equipo y nos echa un cable también.
4: En esta tendencia positiva que está teniendo en el arranque de la presente temporada, pararlo es difícil, ¿eh? Tú bien lo sabes, que un jugador de esas características, cuando lo tienes delante, a ver cómo le frenas.
3: No, es que físicamente es muy fuerte. Y entonces, yo lo tengo, a ver, no es igual, pero es como el del Depor, que se parece que vaya, que está haciendo pesas todos los días el Traoré.
4: Adama, sí.
3: ¿Sabes? Pero a ver, yo creo que este tiene, pues tiene la fuerza que tiene y aparte la juventud que es lo que le hace ir como un tiro, ¿no?
2: Miguel Tendillo, gracias y que se cumpla lo que tú nos estás comentando, ¿no? A ver si este sábado, okay, Ante el Athletic de Bilbao ya podemos sumar esa primera victoria y, bueno, ir saliendo de esa parte baja de la tabla de la clasificación y que, bueno, ahora con la llegada de Javier Aguirre, pues este Valencia sea diferente, Miguel.
3: Sí, yo estoy seguro que la mano de Javier Aguirre se notará, tarde o temprano se notará, y el vestuario lo agradecerá, porque yo creo que es una persona que, como dijo en su día, yo creo que comunica con todos y eso no es fácil.
2: Gracias, Miguel, un abrazo.
3: Venga, un abrazo.
2: 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En Bali mañana el Athletic Bilbao, ¿eh?
5: Sí, además un encuentro que sirvió para que el equipo cogiera confianza. Vinieron dos victorias de forma consecutiva. Parecía que el Valencia se hacía fuerte en Mestalla. Luego es cierto que no se fue capaz de darle esa continuidad en el momento siguiente de competición. Pero a ver si somos capaces de repetir, efectivamente. Duelos muy igualados, ¿eh? Eso sí, siempre los choques entre Valencia y Athletic Club, tanto en Mestalla como en San Mamés. El curso pasado ahí tenemos los ejemplos de triunfos valencianistas y decíamos a ver si le podemos otorgar continuidad. La temporada pasada el choque se decanta por un arranque de segunda mitad en la que el Valencia sale muy bien, se queda Leti con 10, aprovecha esa situación, marcas los dos goles, Santa María y Hugo Duro,
2: sí.
5: Y consigues los tres puntos. Vamos a ver si el Valencia es capaz. Para ello, decíamos, hoy ha regresado al trabajo. Sesión esta mañana aquí en la Ciudad Deportiva Paterna. También entrenamiento el que ha realizado el Athletic Club.
2: ¿Alguna novedad en...?
5: Pues te decía que estaban pendientes tanto de Laporte como de Nico Williams. Laporte, que ya se perdió el compromiso anterior por una indisposición, continúa sin poder trabajar junto a sus compañeros y saltar al césped. Y en este caso Nico Williams ha trabajado al margen. Así que vamos a ver cómo evoluciona el internacional por la selección española, campeón de Europa y del mundo, para saber si llega o no llega al Camp de Mestalla. Eran optimistas, pero de momento sigue sin trabajar. Estamos a miércoles, el partido es el sábado.
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5: Sí, hace unos minutos decíamos que los chicos ni mucho menos van a tener un partido sencillo en Mestalla frente al Athletic Club, tampoco las chicas, porque el conjunto bilbaíno ha empezado muy bien la temporada, está en la zona alta de la clasificación, ocupa el cuarto puesto, y más allá del rival hay que centrarse en nosotras mismas, en ser capaces de minimizar errores, en tratar de ser más efectivas y a partir de ahí encontrar el camino del triunfo, encontrar el camino de la victoria. Decíamos, regresaba en la presente semana el Valencia a la competición, semana completa de trabajo para las de Miquel Crespo hasta el partido de este próximo fin de semana, donde lo cierto es que pese a la dificultad existe esa urgencia de ganar, porque el equipo que tienes justo por delante ya está 5 puntos por encima tuyo. La zona de permanencia se sitúa en esa posición, que es la antepenúltima, con los mismos 5 puntos que tiene el penúltimo clasificado. A partir de ahí va a ir dos conjuntos con 6 puntos, por lo que No hay que dejar pasar oportunidades. Es el primero de los dos compromisos de forma continuada que va a jugar el Valencia Club de Fútbol Femenino como visitante, una vez se retome el pulso a la competición. Y urge sumar, porque se van escapando oportunidades. Y ya hemos contado en los diferentes compromisos, sobre todo aquí en Antonio Puchas de la Ciudad Deportiva de Paterna, que en la Liga F, si perdonas, lo pagas. Y ha quedado demostrado en los últimos partidos.
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1: Saludos, ¿qué tal? Muy buenas tardes, sean bienvenidos a Sentiment VCF, el magazine vespertino en la sintonía de VCF Radio, la radio oficial del Valencia Club de Fútbol. Aquí estamos en este miércoles 14 de octubre de 2026. ¿Ya habéis creado vuestro grupo o sois de los que, tranquilo, paciencia, si da lo mismo hacerlo el primer día que dentro de una semana, porque al final el criterio por el que se va a asignar la selección de los asientos es la antigüedad en cuanto a socios se refiere? Bueno, yo sé que mucha gente esta mañana a las 10 ya ha dado ese paso, por las ganas que hay, lógicamente, y por lo que supone el traslado a lo que va a ser el nuevo estadio del Valencia Club de Fútbol. Vamos a hablar de ello, al igual que vamos a hablar del regreso al trabajo hoy de nuestros futbolistas, con buenas noticias. Tenemos nombres propios de los que hablar, que pueden conllevar regresos de cara al partido frente al Athletic Club el próximo fin de semana. Además, estamos pendientes de la evolución de algunos jugadores que están en la enfermería y que próximamente ya podrían sumarse a las órdenes de Javier Aguirre. Algunos antes, otros todavía, les queda un último pasito, pero, oye, de forma gradual, poco a poco van volviendo y eso es una muy buena noticia. Esta tarde había sesión de firmas de David Otorbi y de Sadiq Umar. Nigeriano está con ganas de volver, pero calma, paciencia, porque de momento trabaja al margen, sobre el césped, eso sí, pero sin estar con sus compañeros. Vamos a ver cómo evoluciona el delantero nigeriano de cara a las próximas semanas, porque es un efectivo importante. Ahí están sus registros, tanto la pasada campaña como la anterior, durante los meses que militó en el Valencia Club de Fútbol. En Copa del Rey, ya sabéis que mañana, a priori, Federación visitaba el Municipal de Tabernes para decidir el lugar del encuentro de esa primera eliminatoria de Copa del Rey. El Tabernes ayer ya manifestó que el escenario va a ser Mestalla. Bueno, todavía no es oficial, pero vamos a ver cómo evoluciona esta situación. Hay predisposición por ambas partes, pero hay que respetar los procesos que se dan en este caso. Hoy además hemos charlado con Miguel Tendillo, con el embajador del Valencia Club de Fútbol, acerca del momento que atraviesa el conjunto que dirige Javier Aguirre, la llegada del técnico mexicano, de la importancia del partido de este próximo sábado frente al Athletic Club. Por cierto, mañana vamos a tener protagonista muy especial en el informativo. Yo no me lo perdería. Un Athletic que está pendiente de alguno de sus futbolistas. Y también os tenemos que decir que mañana arranca, dentro de la despedida del camp de Mestalla, una serie de charlas que vamos a publicar durante estos meses para rendir homenaje al camp de Mestalla y decirle adiós como bien merece. Y mañana tenemos el primer episodio de Mestalla es Etern con el jugador que más veces ha vestido la camiseta del Valencia Club de Fútbol, Fernando Gómez Colomer, y su relación con el camp de Mestalla. Ahora os cuento un poquito más. También, por supuesto, tendremos tiempo para charlar de la academia. Y además Pablo Orts ha hablado con una de las jugadoras del Valencia Club de Fútbol Femenino B, con Noa Marchena. Así que vamos a escuchar también esa charla. Todo esto y algún detalle más desde ahora y hasta las 8 de la tarde. 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

0: Venga, vamos con la actualidad. Ahora enseguida está por aquí con nosotros Pablo Orts, pero antes que nada, hoy se ha iniciado esa fase primera, la de creación de grupos. Y hasta el próximo 30 de octubre tenéis la opción, valencianistas, socios VCF, seáis abonados o no, de generar esos diferentes grupos a través de la plataforma online, que la tenéis en la página web del Valencia Club de Fútbol, vía el capitán que escojáis dentro del grupo que vayáis a formar de cara al nuevo estadio. Él introducirá todos los datos necesarios y a partir de ahí, cuando lleguemos al próximo 30 de octubre, se establecerán las medias teniendo en cuenta la antigüedad de los diferentes socios que compongáis los grupos y se os asignará un día y una hora para poder acudir a elegir vuestro asiento. Este proceso que se ha abierto en el día de hoy es online. Y tranquilos, si por lo que sea esta mañana a las 10 de la mañana no habéis podido, no pasa absolutamente nada. Porque insisto, el criterio de la elección de asiento tiene que ver con la antigüedad del socio del Valencia Club de Fútbol y se establecerá una media, no quien haya estado esta mañana a las 10 de la mañana accediendo en primer lugar a la plataforma creada. Lógicamente el Valencia es sensible a la antigüedad, a los años de fidelidad, a grupos concretos como por ejemplo los socios abonados de más de 50 años y diferentes colectivos. Calma, paciencia, pero oye, desde hace unos días contáis con toda la información. Si por lo que sea durante este puente no ha podido ser, pues en próximos días con vuestro grupo os ponéis de acuerdo, completáis los datos y a partir de ahí ya pues llegará el momento de la segunda de las fases, que tiene que ver con la elección de los asientos, que eso ya será otro cantar. Desde aquí, desde este día hasta entonces, iremos refrescando, os iremos contando más novedades, pero lo dicho, desde hoy ya activa la opción para crear los grupos. En una jornada en la que el Valencia ha regresado al trabajo, y os decía, con buenas noticias, ¿eh? Por ejemplo, Hugo Duro con el grupo. Después de esas molestias con las que terminó el partido frente a la Racing de Santander, ayer vino a tratarse aquí en la Ciudad Deportiva de Paterna, y hoy ha podido trabajar con normalidad. También lo ha hecho Luis Rioja, que no estuvo en Santander, pero hoy se ha sumado a la dinámica del resto de sus compañeros. Buenas noticias. También Copete, que trabaja ya con cierta normalidad después de la evolución positiva que está teniendo en las últimas semanas y podría estar cerca de volver. A ver si para próximas jornadas el defensor que ya estuviera bajo las órdenes de Javier Aguirre puede también volver a estar a disposición del técnico mexicano. Y el que está en el margen sobre el césped, ya lo hemos dicho en la portada, es Sadiq Umar, el delantero nigeriano, que esta tarde, junto con Otorbi, ha estado en una sesión de firmas del Valencia Club de Fútbol. Para acabar, y después de haber hecho un repaso rápido, y antes de la primera publi, porque si íbamos a escuchar la charla con Miguel Tendillo, os decía, mañana llega para nosotros uno de los momentos que son importantes y especiales dentro de esta campaña 26-27. Y es que desde el club vamos a rendir homenaje a la última temporada del Camp de Mestalla con una serie de episodios exclusivos bajo el nombre de Mestalla es Etern. Y es que el Valencia, en el marco de todo lo que se está realizando en esta última temporada del Camp de Mestalla, va a publicar una serie de charlas que servirán para revivir algunas de las historias más relevantes que han tenido lugar en la casa de todos los valencianistas. Mañana, a partir de las 12, primer capítulo, primer episodio, con Fernando Gómez Colomer como protagonista, el jugador que más veces ha vestido la camiseta del Valencia Club de Fútbol. Lo podréis ver a través de nuestro canal de YouTube. Ahí estará colgada la charla completa y os invitamos a que sigáis porque tenemos episodios de todo tipo y yo creo que eso refleja muy bien lo que hemos vivido, lo que se ha vivido en el Camp de Mestalla durante sus más de 100 años de vida. Merece y mucho la pena y hay un gran trabajo detrás. Ahora lo dicho, pausa y a vuelta de la misma, vamos con Tendillo.
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0: Venga, continuamos. Os decíamos, habíamos charlado este mediodía con Tendillo, con el embajador del Valencia Club de Fútbol, que ha analizado el empate del otro día frente al Racing de Santander y lo que está por venir, convencido de la mejora del equipo bajo la batuta de Javier Aguirre, el técnico mexicano.
4: Miguel Tendillo, ¿qué tal? ¿Cómo estamos?
5: Pues nada, bien, bien. Esperando, pues nada, a ver si vienen los puntos, al menos asegurarlos de casa.
4: Porque, no, y hay que ganar, ¿verdad? El primer partido sí, sí. En Mestalla, que se nos está resistiendo, y el próximo sábado ante el Atleti de Bilbao, que en Mestalla no hemos podido ganar,
5: No, está claro, está claro. O sea, yo creo que más ganas que tienen los jugadores, pero bueno, yo pienso que con la llegada de Javier, creo que el equipo ha tomado otro cariz, porque sí que es verdad que cuando un equipo acostumbra mucho a bajar la cabeza, pierde la fe, pierde la confianza. Y pues mira, el fútbol tiene esto y ahora pues ha venido Javi y yo creo que el vestuario lo va a animar, va a estar encima de ellos y la lástima fue el otro día, porque yo creo que era un campo propicio para haber ganado.
4: Sí, hay cosas que mejorar, lo dijo el míster, porque la primera parte en el Sardinero no fue buena, en la segunda el equipo mucho mejor, con los cambios, sobre todo con Otorbi, que fue revulsivo, pero bueno, es un punto para iniciar esa mejoría y hacerlo bueno el sábado.
5: Pues sí, sí, a ver, todo lo que sea sumar es bueno, pero a ver, el otro día lo que tú dijiste, se empezó el partido muy bien, nos ponemos con 0-1 y el equipo se tiró yo creo que muy atrás, porque yo creo que el Racing en ese momento estaba desarbolado. Y la segunda parte fue distinta, buscamos más el área rival, también nos vino mejor el 4 defensas que 5, incorporamos en ataque a Otorbi, a Danjuma, y yo creo que el equipo ganó en movilidad y en acercamiento, que es lo que nos faltaba, ¿no? Sí. Y nada, y al final pues hicimos el empate y una lástima la de Hugo Duro, pero bueno, poquito a poco.
0: Yo creo que se trata de aprovechar la oportunidad, ¿no, Tendi? Estamos hablando de una nueva etapa, de Javier Aguirre en el banquillo del Valencia, de ese primer encuentro con el empate en el Sardinero. Yo creo que tanto el propio técnico como los jugadores, como Mestalla, tiene ganas de ese primer encuentro en casa y entre todos, cada uno sumar su parcela, su granito de arena para poder conseguir esa victoria.
5: Pues sí, más ya lo dijo él en la rueda de prensa, que él había venido aquí de contrario y que Mestalla ruge. Uh-huh. Y entonces tiene ganas de ver que ruge, pero a su favor, ¿no? Y lo demás yo creo que pues con tiempo y paciencia, no hay otra. Y a ver, la mejor medicina en estos casos es el ganar. Serena todo, coges cara a la semana, con vas sonriendo, coges otra dinámica. Y no sé, es importantísimo el partido este que tenemos el próximo domingo para afianzarnos y escalar un poquito, tanto para el míster como para los jugadores.
0: Hay una realidad y es que hay que hacerse fuertes en Mestalla. En situaciones complicadas lo hemos visto en temporadas pasadas. El equipo, cuando ha sido capaz de sumar una gran cantidad de puntos como local, ha sido el momento en el que ha ido escalando posiciones en la tabla.
5: Sí, sí, eso está claro. Además, tenemos que... Mestalla siempre es un fortín. Y entonces hay que intentar el buscar la portería cero, porque el gol siempre nos va a venir. Y bueno, yo creo que es una de las tareas que tiene Javier, de encontrar un poquito ese equilibrio en la parte de atrás y que nos dé esa seguridad para que el equipo pueda responder también en el medio y arriba.
0: Sí que es verdad que, hablando de respuestas, creo que ese primer estímulo para la plantilla al que hacías alusión antes, de nuevo entrenador y sobre todo el carácter que tiene el técnico mexicano, le viene bien al equipo, esa proximidad con el futbolista, ese en un momento delicado estar ahí apoyándole pero exigiéndole, yo creo que es algo que genera una comunión que ahora mismo es necesaria. Tú que has estado en muchos vestuarios, bien lo sabes, Tendi.
5: Sí, además es una persona que está muy curtida, que sabe lo que es la Liga Española, que ha estado en otras ligas y que tiene una trayectoria buenísima, ¿no? Uh-huh. Entonces, yo creo que lo bueno que tiene Javier es que en una mano te atiza y con la otra te da un caramelo, ¿no? Yo creo que es de las personas que a ver...
0: Poli bueno y poli malo a la vez, ¿no?
5: A ver, yo creo que él es uno más, pero sabiendo que él es el uno... Y los demás son el más, ¿sabes? Sí, sí. Pero vamos, yo pienso que es un entrenador que para conforme estaba todo, yo creo que es un entrenador muy tranquilo, que va a dar esa confianza a jugadores, tanto los que jugaban como los que no jugaban. Y esperamos que todo pues empiece a funcionar, ¿no?
4: Sí, porque ya vimos, y dijo él, Miguel, que bueno, que todos los jugadores de la plantilla partían de cero. Y vimos de nuevo a Dani Raba, que volvió a la titularidad después de más de año y medio, el cántabro, que marcó el gol, nada más empezar el partido. Yo creo que es uno de los jugadores también a recuperar y que quiere recuperar el míster?
5: Sí, a ver, yo creo que cuando estás 2 o 3 años con un entrenador, más o menos el jugador ya sabe si está contando con él o no. Y verse un poquito relegado, algunos jugadores, pues al llegar un nuevo entrenador, pues le da vida. La vida porque sí, yo también lo he vivido en mis carnes. O sea, cuando viene un entrenador nuevo, el vestuario se sacsecha, o sea, se mueve. Se mueve y ves un momento que dices, hostia, podemos reírnos, coño. Pero, o sea, que ya está viendo la cara larga, de estar mal. Y entonces eso lo traen también los a ver si nos acompañan, la suerte de los resultados, ¿no? Uh-huh.
0: Pero no va a ser un partido fácil, ¿eh? Ante la Athletic Club, ni mucho menos. Sabemos cómo son los Valencia Athletic.
5: Yo sí creo que ninguno lo es. Yo pienso que es una liga, quitando los 3 o 4 o 5 de arriba, Yo creo que los que estamos ahí en un montón para pelearnos en una diferencia de 3 o 4 puntos. Y nada, habrá que pelear hasta el final. No es fácil porque, a ver, cuando empieza una liga, meterte bajo es complicado, y como llevamos unos años que estamos así, pues, y el jugador piensa así, joder, otra vez lo mismo. Pero bueno, la única forma de salir, pues, es haciendo lo que hacen y que dé sus frutos, y ya está, no puedes pedirle más. Yo creo que el que hace lo que puede no está obligado a más.
4: Ahora,
5: los jugadores,
4: ahora hay que seguir. Lo hemos comentado, Miguel, vienen 2 partidos consecutivos en casa, en Mestalla, el sábado ante el Athletic Bilbao, después el derbi ante el Villarreal, y lo que hemos dicho, hay que hacerse fuertes en casa y sumar esa primera victoria que se nos ha resistido para salir de ahí, de la parte baja de la clasificación.
5: Sí, coger aire, porque ganas el próximo partido, coges aire, ves de otra forma al próximo partido de casa, que dice, ostras, que si ganamos nos metemos en un grupo ahí de mitad tabla casi para arriba. Y entonces es importantísimo el partido de Bilbao, ¿no? Pero nada, yo espero y deseo que todo nos salga bien y que el equipo pues tenga esa suerte de sacar los 3 puntos.
4: Que por cierto, estábamos hablando del partido del Racing, de Dani Raba, el que también fue protagonista, y yo sé que eso te alegra porque tú eres seguidor de la cantera, de la academia. Es David Otorbi, que volvió a ser el revulsivo del equipo, salió en la segunda parte, marcó su primer gol, dio ese pase de gol de Hugo Duro ahí al final, que fue una pena, pero el crecimiento y la progresión que estamos viendo esta temporada de David Otorbi es increíble, ¿eh, Miguel?
5: Sí, y además a él, yo que lo he visto mucho en el Mestalla, yo creo que él lo hacía todo bien. Lo único que cara a puerta se le bajaba un poquito las persianas, ¿no? Y yo creo que igual coge, con el gol del otro día, va a coger confianza, va a atreverse a tirar a puerta, y no cabe duda de que desborda muy bien. O sea, es tiene un físico espectacular, el nano este. Sí. Y a ver si David tiene suerte y se acopla bien al equipo y nos echa un cable también.
0: En esta tendencia positiva que está teniendo en el arranque de la presente temporada, pararlo es difícil, ¿eh? Tú bien lo sabes, que un jugador de esas características, cuando lo tienes delante, a ver cómo le frenas.
5: No, es que físicamente es muy fuerte. Y entonces, yo lo tengo, a ver, no es igual, pero es como el del Depor, que se parece que vaya, que está haciendo pesas todos los días el Traoré.
0: A Dama, sí.
5: ¿Sabes? Pero a ver, yo creo que este tiene la fuerza que tiene, y aparte la juventud, que es lo que le hace ir como un tiro, ¿no?
4: Miguel Tendillo, gracias, y que se cumpla lo que tú nos estás comentando, ¿no? A ver si este sábado, okay, Ante el Athletic de Bilbao ya podemos sumar esa primera victoria y, bueno, ir saliendo de esa parte baja de la tabla de la clasificación, y que, bueno, ahora con la llegada de Javier Aguirre, pues este Valencia sea diferente, Miguel.
5: Sí, yo estoy seguro que la mano de Javier Aguirre se notará, tarde o temprano se notará, y el vestuario lo agradecerá, porque yo creo que es una persona que, como dijo en su día, yo creo que comunica con todos, y eso no es fácil.
4: Gracias, Miguel, un abrazo.
5: Venga, un abrazo.
0: La charla con Miguel Tendillo este mediodía en el informativo aquí en la radio oficial del Valencia Club de Fútbol. Ahora nosotros hacemos una nueva pausita y de vuelta nos vamos con todo lo que tiene que ver con la Academia del Valencia Club de Fútbol.
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0: Antes que nada, has regresado al trabajo en el día de hoy. Orts, ¿qué tal? Muy buenas.
1: Hola, Víctor.
0: El Valencia Mestalla, el conjunto de Óscar Sánchez, para empezar a preparar el compromiso del próximo fin de semana frente al Cieza.
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0: seis
1: No?
0: jornadas disputadas.
1: Sí, però en eixa sensació de
0: Es que ya
1: necessitar...
0: me lío. Entre primer equipo masculino, femenino,
1: Sí,
0: filial...
1: necessites sumar
0: Ya no
1: i...
0: sé en qué jornada está cada uno. Son seis las que lleva
1: Sí,
0: disputadas
1: sí, sí,
0: el
1: punt de
0: Valencia
1: dir,
0: Mestalla.
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0: Es que la realidad que refleja la clasificación es de una igualdad máxima y ¿eh? De la dificultad de sacar cada partido adelante. Y yo creo que incluso da igual el lugar en la clasificación en el que se encuentre un equipo u otro. El Valencia Mestalla, por ejemplo, el triunfo que ha conseguido esta campaña, es cierto que es ante un rival que, oye, pues dentro de lo que es el inicio de temporada no está en su mejor momento, pero es que el Elche Ilicitano, que estaba como tú, consigue una victoria y se planta en décimo primera posición, pero es que el Cieza, que es tu próximo rival y que es el quinto, tiene 11 puntos, te quedarías a 4 de ellos si eres capaz de lograr el más 3.
1: Sí, es que la qüestió està en començar a sumar en regularitat i és el que va canviar tot. Bé, està clar que venen partits fora de casa, són tres, no? 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
0: Sí,
1: la idea.
0: Al final hay una realidad y es que cuando eres capaz de sumar dos encuentros de forma consecutiva, la cosa cambia y mucho, y yo creo que por ahí es por donde tiene que buscar el Valencia-Mestalla esa continuidad. Vamos a ver a lo largo de la semana cómo se prepara el equipo, cómo están los de Óscar Sánchez, también pendientes de necesidades del primer equipo, y a partir de ahí, del resto de la academia, yo creo que hablando del Valencia-Mestalla, lo que mejor podemos hacer a continuación es hablar del filial femenino y de la charla que has mantenido con una de las nuestras.
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0: Pues esta es la charla que ha mantenido nuestro compañero Pablo Orts con una de las nuestras, con Noa Marchena.
1: Noa Marchena, ¿qué tal? ¿Cómo estamos?
2: Hola, buenas.
1: Bueno, teníamos ganas de hablar contigo, además aprovechando lo que para el filial va a ser un parón, creo que para ti no, porque estás en dinámica de primer equipo de entrenamientos, para hablar un poco de este inicio de temporada. En primer lugar, preguntarte pues por lo más inmediato, que fue el partido del otro día, victoria, gol con el filial. Entiendo que semana, evidentemente dentro de la situación global, pero para estar contenta.
2: Sí, la verdad que hicimos muy buen partido con muy buenas sensaciones y nada, una victoria que nos ayuda mucho.

0: Que hacía falta, ¿no? Nosotros veníamos hablando también con el míster semanas anteriores que el equipo había dado ese paso de conseguir la primera victoria fuera de casa. No se había ganado todavía aquí en la Ciudad Deportiva y hacía falta, ¿no? Para también coger un poco de impulso en la clasificación.
1: Sí, al final yo creo que la victoria refleja el trabajo del equipo, que al final no hemos podido sumar los puntos que esperábamos, pero seguimos teniendo las mismas ganas y al final pues hemos sido compensados con 3 puntos en casa.
0: ¿Cómo fue el partido en líneas generales? Porque es verdad que os adelantasteis pronto, que prácticamente en media hora estaba muy encarrilada la victoria.
1: Bueno, pues al final yo creo que fue gracias a que salimos muy concentradas y con las ideas muy claras y pues lo dicho, se vio bastante reflejado y supimos aguantar y seguir luchando hasta el final.
0: Marcaste... Supongo que eso es una alegría extra, ¿no? ¿Cómo fue ese gol? ¿Cómo lo viviste?
1: Bueno, pues el primer gol de esta temporada y la verdad que muy bien. Siempre está de más marcar en categorías así, que normalmente los partidos se deciden por pocos goles y sumar pues ayuda.
0: Al final... Te estamos viendo esta temporada, decía antes lo de la dinámica, ¿no? De primer equipo, alternar un poco, ¿no? El estar pues entrenando, yo no sé si todos los días o casi todos con el primer equipo, luego compitiendo o bien con primer equipo o con filial. Entiendo que hay que estar muy muy centrada, ¿no? A veces para atinar un poco a lo que toca cada día o en cada momento, ¿no?
1: Sí. Al final son dos dinámicas totalmente distintas, pero con las mismas ideas, la verdad. Así que solo es estar concentrada y tener ganas.
0: Evidentemente, cuando vas convocada con el primer equipo, es trabajar, esperar la oportunidad, que este año se ha dado, luego lo comentaremos. Y no sé si con el filial, Víctor, el cuerpo técnico, te transmiten un poco o te marcan un poco esa responsabilidad, ¿no? Que entiendo que tenéis aquellas jugadoras que estáis en dinámica de primer equipo, que se supone, ¿no? Que podéis aportar ese extra al equipo o no, os liberan de presión y es simplemente jugar.
1: A ver, son los primeros que nos recuerdan que también formamos parte del B, pero sí que es verdad que al estar en dinámica con primer equipo, si bajamos tenemos que... evidentemente sumar y aportar lo máximo al equipo y ayudarlos en todo lo que podamos.
0: Es un poco eso de no meter presión, pero a la vez decir, oye, acuérdate que esto es lo importante, ¿no? Que al final, pues un poco también lo hablamos con los chicos del Mestalla y demás, que ese premio, ¿no? Esa recompensa o ese objetivo, ¿no? De poder estar en primer equipo parte y se cimenta en el trabajo que se hace día a día y en esas apariciones, ¿no? También con el filial.
1: Sí, o sea, yo creo que si tenemos un buen rendimiento y nuestro trabajo es bueno, al final el club lo recompensa y sobre todo el esfuerzo, o sea, es lo que nos lleva al final a que estemos 5 o 6 jugadoras subiendo con primer equipo.
0: Con la victoria ante el Barça C se aleja un poco esa zona de abajo, el equipo coge aire en la clasificación. Yo quería preguntarte, porque el inicio de liga, pues ya con los resultados que se están dando, pues ya empieza a ser positivo, ¿no? ¿Qué diferencias veis en cuanto a la temporada pasada, en cuanto a la categoría? Porque también habéis jugado contra equipos que vienen de descender de primera federación, que el año pasado eran rivales de nuestro primer equipo, y entiendo que se nota, ¿no? También porque el año pasado estrenabais esa nueva tercera federación, bueno, fue un poco todo, ¿no?
1: Sí, al final no es lo mismo una tercera federación que una segunda federación, pero lo dicho antes, yo creo que somos un equipo con las cosas muy claras, que sabemos lo que es estar en categorías así, aunque seamos jóvenes, y que tenemos ganas de seguir sumando e ir a por todas.
0: ¿Cómo fue ese, volviendo un poco atrás, ahora luego volvemos al presente, cómo fue ese ascenso, cómo lo vivisteis en una temporada, yo creo que tan complicada, ¿no? como especial que terminó siendo?
1: Pues sí que es verdad que no fue nada fácil, pero yo creo que todas teníamos claro que teníamos que sacarlo teníamos que sacarlo porque la vida nos iba en ello. Al final, Fer fue nuestro entrenador y una persona muy importante, yo creo, para nosotras. Y si lo hicimos fue por todo el amor que le tenemos.
0: Al final, digo, no te he dejado a ti que lo expresaras como sintieras. No quería preguntarte directamente por ello, porque sé que, por lo que decía, que fue un año complicado y para todos aquí en la academia también. Sigue siendo complicado el afrontar esta situación con la pérdida de Fer, pero creo que, como decías, ¿no?, con vosotras se convirtió en una motivación extra en el hecho de, yo creo, no sé si el objetivo inicialmente ya era, ¿no?, os marcasteis el año pasado de ascender, de volver a esta segunda federación, pero quizá, ¿no?, después de todo lo que pasó, fue un paso más, ¿no?, de decir sí o sí, esto tiene que ser, ¿no?, como decías, os iba la vida.
1: Sí, exacto. Era un objetivo principal que él desde el principio nos marcó, pero en cuanto se dio la situación, pues supimos que no había ningún pero.
0: Ahora que no nos escucha, ¿qué tal con Víctor? Porque exigente, ¿eh? Es exigente.
1: A ver, Víctor puede parecer muy exigente, pero es el primero que está apoyándonos a todas, siguiéndonos, estemos en dinámica o no, y el primero que se ríe con nosotras. Y que a la hora de apretar, pues te aprieta, pero que también...
0: Es su papel, yo no voy a criticar eso, al final es su papel, ¿no?, es su rol, pero... Me refiero a eso, que transmite esa seriedad, ¿no?, esa... Pero luego no es para tanto, ¿no? Lo podemos contar, que no es para tanto, ¿no?
1: No, tiene su lado más graciosillo, por así decirlo.
0: Bien, volviendo a esta temporada, ¿no?, lo que estamos hablando de este inicio, esa dinámica, el año pasado ya debutaste con primer equipo en esa primera federación, este año te has estrenado en Liga F, que ya son palabras mayores, ¿no?
1: Bueno, pues Liga F, la categoría más alta de la Liga Española, evidentemente es un paso muy grande. Y pues es que es un sueño cumplido, no puedo decir más. Es el sueño de cualquier niña que le guste el fútbol y que juegue y se dedique a ello.
0: Y además entiendo que poder hacerlo, ¿no?, después del ascenso también del primer equipo de la temporada pasada, aquí en la que, no sé si... Entiendo que consideras tu casa después de tantas temporadas, es un plus, ¿no?, un añadido.
1: Exactamente, o sea, llevo aquí toda la vida y haber podido hacerlo en el club en el que llevo 11 años, pues la verdad que es un sueño cumplido, es impresionante.
0: No, tú todavía eres muy joven, pero en estos 11 años que estás aquí en el Valencia, has visto, no sé si eres del todo consciente, ¿no?, esa evolución de la academia, de cómo ha ido pasando, ¿no?, a cada vez profesionalizarse más todo, y no sé cómo lo veis en el día a día, ¿no?, también aquí en los equipos femeninos.
1: Pues el fútbol femenino y sobre todo la academia, se nota muchísimo que el nivel ha ido creciendo durante los años y ahora mismo el nivel que hay en los equipos más pequeños no es el mismo que cuando yo empecé, que íbamos todas detrás del balón. Ahora mismo yo creo que...
0: Ahora ves un partido de fútbol 8, ¿no?, de las niñas que están ya empezando el fútbol 11 y dices, ostras, es que aquí igual me costaría, ¿no? Me costaría entrar en su día.
1: Yo en su día no tenía la misma calidad que tienen ellas.
0: Al final eso lo que demuestra, ¿no?, es que lo que estábamos comentando, ¿no?, se viene trabajando cada vez más y de manera más dirigida y es positivo, ¿no?, porque el nivel lo estamos viendo, tanto de los equipos como de la selección, tanto española, la absoluta, como categorías inferiores, están dando un gran nivel, ¿no?, y eso al final es el trabajo que se hace pues en la Academia de Valencia y en el resto de clubes.
1: Sí, sí, es un reflejo de que al final se pone, ¿cómo decirlo?, se pone atención en los detalles más pequeños, o sea, que ya es todo... dirigido al fútbol profesional y se nota.
0: Está en este caso, hablando de la selección española, ¿no?, estamos hablando de la selección española, de ese nivel que tiene, lo estamos viendo también en las autonómicas, en la selección valenciana, en la que tú has ido también en varias ocasiones, en diferentes etapas de formación, incluso tenemos ahora jugadoras en el club, algunas que juegan contigo incluso en el B, que han ganado campeonatos de España, que está también, ¿no?, esa parte de ese trabajo, pues viéndose en diferentes ámbitos y siendo también, ¿no?, protagonistas las jugadoras del Valencia.
1: Sí, al final la Academia del Valencia es una gran academia con mucho nivel y mucha historia y las jugadoras que salen de aquí son aviones, por así decirlo. Y tanto las mayores como las pequeñas tienen una calidad y un nivel espectacular.
0: Quería preguntarte también, si me lo permites, un poco por la parte más personal, por la parte más de no afuera del terreno de juego, fuera de la ciudad deportiva de Paterna, ¿qué te gusta hacer en el día a día, en el tiempo libre, más allá del fútbol?
1: Pues normalmente mi tiempo libre se lo dedico a la gente más cercana, a mi pareja, a mi familia y a mis amigos. O sea, tampoco tengo mucho tiempo porque al final, entre los entrenamientos, los estudios, pues tengo poco tiempo, pero
0: no sé si hay algo, pelis, libros, series, videojuegos, no sé, algo que te quite un poquito de tiempo, que disfrutes más de la cuenta.
1: Pues sí que es verdad que me gustan mucho los videojuegos y también me gusta ver series y escuchar música.
0: Al final son hobbies, evidentemente, ¿no?, de gente de tu edad, ¿no? Yo ya no tengo tiempo para hobbies, pero eso ya es otro tema mío. Y decías hablar de tu gente más cercana, entiendo que es importante, ¿no?, también que te acompañe, entiendo que te acompaña, ¿no?, en el camino y en todos estos momentos, ¿no?, en los que eres protagonista por el debut, por el gol, también un poco de tenerte en tu sitio, ¿no?, un poco como explicabas que hacía el cuerpo técnico.
1: Sí, hombre, mi familia y amigos son los primeros que hacen que siga estando con los pies en la tierra, que es donde tienen que estar, y también los que llevan apoyándome durante todos estos años.
0: Nosotros este año, aquí en Sentiment VCF, tenemos, bueno, estamos iniciando una ronda de preguntas. En este caso, tú eres la primera del femenino B que está en el programa esta temporada. Tienes el privilegio de que no tienes que contestar ninguna pregunta anterior, pero tienes la responsabilidad de dejar una pregunta, que a nuestro técnico Carlos Sánchez luego la cortará y la dejará ahí a punto, para la compañera de equipo la próxima que venga. No sabemos quién es, no sabremos cuándo será, pero le pondremos tu pregunta y tendrá que contestar, así que tienes la oportunidad de dejar una pregunta para una compañera del femenino, ves que quieras.
1: Pues me gustaría preguntarle cuál fue su motivación para empezar a jugar a fútbol.
0: Oh, mira, muy buena. Ha sido buena persona. Porque yo ya sé que estamos viviendo situaciones de preguntar por entrenadores, por tal. Ha sido buena persona, ¿no? La que venga, no creo que te mire
1: mal. Es la primera
0: mal.
1: Pregunta, no nos vamos a pasar.
0: Sí. Bueno, por ir cerrando, esta semana el femenino B no tiene competición, sí que tiene el primer equipo, un poco en esa necesidad, ¿no?, de revertir la situación, de empezar a sumar puntos y de cambiar un poco, ¿no?, la dinámica de este inicio de liga.
1: Sí, al final llevamos 7 jornadas sin sumar, pero es que está ahí. O sea, al final el trabajo sigue siendo igual de exigente y con el mismo objetivo. Sumar los primeros puntos, ya sean 1 o 3, a ser posible, y a partir de ahí pues revertir la situación e ir a por más.
0: De cara a futuro, de cara a esta temporada, ¿qué objetivos te marcas o te gusta ponerte ahí de cara a exigirte a ti mismo?
1: Pues la verdad que como objetivo me gustaría poder sumar todos los minutos posibles a ser en primer equipo y evidentemente todos los goles que vengan a mí pues bienvenidos sean.
0: Si viene cerca para adentro, ¿no?
1: Pues sí.
0: Pues mira, esperemos que sean muchos, que puedas participar con primer equipo, que ayudes pues en lo que te pidan cuando sea necesario, tanto en el primer equipo como en el filial, y que podamos hablar, no sé si a final de temporada o a inicios de la próxima, de que han ido las cosas bien, ¿no? Y que ha sido un buen año.
1: Genial.
0: Muchas gracias, Noa, por estar con nosotros y pues, desearte mucha suerte para lo que viene por delante. Ha sido un placer.
1: Gracias a vosotros.
2: Noa Marchena, jugadora del filial del Valencia Club de Fútbol Femenino y también con participación ya en primer equipo. De hecho, sin ir más lejos, en la última jornada sumó minutos aquí en el Antonio Puchades de la Ciudad Deportiva de Paterna. Para acabar con Academia, Orch, vamos a hablar de un Mundial sub-15, pero un Mundial diferente, ¿no? Explícale a la gente qué es lo que ha organizado FIFA y lo más importante, ¿quién va de los nuestros a ese Mundial?
0: Un Mundial sub-15 que juga la selecció espanyola sub-16, ¿no? Anem a començar per ahí.
2: Eso para empezar, ¿no? Es un Mundial sub-15 que juega la selecció espanyola sub-16.
0: Sí, pero
2: de los nuestros van...
0: Julián Mosquera y Ricard Pérez. Son los dos representantes del Valencia.
2: Que tienen 23 años. No, esto no. Ya no.
0: Que formen part d'eixa convocatòria que ha anunciat la selecció espanyola, la Federació Espanyola. 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
2: Ah, mundialito, no Mundial sub-15, sino ahora ya es mundialito.
0: Que reunís a, ojo...
2: ¿Cuántos países?
0: Ojo.
2: Ríete tú de lo de este pasado verano, ¿no?
0: Y de lo que ve
2: y de
0: en
2: lo
0: el
2: que
0: Mundial
2: viene.
0: De la Salud, ¿eh?
2: Hasta que lleguemos a esto.
0: 190 selecciones.
2: ¿Cómo vas a meter en Azerbaiyán a 190 selecciones?
0: Son de 14, las convocatorias, son menos.
2: Pero a 190 selecciones, ahí van a estar jugando, van a ser como 24 mira, horas de mi pueblo.
0: La nota de prensa de la Federación Española, ¿eh? A lo largo de 6 jornadas de competición, cerca de 3.000 participantes disputarán 950 partidos.
2: Lo he dicho, un 24 horas de toda la vida.
0: Així es lo que ha explicat la
2: FIFA. Pero a lo grande,
0: FIFA.
2: Claro.
0: Cada selecció jugarà com a mínim 9 partits. 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
0: 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Pero bueno.
2: Aquel final... que tenga pensado viaje a Azerbaiyán, a Bakú, que sepa que no quedan hoteles disponibles.
0: Claro, pero te asegures, ¿no?
2: Cierto,
0: que son
2: en Bakú, el Valencia estuvo muy cerquita de jugar, ¿eh?
0: Sí. Y te asegures.
2: De no ser Pol Aubameyang, sí. Y la cassette.
0: Pierre Enric. Son 6 jornadas de competición y vas a jugar 6 días. Els partits.
2: Que
0: dos...
2: estamos en un grupo, ¿no?
0: Sí, sí, ahí va. Els partits, dos parts. De 20 minutos.
2: Dos partes de 20 minutos.
0: Sí. Fútbol 8.
2: Fútbol 8.
0: Son jugadores que ya están en edad de competir así en fútbol 11, pero van a competir en fútbol 8 en camps de 68 metros de llarg y 47 d'ample.
2: Pero una cosa, en un campo de fútbol 8, Julián marca de portería a portería.
0: Espera que así venen más cosas. Que esto te va a agradar. Regles adaptadas.
2: Ah, vale.
0: Treta de banda amb el peu.
2: A lo fútbol sala.
0: A lo fútbol sala, porque, evidentemente, pues jugadores como, por ejemplo, Julián...
2: No, es que se cruza el campo.
0: En la treta de banda, igual se limba a la otra parte.
2: O sea, que de banda es un córner.
0: Els fores de joc, esto...
2: Julián tocará con la cabeza al larguero.
0: Sols a partir de les línies, evidentemente, de als 14 metres de la portería, lo habitual de els camps de fútbol 7. Vale. Jugará con
2: Diemen... Sí, es un mundial de fútbol 8.
0: En Bakú... Sí, però bueno, en esta peculiaritat també de les tretes de banda que va canviar un poc la manera de jugar. Espanya s'enfrontarà a Barbados, Xile, Congo, Kuwait i Tajikistan. 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
2: A ver, experiencia chula es, todo hay que decirlo. Sí, sí. Es una realidad que Julián y Ricard van a disfrutar de un fin de semana. No, ¿cuántos días has dicho que dura?
0: No, o sea, están concentradas ya desde el próximo dimarts, o sea, el dimarts 20, concentrats en la ciudad deportiva en la ciudad del fútbol de Las Rozas, y el 22 se'n van cap a Azerbaiyán per a jugar el primer partit del 24. 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
2: Ah, pero no será tampoco en este periodo, en Bakú, Azerbaiyán. Se disputará más adelante.
0: No. O sea, lo que diría de ello de la fase oro, fase plata, fase bronce, todas estas cosas. O sea, van a seguir jugando partidos en cara que no foren primers de grup i aspiraren al títol, però com diem, van a seguir jugant partits, però no són, però, 6 dies.
2: Que el Mundial se decide, eso es lo que te quiero
0: decir. 6 dies, vale. Sí. Eso tots els partits en 6 dies.
2: Pues, oye, esto por donde lo echan, ¿no? Que ya lo que no queda decir a la gente. Aquel que diga, esto no se hubiera venido muy bien, la verdad, ahora con el parón. Porque hemos tenido tantos días sin fútbol, y que por lo menos para ver a los nuestros, ¿no?
0: ¿Mm?
2: A ver, hemos tenido la Nations, es cierto, con España que arrolla, pero bueno, hubiese sido diferente ver a los nuestros en acción. Lo importante, que hay dos jugadores de la Academia del Valencia Club de Fútbol, seguimos sumando internacionales, en este caso, con la selección española sub-15, siendo sub-16 el Mundial.
0: Espera, es que estaba mirando un poco más. Que
2: todavía hay más cosas, vamos a quedar sin tiempo.
0: Es que son 6 niveles. Una vez se acaba la primera fase, y han... Bueno. 6 fases finales.
2: Pues ya lo podían haber hecho desde el principio, porque vamos, el España-Barbados, eso va a ser.
0: Bueno, a lo mejor.
2: Mucho me sorprendería, sinceramente, todo lo que no sea una victoria de los nuestros.
0: Y después ya habrán cambiado porque hay un desnivel. Evidentemente, en los que el que esperem es que España pueda ser campeona de ese primer nivel y que siga la primera guañadora absoluta, ¿no? De este. Le está agradando ya de FIFA, UEFA, yo del nivel, ¿eh? De la...
2: Sí.
0: Nations League, estas cosas, está curioso esto.
2: Para 2030 ya están confirmadas, ¿no? El número de selecciones. Lo digo por no tener sorpresas aquí, a ver si vamos a estar por España.
0: ¿Cree
2: un partido que, cada 24 horas?
0: ¿Cree que en 2030 sí?
2: Todavía se va a jugar algún partido del Mundial 2030 en la Liana, ya verás.
0: Pero ¿crees que van a ampliar?
2: En el polideportivo.
0: ¿Cree que van a ampliar en fases futuras?
2: Sí.
0: Sí, me suena que sí.
2: A mí este ya se me ha hecho largo, te lo tengo que decir. Y eso que España ha sido campeona. Pero...
0: Bueno... Yo es que con veías partidos a trozos, pues he disfrutado como he podido.
2: Highlights, ¿no?
0: No, ni highlights. Era este ratet sí, este no. Tenías que tener sort que en el minuto que tenías de seguir, pues pasara algo.
2: Bueno, un final diferente. Tratando de explicar el Mundial Sub-15, que se va a disputar del 20 al 26, ¿me has dicho?
0: No, del 22
2: al 28.
0: No. El 20... Concentrats. El 22 se'n van. Viajan. I es disputa del 25 d'octubre al 2 de novembre.
2: Pues eso, lo que venía diciendo. Con unos días más de retraso, pero bueno. Mundial Sub-15. Iremos informando de cómo avanza
0: día,
2: la selección
0: día
2: española.
0: A día.
2: Exacto. Con actualizaciones. En las jornadas que haya doble partido, haremos especiales, si hace falta. Venga, va, Sánchez, que nos vamos, que se nos acaba el tiempo. No quisiera ser yo el responsable de hacer los cuadros definitivos una vez se vayan dando los resultados y se produzcan triples, cuádruples, sextuples empates. Vaya jaleo. Ya verás, algún partido, te digo yo una cosa, alguna eliminatoria se resuelve con el lanzamiento de una moneda, algún emparejamiento. Seguro que, a ver, se marcan diferentes aspectos a tener en cuenta. Pero...
0: Es que estoy marejado porque ya 20 partidos de manera simultánea. En cada horario, en cada franja horaria. O sea, va a ser...
2: Pero hay 20 campos en Azerbaiyán.
0: N'hi han 10 camps, partits per dos, el A i el B. Pues, sí.
2: En fin, vamos a dejarlo aquí, insisto, que son las 8 de la tarde, pero nos daría este Mundial como para hacer programa hasta que arranquen los programas nocturnos. Me está enseñando el cuadrante y es alucinante. Gracias a Pablo, que ha estado en tareas de reacción y producción, con Carlos Sánchez en el control técnico publicitario. Gracias a los que habéis aguantado hasta las 8 de la tarde después de la explicación final del Mundial Sub-15.
0: Sentimiento VCF desde Bakú especial, valorado, Víctor. Valorado.
2: Bueno, es una opción, Cada 10-15 segundos estaríamos parando para actualizar resultados.
0: Sí, sería gol.
2: Buenas noches. Lo dicho, mañana más, a partir de la una, el informativo, con protagonista especial. Yo creo que os va a gustar. Hablando de Javier Aguirre y del partido del próximo sábado en el Camp de Mestalla entre el Valencia y el Athletic Club. Y mañana, aquí, en Sentiment VCF, todas las previas de lo que viene por delante el próximo fin de semana.
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1: Vamos a remontarnos a 1980. Vamos a remontarnos a aquel inolvidable 14 de mayo en el que el Valencia se proclamó campeón de la Recopa. Precisamente también hablábamos en una de las mini preguntas del test de este partido, de esta circunstancia, de aquel gran éxito del valencianismo que narró así en Televisión Española José Félix Pons.
2: Lanza Arias y gol. De momento Arias acaba de marcar. La ventaja es pues para el Valencia 5-4. Barriga por el balón y para Pereira. El Valencia se proclama campeón de la Copa de Europa. El Valencia Club de Fútbol, señoras y señores, acaba de proclamarse campeón de la Copa de Europa de vencedores de Copa. Vean la repetición. Lanza Riggs y Pereira acaba de adivinar perfectamente y acaba de detener el penalti. Mientras una traca empieza a sonar ya en los graderíos del Estadio Heysel, traca a la que seguirán infinidad de ellas. Señoras y señores, bien ha merecido la pena el estar tantos y tantos minutos esperando que lo que acaba de suceder sucediera.
1: Bueno, pues ahí está el sonido. Vaya noche, ¿no? Vaya momento. Yo esto no lo viví. Vosotros sí. Vosotros lo recordáis. ¿Tú estabas?
3: Sí.
1: ¿Estabas allí?
3: Sí.
1: Vaya documento, ¿no? Vaya historia para contar.
3: Aún porque... tengo la entrada guardada. Ajá. Un cartoncito nada con lo que ha parecido ahora.
1: ¿Qué tal el viaje de vuelta?
3: Pues me fui en autobús y cuando volví ya habían celebrado aquí en Valencia. Ya.
1: Bueno, pues... Bueno, pues la verdad es que yo creo que es un privilegio poder haber estado en acontecimientos como ese.
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1: De nuevo, señores, desde el estadio de Mestalla. Mucho tiempo ha pasado desde aquel 3 de noviembre de 1971, cuando el Valencia jugó frente a los húngaros de Lúzpez Dosta su primer y su último encuentro en la máxima competición continental. Aquí está el Valencia de nuevo en la Liga de Campeones, en su debut en la Copa de Europa, ya con su nuevo formato, enfrentándose al campeón escocés, a los Rangers de Glasgow, un equipo que domina la Liga Escocesa. Se ha ido al final, ahí viene la Sánchez. ¡Gol! Tenemos a Mendieta, se había incorporado Kili González, que es el que recibe, que viene a tocar la pelota. Kili González, el disparo dentro. ¡Gol! Gol del Valencia, marcado Kili González, el segundo gol a los 28 minutos de juego.
2: 15 de septiembre de 1999 es el inicio del camino, la primera noche estelar de Mestalla en Europa después de muchos años. El día 1 de una hazaña, el comienzo de un trayecto que nos iba a llevar a París, que nos iba a llevar hacia las lágrimas, pero que nos iba a ir dejando algunos de los mejores recuerdos como valencianistas. Este día nadie podía calcular ni por aproximación la dimensión de la proeza que el Valencia estaba emprendiendo. Había expectación por saber cómo iba a reaccionar el equipo después de tanto tiempo, casi 30 años alejado de la máxima competición continental. El conjunto de Cooper había pasado con solvencia la eliminatoria previa ante el Hapoel Haifa, pero la situación no era buena. El Valencia no arrancaba en liga, el técnico argentino empezaba a estar discutido y ese triunfo ante el Rangers normalizó la situación para empezar a crecer desde ese momento y empezar a construir uno de los mejores Valencias de la historia. Y es que a veces la paciencia es la clave de los éxitos. ¿Quién iba a decir en ese momento que el Valencia podía llegar a la final? A pesar de la euforia post-Cartuja, la marcha de Ranieri y los malos resultados en Liga no hacían presagiar ni por asomo nada parecido. Pero sí, hoy en día, este primer partido de la fase de grupos con Mestalla como protagonista tiene un valor sin duda incalculable, porque estaba empezando a escribirse la primera página de un episodio que está con letras de oro en la historia del club. Un gol de Moore en propia meta y otro de Kili González ya en la segunda parte noquearon al equipo escocés y dieron la primera de tantas noches alegres e inolvidables a la grada blanquinegra. Hoy retrocedemos 18 años para situarnos en un partido que es la primera pincelada de una obra eterna. A pesar de París, el primer paso de un recorrido triunfal. Retrocedemos de nuevo al 15 de septiembre de 1999. Es el sonido que hoy nos acompaña como telón de fondo. Es el primer partido de aquella Liga de Campeones 99-2000 de la fase de grupos del Valencia Club de Fútbol de Héctor Cooper. En ese momento, por la cabeza de nadie podía pasar que ese Valencia iba a llegar a la final de la competición. Recuperamos el sonido de Televisión Española de la 1 con la narración de Juan Carlos Rivero y Andoni Zubizarreta.
1: De nuevo, señores, desde el estadio de Mestalla. Mucho tiempo ha pasado desde aquel 3 de noviembre de 1971, cuando el Valencia jugó frente a los húngaros de Lúzpez Dosta su primer y su último encuentro en la máxima competición continental. Aquí está el Valencia de nuevo en la Liga de Campeones, en su debut en la Copa de Europa, ya con su nuevo formato, enfrentándose al campeón escocés, a los Rangers de Glasgow, un equipo que domina la Liga Escocesa a partes iguales o con superioridad sobre el otro gran equipo del país, que es el Celtic. El Rangers será el rival hoy del Valencia, aunque ya ha dicho Héctor Cooper antes del partido que el gran rival del Valencia para este encuentro será el propio Valencia. Andoni Zubizarreta, de nuevo saludos.
3: Buenas noches.
1: ¿Tiene razón Cooper que el gran rival del Valencia hoy será el propio Valencia?
3: Sí, seguramente es el primer rival que tiene el Valencia hoy, porque tres malos resultados como los que han obtenido, más dos de ellos en casa, pues te crean dudas y esas son las primeras dudas que tiene que resolver el Valencia para poder ganar al Glasgow Rangers. Lo que pasa es que creo que el ambiente y la actitud del público les va a ayudar muchísimo desde el principio.
1: Y las formaciones, que ya no las anticipaba hace algunos instantes, sobre todo la del Valencia, nuestro compañero Iñaki Cano. El Valencia que jugará con Cañizares en la portería, Angloma, York, Klum, Pellegrino y Carboni, Mendieta, Albelda, Gerard y Kili González, con Claudio López y Juan Sánchez como delanteros.
2: Vamos a situarnos de nuevo en ese 15 de septiembre de 1999 para seguir escuchando cómo fue el debut del Valencia Club de Fútbol de Héctor Cooper en la Liga de Campeones 99-2000, después de haber superado la fase previa, primer partido en casa ante el Glasgow Rangers, venció el Valencia 2-0, ese Valencia que después, con el paso de los meses, se iba a plantar nada más y nada menos que en la final de París. Sonido en Televisión Española de Juan Carlos Rivero y Andoni Zubizarreta.
1: Ahora vuelve a animarse el público en Mestalla, tal y como va el partido cuando juega Gerard. Es Mendieta. Mendieta con Bismar, Claudio López. Se ha ido al final, ahí viene la Sánchez.
4: ¡Gol! ¡Gol! ¡López! ¡Gol! ¡Gol! ¡Gol! ¡Gol!
1: ¡Gol del Valencia! La jugada de Sánchez por el lado derecho. Kili González se ha metido ahí al final del pie. Y el Valencia que se adelanta en el marcador a los 11 minutos de juego de este segundo tiempo.
5: Sí, a lo que le pedíamos un poquito al partido, ese punto de fortuna, ese punto de... Bueno, que en el fútbol a veces marca la diferencia, y la verdad es que le ha acompañado al Valencia en esta jugada y seguramente le va a venir muy bien para afrontar lo que queda de segunda parte.
1: Bueno, pues la acción de Sánchez por el lado derecho, Kili González, ahí vemos cómo centra Sánchez, Murcia hace un lío y al final no logra despejar. Yo creo que la pelota ya había entrado, ¿eh?
5: Ya la sensación.
1: Yo creo que cuando despeja Murcia, el balón ya está dentro. Así que el gol es en propia puerta de Moore.
4: Y ahora sí que es una fiesta este estadio, que no ha dejado de animar ni en un solo momento al Valencia, a pesar de no llenarse.
1: Atención, qué buena oportunidad, se va Sánchez. Ahí está Sánchez, tira Mendieta en el punto de penalti, remate fuera. Qué pena, qué lástima, porque era una oportunidad de gol clarísima para Mendieta.
5: Cuadra muy buena, el espacio muy bueno, y ahora en este momento yo creo que el Valencia puede aprovechar, porque el Rangers ha perdido un poco el sitio, ha perdido el espacio y puede ser momento para poder tener un mucho muy mejor resultado.
2: Último fragmento de aquel debut del Valencia en la Champions 99-2000 ante el Rangers, 2-0.
1: Ahí tenemos a Mendieta, se había incorporado Kili González, que es el que recibe, que viene a tocar la pelota, Kili González, el disparo, ¡gol! ¡Dentro! ¡Gol! Gol del Valencia, marcado Kili González, el segundo gol a los 28 minutos de juego. Qué bonito el disparo con la izquierda, Valencia 2, Rangers 0.
5: Gran gol del Kili, muy buena la jugada, el tiempo, la pared, y ha definido el disparo extraordinario.
1: Tenemos a Kili González, uno de los fichajes del Valencia para este año, el jugador que estuvo en el Real Zaragoza. La combinación, ahí vemos con Sánchez, golpea a Kili González y con la zurda, con su pierna, el balón adentro. 2-0, fenomenal resultado para el Valencia. Amato y Anglomá. Despejó Anglomá y se acabó. Con ese despeje de Anglomá hemos llegado al final del partido en Mestalla, el Valencia que ha ganado por 2-0.
6: Es otra historia lo de Europa, y es verdad, pero qué bonita esta historia, ¿verdad?
7: Sí, la verdad que bueno, veníamos de tres partidos consecutivos perdidos en la Liga y teníamos un partido muy importante con muchas obligaciones, y yo creo que el equipo mostró su personalidad, sus ganas de ganar y por momentos jugó muy bien al fútbol, ¿no?
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1: Siempre he estado muy, muy orgulloso de la figura de mi abuelo y quién fue. Y bueno, yo también muy valencianista que soy. Entonces, el tener el nombre de mi abuelo, pues es algo que a mí me llena de orgullo y que también representa un poco llevar el nombre de la familia, que siempre lo han conocido como la familia Mundo.
2: Somos valencianistas de los que sufren todos los domingos, todos los sábados o cuando juegue. Mi marido no me habla si pierde el Valencia y todo cosas así. Somos muy valencianistas. Yo lo he visto jugar poco. Yo lo recuerdo más como entrenador, como futbolista. Ya ves eso que está por ahí, que soy pequeña. Pero como entrenador, muy responsable, muy mal genio, muy con los jugadores, muy recto y es una persona con mucho carácter, pero buena persona.
3: Tuve la suerte de tenerlo como entrenador durante mucho tiempo y sentirme realmente feliz y seguro al lado de una compañía con un carácter especial, pero con un carácter muy bueno. Contó siempre conmigo, o sea, yo siempre me sentí seguro jugando con él. Yo creo que fui más jugador de lo que he sido por digámoslo, por culpa de él.
4: Lo tuve de entrenador cuando tenía 18 años. Entonces, yo he tenido trato con él, yo le llegué a conocer, llegué a tratarlo, ¿no? Y era una persona con muchísima personalidad, era algo increíble, ¿no? Era un tipo muy llano, muy sencillote, era muy, muy, muy cercano, era muy claro.
1: Era un jugador que a lo mejor no tenía mucha técnica, pero sí que era un jugador, pues un delantero puro, ¿vale? Tenía mucha fuerza, tenía pues, los chutes, los remates. Bueno, suelen decir por ahí que cuando remataba metía el balón y al jugador en la portería. Y bueno, metía casi una media de 2 goles por partido. Es un delantero de los que hoy en día se echarían de menos o se echan de menos porque la verdad es que era un jugador top, con mucho carisma, formaron la delantera eléctrica tan famosa y marcaron una época, ganaron 3 ligas, 2 copas, luego como entrenador también ganó otra copa.

0: una persona que lo ha sido todo en el Valencia y sin embargo que después era un tío humilde y sencillo, ¿no? Yo creo que era sus grandes virtudes.
1: Era una persona que allá donde iba lo conocían y caía muy bien.
2: Lo querían mucho, sí, la verdad es que sí. Sobre todo la gente mayor. La gente mayor sí que se acuerda mucho de él y lo respeta mucho.
1: Por ejemplo, yendo a la nieve, que lo paraban porque se quedaron atascados y los camioneros paraban para ayudarle. Él se retiró, pues, no sé, año 52-53, sí que se inauguró este bar donde estamos en 1953 y bueno, desde entonces pues, aquí se reunían muchísimos jugadores del Valencia o cuando él era vasco, buen comedor. Entonces pues su ilusión fue montar un restaurante aquí en lo que era cerca del centro de Valencia, hoy más centro aún. Este año, coincidiendo también con el centenario del Valencia, pues hemos querido hacer un homenaje tanto al Valencia como a mi abuelo y a la época en la que jugó él, para rememorar un poco su figura.

0: joven también, y venía continuamente, veníamos continuamente al bar. Siempre fue un bar especial, sobre todo especial, porque era un bar donde la gente sabía de quién era, y la gente pues siempre se encontraba con gente de fútbol.
1: Mi padre siempre estaba en la puerta. Todo el mundo que pasaba por Don Juan de Austria, hola mundo, lo saludaba, todo el mundo. Conocía a todo el mundo y todo el mundo lo conocía a él. Venía mucha gente, sobre todo de los pueblos, lo conocían mucho y venían todos a ver a Mundo.
2: Hacía tiempo que no venía por aquí, la verdad es que me ha impresionado, lo habéis bordado, está precioso. Es un rincón de toda la vida de los valencianos, de paso siempre, que lo conocemos todos los valencianos, pero le habéis dado el toque nostálgico del fútbol, ¿no?
3: No creo que nadie alcance a su cifra, a la cifra de goles que tiene, que ojalá, porque sería bueno para el Valencia.
0: Difícil va a ser y que se supere eso. Estamos hablando de un mito. Ha sido una de las figuras más grandes que haya tenido este equipo. Por lo tanto, hay que considerarlo. Hay que quererlo, hay que tenerlo como algo especial y así va a ser.
2: Ya con el paso de los años nos hemos ido dando cuenta de que bueno, los logros conseguidos por él han sido importantes, que siguen estando ahí y que lógicamente, además de que van a ser muy difíciles de superar, yo creo que bueno, él formó parte de una época muy importante en la historia de Valencia, los grandes primeros títulos, ¿no? Y eso desde luego no se olvida. Cada uno dejará su huequecito en la historia, pero el de él no es una huella, es un pisotón con todas las de la ley. Él marcó una época y fue el referente de una, creo que de la época más importante del Valencia.
1: Nosotros vivimos con el Valencia y estamos con el Valencia. Somos de Valencia, somos valencianos, falleros.
3: Nos alegramos mucho de que el Valencia se acuerde, igual que nosotros nos acordamos todos los fines de semana del Valencia.
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2: Nacido totalmente para vivir y morir por el Valencia Club de Fútbol.
3: Un hombre de club es Espanyeta, ¿no? Un hombre en el que tiene esa pasión, tiene esa autoexigencia también, ese compromiso, esa inteligencia. Yo creo que tenía muchos valores que poder enseñarle a un niño.
4: El Valencia lo llevaba tan dentro que para él, todos los que pertenecíamos al Valencia, pues para él éramos... Pues eso, como familia para él.
5: Me parecía que era el santo y seña de lo que debía ser un equipo de fútbol.
6: Bernardo es que ha sido una persona tan carismática dentro del club, tan cariñoso en el trato con la gente.
7: Cualquiera que pasara por ahí lo saludaba y él siempre con una sonrisa, lo conociera o no, él siempre saludaba a todo el mundo, sonriendo, abrazando, y la verdad es que da un cariño especial. Como todo el mundo sabe, era un hombre muy entrañable, era magnífico, daba mucha alegría en el vestuario.
3: El primer recuerdo que tengo con él, yo creo que es cuando llegué a la Ciudad Deportiva a hacer mi primer entrenamiento, que no tenía botas. Y dice, no pasa nada, no tienes botas, yo te consigo unas botas, y me sacó unas botas que tenía perfectamente nuevas a estrenar. Me gustó mucho ese detalle porque al final podía haberme dado otras de viejas y me dio unas nuevas, ¿no? Y eso me gustó.
6: Siempre intentaba saber si alguien te podía dar unas botas, te podía dar unos guantes, algún portero y tal. Y siempre, pues bueno, pues te cogía, tal, te daba cariño, tal. Venga, va, toma, esto para ti, tal. ¿Qué pie usas, tal? Venga, pues esto para ti. Llevábamos a Mestalla, pues hacíamos una piña con él en el vestuario.
8: Recuerdo cuando jugábamos contra equipos extranjeros, que igual había alguien que en inglés estaba explicando alguna situación y bueno, y él estaba al lado de alguna forma, pues imitándole. Y bueno, al final los que estábamos un poco al otro lado, pues nos teníamos que contener.
5: Yo usaba unas plantillas y entonces le digo yo, España, porfa, están mojadas, las quiero secas para mañana porque quería entrenar con ellas y tal. Me las recoge y al día siguiente llego y las plantillas estaban muy arrugadas. Y yo digo, Bernardo, ¿qué pasa? Y dice, coño, las he puesto a secar. Y yo, ¿pero no las has puesto a secar? Y dice, las he metido en la sauna. Y yo, eso es calor húmedo y tal. Y dice, lo siento.
7: Yo viví una presentación y yo lloraba de ver la inmensidad y del público, pero es verdad que cuando salía él la gente se volvía loca y se levantaba de la silla. Es inexplicable, nadie jamás podrá entender que un utillero fuera tan querido como la máxima figura del equipo.
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1: Y Españeta no solo es Bubu Pérez Chuaor, que estaba en Masí, sino yo me recuerdo que en el Mundial de España, el Chuaor de la Real Sociedad, del Bilbao, del Madrid o tal, liquidaron como si fuera de la familia de ellos. O sea, que eran una persona entrañable, ¿no? Y he sobrevivido a 40 entrenadores, porque si quieres ver es que el Chuaor normalmente van pasando, pero él siempre está ahí. 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
3: 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Y yo contaba ahí y se morían de risa. 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
4: Ah, él, a ver, de las anécdotas esas, es decir, pero más tal cual, bajabas del autobús... Y había gente, valencianos incluso, de estos que iban a los desplazamientos, que te seguían y se iban a Pamplona, de repente, a ver el partido. Y bajabas tú del autobús y bueno, te aplaudían, pero bajaba Españeta y era una ovación impresionante. Es decir, era eso. Una persona, fíjate que si de Sol hemos hablado maravillas, porque era tal cual. Si de Españeta, yo creo que es inigualable.
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1: Nos vamos a situar en una victoria del Valencia por 2-1 ante el Fútbol Club Barcelona en la temporada 89-90. Retransmisión de José Ángel de la Casa en Televisión Española.
2: Eloy, Ferrando, el centro de Ferrando, y ha marcado Boro. Ha empatado Boro el partido. El regate de Fenol, el centro, Zubizarreta, gol del Valencia. Penev ha marcado el segundo del Valencia. Se la dejó Zubizarreta prácticamente para que la empujara a los 19 minutos del segundo tiempo. El 2-1 y el gol de Penev.
3: Sí, estamos con Boro, el autor del primer gol del Valencia, un gol que encaminaba lo que al final ha sido victoria de tu equipo, ¿no?
4: Bueno, sí, la verdad es que pienso que lo estábamos buscando, estábamos teniendo ocasiones y bueno, y al final pienso que el trabajo que estamos haciendo se ha visto recompensado.
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1: ¿Quieres vivir el Nou Mestalla con los tuyos? Siéntate junto a tus familiares, amigos o compañeros de peña formando un grupo en la fase 1 del traslado al Nou Mestalla del 14 al 30 de octubre. Agrúpate con quien quieras. No importa si os sentáis juntos o en zonas separadas en el actual Mestalla. Puedes crear un grupo con cualquier abonado o traer a alguien que no sea abonado pero que sea socio VCF antes del 14 de octubre. Para hacerlo es sencillo. 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
3: Què tal, Robi? Buena vesprada, buenas tardes. No veas la de gente que me ha dicho esta mañana que a las 10 de la mañana ya estaba accediendo a la plataforma generada por parte del Valencia Club de Fútbol, después de que en estos últimos días hayan generado los diferentes grupos, y ahora simplemente había que trasladarlo para, ya oye, haber hecho todo lo que estaba en su mano hasta el día de hoy, para posteriormente que se les otorgue la cita y poder estar en el Nou Mestalla.
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3: Exacto, y la realidad es que hoy era una jornada muy esperada, después de todas las novedades que os hemos ido contando en las últimas fechas, teniendo en cuenta toda la información que hemos ido dando en diferentes píldoras, hoy llegaba esa cita que era la primera importante respecto al inicio de la fase 1, a esa creación de grupos que nos va a llevar hasta el próximo 30 de octubre y que ahora enseguida entramos, profundizamos y os contamos detalles, aspectos, incluso alguna duda que pueda quedar por resolver, porque efectivamente ha empezado hoy a las 10 de la mañana, pero tienes hasta final de este mes para poder realizar esa inscripción en la plataforma. Y no pasa nada si la haces hoy o si la haces la semana que viene, siempre que esté en tiempo, porque eso no va a influir en el orden que te toque para elegir asiento en el Nou Mestalla, ya que el único criterio que existe para establecer ese orden es el de la antigüedad.
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3: Por supuesto, como no podía ser de otra manera, con esa ilustración que estamos viendo en imágenes, para los que nos estén siguiendo a través de nuestro canal de YouTube, de nuestra aplicación oficial o de nuestra página web, que no solo nos estén escuchando, ahí ven el mítico Bernardo España Edo, Españeta, el utillero del Valencia Club de Fútbol, que tal día como hoy, hace 6 años, nos dejaba. Toda una institución en nuestra entidad. Es una figura que traspasa seguramente muchas de las cosas que dan sentido a un club como es el Valencia. Y una figura imborrable sin haber sido futbolista, sino habiendo sido un utillero encargado del material, querido por todos. Las mayores ovaciones, cuando hablamos de Españeta, a uno siempre le viene a la cabeza ese momento de aplausos en los partidos de presentación, en el Camp de Mestalla, en los trofeos Taroncha, y siempre la ovación de lujo, sin excepción alguna, era para el bueno de Españeta.
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3: Sí, como no puede ser de otra manera, también desde el Valencia Club de Fútbol, por supuesto, vamos a rendir homenaje al camp de Mestalla, como lo llevamos haciendo con diferentes iniciativas, pero una que vamos a sumar y de forma muy especial en el día de mañana es con unas charlas que vamos a mantener a lo largo del curso de forma periódica con diferentes personas que tienen algo que ver con momentos importantes del camp de Mestalla, de los más de 100 años. Desde luego estamos en una temporada muy, pero que muy especial para todos nosotros, y a partir de ahí la decisión, o una de ellas que hemos adoptado, es el hecho de rendir homenaje a esta última temporada con una serie de episodios exclusivos en los cuales vamos a revivir algunas de las historias más relevantes que han tenido lugar en la casa de todos los valencianistas. Se van a emitir en nuestro canal de YouTube los distintos episodios en formato vídeo, de manera periódica, en el que los diferentes protagonistas nos acompañarán por varios de los rincones del camp de Mestalla. Mañana jueves, como decimos, a las 12 del mediodía, se va a publicar el primero de ellos.
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3: Desde luego, y fíjate, para empezar, nada más ni nada menos que el futbolista que más partidos ha disputado con la camiseta del Valencia Club de Fútbol, Fernando Gómez Colomer.
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3: Pues el regreso al trabajo del Valencia ha venido marcado por buenas noticias. Podemos decir así como principal titular al respecto del estado de algunos de nuestros futbolistas. Empezando efectivamente por el 9 del Valencia Club de Fútbol, Hugo Duro, que acabó con molestias y dolencias físicas propias del esfuerzo realizado en el compromiso frente al Racing de Santander. Contamos que en la jornada de ayer estuvo aquí en estas instalaciones recibiendo tratamiento médico, recuperación, fisioterapia, y hoy ha podido trabajar junto con el resto de sus compañeros. Algo que también ha podido hacer Luis Rioja, el extremo que se perdió el compromiso del pasado fin de semana en tierras cántabras, se ha sumado al trabajo junto al resto del equipo y por lo tanto Luis Rioja ha podido trabajar con normalidad, al igual que también lo ha hecho José Copete, el defensor que está cerca de poder regresar. Ya venimos contando cómo en las últimas jornadas se estaba completando parte de los entrenamientos junto al resto de sus compañeros, con sensaciones positivas. La evolución marcha por buen camino Y ojo con José Copete, porque está cerca el momento en el que se pueda producir su regreso después de muchos meses de ausencia. Lógicamente, este va a tener que ser gradual, tras tanto tiempo alejado de los terrenos de juego, pero ahí está otra buena noticia. El que ha trabajado al margen, pero sobre el césped, también inmerso en su proceso de recuperación, pero todavía sin estar junto al resto de sus compañeros, es Sadiq Umar, el delantero nigeriano que se lesionó en este arranque de temporada y que de momento, pero ya sobre el césped, insisto, sigue trabajando al margen. Así que las buenas noticias en la jornada de hoy: Hugo Duro, como ya decíamos, simplemente fruto del esfuerzo, tenía una sobrecarga, pero trabaja junto a sus compañeros. También lo hace Luis Rioja, que podría ser la gran novedad en la convocatoria. Y de igual manera, Copete está trabajando también con normalidad.
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3: Sí, al final es sumar efectivos, ¿no? Si estábamos hablando del inicio en una nueva etapa, en este caso con Javier Aguirre en el banquillo del Valencia, de la relevancia de tener a todos enchufados, pues el hecho de recuperar efectivos que estaban ocupando la enfermería también es una muy buena noticia. Y es en lo anímico algo muy positivo para los propios jugadores que no estaban pudiendo participar, como para los propios compañeros que ven cómo se suman diferentes efectivos. Ya vimos este pasado fin de semana la titularidad de Mukhtar Diakabi, la vuelta también a la convocatoria de César Tárrega, y vamos a ver si se pueden producir más novedades de cara a los próximos compromisos.
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3: Sí, i que és lo realment important, el hecho de poder conseguir ese primer más 3 como local. La victoria conseguida frente al Deportivo Alavés supuso un primer triunfo, luego no se le pudo dar continuidad desgraciadamente frente a la Real Sociedad. Sí que conseguimos puntuar en el estreno de Aguirre en Santander, pero ahora ese punto, como se suele decir, hay que hacerlo bueno con los siguientes compromisos. Ante rivales de dificultad, todo se ha dicho de paso, ahí está la calidad del Athletic Club o la del Villarreal. Es cierto que es una incógnita saber cómo va a aparecer el Athletic Club por Mestalla con esa situación de prácticamente no haber jugado en el último mes, por lo que le sucedió el pasado fin de semana en el estadio de Vallecas, y con todo ello saber que más allá del equipo que esté enfrente, somos nosotros los que tenemos que demostrar esa capacidad de mejora y ese querer salir de la situación en la que ahora mismo nos encontramos. Para ello urgen las victorias, y para empezar este próximo sábado a las 9 de la noche, yo creo que la llegada de Aguirre, el primer partido del mexicano en el camp de Mestalla, las ganas de los futbolistas, también los últimos movimientos que han generado expectativas en el aficionado, se puede dar una de esas noches en las que todos juntos seamos capaces de remar hacia el más 3 y de conseguir esa ansiada victoria que nos permita luego ya afrontar los siguientes compromisos que vendrán por delante, donde tenemos por disputar partidos ante equipos de enjundia y que van a poner las cosas difíciles, como por ejemplo a continuación será la visita del Villarreal al Camp de Mestalla, que ayer, sin ir más lejos, ganó en Champions.
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3: Sí, vamos a charlar con nuestro embajador acerca de cómo vio al equipo en ese primer choque frente al Racing y sobre todo cómo lo ve de cara a lo que está por venir y esa necesidad de reacción con primeros inputs positivos, con cosas que corregir, por supuesto, que todos lo sabemos. Lo manifestó el propio Javier Aguirre, lo manifestaron los jugadores, pero creo que se puede dar ese siguiente paso en el Camp de Mestalla. Y ahora vamos a ver con Tendi cómo analizó esa situación vivida el pasado fin de semana y sobre todo lo que está por llegar.
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3: Sí, como bien dices, la pasada semana charlábamos con el presidente de la Unión Deportiva Tavernes de la Valldigna y él mismo nos manifestaba esa ilusión de, en caso de no poder jugar y disputar el encuentro en el municipal de Tavernes, poder celebrar la eliminatoria en el Camp de Mestalla. Bueno, ellos están dispuestos a que así suceda. Hay que esperar, eso sí, no es algo que sea oficial a esta hora y en este día. El Tavernes es verdad que ayer emitió un comunicado hablando de la celebración del encuentro en el Camp de Mestalla. Existe diálogo y conversaciones entre los clubes desde la pasada semana, pero hay que respetar unos tiempos. Y entre otras cosas, mañana, jueves, la Federación tenía previsto acudir al municipal de Tavernes para revisar las instalaciones, como hace habitualmente en cada eliminatoria de Copa del Rey, para dar el ok y validez a que se pueda jugar ahí, decir si en caso contrario no es posible o indicar las mejorías que serían necesarias para que se pudiera disputar ahí. Bueno, desde el club tienen conocimiento de que va a ser muy difícil que se autorice que la disputa sea en el municipal de Tavernes y por tanto la decisión que ellos adoptan es la de poder jugar en el Camp de Mestalla. Vamos a esperar a que eso sea oficial. Hay predisposición, por supuesto, por parte del Tavernes, también por parte del Valencia, de ayudar y de colaborar en todo lo que sea necesario, y a partir de ahí vamos a ver si finalmente, como todo apunta, se va a disputar esa eliminatoria, primera ronda para el Valencia Club de Fútbol, ante el Tavernes en el Camp de Mestalla, actuando, eso sí, el Valencia como visitante, con lo que ello puede acarrear y conllevar, como es lógico y normal. Ya iremos informando conforme se vayan confirmando las noticias, pero desde luego la jornada de ayer el Tavernes dio un paso importante para destacar que ellos, como prevén que no va a poder disputarse el encuentro en el Municipal de Tavernes, desean que el choque se juegue en el Camp de Mestalla.
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3: Sí, con peña valencianista, incluso en la localidad, con numerosos seguidores, con valencianistas dentro de la propia plantilla del Tavernes, con integrantes en sus filas que incluso en un momento determinado han pasado por la academia del Valencia Club de Fútbol. Por lo tanto, es un partido de máxima cordialidad, de amistad, de hermanamiento, y que, pues oye, la Copa del Rey nos ha deparado, yo creo que es alegría para todos. En primer lugar para el Tavernes, pero también para el Valencia. Lo manifestaba el propio capitán José Luis Gallá la pasada semana, después de conocer el primer emparejamiento, y le hacía especial ilusión el hecho de poder jugar frente a un equipo de la provincia de Valencia, como en otras ocasiones al Valencia le ha tocado jugar ante equipos de otras provincias o comunidades.
2: Bueno, pues la actualidad esportiva que vos estén contando del Valencia en este informativo, mirant ya ese partido davant l'Atleti Bilbao y también pues esa Copa del Rey y esa primera eliminatoria davant el Tavernes de la Vaidina, que se disputará al Estadi de Mestalla. 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
3: Efectivamente, y por ello, recordatorio, así, en formato rápido. La plataforma de agrupación se ha abierto en la jornada de hoy, a las 10 de la mañana, y va a estar habilitada hasta el próximo 30 de octubre a las 12 del mediodía. Plataforma de agrupación, lo cual es sinónimo de proceso 100% online, como venimos contando. La creación, gestión y confirmación de los grupos se realiza de manera digital a través de la plataforma web del club, sin necesidad de realizar ningún tipo de desplazamiento. Importante recordar que este plazo, el que va desde la jornada de hoy hasta el próximo 30 de octubre, es único e improrrogable. Es decir, es fundamental que te organices con tu grupo durante las fechas habilitadas. Comentábamos en tono jocoso al inicio de este informativo que muchos conocidos nuestros ya a las 10 de la mañana estaban accediendo a la plataforma y completando los grupos para estar con sus allegados en el nuevo estadio del Valencia Club de Fútbol. Si no creas el grupo en el proceso online en esta fase, posteriormente ya no vas a tener la posibilidad de realizar el traslado. Destacar dentro de lo que es el proceso que se ha iniciado en la jornada de hoy, ya lo comentamos en su día, la figura del capitán. Y es que cada grupo ha designado a un capitán que es el que se encarga de rellenar la solicitud online y de representar al grupo completo en la posterior cita presencial de elección de asientos contiguos. Pero, ¿qué ocurre? Porque estamos hablando, y mucho, como es normal, de esta fase 1 de la creación de grupos, pero hay gente que va sola al camp de Mestalla. Bueno, pues si eres socio VCF abonado y no quieres formar un grupo, no hay ningún tipo de problema. Finalizado el plazo, se te asignará una cita individual. No hace falta que hagas absolutamente nada. Ojo, si eres socio VCF no abonado, sí que debes entrar en la herramienta y formar un grupo tú solo para que se te pueda enviar la cita. Es decir, si tú esta temporada ya eres socio VCF abonado, si tienes tu asiento en Mestalla y el curso que viene vas a continuar yendo solo, no hace falta que hagas nada. Ojo, si eres socio VCF que quieres

0: exactos para acudir a la fase 2. Un aspecto que creo que también es importante destacar. Hay tres grandes excepciones en cuanto al hecho de crear grupos se refiere para diferentes personas que quieran estar en el nuevo estadio. Por un lado, los menores de 16 años. Por otro lado, los que tienen una antigüedad mayor a 50 años y por otro lado, los integrantes de la antigua lista de espera. Pues en este caso el Valencia, para proteger la cohesión familiar, premiar la máxima fidelidad histórica y resolver compromisos del pasado, el club ha establecido estas tres reglas como excepción, que son muy claras. Por un lado, insisto, la de los menores de 16 años quedan completamente excluidos del cálculo de promedio de antigüedad del grupo. Se utiliza de esta manera para proceder, para que las familias no pierdan prioridad ni se vean penalizadas en este caso por tener a uno de los nuevos valencianistas que acuda al camp de Mestalla. Por otro lado, y ya lo comentamos también en su día, los abonados históricos con más de 50 años de antigüedad, aquellos socios de honor con más de 50 años de antigüedad ininterrumpida, es decir, que se han abonado desde el 1 de julio del 76, se benefician de la máxima prioridad y estos socios, ya dijimos, que van a poder formar un grupo de hasta 5 personas en total, utilizando exclusivamente el número de antigüedad del socio histórico. Y la última, a la que hacía alusión, aquellos que están en la antigua lista de espera.
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4: ¿Quieres vivir el nou Mestalla con los tuyos? Siéntate junto a tus familiares, amigos o compañeros de peña formando un grupo en la fase 1 del traslado al Nou Mestalla del 14 al 30 de octubre. Agrúpate con quien quieras. No importa si os sentáis juntos o en zonas separadas en el actual Mestalla. Puedes crear un grupo con cualquier abonado o traer a alguien que no sea abonado pero que sea socio VCF antes del 14 de octubre. Para hacerlo es sencillo. De entre todos los que os queráis sentar juntos en el Nou Mestalla, selecciona a un capitán. Este será el encargado de crear el grupo en la web e invitar al resto añadiendo el ID de cada socio y su PIN. Cada miembro debe acceder y aceptar la invitación. Una vez finalice el plazo, el turno de selección de asientos lo marcará el promedio del número del grupo. El capitán será el encargado de realizar la selección de asiento de todos en la fase 2, a partir de noviembre. Importante. Esta es una fase 100% online, por lo que tienes desde el 14 al 30 de octubre para entrar tranquilamente en la plataforma y agruparte. Entra y crea tu grupo antes del 30 de octubre para vivir el Nou Mestalla con los tuyos.

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2: Pues nada, bien, bien, esperando, pues nada, a ver si vienen los puntos, a, al menos asegurarlos de casa.
1: Porque, no, y hay que ganar, ¿verdad? El primer partido en Mestalla, que se nos está resistiendo, y el próximo sábado ante el Atleti de Bilbao, que en Mestalla no hemos podido ganar,
2: No, está claro, está claro. O sea, yo creo que más ganas que tienen los jugadores, pero bueno, yo pienso que con la llegada de Javier, creo que el equipo ha tomado otro cariz, porque sí que es verdad que cuando un equipo acostumbra mucho a bajar la cabeza, pierde la fe, pierde la confianza. Y pues mira, el fútbol tiene esto, y ahora pues ha venido Javi, y yo creo que el vestuario lo va a animar, va a estar encima de ellos, y la lástima fue el otro día, porque yo creo que era un campo propicio para haber ganado.
1: Sí, hay cosas que mejorar, lo dijo el míster, porque la primera parte en el Sardinero no fue buena, en la segunda el equipo mucho mejor, con los cambios, sobre todo con Otorbi, que fue revulsivo, pero bueno, es un punto para iniciar esa mejoría y hacerlo bueno el sábado.
2: Pues sí, a ver, todo lo que sea sumar es bueno, pero a ver, el otro día lo que tú dijiste, se empezó el partido muy bien, nos ponemos con 0-1 y el equipo se tiró, yo creo que muy atrás, porque yo creo que el Racing en ese momento estaba desarbolado, y la segunda parte fue distinta, buscamos más el área rival, también nos vino mejor el 4 defensas que 5, incorporamos en ataque a Otorbi, a Danjuma, y yo creo que el equipo ganó en movilidad y en acercamiento, que es lo que nos faltaba, ¿no? Sí. Y nada, y al final pues hicimos el empate, y una lástima la de Hugo Duro, pero bueno, poquito a poco.
3: Yo creo que se trata de aprovechar la oportunidad, ¿no, Tendi? Estamos hablando de una nueva etapa, de Javier Aguirre en el banquillo del Valencia, de ese primer encuentro con el empate en el Sardinero. Yo creo que tanto el propio técnico como los jugadores, como Mestalla, tiene ganas de ese primer encuentro en casa, y entre todos, cada uno sumar su parcela, su granito de arena, para poder conseguir esa victoria.
2: Pues sí, y más ya lo dijo en la rueda de prensa, que él había venido aquí de contrario y que Mestalla ruge. Uh-huh. Y entonces tiene ganas de ver que ruge, pero a su favor, ¿no? Y lo demás yo creo que pues con tiempo y paciencia, no hay otra. Y a ver, la mejor medicina en estos casos es el ganar. Serena todo, coges cara a la semana, vas sonriendo, coges otra dinámica, Y no sé, es importantísimo el partido este que tenemos el próximo domingo para afianzarnos y escalar un poquito, tanto para el míster como para los jugadores.
3: Hay una realidad y es que hay que hacerse fuertes en Mestalla. En situaciones complicadas lo hemos visto en temporadas pasadas. El equipo, cuando ha sido capaz de sumar una gran cantidad de puntos como local, ha sido el momento en el que ha ido escalando posiciones en la tabla.
2: Sí, sí, eso está claro. Además, tenemos que... Mestalla siempre es un fortín. Y entonces hay que intentar el buscar la portería cero, porque el gol siempre nos va a venir. Y bueno, yo creo que es una de las tareas que tiene Javier, de encontrar un poquito ese equilibrio en la parte de atrás y que nos dé esa seguridad para que el equipo pueda responder también en el medio y arriba.
3: Sí que es verdad que, hablando de respuestas, creo que ese primer estímulo para la plantilla, al que hacías alusión antes, de nuevo entrenador y sobre todo el carácter que tiene el técnico mexicano, le viene bien al equipo. Esa proximidad con el futbolista, ese en un momento delicado estar ahí apoyándole pero exigiéndole, yo creo que es algo que genera una comunión que ahora mismo es necesaria. Tú, que has estado en muchos vestuarios, bien lo sabes, Tendi.
2: Sí, además es una persona que está muy curtida, que sabe lo que es la Liga Española, que ha estado en otras ligas y que tiene una trayectoria buenísima, ¿no? Uh-huh. Entonces, yo creo que lo bueno que tiene Javier es que en una mano te atiza y con la otra te da un caramelo, ¿no? Yo creo que es de las personas que a ver...
3: Poli bueno y poli malo a la vez, ¿no?
2: A ver, yo creo que él es uno más, pero sabiendo que él es el uno... Y los demás son el más, ¿sabes? Pero vamos, yo pienso que es un entrenador que para conforme estaba todo, yo creo que es un entrenador muy tranquilo, que va a darle esa confianza a jugadores, tanto los que jugaban como los que no jugaban, y esperamos que todo pues empiece a funcionar, ¿no?
1: Sí, porque ya vimos, y dijo él, Miguel, que bueno, que todos los jugadores de la plantilla partían de cero. Y vimos de nuevo a Dani Raba, que volvió a la titularidad después de más de año y medio, el cántabro, que marcó el gol, nada más empezar el partido. Yo creo que es uno de los jugadores también a recuperar, y que quiere recuperar el míster.
2: Sí, a ver, yo creo que cuando estás 2 o 3 años con un entrenador, más o menos el jugador ya sabe si está contando con él o no. Y verse un poquito relegado algunos jugadores, pues al llegar un nuevo entrenador, pues le da vida. Da vida porque sí, yo también lo he vivido en mis carnes. O sea, cuando viene un entrenador nuevo, el vestuario se sacsecha, o sea, sí, se mueve. Se mueve y ves un momento que dices, hostia, podemos reírnos, coño. Pero, o sea, que ya está viendo de caras largas, de estar mal... Y entonces eso lo traen también los a ver si nos acompañan la suerte de los resultados, ¿no?
3: Pero no va a ser un partido fácil, ¿eh? Ante la Athletic Club, ni mucho menos. Sabemos cómo son los Valencia Athletic.
2: Yo es que creo que ninguno lo es. Yo pienso que es una liga, quitando los 3 o 4 o 5 de arriba, yo creo que los que estamos ahí... en un montón para pelearnos en una diferencia de 3-4 puntos. Y nada, habrá que pelear hasta el final. No es fácil porque, a ver, cuando empieza una liga, meterte bajo es complicado. Y como llevamos unos años que estamos así, pues, y el jugador piensa así, joder, otra vez lo mismo. Pero bueno, la única forma de salir, pues, es haciendo lo que hacen y que dé sus frutos y ya está, no puedes pedirle más. Yo creo que el que hace lo que puede no está obligado a más.
1: Ahora,
2: los jugadores.
1: Ahora hay que seguir, lo hemos comentado, Miguel, vienen 2 partidos consecutivos en casa, en Mestalla, el sábado ante el Athletic Bilbao, después el derbi ante el Villarreal, y lo que hemos dicho, hay que hacerse fuertes en casa y sumar esa primera victoria que se nos ha resistido para salir de ahí, de ahí, de la parte baja de la clasificación.
2: Sí, coger aire, porque ganas el próximo partido, coges aire, ves de otra forma al próximo partido de casa que dice, hostia, que si ganamos nos metemos en un grupo ahí de mitad tabla casi para arriba. Y entonces es importantísimo el partido de Bilbao, ¿no? Pero nada, yo espero y deseo que todo nos salga bien y que el equipo pues tenga esa suerte de sacar los tres puntos.
1: Que por cierto, estábamos hablando del partido del Racing de Dani Raba, el que también fue protagonista, y yo sé que eso te alegra porque tú eres seguidor de la cantera, de la academia. Es David Otorbi, que volvió a ser el revulsivo del equipo, salió en la segunda parte, marcó su primer gol, dio ese pase de gol de Hugo Duro ahí al final, que fue una pena, pero el crecimiento y la progresión que estamos viendo esta temporada de David Otorbi es increíble, ¿eh, Miguel?
2: Sí, y además a él, yo que lo he visto mucho en el Mestalla, yo creo que él lo hacía todo bien, lo único que cara a puerta se le bajaba un poquito las persianas, ¿no? Y yo creo que igual coge, con el gol del otro día, va a coger confianza, va a atreverse a tirar a puerta, y no cabe duda de que desborda muy bien, o sea, es una, tiene un físico espectacular, el nano este. Sí. Y a ver si David tiene suerte y se acopla bien al equipo y nos echa un cable también.
3: En esta tendencia positiva que está teniendo en el arranque de la presente temporada, pararlo es difícil, ¿eh? Tú bien lo sabes, que un jugador de esas características, cuando lo tienes delante, a ver cómo le frenas.
2: No, es que físicamente es muy fuerte. Y entonces, yo lo tengo... A ver, no es igual, pero es como el del Depor. Se parece que vaya... que está haciendo pesas todos los días el Traoré.
3: Adama, sí.
2: ¿Sabes? Pero a ver, yo creo que este tiene... pues tiene la fuerza que tiene, y aparte la juventud, que es lo que le hace ir como un tiro, ¿no?
1: Miguel Tendillo, gracias, y que se cumpla lo que tú nos estás comentando, ¿no? A ver si este sábado, sí, ante el Atleti de Bilbao, ya podemos sumar esa primera victoria y, bueno, ir saliendo de esa parte baja de la tabla de la clasificación, y que, bueno, ahora con la llegada de Javier Aguirre, pues este Valencia sea diferente, Miguel.
2: Sí, yo seguro que la mano de Javier Aguirre se notará, tarde o temprano se notará, y el vestuario lo agradecerá, porque yo creo que es una persona que, como dijo en su día, yo creo que comunica con todos, y eso no es fácil.
1: Gracias, Miguel, un abrazo.
2: Venga, un abrazo.
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3: Sí, además un encuentro que sirvió para que el equipo cogiera confianza. Vinieron dos victorias de forma consecutiva. Parecía que el Valencia se hacía fuerte en Mestalla. Luego es cierto que no se fue capaz de darle esa continuidad en el momento siguiente de competición, pero a ver si somos capaces de repetir, efectivamente. Duelos muy igualados, ¿eh? Eso sí, siempre los choques entre Valencia y Atleti Club, tanto en Mestalla como en San Mamés. El curso pasado ahí tenemos los ejemplos de triunfos valencianistas, y decíamos a ver si le podemos otorgar continuidad. La temporada pasada el choque se decanta por un arranque de segunda mitad en la que el Valencia sale muy bien, se queda Atleti con 10, aprovecha esa situación, marcas los dos goles, Santa María y Hugo Duro, y consigues los tres puntos. Vamos a ver si el Valencia es capaz. Para ello, decíamos, hoy ha regresado al trabajo, sesión esta mañana aquí en la Ciudad Deportiva Paterna, también entrenamiento el que ha realizado el Athletic Club.
1: ¿Alguna novedad?
3: Pues te decía que estaban pendientes tanto de Laporte como de Nico Williams. Laporte, que ya se perdió el compromiso anterior por una indisposición, continúa sin poder trabajar junto a sus compañeros y saltar al césped, y en este caso Nico Williams ha trabajado al margen, así que vamos a ver cómo evoluciona el internacional por la selección española, campeón de Europa y del mundo, para saber si llega o no llega al Camp de Mestalla. Eran optimistas, pero de momento sigue sin trabajar. Estamos a miércoles, el partido es el sábado.
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3: Sí, sí, hace unos minutos decíamos que los chicos ni mucho menos van a tener un partido sencillo en Mestalla frente al Athletic Club, tampoco las chicas, porque el conjunto bilbaíno ha empezado muy bien la temporada, está en la zona alta de la clasificación, ocupa el cuarto puesto, y más allá del rival hay que centrarse en nosotras mismas, en ser capaces de minimizar errores, en tratar de ser más efectivas y a partir de ahí encontrar el camino del triunfo, encontrar el camino de la victoria. Decíamos, regresaba en la presente semana el Valencia a la competición, semana completa de trabajo para las de Miquel Crespo hasta el partido de este próximo fin de semana, donde lo cierto es que pese a la dificultad existe esa urgencia de ganar, porque el equipo que tienes justo por delante ya está 5 puntos por encima tuyo. La zona de permanencia se sitúa en esa posición, que es la antepenúltima, con los mismos 5 puntos que tiene el penúltimo clasificado. A partir de ahí va a ir los conjuntos con 6 puntos, por lo que no hay que dejar pasar oportunidades. Es el primero de los dos compromisos de forma continuada que va a jugar el Valencia Club de Fútbol Femenino como visitante, una vez se retome el pulso a la competición, y urge sumar, porque se van escapando oportunidades, y ya hemos contado en los diferentes compromisos, sobre todo aquí en Antonio Puchas de la Ciudad Deportiva de Paterna, que en la Liga F, si perdonas, lo pagas, y ha quedado demostrado en los últimos partidos.
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1: Saludos, ¿qué tal? Muy buenas tardes, sean bienvenidos a Sentiment VCF, el magazine vespertino en la sintonía de VCF Radio, la radio oficial del Valencia Club de Fútbol. Aquí estamos en este miércoles 14 de octubre de 2026. ¿Ya habéis creado vuestro grupo o sois de los que, tranquilo, paciencia, si da lo mismo hacerlo el primer día que dentro de una semana, porque al final el criterio por el que se va a asignar la selección de los asientos es la antigüedad en cuanto a socios se refiere? Bueno, yo sé que mucha gente esta mañana a las 10 ya ha dado ese paso, por las ganas que hay, lógicamente, y por lo que supone el traslado a lo que va a ser el nuevo estadio del Valencia Club de Fútbol. Vamos a hablar de ello, al igual que vamos a hablar del regreso al trabajo hoy de nuestros futbolistas, con buenas noticias. Tenemos nombres propios de los que hablar, que pueden conllevar regresos de cara al partido frente al Athletic Club el próximo fin de semana. Además, estamos pendientes de la evolución de algunos jugadores que están en la enfermería y que próximamente ya podrían sumarse a las órdenes de Javier Aguirre. Algunos antes, otros todavía, les queda un último pasito, pero, oye, de forma gradual, poco a poco van volviendo y eso es una muy buena noticia. Esta tarde había sesión de firmas de David Otorbi y de Sadiq Umar. El nigeriano está con ganas de volver, pero calma, paciencia, porque de momento trabaja al margen, sobre el césped, eso sí, pero sin estar con sus compañeros. Vamos a ver cómo evoluciona el delantero nigeriano de cara a las próximas semanas, porque es un efectivo importante. Ahí están sus registros, tanto la pasada campaña como la anterior, durante los meses que militó en el Valencia Club de Fútbol. En Copa del Rey, ya sabéis que mañana, a priori, Federación visitaba el Municipal de Tabernes para decidir el lugar del encuentro de esa primera eliminatoria de Copa del Rey. El Tabernes ayer ya manifestó que el escenario va a ser Mestalla. Bueno, todavía no es oficial, pero vamos a ver cómo evoluciona esta situación. Hay predisposición por ambas partes, pero hay que respetar los procesos que se dan en este caso. Hoy además hemos charlado con Miquel Tendillo, con el embajador del Valencia Club de Fútbol, acerca del momento que atraviesa el conjunto que dirige Javier Aguirre, la llegada del técnico mexicano, de la importancia del partido de este próximo sábado frente al Athletic Club. Por cierto, mañana vamos a tener protagonista muy especial en el informativo. Yo no me lo perdería. Un Athletic que está pendiente de alguno de sus futbolistas. Y también os tenemos que decir que mañana arranca, dentro de la despedida del camp de Mestalla, una serie de charlas que vamos a publicar durante estos meses para rendir homenaje al camp de Mestalla y decirle adiós como bien merece. Y mañana tenemos el primer episodio de Mestalla es Etern con el jugador que más veces ha vestido la camiseta del Valencia Club de Fútbol, Fernando Gómez Colomer, y su relación con el camp de Mestalla. Ahora os cuento un poquito más. También, por supuesto, tendremos tiempo para charlar de la academia. Y además Pablo Orts ha hablado con una de las jugadoras del Valencia Club de Fútbol Femenino B, con Noa Marchena. Así que vamos a escuchar también esa charla. Todo esto y algún detalle más desde ahora y hasta las 8 de la tarde. 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

0: Venga, vamos con la actualidad. Ahora enseguida está por aquí con nosotros Pablo Orts, pero antes que nada, hoy se ha iniciado esa fase primera, la de creación de grupos. Y hasta el próximo 30 de octubre tenéis la opción, valencianistas, socios VCF, seáis abonados o no, de generar esos diferentes grupos a través de la plataforma online, que la tenéis en la página web del Valencia Club de Fútbol, vía el capitán que escojáis dentro del grupo que vayáis a formar de cara al nuevo estadio. Él introducirá todos los datos necesarios y a partir de ahí, cuando lleguemos al próximo 30 de octubre, se establecerán las medias teniendo en cuenta la antigüedad de los diferentes socios que compongáis los grupos y se os asignará un día y una hora para poder acudir a elegir vuestro asiento. Este proceso que se ha abierto en el día de hoy es online. Y tranquilos, si por lo que sea esta mañana a las 10 de la mañana no habéis podido, no pasa absolutamente nada, porque insisto, el criterio de la elección de asiento tiene que ver con la antigüedad del socio del Valencia Club de Fútbol y se establecerá una media, no quien haya estado esta mañana a las 10 de la mañana accediendo en primer lugar a la plataforma creada. Lógicamente el Valencia es sensible a la antigüedad, a los años de fidelidad, a grupos concretos como por ejemplo los socios abonados de más de 50 años y diferentes colectivos. Calma, paciencia, pero oye, desde hace unos días contáis con toda la información. Si por lo que sea durante este puente no ha podido ser, pues en próximos días con vuestro grupo os ponéis de acuerdo, completáis los datos y a partir de ahí ya pues llegará el momento de la segunda de las fases, que tiene que ver con la elección de los asientos, que eso ya será otro cantar. Desde aquí, desde este día hasta entonces, iremos refrescando, os iremos contando más novedades, pero lo dicho, desde hoy ya activa la opción para crear los grupos. En una jornada en la que el Valencia ha regresado al trabajo, y os decía, con buenas noticias, ¿eh? Por ejemplo, Hugo Duro con el grupo, después de esas molestias con las que terminó el partido frente a la Racing de Santander, ayer vino a tratarse aquí en la Ciudad Deportiva de Paterna, y hoy ha podido trabajar con normalidad. También lo ha hecho Luis Rioja, que no estuvo en Santander, pero hoy se ha sumado a la dinámica del resto de sus compañeros. Buenas noticias. También Copete, que trabaja ya con cierta normalidad después de la evolución positiva que está teniendo en las últimas semanas y podría estar cerca de volver. A ver si para próximas jornadas el defensor que ya estuviera bajo las órdenes de Javier Aguirre puede también volver a estar a disposición del técnico mexicano. Y el que está al margen sobre el césped, ya lo hemos dicho en la portada, es Sadiq Umar, el delantero nigeriano, que esta tarde, junto con Otorbi, ha estado en una sesión de firmas del Valencia Club de Fútbol. Para acabar, y después de haber hecho un repaso rápido, y antes de la primera publi, porque enseguida vamos a escuchar la charla con Miguel Tendillo, os decía, mañana llega para nosotros uno de los momentos que son importantes y especiales dentro de esta campaña 26-27. Y es que desde el club vamos a rendir homenaje a la última temporada del Camp de Mestalla con una serie de episodios exclusivos bajo el nombre de Mestalla es Etern. Y es que el Valencia, en el marco de todo lo que se está realizando en esta última temporada del Camp de Mestalla, va a publicar una serie de charlas que servirán para revivir algunas de las historias más relevantes que han tenido lugar en la casa de todos los valencianistas. Mañana, a partir de las 12, primer capítulo, primer episodio, con Fernando Gómez Colomer como protagonista, el jugador que más veces ha vestido la camiseta del Valencia Club de Fútbol. Lo podréis ver a través de nuestro canal de YouTube. Ahí estará colgada la charla completa y os invitamos a que sigáis porque tenemos episodios de todo tipo y yo creo que eso refleja muy bien lo que hemos vivido, lo que se ha vivido en el Camp de Mestalla durante sus más de 100 años de vida. Merece y mucho la pena y hay un gran trabajo detrás. Ahora lo dicho, pausa y a vuelta de la misma, vamos con Tendillo.
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0: Venga, continuamos. Decíamos, habíamos charlado este mediodía con Tendillo, con el embajador del Valencia Club de Fútbol, que ha analizado el empate del otro día frente al Racing de Santander y lo que está por venir, convencido de la mejora del equipo bajo la batuta de Javier Aguirre, el técnico mexicano.
4: Miguel Tendillo, ¿qué tal? ¿Cómo estamos?
5: Pues nada, bien, bien. Esperando, pues nada, a ver si vienen los puntos, al menos asegurarlos de casa.
4: Porque, no, y hay que ganar el primer partido en Mestalla, que se nos está resistiendo, y el próximo sábado ante el Atleti de Bilbao, que en Mestalla no hemos podido ganar, ¿eh?
5: No, está claro, está claro. O sea, yo creo que más ganas que tienen los jugadores, pero bueno, yo pienso que con la llegada de Javier, creo que el equipo ha tomado otro cariz, porque sí que es verdad que cuando un equipo acostumbra mucho a bajar la cabeza, pierde la fe, pierde la confianza. Y pues mira, el fútbol tiene esto y ahora pues ha venido Javi y yo creo que el vestuario lo va a animar, va a estar encima de ellos y la lástima fue el otro día, porque yo creo que era un campo propicio para haber ganado.
4: Sí, hay cosas que mejorar, lo dijo el míster, porque la primera parte en el Sardinero no fue buena, en la segunda el equipo mucho mejor, con los cambios, sobre todo con Otorbi, que fue revulsivo, pero bueno, es un punto para iniciar esa mejoría y hacerlo bueno el sábado.
5: Pues sí, sí, a ver, todo lo que sea sumar es bueno, pero a ver, el otro día lo que tú dijiste, se empezó el partido muy bien, nos ponemos con 0-1 y el equipo se tiró yo creo que muy atrás, porque yo creo que el Racing en ese momento estaba desarbolado. Y la segunda parte fue distinta, buscamos más el área rival, también nos vino mejor el 4 defensas que 5, incorporamos en ataque a Otorbi, a Danjuma, y yo creo que el equipo ganó en movilidad y en acercamiento, que es lo que nos faltaba, ¿no? Sí. Y nada, y al final pues hicimos el empate y una lástima la de Hugo Duro, pero bueno, poquito a poco.
0: Yo creo que se trata de aprovechar la oportunidad, ¿no, Tendi? Estamos hablando de una nueva etapa, de Javier Aguirre en el banquillo del Valencia, de ese primer encuentro con el empate en el Sardinero. Yo creo que tanto el propio técnico como los jugadores, como Mestalla, tiene ganas de ese primer encuentro en casa y entre todos, cada uno sumar su parcela, su granito de arena para poder conseguir esa victoria.
5: Pues sí, más ya lo dijo en la rueda de prensa, que él había venido aquí de contrario y que Mestalla ruge. Uh-huh. Y entonces tiene ganas de ver que ruge, pero a su favor, ¿no? Y lo demás yo creo que pues con tiempo y paciencia, no hay otra. Y a ver, la mejor medicina en estos casos es el ganar. Serena todo, coges cara a la semana, vas sonriendo, coges otra dinámica. Y no sé, es importantísimo el partido este que tenemos el próximo domingo para afianzarnos y escalar un poquito, tanto para el míster como para los jugadores.
0: Hay una realidad y es que hay que hacerse fuertes en Mestalla, ¿eh? En situaciones complicadas lo hemos visto en temporadas pasadas. El equipo, cuando ha sido capaz de sumar una gran cantidad de puntos como local, ha sido el momento en el que ha ido escalando posiciones en la tabla.
5: Sí, sí, eso está claro. Además, tenemos que... Mestalla siempre es un fortín. Y entonces hay que intentar el buscar la portería cero, porque el gol siempre nos va a venir. Y bueno, yo creo que es una de las tareas que tiene Javier, de encontrar un poquito ese equilibrio en la parte de atrás y que nos dé esa seguridad para que el equipo pueda responder también en el medio y arriba.
0: Sí que es verdad que, hablando de respuestas, creo que ese primer estímulo para la plantilla, al que hacías alusión antes, de nuevo entrenador y sobre todo el carácter que tiene el técnico mexicano, le viene bien al equipo, esa proximidad con el futbolista, ese en un momento delicado estar ahí apoyándole pero exigiéndole, yo creo que es algo que genera una comunión que ahora mismo es necesaria. Tú que has estado en muchos vestuarios, bien lo sabes, Tendi.
5: Sí, además es una persona que está muy curtida, que sabe lo que es la Liga Española, que ha estado en otras ligas y que tiene una trayectoria buenísima, ¿no? Uh-huh. Entonces, yo creo que lo bueno que tiene Javier es que en una mano te atiza y con la otra te da un caramelo, ¿no? Yo creo que es de las personas que a ver...
0: Poli bueno y poli malo a la vez, ¿no?
5: A ver, yo creo que él es uno más, pero sabiendo que él es el uno... Y los demás son el más, ¿sabes? Sí. Pero vamos, yo pienso que es un entrenador que para conforme estaba todo, yo creo que es un entrenador muy tranquilo, que va a darle esa confianza a jugadores, tanto los que jugaban como los que no jugaban. Y esperamos que todo pues empiece a funcionar, ¿no?
4: Sí, porque ya vimos, y dijo él, Miguel, que bueno, que todos los jugadores de la plantilla partían de cero. Y vimos de nuevo a Dani Raba, que volvió a la titularidad después de más de año y medio, el cántabro, que marcó el gol, nada más empezar el partido. Yo creo que es uno de los jugadores también a recuperar y que quiere recuperar el míster?
5: Sí, a ver, yo creo que cuando estás 2 o 3 años con un entrenador, más o menos el jugador ya sabe si está contando con él o no, ¿no? Y verse un poquito relegado, algunos jugadores, pues al llegar un nuevo entrenador, pues le da vida. La vida porque sí, yo también lo he vivido en mis carnes, o sea, cuando viene un entrenador nuevo, el vestuario se sacsecha, o sea, se mueve. Se mueve y ves un momento que dices, hostia, podemos reírnos, coño. Pero, o sea, que ya está viendo de caras largas, de estar mal. Y entonces eso lo traen también los a ver si nos acompañan, la suerte de los resultados, ¿no?
0: Pero no va a ser un partido fácil, ¿eh? Ante la Athletic Club, ni mucho menos. Sabemos cómo son los Valencia Athletic.
5: Yo es que creo que ninguno lo es. Yo pienso que es una liga, quitando los 3 o 4 o 5 de arriba, yo creo que los que estamos ahí en un montón para pelearnos en una diferencia de 3-4 puntos. Y nada, habrá que pelear hasta el final, hasta el final. No es fácil. No es fácil porque, a ver, cuando empieza una liga, meterte bajo es complicado. Y como llevamos unos años que estamos así, pues y el jugador piensa, joder, otra vez lo mismo. Pero bueno, la única forma de salir pues es haciendo lo que hacen y que dé sus frutos y ya está, no puedes pedirle más. Yo creo que el que hace lo que puede no está obligado a más. Los jugadores.
4: Ahora hay que seguir, lo hemos comentado, Miguel, vienen 2 partidos consecutivos en casa, en Mestalla, el sábado ante el Athletic Bilbao, después el derbi ante el Villarreal. Y lo que hemos dicho, hay que hacerse fuertes en casa y sumar esa primera victoria que se nos ha resistido para salir de ahí, de la parte baja de la clasificación.
5: Sí, coger aire, porque ganas el próximo partido, coges aire, ves de otra forma al próximo partido de casa, que dice, ostras, que si ganamos nos metemos en un grupo ahí de mitad tabla casi para arriba. Y entonces es importantísimo el partido de Bilbao, ¿no? Pero, nada, yo espero y deseo que todo nos salga bien y que el equipo, pues tenga esa suerte de sacar los 3 puntos.
4: Que, por cierto, estábamos hablando del partido del Racing, de Dani Raba, el que también fue protagonista, y yo sé que eso te alegra porque tú eres seguidor de la cantera, de la academia. Es David Otorbi, que volvió a ser el revulsivo del equipo, salió en la segunda parte, marcó su primer gol, dio ese pase de gol de Hugo Duro ahí al final, que fue una pena, pero el crecimiento y la progresión que estamos viendo esta temporada de David Otorbi es increíble, ¿eh, Miguel?
5: Sí, y además a él yo que lo he visto mucho en el Mestalla, yo creo que él lo hacía todo bien, lo único que cara a puerta se le bajaba un poquito las persianas, ¿no? Y yo creo que igual coge, con el gol del otro día, va a coger confianza, va a atreverse a tirar a puerta y no cabe duda de que desborda muy bien, o sea, es una, tiene un físico espectacular, el nano este. Sí. Y a ver si David tiene suerte y se acopla bien al equipo y nos echa un cable también.
0: En esta tendencia positiva que está teniendo en el arranque de la presente temporada, pararlo es difícil, ¿eh? Tú bien lo sabes, que un jugador de esas características, cuando lo tienes delante, a ver cómo le frenas.
5: No, es que físicamente es muy fuerte. Y entonces, yo lo tengo, a ver, no es igual, pero es como el del Depor, que se parece que vaya, que está haciendo pesas todos los días el Traoré.
0: Adama, sí.
5: ¿Sabes? Pero a ver, yo creo que este tiene la fuerza que tiene y aparte la juventud que es lo que le hace ir como un tiro, ¿no?
4: Miguel Tendillo, gracias y que se cumpla lo que tú nos estás comentando, ¿no? A ver si este sábado, okay, Ante el Athletic de Bilbao ya podemos sumar esa primera victoria y, bueno, ir saliendo de esa parte baja de la tabla de la clasificación y que, bueno, ahora con la llegada de Javier Aguirre, pues este Valencia sea diferente, Miguel.
5: Sí, yo seguro que la mano de Javier Aguirre se notará, tarde o temprano se notará y el vestuario lo agradecerá, porque yo creo que es una persona que, como dijo en su día, yo creo que comunica con todos y eso no es fácil.
4: Gracias, Miguel, un abrazo.
5: Venga, un abrazo.
0: La charla con Miguel Tendillo este mediodía en el informativo aquí en la radio oficial del Valencia Club de Fútbol. Ahora nosotros hacemos una nueva pausita y de vuelta nos vamos con todo lo que tiene que ver con la Academia del Valencia Club de Fútbol.
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1: Venga, vamos con el repaso a lo que da de sí la actualidad en la Academia del Valencia Club de Fútbol. Y os contábamos también en nuestra portada que ha hablado Pablo Orts con una de las jugadoras del filial femenino que también ha tenido ya su participación con el primer equipo. Ahora entramos en eso, pero antes que nada, ha regresado al trabajo en el día de hoy. Orts, ¿qué tal? Muy buenas.
2: Hola, Víctor.
1: El Valencia Mestalla, el conjunto de Óscar Sánchez, para empezar a preparar el compromiso del próximo fin de semana frente al Cieza.
2: 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Como es pasaba hace unas semanas, esa necesidad.
1: Llevamos seis jornadas disputadas.
2: Sí, pero en esa sensación de necesitar...
1: Es que ya me lío, entre primer equipo masculino, femenino,
2: sí, necesites sumar.
1: Ya no sé en qué jornada está cada uno. Son seis las que iba a disputar.
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0: pues dentro de lo que es el inicio de temporada, no está en su mejor momento. Pero es que el Elche ilicitano, que estaba como tú, consigue una victoria y se planta en décimo primera posición. Pero es que el Cieza, que es tu próximo rival y que es el quinto, tiene 11 puntos. Te quedarías a 4 de ellos si eres capaz de lograr el más 3.
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0: Sí, al final hay una realidad y es que cuando eres capaz de sumar 2 encuentros de forma consecutiva, la cosa cambia y mucho, y yo creo que por ahí es por donde tiene que buscar el Valencia-Mestalla esa continuidad. Vamos a ver a lo largo de la semana cómo se prepara el equipo, cómo están los de Óscar Sánchez, también pendientes de necesidades del primer equipo, y a partir de ahí, del resto de la academia, yo creo que hablando del Valencia-Mestalla, lo que mejor podemos hacer a continuación es hablar del filial femenino y de la charla que has mantenido con una de las nuestras.
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0: Pues esta es la charla que ha mantenido nuestro compañero Pablo Orts con una de las nuestras, con Noa Marchena.
1: Noa Marchena, ¿qué tal? ¿Cómo estamos?
2: Hola, buenas.
1: Bueno, teníamos ganas de hablar contigo, además aprovechando lo que para el filial va a ser un parón, creo que para ti no, porque estás en dinámica de primer equipo de entrenamientos, para hablar un poco de este inicio de temporada. En primer lugar, preguntarte pues por lo más inmediato, que fue el partido del otro día, victoria, gol con el filial. Entiendo que semana, evidentemente dentro de la situación global, pero para estar contenta.
2: Sí, la verdad que hicimos muy buen partido con muy buenas sensaciones y nada, una victoria que nos ayuda mucho.
1: Es verdad que hacía falta, ¿no? Nosotros veníamos hablando también con el míster semanas anteriores que el equipo había dado ese paso de conseguir la primera victoria fuera de casa. No se había ganado todavía aquí en la Ciudad Deportiva y hacía falta, ¿no?, para también coger un poco de impulso en la clasificación.
2: Sí, al final yo creo que la victoria refleja el trabajo del equipo, que al final no hemos podido sumar los puntos que esperábamos, pero seguimos teniendo las mismas ganas y al final pues hemos sido compensados con 3 puntos en casa.
1: ¿Cómo fue el partido en líneas generales? Porque es verdad que os adelantasteis pronto, que prácticamente en media hora estaba muy encarrilada la victoria.
2: Bueno, pues al final yo creo que fue gracias a que salimos muy concentradas y con las ideas muy claras y pues lo dicho, se vio bastante reflejado y supimos aguantar y seguir luchando hasta el final.
1: Marcaste, supongo que eso es una alegría extra, ¿no? ¿Cómo fue ese gol? ¿Cómo lo viviste?
2: Bueno, pues el primer gol de esta temporada y la verdad que muy bien. Siempre está de más marcar en categorías así, que normalmente los partidos se deciden por pocos goles y sumar pues ayuda.
1: Al final, te estamos viendo esta temporada, decía antes lo de la dinámica, ¿no?, de primer equipo, alternar un poco, ¿no?, el estar pues entrenando, yo no sé si todos los días o casi todos con el primer equipo, luego compitiendo o bien con primer equipo con filial. Entiendo que hay que estar muy muy centrada, ¿no?, a veces para atinar un poco a lo que toca cada día o en cada momento, ¿no?
2: Sí. Al final son dos dinámicas totalmente distintas, pero con las mismas ideas, la verdad. Así que solo es estar concentrada y tener ganas.
1: Evidentemente, cuando vas con

0: temporada con el primer equipo es trabajar, esperar la oportunidad, que este año se ha dado, luego lo comentaremos. Y no sé si con el filial, Víctor, el cuerpo técnico, te transmiten un poco o te marcan un poco esa responsabilidad, ¿no? Que entiendo que tenéis aquellas jugadoras que estáis en dinámica de primer equipo, que se supone, ¿no? Que podéis aportar ese extra al equipo, o no, os liberan de presión y es simplemente jugar.
1: A ver, son los primeros que nos recuerdan que también formamos parte del B, pero sí que es verdad que al estar en dinámica con primer equipo, si bajamos tenemos que evidentemente sumar y aportar lo máximo al equipo y ayudarlos en todo lo que podamos.
0: Es un poco eso de no meter presión, pero a la vez decir, oye, acuérdate que esto es lo importante, ¿no? Que al final, pues un poco también lo hablamos con los chicos del Mestalla y demás, que ese premio, ¿no? Esa recompensa o ese objetivo, ¿no? De poder estar en primer equipo parte y se cimenta en el trabajo que se hace día a día y en esas apariciones, ¿no? También con el filial.
1: Sí, o sea, yo creo que si tenemos un buen rendimiento y nuestro trabajo es bueno, al final el club lo recompensa y sobre todo el esfuerzo, o sea, es lo que nos lleva al final a que estemos 5 o 6 jugadoras subiendo con primer equipo.
0: Con la victoria ante el Barça C se aleja un poco esa zona de abajo, el equipo coge aire en la clasificación. Yo quería preguntarte, porque el inicio de liga, pues ya con los resultados que se están dando, pues ya empieza a ser positivo, ¿no? ¿Qué diferencias veis en cuanto a la temporada pasada, en cuanto a la categoría? Porque también habéis jugado contra equipos que vienen de descender de Primera Federación, que el año pasado eran rivales de nuestro primer equipo, y entiendo que se nota, ¿no? También porque el año pasado estrenabais esa nueva tercera federación, bueno, fue un poco todo, ¿no?
1: Sí, al final no es lo mismo una tercera federación que una segunda federación, pero lo dicho antes, yo creo que somos un equipo con las cosas muy claras, que sabemos lo que es estar en categorías así, aunque seamos jóvenes, y que tenemos ganas de seguir sumando e ir a por todas.
0: ¿Cómo fue ese, volviendo un poco atrás, ahora luego volvemos al presente, cómo fue ese ascenso, cómo lo vivisteis en una temporada, yo creo que tan complicada, ¿no? como especial que terminó siendo?
1: Pues sí que es verdad que no fue nada fácil, pero yo creo que todas teníamos claro que teníamos que sacarlo tenemos que sacarlo porque la vida nos iba en ello. Al final, Fer fue nuestro entrenador y una persona muy importante, yo creo, para nosotras. Y si lo hicimos fue por todo el amor que le tenemos.
0: Al final, digo, no te he dejado a ti que lo expresaras como sintieras. No quería preguntarte directamente por ello, porque sé que, por lo que decía, que fue un año complicado y para todos aquí en la academia también sigue siendo complicado el afrontar esta situación con la pérdida de Fer. Pero creo que, como decías, ¿no? Con vosotras se convirtió en una motivación extra en el hecho de, yo creo, no sé si el objetivo inicialmente ya era, ¿no? Os marcaste ese año pasado de ascender, de volver a esta segunda federación, pero quizá, ¿no? Después de todo lo que pasó, fue un paso más, ¿no? De decir, sí o sí, esto tiene que ser, ¿no? Como decías, os iba la vida.
1: Sí, exacto. Era un objetivo principal que él desde el principio nos marcó, pero en cuanto se dio la situación, pues supimos que no había ningún pero.
0: Ahora que no nos escucha, ¿qué tal con Víctor? Porque exigente, ¿eh? Es exigente.
1: A ver, Víctor puede parecer muy exigente, pero es el primero que está apoyándonos a todas, siguiéndonos, estemos en dinámica o no, y el primero que se ríe con nosotras. Sí, sí. Y que a la hora de apretar, pues te aprieta, pero que también...
0: Es su papel, yo no voy a criticar eso, al final es su papel, ¿no? Es su rol, pero me refiero a eso, que transmite esa seriedad, ¿no? Esa... Pero luego no es para tanto, ¿no? Lo podemos contar, que no es para tanto, ¿no?
1: No, tiene su lado más graciosillo, por así decirlo.
0: Bien, volviendo a esta temporada, ¿no? Lo que estamos hablando de este inicio, esa dinámica. El año pasado ya debutaste con primer equipo en esa primera federación. Este año te has estrenado en Liga F, que ya son palabras mayores, ¿no?
1: Bueno, pues Liga F, la categoría más alta de la Liga Española, evidentemente es un paso muy grande. Y pues es que es un sueño cumplido, no puedo decir más. Es el sueño de cualquier niña que le guste el fútbol y que juegue y se dedique a ello.
0: Y además entiendo que poder hacerlo, ¿no? Después del ascenso también del primer equipo la temporada pasada, aquí en la que, no sé si entiendo que consideras tu casa después de tantas temporadas, es un plus, ¿no? Un añadido.
1: Exactamente. O sea, llevo aquí toda la vida y haber podido hacerlo en el club en el que llevo 11 años, pues la verdad que es un sueño cumplido, es impresionante.
0: No, tú todavía eres muy joven, pero en estos 11 años que estás aquí en el Valencia, has visto, no sé si eres del todo consciente, ¿no? Esa evolución de la academia, de cómo ha ido pasando, ¿no? A cada vez profesionalizarse más todo, y no sé cómo lo veis en el día a día, ¿no? También aquí en los equipos femeninos.
1: Pues el fútbol femenino y sobre todo la academia, se nota muchísimo que el nivel ha ido creciendo durante los años y ahora mismo el nivel que hay en los equipos más pequeños no es el mismo que cuando yo empecé, que íbamos todas detrás del balón. Ahora mismo yo creo que...
0: Bueno, a veces un partido de fútbol 8, ¿no? De las niñas que están ya empezando el fútbol 11, dices, ostras, es que aquí igual me costaría, ¿no? Me costaría entrar en su día.
1: Yo en su día no tenía la misma calidad que tienen ellas.
0: Al final eso lo que demuestra, ¿no? Es que lo que estábamos comentando, ¿no? Se viene trabajando cada vez más y de manera más dirigida y es positivo, ¿no? Porque el nivel lo estamos viendo, tanto de los equipos como de la selección, tanto española, la absoluta, como categorías inferiores, están dando un gran nivel, ¿no? Y eso al final es el trabajo que se hace pues en la Academia de Valencia y en el resto de clubes.
1: Sí, sí. Es un reflejo de que al final se pone... ¿cómo decirlo? Se pone atención en los detalles más pequeños. O sea, que ya es todo... dirigido al fútbol profesional y se nota.
0: Está en este caso, hablando de la selección española, ¿no? Estamos hablando de la selección española, de ese nivel que tiene. Lo estamos viendo también en las autonómicas, en la selección valenciana, en la que tú has ido también en varias ocasiones, en diferentes etapas de formación. Incluso tenemos ahora jugadoras en el club, algunas que juegan contigo incluso en el B, que han ganado campeonatos de España, que está también, ¿no? Esa parte de ese trabajo, pues viéndose en diferentes ámbitos y siendo también, ¿no? Protagonistas las jugadoras del Valencia.
1: Sí, al final la Academia del Valencia es una gran academia con mucho nivel y mucha historia y las jugadoras que salen de aquí son aviones, por así decirlo. Y tanto las mayores como las pequeñas tienen una calidad y un nivel espectacular.
0: Quería preguntarte también, si me lo permites, un poco por la parte más personal, por la parte más de no afuera del terreno de juego, fuera de la ciudad deportiva de Paterna, ¿qué te gusta hacer en el día a día, en el tiempo libre, más allá del fútbol?
1: Pues... normalmente mi tiempo libre se lo dedico a la gente más cercana, a mi pareja, a mi familia y a mis amigos. O sea, tampoco tengo mucho tiempo porque al final, entre los entrenamientos, los estudios, pues tengo poco tiempo, pero...
0: No sé si hay algo, pelis, libros, series, videojuegos, no sé, algo que te quite un poquito de tiempo, que disfrutes más de la cuenta.
1: Pues sí que es verdad que me gustan mucho los videojuegos y también me gusta ver series y escuchar música.
0: Al final son hobbies, evidentemente, ¿no? De gente de tu edad, ¿no? Yo ya no tengo tiempo para hobbies, pero eso ya es otro tema mío. Y decías hablar de tu gente más cercana, entiendo que es importante, ¿no? También... que te acompañe en el, entiendo que te acompaña, ¿no? En el camino y en todos estos momentos, ¿no? En los que eres protagonista por el debut, por el gol, también un poco de tenerte en tu sitio, ¿no? Un poco como, como explicabas que hacía el cuerpo técnico.
1: Sí, hombre. Mi familia y amigos son los primeros que hacen que siga estando con los pies en la tierra, que es donde tienen que estar, y también los que llevan apoyándome durante todos estos años.
0: Nosotros este año, aquí en Sentiment VCF, tenemos, bueno, estamos iniciando una ronda de preguntas. En este caso, tú eres la primera del femenino B que está en el programa esta temporada. Tienes el privilegio de que no tienes que contestar ninguna pregunta anterior, pero tienes la responsabilidad de dejar una pregunta, que a nuestro técnico Carlos Sánchez luego la cortará y la dejará ahí a punto, para la compañera de equipo, la próxima que venga. No sabemos quién es, no sabremos cuándo será, pero le pondremos tu pregunta y tendrá que contestar, así que tienes la oportunidad de dejar una pregunta para una compañera del femenino, ves que quieras.
1: Pues me gustaría preguntarle cuál fue su motivación para empezar a jugar a fútbol.
0: Oh, mira, muy buena. Ha sido buena persona. Porque yo ya sé que estamos viviendo situaciones de preguntar por entrenadores, por tal. Ha sido buena persona, ¿no? La que venga, no creo que te mire
1: mal. Es la primera
0: mal.
1: Pregunta, no nos vamos a pasar.
0: Sí, sí, sí. Bueno, Por ir cerrando, esta semana el femenino B no tiene competición, sí que tiene el primer equipo, un poco en esa necesidad, ¿no? de revertir la situación, de empezar a sumar puntos y de cambiar un poco, ¿no? la dinámica de este inicio de liga.
1: Sí, al final llevamos 7 jornadas sin sumar. Pero es que está ahí, o sea, al final el trabajo sigue siendo igual de exigente y con el mismo objetivo, sumar los primeros puntos, ya sean 1 o 3, a ser posible, y a partir de ahí pues revertir la situación e ir a por más.
0: De cara a futuro, de cara a esta temporada, ¿qué objetivos te marcas o te gusta ponerte ahí de cara a exigirte a ti mismo?
1: Pues la verdad que como objetivo me gustaría poder sumar todos los minutos posibles a ser en primer equipo y evidentemente todos los goles que vengan a mí pues bienvenidos sean.
0: Si viene cerca para adentro, ¿no?
1: Pues sí.
0: Pues mira, esperemos que sean muchos, que puedas participar con primer equipo, que ayudes pues en lo que te pidan cuando sea necesario, tanto el primer equipo como en el filial, y que podamos hablar, no sé si a final de temporada o a inicios de la próxima, de que han ido las cosas bien, ¿no? Y que ha sido un buen año.
1: Genial.
0: Muchas gracias, Noa, por estar con nosotros y pues, desearte mucha suerte para lo que viene por delante. Ha sido un placer.
1: Gracias a vosotros.
2: Noa Marchena, jugadora del filial del Valencia Club de Fútbol Femenino y también con participación ya en primer equipo. De hecho, sin ir más lejos, en la última jornada sumó minutos aquí en el Antonio Puchades de la Ciudad Deportiva de Paterna. Para acabar con Academia, Orch, vamos a hablar de un Mundial sub-15, pero un Mundial diferente, ¿no? Explícale a la gente qué es lo que ha organizado FIFA y, lo más importante, quién va de los nuestros a ese Mundial.
0: Un Mundial sub-15 que juega la selección española sub-16, ¿no? Anem a començar per ahí.
2: Eso para empezar, ¿no? Es un Mundial sub-15 que juega la selección española sub-16.
0: Sí, pero
2: de
0: bueno,
2: los nuestros van
0: Julián Mosquera y Ricard Pérez. Son los dos representantes del Valencia.
2: Que tienen 23 años. No, esto no. Ya no.
0: Que formen part d'eixa convocatòria que ha anunciat la selección española, la Federación Española. 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
0: Que reuneix a, ojo...
2: ¿Cuántos países?
0: Ojo...
2: Ríete tú de lo de este pasado verano, ¿no?
0: Y de lo que ve y en de lo el que Mundial viene. De la Salud, ¿eh?
2: Hasta que lleguemos a esto.
0: 190 selecciones.
2: ¿Cómo vas a meter en Azerbaiyán a 190 selecciones?
0: Son de 14 las convocatorias, son menos.
2: Pero a 190 selecciones, ahí van a estar jugando, van a ser como el 24 mira, horas de mi pueblo.
0: La nota de prensa de la Federación Española, A lo largo de 6 jornadas de competición, cerca de 3.000 participantes disputarán 950 partidos.
2: Lo he dicho, un 24 horas de toda la vida.
0: Así es lo que ha explicado la
2: FIFA. Pero a lo grande, claro.
0: Cada selecció jugarà, com a mínim, 9 partits. 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
0: 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Pero bueno.
2: Aquel que tenga pensado viaje a Azerbaiyán, a Bakú, que sepa que no quedan hoteles disponibles.
0: Claro, pero te asegures, ¿no?
2: Cierto,
0: que son
2: en Bakú, el Valencia estuvo muy cerquita de jugar, ¿eh?
0: Sí. Y te asegures.
2: De no ser por Aubameyang, sí. La cassette.
0: Pierre-Enric. Son 6 jornadas de competición y vas a jugar 6 días. Els partits.
2: Que estamos en un grupo, ¿no?
0: Sí, sí, ahí va. Els partits, 2 parts. De 20 minutos.
2: Dos partes de 20 minutos.
0: Sí. Fútbol 8.
2: Fútbol 8.
0: Son jugadores que ya están en edad de competir así en fútbol 11, pero van a competir en fútbol 8 en camps de 68 metros de llarg y 47 d'ample.
2: Pero una cosa, en un campo de fútbol 8, Julián marca de portería a portería.
0: Espera que así venen más cosas. Que esto te va a agradar. Regles adaptades.
2: Ah, vale.
0: Treta de banda amb el peu.
2: A lo fútbol sala,
0: porque evidentemente, pues jugadores como por ejemplo Julián,
2: no es que se cruza el campo.
0: En la treta de banda igual se limba a la otra parte.
2: O sea que de banda es un córner.
0: El fores de joc, esto.
2: Julián tocará con la cabeza al larguero.
0: Sols a partir de las líneas, evidentemente, a los 14 metros de la portería, lo habitual de los campos de fútbol. Vale, ¿vale? Jugará con
2: Diemen. Sí, es un mundial de fútbol 8.
0: En Bakú. Sí, però bueno, en esta peculiaritat també de les tretes de banda que va canviar un poc la manera de jugar. 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
2: A veure, experiència xula és, tot hay que decirlo. Sí, sí. És una realitat que Julián i Ricard van a disfrutar d'un fin de setmana. No, ¿cuántos días has dicho que dura?
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2: Que el Mundial se decide, eso es lo que te quiero
0: decir. 6 dies, 6 dies, sí. Tots els partits en 6 dies.
2: Pues, oye, esto por donde lo echan, ¿no? Que ya lo que no queda decir a la gente. Aquel que diga, ¡fua! Esto nos hubiera venido muy bien, la verdad, ahora con el parón. Porque hemos tenido tantos días sin fútbol y que por lo menos para a ver a los nuestros, ¿no? ¿Mm? A ver, hemos tenido la Nations, es cierto, con España que arrolla, pero bueno, hubiese sido diferente ver a los nuestros en acción. Lo importante, que hay dos jugadores de la Academia del Valencia Club de Fútbol, seguimos sumando internacionales, en este caso, con la selección española sub-15, siendo sub-16 el Mundial.
0: Espera, es que estaba mirando un poco más. Que
2: todavía hay más cosas, vamos a quedar sin tiempo.
0: Es que son 6 niveles. Una vez se acaba la primera fase, y han... 6 fases finales.
2: Pues ya lo podían haber hecho desde el principio, porque vamos, el España-Barbados, eso va a ser.
0: Bueno, a lo mejor,
2: Mucho me sorprendería, sinceramente, todo lo que no sea una victoria de los nuestros.
0: Y después ya habrán cambiado porque es un desnivell. Evidentemente, en los que nostre, el que esperem es que España pueda ser campeona de ese primer nivell y que siga la primera guañadora absoluta, ¿no? De este... ¿Le está agradando ya de FIFA, UEFA, yo del nivell, eh? De la...
2: Sí.
0: Nations League, estas cosas, está curioso esto.
2: Para 2030 ya están confirmadas, ¿no? El número de selecciones. Lo digo por no tener sorpresas aquí, a ver si vamos a estar por España un partido que, cada 24 horas.
0: ¿Cree que en 2030 sí?
2: Todavía se va a jugar algún partido del Mundial 2030 en la Aliana, ya verás.
0: ¿Pero crees que van a ampliar?
2: En el polideportivo.
0: ¿Cree que van a ampliar en fases futuras?
2: Sí.
0: Sí, sí. Me suena que sí.
2: A mí este ya se me ha hecho largo, ¿eh? Te lo tengo que decir. Y eso que España ha sido campeona. Pero...
0: Bueno. Yo es que con veías partidos atrasos, pues... He disfrutado como he podido.
2: Highlights, ¿no?
0: No, ni highlights. Era este ratet sí, este no. Tenías que tener sort que en el minuto que tenías de seguir, pues pasara algo.
2: Bueno, un final diferente. Tratando de explicar el Mundial Sub-15 que se va a disputar del 20 al 26, ¿me has dicho?
0: No, del 22
2: al 28.
0: No. El 20... Concentrats. El 22 se van y es disputa del 25 de octubre al 2 de noviembre.
2: Pues eso, lo que venía diciendo, con unos días más de retraso, pero bueno, Mundial Sub-15, iremos informando de cómo avanza
0: día,
2: la selección
0: día
2: española.
0: A día.
2: Exacto, con actualizaciones, en las jornadas que haya doble partido haremos especiales, si hace falta. Venga, va Sánchez, que nos vamos, que se nos acaba el tiempo. No quisiera ser yo el responsable de hacer los cuadros definitivos una vez se vayan dando los resultados y se produzcan triples, cuádruples, sextuples empates. Vaya jaleo. Ya verás, algún partido, te digo yo una cosa, alguna eliminatoria se resuelve con el lanzamiento de una moneda, algún emparejamiento. Seguro que, a ver, se marcan diferentes aspectos a tener en cuenta, pero...
0: Es que estoy marejat porque ya 20 partidos de manera simultánea. En cada horario, en cada franja horaria. O sea, va a ser
2: una... Pero hay 20 campos en Azerbaiyán.
0: N'hi han 10 camps, partits per dos, el A i el B. Pues, sí.
2: En fin, vamos a dejarlo aquí, insisto, que son las 8 de la tarde. Pero nos daría este mundial como para hacer programa hasta que arranquen los programas nocturnos. Me está enseñando el cuadrante y es alucinante. Gracias a Pablo, que ha estado en tareas de reacción y producción, con Carlos Sánchez en el control técnico y publicitario. Gracias a los que habéis aguantado hasta las 8 de la tarde después de la explicación final del Mundial Sub-15.
0: Sentimiento VCF desde Bakú especial, valorado, Víctor. Valorado.
2: Bueno, es una opción, ¿eh? Cada 10-15 segundos estaríamos parando para actualizar resultados.
0: Sí, sería gol.
2: Buenas noches. Lo dicho, mañana más, a partir de la 1, el informativo, con protagonista especial. Yo creo que os va a gustar. Hablando de Javier Aguirre y del partido del próximo sábado en el Camp de Mestalla entre el Valencia y el Athletic Club. Y mañana, aquí, en Sentiment VCF, todas las previas de lo que viene por delante el próximo fin de semana.
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0: esto no es de 3 o 4 años, sino de 50 o 60. 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
1: Nuestra relación con el Valencia Club de Fútbol empezó con la restauración del Palmito y con la voluntad del Valencia Club de Fútbol de crear la fundación con ese ánimo de generar un poco memoria del pasado reciente.
2: Desde que se recuperó la bandera, la fundación en sus tareas de restauración ha priorizado esta pieza, ya que es una de las más importantes de nuestra historia y como es nuestro primer estandarte.
3: Tiene un carácter también muy, muy, muy especial. Puede convertirse en un emblema muy importante para el valencianismo.
1: El equipo que se va a hacer cargo de la restauración de la bandera es el equipo especializado en patrimonio textil. Es un equipo que, vamos, reúne una alta calidad, tiene, digamos, contrastada excelencia en investigación y, por supuesto, en conocimiento de lo que son bienes de naturaleza textil, aparte del laboratorio, los equipos, los medios de que disponemos, que procuramos que sean los últimos, ¿no? Los que realmente facilitan y permiten generar un trabajo de alta calidad.
4: Realmente está muy deteriorada, tiene una problemática muy grave de envejecimiento del tejido. Todo esto que se ven por aquí son cercos producidos por la humedad, que no solo ha arrastrado suciedad, sino que ha arrastrado los propios colores de la bandera. Estas tipologías, que son las señas de identidad, que son muy interesantes porque no solo es la restauración física, sino es el patrimonio inmaterial, es toda la cuestión que lleva detrás de ellas. Son piezas muy importantes y que realmente hay que valorar.
3: Trabajar con sus símbolos más preciados es, desde luego, yo lo veo como un privilegio. Para mí es una satisfacción enorme, ¿no? Enorme.
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1: Yo llegué al Valencia desde el Paterna. Yo había estado toda mi vida de infantiles y de juvenil, aunque no jugué mucho en juveniles, sino que enseguida pasé al equipo mayor con 16 años, pues en Paterna. Y de ahí pues había una persona, se llamaba Amadeo Guillem en Paterna, que tenía muy buena relación con Ramos Costa y con Paseguito. Y de ahí pasé al Valencia. Estuve un año en el Mestalla, en el que no lo acabé, porque ya a mitad de temporada ya debuté con el Valencia. En el Mestalla estaba Paco Real y en el Valencia estaba Paseguito de director deportivo y Marcel Domingo de entrenador. Eso era el 29 de enero del 78. Al poder llegar tantos años y estar tantos años en el Valencia, es algo que, más que pensarlo, es una ilusión, ¿no? El que puedas jugar en el equipo de tu ciudad tantos años era más una ilusión. La verdad que siempre me marqué metas bastante alcanzables, ¿no? O sea, yo cuando empezaba a jugar, a lo mejor mi ilusión era jugar en el Paterna, y después, pues bueno, poco a poco vas subiendo esa meta, ¿no? Y efectivamente, pues al final, el lograr estar tantos años, pues es algo que en ese principio era impensable. El formar parte del centenario, pues supone una gran alegría para mí, porque en definitiva todos aportamos cosas con nuestro trabajo, con nuestro juego, para hacer un Valencia más grande, ¿no? Pero yo a veces, cuando comento estas cosas, yo creo que al final el Valencia es muy grande por sí mismo, y al final es el Valencia el que nos ha hecho grande a nosotros por poder pertenecer a él. Es muy difícil quedarte con alguien en particular cuando has tenido tantos compañeros. Sí que es verdad que a nivel deportivo creo que todos estamos de acuerdo en que Kempes ha sido un jugador que ha marcado la historia de este club, y para mí es una referencia a nivel deportivo, pero me quedo también con otros jugadores extranjeros que han venido y también con muchos jugadores valencianos con los que he tenido el honor de jugar, porque la verdad que nos llevábamos muy bien, tanto los jugadores que no eran de Valencia como los jugadores valencianos, ¿no? Y la verdad no puedo nombrar a ninguno porque me quedaría algún otro por nombrar y seguramente que no sería justo, ¿no? Pero muy orgulloso de todos los jugadores valencianos también que jugaron conmigo. En cuanto a entrenadores, la mayor afinidad la tengo con Di Stéfano. Di Stéfano fue una persona que siempre confió conmigo, confío con gente joven en los diversos equipos donde ha estado, y es un entrenador que siempre confió conmigo y con el que yo jugaba muy a gusto porque sabía que tenía su respaldo. Me quedo a nivel de futbolista, me quedo pues el día de mi debut, el día de la consecución de la Recopa de 1980, el día en el que consumamos de nuevo el ascenso a Primera División, y el día de mi despedida, ¿no? Eso a nivel deportivo cuando era jugador. Después, a nivel como director técnico, pues me quedo pues con la Copa del Rey que conseguimos en Sevilla, con las dos finales que desgraciadamente no se ganaron, y con la liga que se pudo conseguir en el 2002 en Málaga. Mestalla es pues mi casa, ¿no? Yo creo que es donde podíamos desplegar todo aquello que habíamos podido ensayar durante la semana, que lo podíamos mostrar, ¿no? ante una afición que te quiere mucho, ¿no? Que a poco que le des siempre está contigo. Sí que es verdad que es muy entendida y muy exigente, pero es una afición a la que adoro.
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1: Vicente Peris en esa época era el alma del equipo, era el que lo organizaba todo, hacía de todo, de secretario técnico, de gerente.
2: El presidente era don Julio Miguel, pero el que cortaba el bacalao y tal era don Vicente Peris, era el amo de ahí, del Valencia.
3: El señor Peris era impresionante, era como mi padre aquí y siempre era inculcándote ganas de conseguir cosas en el fútbol. Y la conseguimos, por lo menos el título ese. Era cerca de nosotros. Nosotros, si tenemos que hablar algo del club, era con él. Cuando arreglé el contrato mío, estuve hablando con Penny, que me llamó allí al despacho y me dice: ahora te vas ahí y toca la puerta a presidencia. Hice eso. Y el presidente me dijo todo lo que me había dicho Peris. Ayer que partía el bacalao, era Peris.
2: Fue un golpe muy duro, muy duro. No nos podíamos creer, porque además don Vicente siempre era muy elegante y tal. Pero bueno, el corazón, mira.
3: Jugamos aquí contra el Atleti Madrid y fue un golpe impresionante, es que se le quería mucho, que sabía que era muy exigente y eso a mí concretamente, eso a mí me gustaba porque me podía sacar más de lo que yo podía dar, ¿no? Pero era un padre, en lo deportivo era un padre.
1: Fue una pena, ¿no? Y nos impactó a todos mucho. Luego además Merchina Peris, que era su hija, que era un encanto, también nos dio mucha pena en ese momento. Pero bueno, son cosas que pasan y que una vez han pasado años, pues queda el recuerdo de esa gente que ha sido muy valencianista y que ha hecho mucho por el Valencia.
4: Mi padre entró de botones con 17 años, pues eso era el año 39. A los 5 años de entrar ya estaba fundando el Mestalla. ¿Qué innovaciones puedo traer de otros clubes europeos? Siempre estaba mirando a ver cómo colocar al Valencia en lo más alto de, ya no de España, sino internacionalmente, y tenía esa obsesión. Muy relaciones públicas, y eso hacía que el valencianismo lo quisiera.
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1: Dile a Roberto que el miércoles está seleccionado para jugar contra Irlanda en Sevilla. Vicente Pérez viene y me lo dice. Yo digo, habla con Mundo, si Mundo me necesita, yo el Valencia es primero que la selección. Pero así de claro.

Pues llego al Valencia primero de la mano de Rino siendo juvenil y después al primer equipo del Valencia después de jugar al Mestalla. Eso fue el año 54-55. Mi madre era una valencianista a muerte. Estuvieron toda la historia mía en el campo, menos cuando fui entrenador. Cuando fui entrenador les prohibí ir. Dije no, no, porque mi madre puede armar. De entrenador te pueden decir una burrada a su lado y mi madre no se aguanta, no podéis ir. El primer partido con el Valencia lo jugué en el homenaje Puchades. Esa misma semana que Rino me dijo de ir al Valencia, se jugaba en mayo un partido homenaje Puchades y él jugó con el número 6, 6 minutos, se retiró y entré yo. Y ahí empezó un sustituto que quería ser como él, pero no he podido ser como él. Como él no hay nadie. Y el segundo partido cesaron a Quincoces y vino Otto Bumbel. Y Otto Bumbel contra el Madrid ya me puso de medio al lado de Sendra. Y ahí ya estuve jugando ya siempre. Yo era un jugador, creo que más táctico que técnico. Y los entrenadores siempre, como Paquito era siempre muy alegre de juego, pues a mí me hicieron retrasar. Y jugué más defensivamente, estando Paquito siempre a mi lado. Pero yo normalmente era jugador de ataque. Normalmente yo intentaba a los que venían de afuera a integrarlos con nosotros. De hecho, de mis mejores amigos, diría, del fútbol, eran Héctor Núñez, Juan Carlos Quincoces y Ricardo Zamora. Y Sánchez Laje. Un argentino, un catalán madrileño, un vasco, un uruguayo, con Paco Sendra. Cuidado, Paco Sendra ha sido como mi padre futbolístico. Primero empecé con el 8, después con el 6, porque Paquito siempre le ha gustado el 4, y como habré jugado allá los 200 partidos en primera división con Paquito, pues él con el 4 y yo con el 6. Scopelli fue un entrenador que empezó con una final, la ganó, y terminó con una final y la ganó, la misma final de la Copa de Ferias. Ganó las dos el mismo año y ni así

fuerza, el campo abarrotado, aquello era. Había que resolver aquello como fuera, había que ganar como mínimo 2-0, y 2-0 quedamos. Y aquel partido, todos me destacaron, dijeron que había sido mejor y tal. Normalmente cuando yo entré, el capitán era el más antiguo del equipo. Y eso lo rompió el mundo conmigo, porque el día que me dijo, Chiqué, tú vas a ser el capitán, digo, mister, que está Piquer, está Héctor Núñez, está Manolo Mestre, estos son más antiguos que yo. Con eso ya hablaré yo, tú vas a ser el capitán a partir de ahora. Piensa que en aquel momento yo tenía 26 o 27 años. Yo siempre puse a Manolo Mestre de bandera, que era el más antiguo. Siempre, en todo el día de la final, siempre lo tuve a mi lado. La copa la llevó más él que yo. En eso sí que fui siempre mirado porque, ya digo, fue un momento que se cambió todo. Los desplazamientos eran a Sevilla, a Cádiz, siempre en autobús, a Pamplona, a San Sebastián. Salías, comías por el camino, dormías por el camino. Impresionante, ahora te cogen el avión y a las 3 de la mañana ya está, marido y mujer en la cama. Dile a Roberto que el miércoles está seleccionado para jugar contra Irlanda en Sevilla. Vicente Pérez viene y me lo dice. Yo digo, habla con Mundo, si Mundo me necesita, yo el Valencia es primero que la selección. Pero así de claro. Y me fui a Budapest a eliminarlos y a seguir con la Valencia. Y ya no me llamaron más.

0: Puchades, más que jugador, era su personalidad en el equipo lo que impresionaba. Era cuando él llevaba la pelota hacia adelante, parecía, hasta el público, parecía que se iba hacia adelante también. Era un hombre con mucho pundonor, mucha valencianía, era un hombre todoterreno en el medio campo. En mi época, impresionarme fue Claramunt. Era un hombre con el tren bajo, que decíamos, o decimos los entrenadores, muy fuerte, con una calidad técnica sensacional, un pundonor. Él quería todas las pelotas, él no tenía miedo a driblar mal, a que le saliera mal, él quería la pelota. Era impresionante. Se hicieron actos muy bonitos, aquellas bodas de oro, y ahora ya, pues a ver el centenario, de momento se están haciendo actos importantes. Esta semana pasada estuve en Mestalla, han hecho Mestalla un museo por las puertas. Para mí era todo. Para mí jugar los domingos y sobre todo en Mestalla, ya 48 horas antes, si sabía que iba a jugar, era para mí todo, cada partido lo ha sido. Cada partido ha sido como si fuera mi debut o mi despedida. Es mi vida. Yo con 17 años, 16, 17, entré en el Valencia, salí con 33, pero después he estado 15 o 20 años más entrenando al juvenil, al Valencia, de secretario técnico, otra vez al Valencia, tal, 20 años, hasta que me jubilé. Mestalla y el club, el Valencia, es mi segunda casa. El Valencia sería siempre. Y si podía ser futbolista, mejor aún. Eso por descontado.
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1: Hay elementos que son necesarios si quieres construir una gran historia. Necesitas una primera escena que desencadene todo.
2: Seis hombres de fútbol, amigos todos, reunidos
1: y un plan
2: bar.
1: Muy claro sobre la mesa.
2: Dispuestos a crear un equipo que represente esta ciudad a la altura de los grandes de Europa.
1: Una moneda al aire que le ponga tensión al asunto.
2: Diego, primer presidente del Valencia Fútbol Club.
1: Y una buena banda sonora, imprescindible. Necesitas héroes. Muchos. Héroes clásicos.
2: Montes y Fuentes. Carlos Díaz Quincotes. Waldo y Guillot. Y Roberto Gil, Becler Amund y Paquito en la media.
1: Héroes míticos.
2: Ricardo Arias. Fernando Gómez Colomer. Carboni. Rubén El Pipo Baraja. Claudio Javier El Piojo López. Vicente Rodríguez. David El Guaje Villa.
1: Héroes sobrenaturales.
2: Ignacio Izaguirre. Manolo Mestre. Roberto Fabián El Ratón Ayala. David Albelda. Y Santi Cañizares.
1: Mágicos.
2: Paz Wilkes. Gaita Mendieta. Y Pablito Aymar.
1: Y hasta legendarios.
2: La delantera eléctrica. Compuesta por Epi, Amadeo, Punto, Asensi, Igor Ostiza, Bernardino Pérez, Pacieguito, el eterno Antonio Puchades y el matador Mario Alberto Kempes.
1: Necesitas un lugar que defender y en el que hacerte fuerte. Y muchos otros que salir a conquistar. Necesitas grandes líderes a los que seguir y respetar.
2: Antón Fiver, Ramón Encina, Jacinto Quincoces, Pacieguito, Alfredo Di Stéfano, Claudio Ranieri, Héctor Cooper, Rafa Benítez.
1: Acción.
2: Waldo Machado llega con peligro. Sócrates de cabeza. ¡Uy! Sencillo y Kempes al remate. Nadie le quita la pelota. Gaita Mendieta.
1: Emoción.
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1: Llegué como casero a la ciudad deportiva y estaba en mantenimiento y a la vez entrar de vez en cuando aquí en Mestalla. Yo empecé en el 76, el día 20 de diciembre del 76, empecé en el Valencia. Hasta el 2013 que me jubilé. Entrar como casero pues era vivir allí en la ciudad y siempre pues estar pendiente de la gente que iba, todo lo que pasaba. Por ahí cogimos la marcha de arreglar céspedes, llevar máquinas, todo lo que había que hacer, toda la faena que había que hacer. En el Valencia, pues lo íbamos haciendo nosotros. Una vez que terminaban los partidos, tapar los hoyos y dejar el campo en condiciones para el siguiente partido. Y eso, pues era cuando jugaban, todas las semanas, pues nos tocaba. Fue mejorando todo, maquinaria y la gente, pues claro, era distinto. Cada vez iban trayendo maquinaria algo mejor. Porque a lo primero, una mayoría eran manuales. Ya después, pues casi todo es a motor, todo va distinto. Cuando terminaba ya la temporada, se empezaba a preparar para porterías, ir trabajándolas, poner unos tepes que se iban poniendo en parches, pero se iba poniendo todo, y así se iban recebando campos, trabajándolo para cuando fuese a llegar la temporada, los primeros partidos, que lo tuviera ya el césped todo, todo bonito, todo precioso, y estaba de maravilla. Para empezar en el Mundial 82, pues hubo todo cambio y además se sacó todo el césped del campo, se sacó todo. Con un campo que había en Paterna ya preparado para eso, pues lo íbamos sacando, cortándolo, enrollándolo y en camiones pues iba bajando todo aquí, hasta que se dejó todo el campo en condiciones cuando se pusieron los marcadores. Cambió todo. Estaban Fernando, Arias, Sonsona, Subirás, Dendillo. He tenido trato con ellos porque iban a entrenar. Yo vivía allí, entonces hay muchas veces que les tenía que abrir yo la puerta. Porque a lo mejor Españeta había dejado la ropa, pero había que ir a abrirles. Estaba también Ricardo de la Virgen. Si no iban ellos, entonces les abría yo las puertas de los vestuarios para que entraran. Ayala era formidable, Pene. Todos estos iban todos los días y estabas hablando con ellos. Y era una bellísima persona. Y Estéfano era una persona maravillosa. Un señor que parecía que tenía ese pronto que... Y nada, era con nosotros siempre. Él era una persona, venía al bar. Y estábamos a tomar café por la mañana al almuerzo. Y tenía que pagarnos el carajillo. Si estábamos cinco trabajadores, a los cinco. Cuando había que hacer una faena en campos, iba y decía, mire, Alfredo, por favor, eso, si lo hace ahora, nos va a destrozar, nos destroza esto, tal. No, lo que ustedes me digan. Ustedes quieren, vamos a hacerlo así. Y lo hacíamos y él nunca se metió. En Navidades siempre te cogía y te dejaba un dinero para que nos hiciéramos una comida. Siempre se preocupaba en ese aspecto. A nosotros, a Españeta, a toda la gente que estábamos, nos invitaba a todos. Era una bellísima persona con nosotros.
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1: Els professionals de l'acadèmia. Departament d'anàlisi. Queremos conocer aspectos más técnicos y más detallados acerca del trabajo y de la labor del Departamento de Análisis del Valencia Club de Fútbol, de su academia. Está con nosotros una vez más Álvaro Ramos. Hola Álvaro, ¿qué tal? Muy buenas.
2: ¿Qué tal? Encantado de volver.
1: Bueno, charlando acerca de lo que es el Departamento de Análisis, hemos realizado cuestiones varias acerca de vuestra labor, vuestro día a día, pero un poco analizando más situaciones de vuestro trabajo. Queremos seguir profundizando en aspectos como, por ejemplo, la competición y los entrenamientos. ¿A qué se le da, desde el Departamento de Análisis, más relevancia? ¿O se tratan por igual? ¿Se analiza solo la competición o también los entrenamientos?
2: Bueno, nosotros le damos la misma importancia a ambos. Sí que es cierto que luego la competición, sobre todo en la etapa 3, es la que nos pone un poco en el lugar de la clasificación donde nos marcamos desde el principio de temporada, pero sí que es cierto que a nivel de departamento nuestro proceso de análisis cíclico parte desde un evento y acaba cuando hemos acabado de dar ese feedback a los chicos. Por lo tanto, esto vale tanto para los entrenamientos como para los partidos. Sí que es cierto que los entrenamientos también depende del tipo de entrenamiento y el momento de la semana, pero sí que hacemos ese trabajo de análisis de profundidad. Incluso muchas veces, la gran mayoría, ese análisis que hacemos y los vídeos que podemos capturar, incluso con el dron, son luego los que el día del partido vamos a visualizar con el míster y con los chicos para preparar un poco el plan de partido.
3: En cuanto a dades, perquè estem parlant d'allò visual, no? 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
2: Bueno, sí que tienen importancia. Sí que tienen importancia ya desde el punto que nosotros como departamento hemos incorporado una persona específica de datos para que nos ayude un poco a organizar aquello que tenemos a nivel de dato y generar un poco nuestras propias métricas. Pero sí que creo que hoy en día vivimos un poco contaminados por el dato. Creo que nos obsesionamos mucho en saber muchos datos y la gran mayoría de ellos nos dan poca o nada información. Es importante identificar qué datos necesitamos nosotros como academia o como cuerpo técnico y a partir de ahí generar nuestras propias métricas que nos sirvan para establecer si estamos bien o mal, porque otro aspecto importante del dato, que esto lo aprendí con David Lemuel, que ahora está en el Estoril, un dato no sirve de nada si luego no lo puedes comparar. O sea, 3 centros es bueno o malo, pero bueno o malo en diferente, o sea, referente a que si tiene una media de un centro por partido, pues igual 3 centros está muy bien, pero luego tendrá que verse supeditado a que esos 3 centros vienen porque hemos aumentado el número de pases o porque la distribución del juego o la red de pases estaba un poco acorde a eso. Yo creo que está todo bastante interconectado y que sí que es cierto que el dato es importante, pero tenemos que darle el valor que tiene en cada momento.
3: 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Aquesta metodologia. Quins poden dir, no? O poden considerar que són més importants?
2: Buena pregunta. Estamos intentando construir nuestro modelo para poder identificar esas variables que nos puedan dar información. Sí que es cierto que muchas de ellas las tenemos que construir, depende un poco de la etapa, donde no vamos a tener la misma información a nivel de dato en etapa 3 con Mestalla que en etapa 3, que es la misma etapa que juvenil, porque los proveedores que tenemos de datos son diferentes, pero sí que es cierto que podemos manejarnos en datos más generales. Para nosotros es importante que los proveedores de datos nos den un poco la expectativa de gol, la expectativa de asistencia, porque esos datos ya vienen combinados de otros datos, entonces digamos que empiezan a ser datos ya más útiles. Pero luego nosotros nos gusta combinar, una de las cosas que estamos haciendo ahora es, por ejemplo, el dato de GPS, que sí que lo tenemos, estamos empezando a asociarlo, involucrando y a relacionarlo con el vídeo. Es decir, ¿dónde están esos sprints? ¿Dónde estamos haciendo nuestras velocidades más altas en el partido? Si es una recuperación, si es un ataque.
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4: Y hoy nos apetece, y de forma muy especial, ir hacia esta sección de Escoles VCF porque nos salimos de la Comunitat Valenciana. ¿Por qué? Porque vamos a hablar con el coordinador del fútbol base Calasparra. Es decir, nos marchamos hasta Murcia. Nos está escuchando ya aquí en la sintonía de VCF Media Radio Javier Hernández, el coordinador de la escuela. Hola Javier, ¿qué tal? Muy buenas.
5: Buenas tardes.
4: ¿Cómo estamos? ¿Todo bien?
5: Todo bien.
4: Encantado de saludarte y que nos cuentes un poquito, oye, cómo va esta temporada, una más, ligados, en vuestro caso, al programa Escoles VCF de la Academia del Valencia Club de Fútbol.
5: Sí, bueno, está ligado en el proyecto tan beneficioso para nosotros de Escoles y estamos muy muy contentos de poder participar y nos supone una mejora en nuestra escuela muy, muy grande.
4: Porque vosotros os unís en 2022.
5: Sí, 2022 nuestro primer año, entramos en etapa de iniciación, conseguimos pasar esa etapa, este año ya estamos en la siguiente etapa, por segundo año consecutivo y creciendo cada vez más de la mano de esa cantera tan importante como es Valencia.
4: Oye, ¿cómo surge ese momento de decir nos incorporamos al programa de Escoles VCF?
5: Pues viene todo a través de una relación con Sergio Ventosa, el director de la cantera.
4: Claro. Sí, coordinador.
5: Y empezamos a ir a serio, a hacer dos partidos amistosos con el Valencia. Y una vez allí nos dice Sergio, oye, ¿por qué no unir con nosotros a este proyecto que nos puede beneficiar a ambas partes? Y nosotros, pues, encantados de formar parte, realizamos nuestro proyecto para entrar y nos aceptaron y pues ahí seguimos.
4: No sois los únicos de la región de Murcia que formáis parte del proyecto de Escoles VCF. Supongo que entre vosotros a Arispiña, ¿no? Ahí,
5: ya que sí, estáis más alejados. Sí, junto a Archena y Pinatar tenemos muy buena relación. Son dos escuelas también que están trabajando muy bien. Tenemos, yo personalmente, muy buena relación con Kilian, el coordinador de Archena, y con Noé de Pinatar. Y siempre que tenemos que viajar, pues coordinamos para también ir juntos. Hablamos para tener viajes a lo largo del año a Valencia, las tres escuelas, y la verdad es que tenemos muy buena relación con ellas y hemos, gracias al proyecto, también hemos hecho muy buena relación con otras escuelas de la comunidad valenciana.
4: Sí, porque yo quiero poner hoy en valor precisamente el hecho de que escuelas de la región de Murcia participen en el proyecto de Escoles VCF, por lo que supone, ¿no? También en muchas situaciones, pues el hecho de desplazarse, de llevar a cabo sesiones, que el club lo hace, por supuesto, encantado, pero también es un esfuerzo por vuestra parte, el hecho de tener que acudir y recorrer tantos kilómetros para poder, digamos, avanzar dentro de lo que es el programa.
5: Sí, claro, una de las cosas que a nosotros más nos cuestan, a diferencia de los clubes de allí de más cercano, eso es la distancia que tenemos, pero nosotros, como tú bien has comentado, lo hacemos con todo el orgullo y todas las ganas de seguir creciendo, de ir allí, que nos abran las puertas de la ciudad deportiva. Para nosotros es algo único, aprendemos muchísimo cada vez que visitamos una formación, que bajamos con algún jugador, que para ellos entrenar con la camiseta del Valencia es la mayor motivación que le puede suponer en su etapa formativa. Y como te he dicho antes, gracias al proyecto de estos dos años hemos crecido mucho en nivel de licencias, de inscripciones, de y de nivel de entrenamiento hemos implementado, gracias a Valencia, una metodología de entrenamiento que a nosotros nos está suponiendo un gran cambio y a los entrenadores nos están proporcionando una formación tremenda de conocimientos que desconocíamos. Entonces, el desplazarnos a Valencia, pues, como tú dices, un impedimento en la distancia y el tiempo, pero como nos gusta el fútbol y queremos lo mejor, es algo gratificante.
4: Pero lo importante es sentirse cerca, ¿no? Y que exista esa comunicación constante, que así es.
5: Es una de las cosas que más valoramos, Víctor, que más valoramos del proyecto, es la cercanía que tienen todos, tanto los participantes del proyecto Escolares de Valencia como todos los entrenadores y directores de la academia. El trato tan cercano que nos dan es algo que hace sentir ese convenio diferente a todo el que pueda haber en España. Yo creo, es verdad que es el único que hemos tenido nosotros, pero por lo que yo conozco aquí, de otros que han tenido con Levante, Villarreal, etcétera, no tienen ese trato tan cercano que hace diferente al convenio con el Valencia.
4: A nosotros lo que nos encanta es ver la predisposición con la que afrontáis cada una de las escuelas, pues cada temporada, esos nuevos retos que se proponen, porque al final yo supongo que también incluso vosotros habréis notado la diferencia, ¿no? Respecto a cuando empezasteis ahora, a la evolución del propio programa, que yo creo que va en pro de todo. O sea, antes, por ejemplo, me decías, no solo jugadores, sino también técnicos. O sea, al final eso es algo que ha evolucionado con los años dentro del programa de Scholes, que sea... un programa que recoja situaciones de trabajo y de mejora para los jugadores, para las jugadoras, pero también para los técnicos y para los formadores.
5: Claro, engloba todos los ámbitos y ellos, como bien dicen desde la metodología del club, lo bueno que tienen es que para formar jugadores tienes que primero educarlos y también formar a los entrenadores, que son los encargados de educar a los jugadores. Entonces ellos, con esa formación que nos dan a nosotros como coordinadores, responsables y a los entrenadores, crecemos como club, de ahí es lo que le trasladamos a nuestros jugadores. Entonces, con eso es una de las cosas que mejor hace de ese convenio. Luego, como bien has comentado, una de las cosas que más nos está gustando es que cada año evoluciona, cada año tiene algo nuevo, no es siempre lo mismo, que cuando sabes tú que entras en rutina, pues a veces ya es algo monótono, no es tan motivante.
4: Hay que buscar fórmulas, bueno, ¿verdad?, para seguir enganchado y mejorar, sobre todo mejorar.
5: Sí, sí, claro. Desde el año pasado este han propuesto actividades nuevas, cursos nuevos, talleres nuevos, que hacen, por eso, que siga siendo más motivador y con más ganas de seguir afrontando el año, la temporada, y seguir queriendo seguir ligado a este gran proyecto que para nosotros nos hace sentirnos un poco profesionales.
4: Javier, me decías antes, hemos notado el aumento de jugadores que forman parte de nuestra escuela. ¿Cuántos equipos tenéis en esta 23-24?
5: Sí, nosotros, pues con decirte que hemos pasado de tener en dos años de 11 a 18 equipos federados, pues es un gran cambio. Hemos pasado, aumentado de 200 y poco licencias a las 500, cerca de 500 que tenemos este año. Y
4: estamos hablando de una señora escuela de fútbol base.
5: Sí, sí, la verdad es que estamos muy contentos. Bueno, allí lo sabe Jordi, Ramón, todos los responsables de Scholes, que nosotros, nuestra localidad es una localidad muy pequeña de la región de Murcia, tenemos 10.000 habitantes y en proporción a población licencias de fútbol estamos por encima de la media, y la verdad es que eso también pues dice que el trabajo que se está haciendo, sé que se está haciendo muy bien.
4: ¿Y cómo marcha la temporada así a nivel escuela, entrando ya en ese último tercio, no?
5: Sí, muy bien, afrontando ya el final de temporada, equipos manteniendo la categoría, porque tenemos varios equipos en la máxima categoría autonómica, estamos ahí luchando por mantener, otros equipos que estamos luchando por ascender a esa máxima categoría, y muy bien, son más de 15 jugadores los que han visitado este año, han podido entrar con el Valencia, hemos realizado varios talleres allí como responsables y como monitores del club, hemos ido allí a la ciudad deportiva, y también nos visitaron en el pasado mes de enero, si no recuerdo mal, hicieron una acción formativa a todos nuestros entrenadores aquí en Calasparra, y fue ya como muy gratificante.
4: Pues encantados de que sintáis este proyecto pues como parte de la escuela y que esa unión con el Valencia Club de Fútbol sea por muchos años. Por lo que hablamos, Javier, estáis encantados y nosotros, por tanto, pues satisfechos que esa situación que vivís vosotros al final también pues sea algo de lo que el Valencia puede estar orgulloso. Y todas las escuelas que formáis parte del proyecto Escuelas UVCF, nos habláis de lo que supone para vosotros el aumento, en este caso que decías tú, de licencias, sobre todo también esos valores, la formación, la metodología, que es para lo que está. Al margen de, por supuesto, la gente, yo creo que escucha esta sintonía de UVCF Media Radio, sabe que la región de Murcia es un vivero muy importante de jugadores. Ahí están los nombres y el vínculo a lo largo de la historia también del Valencia Club de Fútbol. Y, por ejemplo, pues si 15 han tenido la oportunidad esta temporada de venir a las instalaciones de la Ciudad Deportiva Paterna y se produce algún movimiento, pues bienvenido sea. Pero que nos encanta que estéis así de satisfechos formando parte del proyecto de Escoles. Un fuerte abrazo y muchas gracias. Y que acabe bien la temporada, ¿de acuerdo, Javier?
5: Muchas gracias a vosotros, Víctor, por acercar a toda Valencia Calaparra y por formar parte de este gran proyecto que ojalá, como tú has dicho, sea por muchos años.
4: Pues Amunt Calasparra, que diríamos por aquí.
5: Amunt, Amunt.
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1: Porque toca seguir ahora con el repaso a las 46 escuelas conveniadas del Valencia Club de Fútbol dentro de lo que es el proyecto Escoles VCF. Nos adentramos en la comunidad valenciana, Pablo, para hablar hoy de qué escuela.
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1: O el fin de semana mismo.
2: O un cap de setmana.
1: Mira, estuve hace... 3 fines de semana, creo que fue. Sí, antes del puente, justo.
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1: Pues lo vamos a hacer con el presidente del club y el director, por supuesto, de la escuela, que es Juanjo Palacios. Hola, Juanjo, ¿qué tal? Muy buenas.
3: Hola, ¿qué tal?
1: ¿Cómo estamos? ¿Todo bien?
3: De categoría.
1: Un año más ligados al proyecto Escoles VCF.
3: Sí, sí, un año más y la verdad que muy, muy contentos.
1: ¿Qué supone para vosotros seguir en esta andadura de la mano de la Academia del Valencia Club de Fútbol?
3: Bueno, pues supone tener una marca y una marca como la del Valencia. Y bueno, creo que ahora recientemente nombrada cuarta mejor academia de Europa, pues imagínate, un orgullo.
1: Ayer se produjo esa nominación, ese hecho de que el Valencia es la cuarta mejor academia de toda Europa, y eso habla muy bien de lo que engloba al final pues la Academia del Valencia Club de Fútbol, y dentro de los diferentes proyectos, o más que diferentes, múltiples proyectos que se llevan a cabo, está el de Escoles VCF, y yo creo que eso también, por ejemplo, para una escuela como la vuestra, es un aliciente más para formar parte del proyecto.
3: Sí, sí, claro, evidentemente dentro de lo que es el proyecto, dentro de lo que es el convenio, pues el mero hecho de tener pues formación para entrenadores, de tener una metodología propia, pues nos hace pues el trabajo mucho más fácil, aparte de ese caché que cogemos con esa firma, con ese escudo de por encima nuestro.
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1: Además, hay que decir que, por ejemplo, el Valencia este mismo año, creo que fue por el mes de marzo o así, realizó un campus, ¿verdad?
3: En Pascua. Nosotros tenemos en Pascua, hacemos ya la tercera, este año sería la cuarta edición, que hacemos el campus del Valencia en Denia.
1: Es otra unión más que se establece también, y un vínculo más al que aferrarse. Te preguntaba antes, Pablo, por el inicio de la 23-24. ¿Cómo se presenta esta temporada para el FB Denia?
3: Pues muy, muy, muy ilusionado. O sea, hemos hecho, creo que el proyecto que tenemos para esta temporada, pues a ver, nosotros evidentemente no basamos nuestro trabajo en el resultado final, sino en el trabajo, digamos, de la temporada. Luego ya los resultados vendrán dependiendo del trabajo que se haga. Però hemos puesto muchísima ilusión esta temporada y hemos tenemos equipos femeninos prácticamente en todas las categorías, que este año pues, nos enorgullece. Uh-huh. Y tenemos también dos equipos EDI, que son equipos que van a jugar la liga de inclusiva de esta de la Comunidad, sí, Valenciana, con lo cual pues le digo que muy ilusionado con esta temporada.
1: Uh-huh. Me gusta que la expansión que lleváis a cabo con el aumento de equipos femeninos y también con esos equipos EDI, donde, oye, pues se producirá el derbi, ¿no? Igual, entre el
3: sí, bueno, pues, el derbi. Sí, es posible que en la categoría en la que estamos jugando, creo que sí que hay posibilidad de cruzarlo, sí.
1: Pues desde luego será un motivo más de encuentro y de alegría. Oye, lógicamente, Denia y Valencia este año más conectados que nunca, ¿eh?
3: Sí, si lo dices por los jugadores que son de Denia, pues tenemos este año a Pepelu, la verdad que rompiéndola este principio de temporada, de lo cual pues creo que no solo la escuela, sino todo el municipio de Denia pues está, bueno, encantadísimo de ver a José Luis ahí haciéndolo de lujo. Y tenemos también a Fiamma en el femenino, sí, o sea que claro, de categoría.
2: Udia, además la curiosidad, ¿no? Que más allá de la anécdota, hemos desvelado, es que son un poco broma, pero que va is de seguit, ¿eh? Lo de Pepelu de Denia. O sea, es ahí como reafirmar, ¿no? Que el Sorich es del futbolista del Valencia.
3: Sí, sí, sí. Evidentemente, cada vez que veguem el partit per la tele i comenten el jugador de Denia, pues imagina't, o sea, un orgull immens. Hombre, es que i encima molt contents per ell, perquè la vida que se ho mereix.
1: Claro, encima dio sus primeras patadas a un balón con vosotros.
3: Sí, la verdad que desde muy pequeñito, es cierto.
1: También te digo, no sé si será el mar de la zona o el tipo de arroz que comeréis por allí, que vaya calidad, la de Pepelu y la de Fiamma.
3: Sí, pero vamos a tener que hacer un estudio, a ver si es la brisa.
1: Algo hay
3: mar,
1: que patentar por ahí.
3: Sí.
1: No, desde luego al final estamos hablando de jugadores importantes y que, oye, también son ejemplos, ¿verdad?, para los jugadores de la escuela.
3: A ver, es un referente. A los equipos femeninos, evidentemente, que viene Fiamma o cada vez que podemos subir a Puchades a verla jugar, pues ella pues está muy vinculada con nosotros y la verdad que es un referente para todas las niñas. Uh-huh. Y hoy en día, pues ver a Pepelu en el primer equipo, no solo en el primer equipo, sino siendo una pieza fundamental del equipo, pues evidentemente para cualquier chaval que se precie, pues es un referente, evidentemente. Uh-huh.
1: Fíjate que tenemos a Fiamma, que ha estado incluso realizando sesiones con la absoluta, ahora está con la sub-23, de hecho concentrada. Pepelu, que se habla mucho de la selección española, veremos si le llega en un futuro la oportunidad.
3: No, si podemos hacer un poquito de fuerza desde aquí, a ver si De la Fuente se fija y lo convoca.
1: Hombre, hay que poner cada uno su granito de arena y desde luego desde ella seguro que no van a faltar ganas,
3: sí,
1: e ilusión.
3: Si podemos, nuestro granito está ahí también.
1: Claro que sí, Juanjo. Pues nada, oye, a ver si te vemos por aquí, por la Ciudad Deportiva de Paterna, en alguna de las próximas situaciones que se vayan a dar y que estén previstas dentro de lo que es el proyecto Escoles UCF, y que vaya bien en la temporada, que suerte, y sobre todo que disfruten mucho los niños y niñas más pequeñas y que sigan formándose también como futbolistas conforme van avanzando en edad, que es también muy importante, y encantados de que una temporada más el fútbol base de Denia forme parte del proyecto de Escoles, ¿de acuerdo?
3: Pues muchísimas gracias a vosotros y que sepáis que aquí tenéis vuestra casa.
1: Pues ahí estaremos. Nos agarramos a todo lo que nos dicen. Así que igual un día aparecemos por ahí, que ya sabes, hace 3 semanas estuve por Denia. Si
3: perfecto.
1: Se me larga y se me
3: pues
1: hace tarde, igual me quedo para
3: allá. Un abrazo abierto. Muy bien.
1: Juanjo, muchas gracias. Un fuerte abrazo.
3: A vosotros. Un abrazo.
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1: El proyecto Escoles VCF es un proyecto de nuestra academia que está en marcha desde la campaña 18-19 y que persigue cuidar el talento y crecer de la mano de las escuelas generando valencianismo, de forma que entre todos los participantes sumemos esfuerzos en alimentar una cultura futbolística propia de nuestra tierra, y son muchas las actividades del proyecto Escoles VCF las que se distribuyen durante el año. Y hoy precisamente vamos a hablar de eso con el responsable del proyecto, que es Ramón Mompó. Hola, Ramón. ¿Qué tal? Muy buenas.
2: Hola, buenas.
1: Bueno, pues es momento para profundizar un poco, ¿no?, en lo que es esa actividad que se desarrolla y los focos en los cuales se profundiza a lo largo del año para llevar a cabo el proyecto Escoles VCF.
2: Pues sí, dentro del proyecto Escoles VCF tenemos tres pilares fundamentales que vertebran nuestras actividades a lo largo de las temporadas, y esos tres pilares fundamentales son el de la formación, ¿vale?, hacia nuestras escuelas, el del tema de seguimiento de talento de jugadores y el tema de generar valencianismo.
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1: Vamos a profundizar en cada uno de esos frentes de los que hablabas, empezando por el de la formación, Ramón, porque al final es lo más importante. Estamos hablando de jugadores que se encuentran precisamente en ese periodo de crecimiento, de evolución, de aprendizaje.
2: Sí, como bien dices, para nosotros el principal es el objetivo de la formación, más que nada porque el proyecto Escoles se centra sobre todo en etapas de fútbol 8 y infantiles, en fútbol 11, y creemos que es una etapa ideal para incidir en la formación de los jóvenes futbolistas. Entonces creemos que los principales actores para intervenir en esta mejora son tanto los técnicos de las escuelas conveniadas como la parte administrativa de cada club, y les damos en estas formaciones herramientas para que ellos vean cómo trabaja el Valencia Club de Fútbol desde dentro y que puedan adaptar su actividad a lo máximo posible a la realidad del Valencia Club de Fútbol.
3: En este sentido, Ramón, se trabaja tanto así en la Ciudad Esportiva de Paterna,

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1: Porque avanzamos dentro de lo que son las charlas que mantenemos con las diferentes escuelas conveniadas. Soy con una de las históricas de la provincia de Valencia, el Club de Fútbol Cracks, desde 1985, camino ya casi de los 40 años. Está con nosotros aquí en la sintonía de VCF Media Radio, su coordinador de Fútbol 11 y responsable del proyecto de Escoles en la Escuela de Cracks, Luis Escudero. Hola Luis, ¿qué tal? Muy buenas.
2: Hola, ¿qué hay? Buenas, ¿cómo estamos?
1: Bueno, pues encantados de saludarte y más, podemos decir que con la resaca que dejó ayer precisamente la visita de los compañeros del programa de Escoles del Valencia Club de Fútbol a vuestras instalaciones en lo que es una de las citas anuales dentro del proyecto.
2: Pues sí, ayer recibimos la visita por vuestra parte con David Guillamón y Jordi Huertas. Como bien dices, en la visita anual que tenemos establecida por planning todas las escuelas conveniadas y nada, bien, la verdad que una experiencia importante para nosotros y en la que sirvió pues para eso, para un poco comprobar, ¿no?, en qué línea estamos y dónde pues podemos mejorar.
1: Cuéntale a la gente un poco cómo es una jornada de este tipo, en la que los responsables del Valencia del proyecto Escoles visitan a cada una de las escuelas conveniadas, en este caso ayer la visita a Cracks.
2: Pues sí, mira, a ver, la visita anual consiste en por parte de nuestros técnicos en preparar una sesión de entrenamiento con cuatro tareas, donde se marquen los objetivos de la tarea, donde se marque también las intervenciones de los técnicos a nivel individual y colectivo, la organización un poco de la tarea, la de los componentes del cuerpo técnico, cómo van a involucrarse dentro del trabajo de esa tarea, ¿no? Uh-huh. Y a partir de ahí, pues una vez realizadas las cuatro y una vez comprobada, pues un poco la intervención de los técnicos, si se cumplen los objetivos, si de alguna manera pues la intervención tanto del entrenador principal como de los ayudantes técnicos es la que nos hemos marcado en la sesión, ¿vale? Una vez realizado todo esto, pues tenemos una reunión, una charla en donde los técnicos del Valencia, en este caso, nos transmiten un poco donde ven ellos que hay cosas en las que podemos mejorar, y bueno, pues establece ahí un diálogo, ¿no?, un feedback, uh-huh, en una retroalimentación un poco de en ambas bidireccional, donde intentamos pues eso, aprender, ¿no?, todos de todos.
1: Uh-huh. Un poco con la práctica como medio, ¿no?, que al final en el verde es donde se plasma todo mejor, ¿no?, y donde se pueden realizar modificaciones, correcciones, resaltar aspectos positivos.
2: Sí, correcto. Primero lo que te comentaba, las cuatro tareas, donde ya dentro del en el mismo campo ya hay una interactuación, ¿no?, entre los técnicos del Valencia con los técnicos de Cracks, donde todos exponen un poco, ¿no?, donde se creen que se pueden hacer algunos cambios, algunas variantes y demás, y luego como conclusión final, ¿no?, pues exacto, lo hacemos en una mesa redonda donde podemos un poco todos volver a recalcar, ¿no?, o llegar a las conclusiones finales de lo que ha sido la sesión.
1: Hace poco también hubo aquí en la ciudad deportiva Paterna precisamente una visita a las diferentes escuelas.
2: Sí, concretamente la semana pasada estuvimos los coordinadores en una acción formativa con las escuelas conveniadas, no con todas, estuvimos algunas por capacidad, me imagino, con los técnicos, en este caso con David Guillamón, donde nos transmitió un poco, pues bueno, pues eso, una tarea, como han innovado este año, han cambiado este año esas acciones formativas que el año pasado pues igual eran un poco más visuales en campo, uh-huh, pues este año un poco más interactuar, ¿no?, en la dinámica o en la forma de trabajo o metodología de trabajo del Valencia entre los propios coordinadores de las escuelas conveniadas, haciendo una especie de taller técnico, ¿no?, para poder entender un poco cuál es vuestra propuesta.
1: Al final yo creo que los años y la experiencia va dando con nuevas vías, nuevos canales de comunicación, ¿no? Nuevas situaciones a plantear, que yo creo que son positivas y que denotan la evolución de este programa.
2: Sí, correcto. Todos los años hay una innovación o hay un cambio, ¿no? Que produce, pues eso. Yo creo que lo que provoca es una mejora, ¿no? Sobre todo al final es la interactuación entre Valencia Club de Fútbol y las escuelas conveniadas, donde todos en un principio estamos a disposición de aprender lo que vosotros trabajáis en una escuela de élite, ¿vale? Pero yo creo que también por nuestra parte también a veces pues os llegan cosas que o propuestas que también pueden servir para seguir avanzando, ¿no? Al final aquí lo que se trata es de avanzar y mejorar.
1: Uh-huh. El feedback es muy importante, ¿no? El proponer, pero también estar abierto a recibir, y más, oye, lo decía yo antes, Cracks va camino de los 40 años.
2: Sí, mira, nosotros en Cracks lo que buscamos es, evidentemente, por recursos, nunca, o en estos momentos estamos con la posibilidad de llegar a ser una escuela de elitista como puede ser el Valencia Club de Fútbol, pero sí que queremos acercarnos, ¿no? Entonces, por eso nosotros le damos un valor muy, muy importante a este convenio y aprovechamos cualquier acción formativa o cualquier evento que celebra el Valencia para empaparnos de vuestra metodología y de vuestras cosas, de intentar de alguna manera pues implantarla en nuestro club, evidentemente adaptándolo, ¿no?, a nuestros recursos.
1: Siempre ha habido un vínculo especial, recuerdo la propia figura de Baldo, ¿no?, por ejemplo, más situaciones que se han dado, y en concreto vuestra participación en el proyecto de Scholes, ¿cuántos años lleva ya en activo?
2: Pues si no recuerdo mal, creo que estamos por el quinto año, creo que desde la creación, ¿no?, de esta área. Sí, como has dicho tú, Waldo, Abelardo, por nuestro club han pasado Arroyo, ha pasado técnicos como Curro Torres, como Kempes, como no sé, Bosio, en fin, aquí hemos tenido técnicos del Valencia Club de Fútbol que antes han tenido un paso previo por Cracks, ¿no? Hablo de técnicos, ¿no? Como entrenadores, sí. o como parte del cuerpo técnico, es decir, que quieras que no, siempre ha habido un acercamiento, una vinculación por todas estas situaciones, tanto técnicos como jugadores, que también han pasado por Cracks, los más actuales, pues como Soler o como Gallá, ¿no? El que es el capitán actual de Valencia. Es decir, que nosotros, pues por suerte, ¿no?, hemos tenido esa posibilidad de poder disfrutar de todos estos profesionales.
1: Cracks es escuela referente en la provincia de Valencia. No hay más que ver, por ejemplo, que sois una escuela que lleváis a cabo, más allá de la temporada y el día a día, otras iniciativas, torneos propios, los campus. Yo creo que es una escuela de la cual aprender y mucho, y que referencia. Y creo que en esas situaciones también, por ejemplo, hablabas de la visita recientemente a la Ciudad Deportiva de Paterna, el hecho de interactuar con otras escuelas de la comunidad o algunas que son incluso de fuera, que forman parte del proyecto Scholes UCF, pues sirve para que todas vayan cogiendo unas de otras y en definitiva se produzca una mejora en el fútbol formativo, que al final yo creo que es algo que a todos nos une.
2: Sí, sin ninguna duda, al final el fútbol avanza, el fútbol tiene que seguir creciendo y mejorando formativamente, ¿vale? En este caso, pues el Valencia pues tiene una gran ventaja sobre todas las demás, tiene mucha gente pensando en diferentes áreas, y de eso es donde nosotros pues tenemos que aprovecharnos, que esos recursos no los tenemos, y el Valencia de alguna manera, directa o indirectamente, nos facilita, ¿no? Entonces, nos va a ayudar a todos, a nuestras escuelas, pues a crecer y a mejorar formativamente, que al fin y al cabo lo que buscamos todos, ¿no? Que nuestros chavales pues sepan o conozcan lo que es el deporte fútbol, y si luego pues hay alguno que puede intentarlo a nivel profesional, pues encantado.
1: Y unas magníficas instalaciones, de hecho en su momento, recuerdo la Academia del Femenino, realizaba las sesiones de entrenamiento en las instalaciones de Cracks. Retos importantes los que se plantean en este 2024, al menos en la segunda parte de la temporada, de lo que corresponde a la 23-24, pero ya metidos en finales del mes de enero, que es donde se deciden las cosas, ¿eh? O donde empiezan a vislumbrarse un poco esos objetivos de los que nos hablabas. Pues Luis, como siempre, es un auténtico placer charlar contigo. Un saludo para toda la escuela de Cracks y seguimos en contacto, ¿de acuerdo?
2: Muy bien, muchas gracias por contactar con nosotros y nada, siempre es un placer colaborar con vosotros en lo que haga falta.
1: Un fuerte abrazo, un saludo.
2: Un fuerte abrazo, hasta luego, hasta luego.
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4: Atención, tiempo. Juanfran Otellez ganó la Copa de la Cartuja con el Valencia.
5: Juanfran.
4: Sí, la última etapa de Di Stéfano en el banquillo del Valencia es en los 80 o en los 90.
5: En los 80.
4: Sí, Gerard Ofarinós jugó de portero en Mestalla.
5: Farinós.
4: Sí, se convirtió en el más joven de la historia en debutar, Diego Rivera o Juan Sánchez.
5: Diego Rivera.
4: Sí, Espárrago acabó segundo o tercero su primera campaña en el Valencia.
5: Tercero.
4: Sí, Valdés fue destituido como entrenador tras un 6-0 en Sarriá o en Atocha.
5: En Atocha.
4: Sí, de morado o de negro jugó el Real Madrid el partido del gol de Tendillo en 1983.
5: Morado.
4: Sí, según las imágenes de televisión, los penaltis de Heysel se ven desde detrás del lanzador o desde detrás de la portería.
5: Desde detrás del lanzador.
4: No, dorsal habitual de Goran Blaovic, el 16 o el 19.
5: El 19.
4: Sí, Tomás González, fichado del Sporting o del Oviedo.
5: Oviedo.
4: Sí, procedente Garay, del Sparta de Moscú o del Zenit.
5: Del Zenit.
4: Sí, señor. Son 10 puntos para Rafa Béjar, que se lamenta por esa pregunta fallada. Las imágenes que hemos visto mil veces repetidas de detrás de la portería.
5: Desde delante.
4: De la parada. De, no,
5: desde delante.
4: Nunca desde detrás del lanzador. Hay alguna toma.
5: Lateral, quizás.
4: Hay alguna toma lateral. Pero nunca desde detrás del lanzador,
5: vale.
4: Que sería lo que hoy interpretamos como la Skycam, por ejemplo, que tenemos en Mestalla. Eso, evidentemente, en esa época no existía. Pero la parada del penalti decisivo siempre se ha visto
5: está
4: desde
5: claro,
4: la portería
5: está
4: de,
5: claro,
4: de atrás.
5: Está claro.
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1: ¿A qué portero que después jugó en la Liga Española le marcó Fenoy 3 goles en una eliminatoria de UEFA en 1989? Repito, ¿a qué portero que después jugó en la Liga Española le marcó Fenoy 3 goles en una eliminatoria de UEFA en 1989?
2: Sí, a Víctor Bahía.
1: ¿Víctor Bahía?
2: Sí, en la UEFA 89-90, el hat-trick que hizo en Mestalla, el 3-2, partido de vuelta, y le marcó 3 a Víctor Bahía. Creo recordar que era Víctor Bahía.
1: ¿Crees que es Víctor Bahía?
2: Sí, sí.
1: ¿Estaba ya ahí jugando Víctor Bahía en el equipo portugués?
2: Sí, ¿dices? Sí. Era, creo que era un muy joven portero, creo que estaba sobre los 20 años o por ahí, y apuntaba maneras de gran portero. Y luego en el Barça fue a mitad de los 90, 94, 95, por ahí fue más o menos.
1: Contestamos Víctor Bahía.
2: Víctor Bahía, sí.
1: Muy bien, pues contestamos Víctor Bahía y comprobamos. Sí, señor, otro punto más para Sergio Comas. Acertaban en Twitter, @ cuánto sabes VCF, Nacho Soler y Alex Muñoz. Enhorabuena para ellos.
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5: VCF Educa. ¿Todas las motivaciones son iguales? María Ángeles Atienzar, del Departamento Psicoeducativo de la Academia VCF, nos habla de la motivación de calidad.
6: La motivación es algo que todo el mundo quiere dominar, pero que casi nadie entiende. Se mezcla con activación, ganas, estado de ánimo, ir enchufado o enchufada. Tienen que ver, pero no son lo mismo. Motivación viene de mover. ¿Por qué me muevo? ¿Por qué hago lo que hago? No todos los porqués son igual de buenos. No todas las motivaciones son de la misma calidad. Tenemos ya 2 filtros. Uno, mis porqués, mi motivación viene de fuera, no depende de mí, baja calidad, estoy expuesta a otros. O la segunda, mi motivación viene de dentro, buena calidad, porque siempre podré persistir y mantenerla. A partir de ahí podemos ir paseando por lo que se llama continuo de la autodeterminación. Tenemos 5 regulaciones motivacionales. La primera es la extrínseca, que es casi que me tienen que dar algo, recompensas, reconocimiento, castigos. Actúo para ganar o evitar todo eso. Hago esta tarea de forma intensa porque quien no recoge la portería. Hago X cosas por las multas. En el momento en el que me acostumbre a eso o me dé igual, mi nivel bajará y entonces dejaré de rendir bien. Luego está la introyectada, que ya empieza a ser tengo que. Aquí aparece nuestra culpa. Eres tú mismo o tú misma quien te pone reconocimientos o castigos. Empiezo a comer bien porque si no me siento mal, si no lo hago. Estás siendo un poco controlado, pero cada vez nace más de ti. la culpa nos negativiza, hace que disfrutemos menos y que al final acabamos decayendo. Ahora llegamos a la identificada. Ahora lo haces porque quieres hacerlo, porque es importante para lo que buscas y para tus objetivos. Entrenas fuerte en el gimnasio porque sabes que te va a generar mayor rendimiento en el campo. Las cosas empiezan a depender de ti y vas estabilizando tu rendimiento. Siempre está en tu mano trabajar por aquello que buscas. Entonces tu motivación empieza a ser más constante, persistes. Y ahora llegamos a la integrada, que poco a poco es lo más autodeterminado que hay. Ahora hacen las cosas porque tú eres así. Tu motivación empieza a ser inquebrantable. Entreno fuerte porque el valor del esfuerzo va conmigo. Animo incluso no convocada porque soy leal. Cada vez eres más invencible, no dependes de nadie. Y el final es la motivación intrínseca, que es ese momento en el que haces las cosas porque las disfrutas, porque te encanta. Conseguir disfrutar de todos los procesos es la mayor clave para el rendimiento óptimo. Cuanto más dependemos de nosotros, de nosotras mismas en la motivación, más poder tenemos sobre nuestro rendimiento. Siempre tenemos que darnos porqués que sean nuestros. Si cogemos las riendas de la motivación, cogemos las riendas de nuestra mejor versión.
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1: Atención, tiempo. Marco o González es el segundo apellido de Boro.
2: El segundo.
1: Sí. Marco González es el segundo apellido de Boro.
2: Segundo, sí.
1: El segundo. González. Repito. Hostia, Marco perdón. O González Ay. Es el segundo apellido
2: Marco
1: de Boro.
2: El segundo. Es Marco.
1: Según las imágenes de televisión, los penaltis decisivos ante Las Palmas en el 97 se lanzan en la portería de la izquierda o de la derecha.
2: De la izquierda.
1: Sí, con pantalón blanco o negro marcó Mijatovic a Lopetegui.
2: La izquierda.
1: Sí, con pantalón blanco o negro marcó Mijatovic a Lopetegui su gol desde el centro del campo.
2: Pantalón blanco.
1: Sí, ¿coincidieron o no en el primer equipo del Valencia los hermanos Ferrando?
2: No.
1: Sí, nombre del portero Bermey, Juan Francisco o José Ramón.
2: Juan Francisco.
1: No, entre Di Stéfano y Espárrago entrena al Valencia Paquito o Roberto Gil.
2: Roberto Gil.
1: Sí, a la valla de tribuna o a la de grada central se fue Roberto a celebrar su gol de la remontada ante el Real Madrid.
2: A la de tribuna.
1: Sí, Petzela o Sanabria hizo unas claras manos en el último partido.
2: Petzela.
1: Sí, en la primera o en la segunda parte. Aquí nos quedamos, José Manuel. Siento mucho lo que ha sucedido porque creo que no entendías la pregunta, ¿no?
3: No la entendí.
1: No entendías la pregunta.
2: No la entendía, no.
1: Es una auténtica pena, la verdad, porque...
2: Ya, he venido todo torcido a partir
1: sí,
2: de ahí.
1: Sí, la pregunta ha sido Marco o González es el segundo apellido de Boro. No sé cómo interpretaste la pregunta, pero me decías segundo.
2: Ya,
1: Bueno, pues a veces pasan estas cosas.
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2: ¿Qué pasa si no voy convocado?
3: Joaquín Sorribas, del Departamento Psicoeducativo de la Academia, explica algunos consejos para gestionar el momento de no ir convocado o convocada.
4: Si tu hijo no va convocado, nunca le digas frases como «no pasa nada», «hay mucho más partidos», «así descansas». Porque cuando te sientes futbolista, el partido es lo más importante de la semana. Y todo lo que importa duele. Y cuanto más importa, más duele. Así que lo siento, pero no hay consuelo. Lo mejor que puedes hacer es comprender, acompañar y validar las emociones de tu hijo. Eso sí, hay que poner un límite temporal. El fútbol duele mucho, pero duele solo 24 horas. A partir de las 24 horas ya hay que hacer la gran pregunta. ¿Y ahora qué? ¿Qué vas a hacer ahora? ¿Te vas a instalar en la injusticia y en el lamento o vas a sacar tu mejor versión? Te recordamos que por mucho que luches, te esfuerces y trabajes, no te va a garantizar el éxito. Pero eso sí, si te lamentas, si culpas a los demás y ves todo injusto, tienes garantizado el fracaso. Una mente débil se queja constantemente. Una mente sana acepta y se compromete. Por lo tanto, te sugerimos, uno, acepta que las decisiones del entrenador no dependen de ti. Y acepta que si no vas convocado, todavía tienes mucho que mejorar. Y dos, comprométete. Comprométete con tu mejor versión, o sea, es ese momento de defender tus valores de aceleración y de freno, porque siempre te va a quedar una sensación de orgullo. Comprométete con tu mejor trabajo. Presta atención a cada una de tus acciones, a tus debilidades, a tus mejoras, porque nos da mucha confianza irnos acercando a la excelencia y seguir creciendo. Comprométete con el disfrute. Recuerda que se llama jugar al fútbol, no sufrir al fútbol. Recuerda que es tu sueño, que es tu pasión y sigues teniendo la posibilidad cada día de entrenar y de jugar a lo que más te gusta. Y comprométete con el equipo. Es el momento de sacar tus valores de relación. Y recuerda que todo lo que le regales al equipo te lo devolverá por mil. Puede ser que no vayas convocado, pero si sujetas ese sentido de orgullo, si mantienes esa confianza firme, si mantienes la ilusión de disfrutar y ese sentimiento de equipo, tarde o temprano llegará lo que te mereces.
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1: ¿En qué estadio se lesionó de gravedad Edu Gaspar en la temporada 2006-2007? ¿En qué estadio se lesionó de gravedad Edu Gaspar en la temporada, a lo largo de la temporada 2006-2007?
2: Me viene la imagen de Edu, la verdad, pero no sé, no lo recuerdo. No lo recuerdo.
1: No recuerdas.
2: Sí que me acuerdo la lesión, el año, todo, pero no me acuerdo ni contra quién ni el estadio. Y por decir algo, pues diré la 2000-2007, ¿no?
1: Sí, 2006-2007.
2: No lo recuerdo. Diré, no sé, el Madrigal mismo.
1: El Madrigal. Muy bien, pues contestamos al Madrigal y comprobamos. ¿No rebote, Juan Carlos?
3: Yo la verdad es que tampoco lo recuerdo.
1: Puedes gastar el comodín si quieres.
3: Sí, bueno, no sé, pero bueno, como voy a decir un campo y ya está, voy a decir el Sánchez Pizjuán.
1: Sánchez Pizjuán, comprobamos. Sí, señor. Se ríe Juan Carlos. Porque no sé si has dicho de verdad Sánchez Pizjuán por decir uno, o porque algo tenías en la memoria, aunque fuera muy escondido ahí dentro.
3: Pues puede ser, porque creo que Edu se lesiona, creo que vestía de la camiseta, era de color negro, me parece, y pantalón naranja, y partidos así, con ese uniforme, me suena mucho contra el Sevilla en aquella época en Copa del Rey, creo, y por eso me he decantado por el del Sevilla. También tenía en mente Riazor, pero no me venía, tenía la imagen de Edu con la camiseta negra y el pantalón naranja.
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7: Luca, ¿qué es un analista?
8: Álvaro Ramos, responsable del departamento de videoanálisis de la Academia, explica la función de un analista en el mundo del fútbol.
9: Somos entrenadores que estamos dentro de los staffs y de las academias de fútbol, y nuestra función principal es la de estudiar al máximo todo lo que ocurre dentro del terreno de juego. Tratamos de perseguir los detalles que en los partidos y en los entrenamientos suceden, con el objetivo de recopilar la máxima información para tratar de entender qué es lo que está ocurriendo. Toda esta información que recopilamos la filtramos, la analizamos y se la entregamos a los cuerpos técnicos y a los jugadores para que estos puedan aprovecharla al máximo y mejorar así su rendimiento. ¿Pero cómo conseguimos toda esa información? Primero necesitamos grabar todos esos partidos y entrenamientos, y lo hacemos a través de nuestra red de cámaras y sistemas de grabación que tenemos por toda la ciudad deportiva, cuyas cámaras la mayoría ya lo hacen de manera automática. Una vez tenemos esas grabaciones, las cogemos, las metemos dentro de nuestros ordenadores y las visualizamos una y otra vez. Y gracias a los programas y softwares que tenemos, las analizamos, las preparamos e incluso las pintamos como lo hacen en la tele, con círculos, rótulos, incluso líneas. En definitiva, somos parte activa del proceso de formación y una pieza fundamental en el fútbol moderno, donde cada vez todo está más igualado. Así que si no veis por la ciudad deportiva con detrás de una pantalla o con cámaras que parecen extraterrestres verdes, ya sabéis que no somos ni informáticos ni los del VAR, que solo somos los analistas.
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1: Solo uno de estos jugadores del Valencia no ganó el trofeo Monchín Triana, entregado por Marca y As, destacando la deportividad, el compañerismo y la fidelidad a unos colores. Te repito, solo uno de los jugadores del Valencia que te voy a nombrar no ganó el trofeo Monchín Triana, entregado por los diarios Marca y As, destacando la deportividad, el compañerismo y la fidelidad a unos colores. Y estas son las cuatro opciones, Rafa, atención. Opción A, Mañó. Opción B, Puchades. Opción C, Pasieguito. Opción D, Quincoces. Mañó, Puchades, Pasieguito, Quincoces. Solo uno de ellos no ganó ese trofeo, Monchín Triana. Rafa, pregunta sí, complicada.
2: Por descarte, porque tanto Mañó como Puchades como Pasieguito prácticamente toda su carrera. Y no tengo que decir Quincoces, que jugó menos tiempo.
1: Por descarte, vas a decir la opción de Quincoces.
2: Sí, porque no tengo ni idea.
1: ¿No tienes ni idea?
2: Y encontrar el premio Monchín de Triana por internet es poderle un compromiso no a mi compañero. Por descarte, Quincoces.
1: Por descarte,
2: era sobrino del entrenador de Juan Carlos Quincoces.
1: La opción de Quincoces. Muy bien, pues es la decisión de Rafa. Por si hay rebote, Nacho, ¿tú crees que la sabes? No. Estas preguntas terceras siempre tienen tela. Vamos a ver lo que sucede. Tabernes Blanques, Rafa Béjar, 55 años buscando su tercer punto. ¿En cuanto sabes del Valencia? De momento, como digo, los comodines no han sido utilizados por nuestros concursantes. Vamos a marcar la opción D, Quincoces. Y vamos a comprobar de esos cuatro jugadores.

0: jugadores es Quincoces, el que no ganó ese trofeo Monchín Triana entregado por los diarios Marca y AS, destacando la deportividad, el compañerismo y la fidelidad a unos colores. Sí, señor Rafa, es correcto, tercer punto para ti, efectivamente. La deducción ha sido, yo creo que muy buena.
1: Es que
0: Quincoces jugó tiempo en el Valencia, pero es verdad que no
1: poco,
0: tanto. Pero
1: poco, relativamente no tanto. Poco. Fue campeón, fue capitán y recogió la Copa de Ferias. Pero realmente Mañó estuvo casi una década y pasé
2: mucha de esto, la vida.
1: La pareja hasta Paquito Roberto.
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7: Del Departamento Psicoeducativo de la Academia explica algunas claves de una buena gestión del error.
8: En la Academia del Valencia Club de Fútbol trabajamos el error para que se convierta en una fuente de aprendizaje. Lo habitual cuando cometes un error es que haya una caída emocional y depende de la relevancia del error y del momento personal que esté pasando el jugador, te caes en un pequeño bache o en una auténtica tumba. Por eso hay que trabajarlo. Te sugerimos, primero, normaliza el error. Eres un ser humano y es imposible no fallar. Fíjate que un jugador profesional que domina su puesto convive con un porcentaje de error de entre el 15 y el 20%. Imagínate un niño que está en una etapa de formación convive con un 50% de error. Fallar es normal. Segundo, una vez que cometes el error, solo sigue jugando. No te dejes llevar por la mente. Mantén el foco en la siguiente acción. El juego es como un río que fluye y cada milisegundo hay algo importante a lo que prestar atención. Solo sigue navegando. 3. Cuando llegues a casa, analiza tu partido. Revisa tus errores. Con una actitud serena, humilde, objetiva y concreta. Porque ahí es donde te vas a dar cuenta de las causas de tus errores. 4. Agrupa todas esas causas, porque esas causas te van a ir señalando tus carencias, tus límites y lo que tienes que mejorar. Y 5. Aquí viene la gran oportunidad del aprendizaje. Una vez que ya has detectado tus carencias, priorízalas y poco a poco entrénalas. Ya lo explicó Michael Jordan. Dicen que fui el mejor, pero fue gracias a todo lo que fallé. Cada uno de los errores me señalaba que tenía que mejorar.
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1: En la penúltima jornada de la temporada 2006-2007, el Valencia pierde ante el Levante 4-2, en un partido en el que acaba con 9 jugadores sobre el terreno de juego. Di uno de los dos expulsados. Te repito la pregunta. Vamos a escuchar los latidos del murciélago, porque Pepe Rueda puede clasificarse si acierta para la siguiente eliminatoria. Repito, en la penúltima jornada de la temporada 2006-2007, el Valencia pierde en el campo del Levante 4-2, en un partido en el que acaba con 9 futbolistas sobre el terreno de juego. Pero nos pide la pregunta uno de los dos expulsados por parte del Valencia.
2: Madre mía.
1: ¿Te suena esto, Pepe?
2: Me suena que hubo expulsados, pero ahora mismo no...
1: Te pilla al principio, digamos, de creo, por la edad, te pilla tus primeros años de valencianismo, sí. de sobre todo de recuerdos que luego se queden, ¿no? Buscamos uno solo, no los dos, ¿eh? Uno de los dos expulsados en ese partido en el que el Valencia pierde 4-2 ante el Levante. En arroba cuánto sabes VCF, estamos pendientes de vuestros comentarios. Dice Carlitos, el Balofa un Siri, ánimo, señor Rueda. Es una frase que os gusta recordar.
3: De Canal Nou.
1: Mágica, ¿no? De Miguel Ángel Picornell.
3: Los inicios.
1: Javier Spartan ha acertado la anterior, también la penúltima y también esta. Quinta pregunta para Pepe Rueda, repito, y tienes que contestar ya. En la penúltima jornada de la 2006-2007, el Valencia pierde ante el Levante 4-2 en un partido en el que acaba con 9. Di uno de los dos expulsados. Pepe, hay que contestar.
2: Marchena, por decir uno.
1: ¿Decimos Marchena?
2: Sí.
1: Te veo sufriendo, ¿eh?
2: Demasiado, sufriendo. demasiado.
1: ¿Te suena el partido, sí?
2: El partido sí, pero los expulsados...
1: ¿Qué expulsados? El Valencia acabó con 9, hombre, es una situación que no se suele dar mucho, pero... No recuerdas ahora mismo qué jugadores y crees que puede ser uno, Carlos Marchena. Por si hay rebote, Pepe, ¿tú crees saberla?
3: Yo justamente, si es Marchena, no la sé. Pienso en otro, pero si es Marchena, no la sé. Si es Marchena, no sé si ha fusado en ese día.
1: Pepe Rueda, ¿contestamos entonces Marchena?
2: Sí.
1: Pues contestamos Marchena y comprobamos. No, rebote, Pepe, si aciertas... Tienes casi todo en tu mano para clasificarte, aunque no sería matemático, porque aún queda tu pregunta.
3: ¿Qué contestas? Yo pienso que Cañizares fue uno.
1: ¿Contestamos Cañizares?
3: Sí, ¿qué pienso?
1: Pues fue uno de los dos expulsados Cañizares. Sí, Pepe, efectivamente, Cañizares y Ayala. Por qué poquito ahí, Pepe Rueda.
3: Ayala lo tenía en la punta de la lengua, pero sabía que Cañizares seguro.
1: Cañizares y Ayala, efectivamente, los expulsados, como decía antes Javier Esparta, nos apuntaba en Twitter.
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7: VCF Educa. Jordi Hidalgo, responsable del Departamento de Identidad de la Academia VCF, explica el concepto Jugar a Foc, la identidad de juego de la Academia del Valencia.
8: Jugar a Foc es representar una manera de jugar y una manera de vivir, donde nosotros no esperamos a que las cosas pasen, sino hacemos que pasen. Esto nos identifica con unos valores muy potentes en el juego que hacen del Nostre Choc algo muy nuestro. Con balón seremos decididos y determinados para ir a buscar la portería rival. Haremos de la presión nuestra aliada, buscando esos espacios que los rivales dejan a la espalda para sacar ventaja y sumar más jugadores a cada ataque. Así aumentamos las probabilidades de meter gol. Cuando tenemos el balón, iremos hacia la portería rival con determinación y siendo muy decididos, entendiendo y provocando a la presión rival porque sabemos que es nuestra aliada. Esos espacios que los rivales dejan a la espalda al venir a por nosotros, los vamos a aprovechar para sacar ventaja y sumar jugadores a cada ataque para aumentar las posibilidades de meter gol. Esta manera de atacar necesita de la empatía de los jugadores para reconocer cuando mi compañero es presionado, si me necesita más cerca, o cuando mi compañero tiene tiempo y tiene espacio, me necesita un poquito más lejos. Y así, este jugador con balón jugará con diferentes ritmos, ni demasiado rápido ni demasiado lento, para tratar de engañar al adversario, regalarle tiempo al compañero que va a recibir la pelota y así aumentar las posibilidades y las probabilidades de ir hacia la portería rival con mayor éxito. Cuando no tenemos el balón, ¿qué vamos a hacer? Tratar de recuperarlo lo antes posible presionando al jugador con balón allá donde esté. Para eso necesitamos tener la confianza y la valentía de poder hacerlo y si nos superan, volver a organizarnos, volver a juntarnos y defender y presionar el balón otra vez allá donde nos encontremos. Para eso defenderemos todos y juntos. Protegeré la espalda del compañero que sale a por el balón y tendré la capacidad de hacer un esfuerzo extra cuando nos superen, tratando de volver a juntarnos, volver a presionar y volver a recuperar el balón lo antes posible, porque lo que queremos es atacar. Y defendemos todos y juntos. Nosotros somos diferentes, jugamos diferente y queremos ganar de una manera diferente. Juguem a foc.
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1: Marcó 5 goles en el primer partido internacional de la historia del Valencia ante el Set francés, escrito CETTE, ante el Set francés, disputado en Algirós en el 22. Te voy a repetir, José Francisco. Marcó 5 goles en el primer partido internacional de la historia del Valencia, primer partido internacional de la historia del Valencia, ante el Set francés, escrito C de casa, E de España, T de Tarragona, E de España, disputado en Algirós en 1922. José Francisco, te voy a dar 4 opciones, son estas: A, Amorós; B, Montes; C, Cubéis; D, Pasarín. Amorós, Montes, Cubéis o Pasarín. Suelen ser las más complicadas. José Francisco, ¿te suena de algo esto?
2: No me suena mucho, ¿no?
1: ¿No te suena? José Francisco, buscando una respuesta. No sé si valora llamar o no al comodín, pero buscamos.
2: No, porque no. Mi mujer se volverá loca.
1: ¿Es tu mujer el comodín?
2: Sí. Bueno. Y de fútbol tiene poca idea. Ya. Repíteme los 4 nombres.
1: Te repito: Amorós, Montes, Cubéis, Pasarín. Uno de ellos marcó 5 goles en el primer partido internacional ante un equipo extranjero del Valencia en su historia, ante el Set francés, disputado en Algirós en 1922. Por si llamabas al comodín, yo he anticipado ya cómo se escribía el equipo, que podía ser una pista. Así que, José Francisco, es tu decisión. Amorós, Montes, Cubéis o Pasarín. No gastas el comodín, ¿qué hacemos?
2: Va a decantarnos por Cubéis.
1: Por Cubéis, por la opción C. ¿Has hecho algún descarte por curiosidad? O ni siquiera eso, ¿no? La pregunta, pues, es de alto nivel, por supuesto. José Manuel, ¿quieres saberla?
3: No tengo ni idea.
1: No. José Francisco Quilis arriesga a la opción C. Cubéis marcó Cubéis esos 5 goles en el primer partido internacional de la historia del Valencia ante el Set francés en Algirós en 1922. No rebote, José Manuel. Puedes gastar el comodín si quieres.
3: Yeah. No.
1: Te quedan como opciones Amorós, Montes y Pasarín. ¿Qué hacemos?
3: Voy a decir el menos habitual, va, Amorós.
1: Amorós,
3: sí.
1: Comprobamos. No, la respuesta correcta era uno habitual. Era Montes. Vamos, efectivamente.
3: No quería
1: era
3: decir,
1: Montes.
3: No quiero decirlo porque es, vamos, demasiado evidente y resulta que era Montes.
1: Pues efectivamente, era Montes. A veces lo evidente es lo acertado.
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5: 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Primera pregunta.
7: Soy Gonzalo y quiero preguntarle al doctor por qué es necesario donar sangre.
6: Pues mira, es muy importante ya que es un acto solidario y de participación ciudadana y además beneficia a toda la sociedad. ¿Por qué? Porque la sangre no se puede fabricar. Entonces, la única manera de aportar sangre es mediante la donación altruista de la gente. Entonces, es muy importante, ya que puede ayudar a personas que tengan que operarse, personas que hayan tenido un accidente, una enfermedad de cáncer, una enfermedad crónica, una leucemia y que requieren un trasplante. Es un acto sencillo, seguro, ¿de acuerdo?, que no es doloroso, está realizado por profesionales y que no conlleva ningún riesgo para nosotros, pero va a beneficiar a mucha gente, que está enferma.
5: Segunda pregunta.
8: Hola, soy Alejandro y quiero saber quién y cuándo puede donar sangre.
6: De acuerdo, pues mira, cualquier persona sana y que tenga una edad entre 18 y 65 años pueden donar sangre y que pesen más de 50 kilos. En el caso de los hombres, máximo 4 donaciones al año. Y en el caso de las mujeres, máximo 3 donaciones de sangre al año. Pero las mujeres embarazadas no deben donar sangre. Importante luego que haya un intervalo de 2 meses entre una donación y otra. Consejos: que antes de donar sangre beban bastantes líquidos, ¿de acuerdo? No es necesario estar en ayunas, incluso aconsejamos que hayan comido, que no sea una comida copiosa previa, pero no hay que estar en ayunas, ¿eh? ¿De acuerdo? Y luego, pues, hay veces que te preguntan si, por ejemplo, si tienes el colesterol elevado, sí que puedes donar sangre. Si has tenido una hepatitis, pero hasta